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18: Buenos Aires.
19: El Senado debate la ley de inviolabilidad de la propiedad privada en una sesión maratónica.
18: Luego de varios cruces y un intento fallido del justicialismo por levantar la sesión, en el recinto se discute la iniciativa enviada por el Poder Ejecutivo.
19: Córdoba.
18: Declararon 4 testigos en la 4ª audiencia del juicio Oscar González por la tragedia en el camino de las Altas Cumbres.
19: Todos coincidieron en que el automóvil BMW conducido por el ex legislador realizó un sobrepaso en doble línea amarilla antes del choque fatal.
18: Internacionales.
19: El brote de ébola ya provocó la muerte de 330 niños en el Congo.
18: Los menores de 5 años son los más propensos al contagio, según indicó UNICEF.
0: Deportes.
20: Se completó la fecha 12 del torneo clausura de la Liga Profesional con el partido que jugaron hace un rato nada más. Unión de Santa Fe y Lanús. El equipo tatengue le ganó a Lanús por 2-1. un gol de Menossi y un golazo de Mosqueira para darle la victoria al equipo santafesino, a un Lanús que no levanta cabeza. Tres derrotas consecutivas, digo que se completó la fecha, teniendo en cuenta que los tres partidos que habían quedado pendientes tuvieron ya su desempeño en la jornada de ayer. Boca le ganó a Estudiantes 1-0, Tigre y Belgrano igualaron 0-0 y de esta forma quedó completa. Recordemos, mañana arranca la cuarta fecha con dos partidos. Rosario Central en Rosario, 7:30 de la tarde, recibe al 2 y 21:45 en Mendoza. Independiente Rivadavia recibe a Estudiantes de Río Cuarto.
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1: Esta es Luana con De la Planta, y antes también De la Planta estaba con Valentino Merlo. Estamos escuchando Mil Preguntas. Antes cantaron Hoy.
0: A esta hora Posadas en la provincia de Misiones tiene 20 grados 4 décimas de temperatura, humedad 91% y es el lugar de la Argentina con la temperatura más alta. ¿Qué pasa en Rosario?
2: Mira, en Rosario hoy hemos tenido una jornada realmente impresionante en cuanto a la lluvia durante la mañana, mucho frío, viento, y en este momento tenemos 9 grados de temperatura y la humedad 82%. ¿Qué me conturce?
0: ¿Y Córdoba, Gloria?
1: 8 grados 4 de temperatura, 60%, la humedad cielo despejado, viento del sudoeste a 4 kilómetros por hora, la visibilidad 10 kilómetros.
0: Y la más baja de Argentina, donde se está desarrollando la competencia de natación, en el Calafate. A esta hora tienen 3 grados bajo cero de temperatura, pero la sensación térmica es de 6 grados 7 décimas bajo cero, con una humedad del 96%. Diego Uberman, buenas noches, ¿cómo te va?
3: Buenas noches, y hablando del Calafate y la nota que estábamos haciendo recién, Daira Marín me mandó un mensajito por WhatsApp, sí, y me dijo: te pido por favor, ¿podés mandar un saludo especial para Graciela Martín, que es su tía preferida, la mejor tía de todas?
0: Bueno, ahí está. A propósito, chicos de Cadena 3, ya tengo 70 y en mi juventud fui buzo amateur, pero nunca me acostumbré al agua helada. Siempre lo hice con neopren. Admiro a estos nadadores con tan bajas temperaturas y los envidio a que... los invito a que los nuestros les dé el mejor de los resultados. Vamos, nadadores argentinos, dice José, que fue nadador buzo amateur.
1: Bueno, y también había quedado pendiente algunos mensajes también que tenían que ver, bueno, bella la música, te dicen a vos, sí, Luchito, respecto a los nombres de los grupos de WhatsApp. Ajá. Dice Viviana: mi nombre, bueno, es de Cosquín, ella, mi grupo mejor es el de Las Secas. Las Secas se llaman. Mira. Somos tres hermanas y con nuestra hija. Está conformado por las hermanas y las hijas, le pusimos así porque una vez al mes nos juntamos y todas juntas y cada una lleva algo. Las mejores, mis hermanas y sobrinas, saludos a todos de parte de Las Secas.
0: Buenas noches, Gustavo, Chiqui, Gloria, desde Las Varillas los estamos escuchando. Linda la música que están pasando, nos dice Chabela.
2: Había leído un mensaje recién que un grupo, Sabrina dice que un grupo que se llama Las Peluqueras, dice, porque solamente se pueden juntar los lunes.
0: Ah, está muy bien, ¿eh? Buenas noches, no se escucha a través de la web desde Las Lomitas, provincia de Formosa. Tormenta con ráfagas de viento fuerte, nos está contando Abel. La radio es mi compañía diaria. Saludos, Abel Díaz, desde Formosa.
1: Hola, gente, soy Julio. Hola, Julio. El Tordo Camino. Sí. Tengo un grupo de camioneros unidos por el cambio, dice. Sí. Se puede hablar de todo menos de política. Si alguien habla, se lo elimina.
0: Y chao.
1: Así es el grupo.
0: Excelente la música. Estoy escuchando desde mi camión. ¿Podrían pasar un tema de Yara Aznavour? Dice Gastón.
1: Gastón Reinaldi es quien enviaba, sí, el mensaje, que es camionero. Bueno, más mensajes a través justamente del mensajero. Y recuerden que pueden también comunicarse y mandar WhatsApp al 351-519-9914. Porque están llegando muchos mensajes justamente por esa vía. Bueno, gracias por pon tu cabeza sobre mi hombro. Bailábamos en los asaltos, década del 60, dice. Por Dios, Lidia de Palomar envió este mensaje. Hola, buenas noches, hermosa la música, es la primera vez que los escucho. Acá estamos con mi pareja, ya prontamente marido y mujer.
2: Ah, muy bien.
1: Nos casamos ahora el 14 de agosto. Nada, nada falta, mira.
2: Qué lindo.
1: Después de 17 años de convivencia, se tomaron su tiempo, chicos. Con dos hijos maravillosos. Somos del Liceo, tercera sección, Córdoba, sin luz. Uy, mira. habían dicho que sí, prácticamente desde las 9 de la mañana había gente que no tenía luz, pero tengo mi radio a pilas que me acompaña siempre, somos Marcela y Jorge, envía bendiciones.
0: Bien, 22:27 a esta hora nos vamos a dar una vuelta informativa por la cadena 3 Argentina, que comenzamos en Buenos Aires, capital del país, con Pilar Gil Pérez. Hola Pili, buenas noches. ¿Cómo te va?
4: Hola Gustavo, hola Chiqui. 9 grados de temperatura y 6 grados de sensación térmica. Está nublado con lluvia en la hora anterior. Mañana con cielo despejado, mínima 5, máxima 13. Avanza en el Senado el debate por la ley de propiedad privada. Se espera que se vote cerca de la medianoche. Afuera del Congreso se apuran para limpiar las calles de cartuchos y postas de goma del operativo policial que despejó hasta el tránsito. En otro orden, Milei le entrega a Amazon y a Google las bases de datos del Estado argentino. El crecimiento del uso de nubes privadas por parte de organismos públicos expone un vacío en materia de soberanía digital, protección de datos y desarrollo de infraestructura estatal. Y en la causa por el fentanilo contaminado, la declaración de la jefa de la ANMAT hunde a Lugones. Estaba al tanto de todo. La ex directora del Instituto Nacional de Medicamentos, Gabriela Mantecón, acusó al ministro de Salud, Mario Lugones, de conocer cada una de las decisiones que tomaba la ANMAT. Buenas noches,
2: Pilar. Chau. Vamos ahora con el señor Facundo Díaz D'Alessandro, que nos trae más información. Facu, ¿cómo estás? Buenas noches.
5: Muy buenas noches para todos, compañeros, en Cadena 3, en el turno noche. Bien, ya totalmente a propósito de lo que decían antes, totalmente desconcentrado lo que fue la manifestación aquí en Rosario por el debate que se da en el Congreso y demás. Ya ha quedado el centro prácticamente despejado de manifestantes que fueron vaciando en las primeras horas de la noche viniendo desde lo que es el Monumento Nacional a la Bandera, donde había finalizado la movilización con la manifestación en contra de esta ley de propiedad privada y demás. Bueno, había ido desde la Plaza San Martín hacia el monumento con cortes de tránsito pertinentes y algunas demoras en el centro de Rosario que ya han quedado totalmente normalizadas en su tránsito. Si hablamos del centro de Rosario, bueno, en las últimas semanas se han conocido distintos relevamientos que indicaban el aumento de la cantidad de locales vacíos en el centro de Rosario, un problema que ya se viene arrastrando hace bastante tiempo en el centro de Rosario, quizás con un declive comercial que no solo tiene que ver con las distintas crisis económicas que se dan dinámicamente en la Argentina, sino también, según dicen estos informes que va a decir también la concejala María Eugenia Schmuck, creen que tiene que ver también con otras dinámicas de consumo en la ciudad. A ver lo que decía la titular del Consejo Municipal sobre este tema.
6: Nos plantea que calle San Luis y Peatonal Córdoba han sido de los dos corredores comerciales que más locales vacíos tuvieron en el último tiempo. No así los paseos comerciales, ¿no? Me refiero a los centros comerciales barriales que, por ejemplo, en Palme de Graneros tienes en espera gente para alquilar local. Creo que pasan dos cosas. Primero que hay una recesión y una retracción del consumo tremenda. La gente lo primero que resigna cuando no le alcanza para pagar los servicios, la comida, la vestimenta, es, bueno, todo el lujo que puede darse en un paseo comercial. Lo que creo que nos queda pendiente y me parece que es un desafío para los rosarinos es la reactivación del centro a través de otros mecanismos. Si hay algunas cosas que no han funcionado, hay que buscar otras. Creo que el tema gastronómico es fundamental, generar espacios vinculados a la nocturnidad es absolutamente necesario si queremos reactivar tanto la Peatonal Córdoba como la Peatonal San Martín como calle San Luis.
5: Bien, locales vacíos en el centro, dinámica algo estancada, en este caso con la economía, pero también algo que viene desde hace un tiempo ya en Rosario, hace varios años, el centro ya no es lo que era otrora, quizás tenga que ver también, como decía ahí la concejala, con buscar alternativas. Bueno, seguramente tengan trabajo para hacer allí, en el Palacio Vasallo, donde funciona el Consejo Municipal de Rosario.
0: Gracias, Facundo. Vamos a las calles de la ciudad de Córdoba. Llama la unidad de comunicaciones de Jorge Cachito Mercado. Hola, Cachito.
7: Hola, Gustavo. ¿Qué tal? ¿Cómo les va? Muy, pero muy buenas noches a todo el equipo, a la gran audiencia de la Cadena 3 Argentina. Nos dimos una vuelta por el Teatro Real, porque siempre la agencia Córdoba Cultura tiene en su agenda muy bonitos espectáculos. Ya pasó la temporada real y ahora llega el turno del Rock Real. Bandas de tributo de rock estarán pasando por este Teatro Real todos los jueves a las 20:30 horas, con un cierre que será maravilloso el 18 de septiembre con Eruca Sativa, nada más ni nada menos, en este Teatro Real. Hablamos con Marcelo Rodio, presidente de la Agencia Córdoba Cultura, que esto le contaba a Cadena 3 Argentina.
8: Rock Real, arrancamos con una nueva temporada, así como hicimos la temporada real de verano, arrancamos con la temporada de rock, realmente muy innovador. Me parece que va a ser unas galas espectaculares. Hoy arrancamos con un tributo a Jon Bon Jovi. Vamos a cerrar dentro de un par de semanas con Eruca Sativa. Todo lo que tiene que ver con bandas cordobesas, apoyando el rock cordobés. Y nos pone muy contentos porque este es un pedido del gobernador Yayora. Apuntalar, sostener, contener a todos nuestros artistas. Así que realmente muy contentos.
7: Todos los géneros tienen lugar dentro del Teatro Real, de los teatros, y el rock, que es transgresivo, es algo que llama la atención, lo tenemos también.
8: Por supuesto que sí, es parte de la cultura, ¿no? Hay mucho para decir, para hacer, para mostrar, y bueno, que esté pasando esto en este teatro, que está a punto o a muy poquito tiempo cumplir 100 años, realmente nos llena de alegría. Y este es un espacio, es un lugar que contiene un montón de artistas cordobeses, y está bueno que el arte de Córdoba pueda estar acá en este lugar tan importante.
7: Todos los jueves, Rock Real.
8: Todos los jueves invitamos a toda la gente que venga a participar, con entradas súper accesibles, y va a estar buenísimo. Y bueno, en el Real también tenemos rock.
7: Hasta ahí, Gustavo, la palabra del presidente de la Agencia Córdoba Cultura, Marcelo Rodio. Hoy fue el turno de una banda que hizo tributo a Bon Jovi y otra a Aerosmith. El próximo jueves, otras dos bandas tendrán lugar en este Teatro Real, y reiterarles que el viernes 18 de septiembre el gran cierre de esta Rock Real será nada más ni nada menos que con Eruca Sativa. Les mando un abrazo enorme.
2: 22 horas 34 minutos en todo el territorio argentino, aproximadamente a las 9 y cuarto de la noche cuando comenzábamos Turno Noche, hablábamos de un movimiento bastante importante, de poco tiempo, que hubo en la provincia de Mendoza. Pero vamos para allá porque allí está nuestra compañera Laura Carbonari con la información. Laura, ¿cómo estás? Buenas noches, te escuchamos.
9: Muchas gracias. Así es, ha sido muy fuerte el sismo que ha sacudido a Mendoza este jueves por la noche. La magnitud 4.6, y se ha percibido con fuerza en distintos lugares de la provincia a las 21 horas. De acuerdo con el primer reporte oficial del IMPRES, Instituto Nacional de Prevención Sísmica, el movimiento tuvo su epicentro tan solo a 16 kilómetros al sur de la ciudad de Mendoza y a 21 kilómetros al norte de la localidad de Luján de Cuyo, registrado una superficie de una profundidad de 10 kilómetros. Debido a su escasa profundidad, justamente el temblor se ha sentido con tanta intensidad en todo el Gran Mendoza. Por el momento, las autoridades de Defensa Civil evalúan la situación. No se han registrado daños ni heridos, pero la gente de Defensa Civil sigue recorriendo la zona donde se produjo el epicentro. Ampliaremos. Informó Laura Carbonari, Cadena 3 Mendoza.
0: Gracias, Laura. El deporte a esta hora, lo principal, lo que usted tiene que saber, es la voz de Jorge Cacho Mercado. Hola, Cacho, un gusto.
10: Como siempre, Gustavo, igualmente para mí un gusto enorme compartir con ustedes, con Chiqui, con Gloria, un abrazo enorme para todos y para todo el equipo y para toda la audiencia.
2: Abrazo, querido.
10: Bueno, se completó hace un rato, Chiqui, la fecha 2. Recordemos que había quedado pendiente, que había partidos que quedaron pendientes por la participación de equipos argentinos en la Copa Sudamericana. Tal es el caso de Boca, de Tigre, de Lanús. Bueno, ayer se completó 2. Boca le ganó a Estudiantes y Tigre y Belgrano igualaron 0-0. Bueno, en la tarde de hoy, tarde-noche ya en Santa Fe, Unión le ganó a Lanús por 2-1. Este equipo de Lanús que viene golpeado, ¿no? Después de haber quedado afuera, una goleada por el Cienciano, lo dejó fuera de la Sudamericana, y después, bueno, terminó perdiendo los otros días frente a Instituto sobre la hora, y ahora frente a Unión en Santa Fe. Bueno, así que de capa caída anda el Granate. 2-1 terminó la victoria para el equipo tatengue, y la importancia, por supuesto, también de tener en cuenta que se terminó una fecha y ya mañana estamos en otra, porque mañana se pone en marcha la cuarta. A las 7:30 de la tarde, 19:30, Central, en su estadio recibe Aldo Civi. 21:45, Independiente Rivadavia en Mendoza va a recibir a Estudiantes de Río Cuarto. Títulos importantes para destacar lo que hay que hablar a esta hora. Bueno, hoy habló Chiqui Tapia, un reportaje que le hicieron, por supuesto. Habló de la selección, habló de muchos temas, habló de lo que pasó en el Mundial. Pero además, en la entrevista destacó que el plan A, plan B y plan C es Lionel Scaloni como técnico de la selección argentina. O sea, no tienen otra alternativa que no sea Scaloni para seguir al frente de la selección argentina. Así que habrá que ver qué va a pasar más adelante. Otro de los títulos. Boca formalizó el cuarto refuerzo, llega finalmente Ener Valencia, va a estar mañana por la tarde en el país, el sábado se hará la revisión médica y de no suceder nada raro va a ponerse a disposición del Vasco Arruabarrena. Y hoy, multitudinario recibimiento, Chiqui, Gustavo, de Franco Mastantuono. Lo recibieron en Italia, está, recordemos, cedido por el Real Madrid, que no lo va a tener en cuenta. Así que lo cedieron a la Fiorentina. Bueno, la Fiorentina, los hinchas del equipo violeta lo fueron a recibir hoy. Realmente multitudinario recibimiento para el futbolista argentino, ex River, ex Real Madrid, y ahora toda la ilusión para el equipo violeta.
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0: Marcela Morelo, te está pasando lo mismo que a mí. Y antes era Melendi, tu jardín con enanitos.
1: Bien, tenemos el sorteo nocturno de la Lotería de Córdoba en la noche de este jueves. Atentos, estos son los cinco primeros premios. Primero,
0: 9.368.
1: Segundo,
0: 8.198.
1: Tercero,
0: 2.654.
1: Cuarto,
0: 9.622.
1: Y quinto,
0: 9.885.
1: Reiteramos, primer premio sorteo nocturno, Quiniela de Córdoba en la noche de este jueves.
0: 9.368. El 68, los sobrinos.
1: Buenas noches, gracias por la compañía. Me quería escuchando la radio. Soy Mónica de Las Parejas en la provincia de Santa Fe.
0: Buenas noches, muy buena la radio. Un tema de Polanca, dice, gracias Jorge. Ay, bueno, ya fue. Pon tu cabeza sobre mi hombro. Lo cantó Polanca en el comienzo del programa.
1: Soy Aldo y los escucho siempre. Soy de Adelia María, volviendo desde Rosario. Un saludo al grupo Asado de los Viernes. Epa. Dice Aldo.
2: Así se llama el grupo. Si me pueden agregar, yo paso mi teléfono y el tuyo también, Gustavo y Gloria.
0: ¿Qué será? Porque sí, dice Córdoba, pero la característica.
1: No, Adelia María.
0: Adelia María.
1: Tenés que viajar al sur de la provincia de Córdoba.
2: A ese grupo le respondo.
0: Volviendo de Rosario, está. Así que. Ahí te puedes anotar.
1: Chicos, soy Palito Sala de Neuquén. Hoy, mira, muy frío. Cadena 3, mi compañía 24/7. Saludos a mi bel querido. Podrá ser un tema de Laura Pausini. Muchas gracias, dice Eduardo desde Neuquén.
2: Gracias, Lichi. Gracias, Lichi. Abrazo grande para vos también.
0: Hola, Miguel de San Francisco. Estoy trabajando en la Roti junto con Mario y Mauro. Está todo muy tranquila la noche.
2: Nos la dice Roti. Victoria. La Roti sería un lugar de comidas.
0: Claro, sí, pero viste que uno dice, Oli.
2: Sí, la Roti, Roti sería un lugar de comida. Claro.
1: ¿Quién dice Oli? Yo no.
0: Digo Oli.
1: Ah, ¿sí?
2: ¿Sí?
1: No, yo no.
0: Bueno.
2: No decís Solís.
1: Oli.
2: No decís Solís.
0: Chauchis.
1: No digo.
0: Oli, chauchis.
1: Hola, ¿qué tal? Buenas noches.
2: Mildis. Mildis.
0: Mildis, claro.
2: Los jóvenes somos así.
0: Y estás en la Roti.
2: Claro.
0: No entiendes nada.
1: Lo que ustedes, los jóvenes, me vuelven loco. Bueno. Soy Gerardo, viajando por la ruta 19. Mucho viento todavía.
0: Qué viento, ¿no? Sí. Acá en Córdoba, no sé, llegó en algunos lugares más de 100 kilómetros las ráfagas. Sí, terrible fue, pues, sí, terrible. Sí, sí, sí. Buenas noches, dice, muy linda la música. Los escucho en San Pedro de Jujuy. Y corre un viento con tierra increíble. Se viene el cambio de temperatura, dice, parece para esta zona. Nos cuenta Pablo Rivero de San Pedro de Jujuy.
1: Soy Alicia de Villa Ángela, Chaco. Los escucho mientras hago mis artesanías. Aquí viento muy fuerte, llegó el frío. Muy lindo es trabajar con la compañía de la radio. Un abrazo, Alicia desde Villa Ángela, Chaco.
0: Mirá, qué bien, Cadena qué bien. 3, buenas noches, Leo, desde Las Arias, Córdoba. Como siempre, escuchándolo, como todas las noches, en la compañía, la buena música y con el mate, tomando mate también. Saludos.
2: Mirá lo que dice Dani. Buenas noches, chicos, me llamo Daniel de Empedrado, Corrientes. Cuando puedan, un chamamé de kilómetro 11, gracias, y siguen así. Vos sabés que estaba en una peña, te conté, en una peña estaban bailando chamamé.
1: Ajá.
2: Y uno va y le dice a una chica, dice, bueno, ¿qué te parece si vamos a bailar? Y ella le dice, no, la verdad es que estoy cansada, hice 22 kilómetros. Dice, ¿qué, viniste caminando? Dice, no, bailé dos veces kilómetro 11.
1: Hey, sueño.
0: Le iba a preguntar, ¿con la bigotuda?
1: No, Gloria.
0: No, se había. Bueno, porque viste.
2: Se va la segunda.
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1: 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Ah, hasta mañana tienen tiempo para participar 7 de agosto.
0: Ay, claro.
1: Del Sueños de Radio. Pero me llama la atención estos números, ¿eh? Más de 11.000 estudiantes de todo el país, 600 docentes, ya 1.300 equipos se han inscrito de esta gran innovación que es Sueños de Radio. Solo
0: yo voy a hacer
1: por
0: como
1: Cadena 3.
0: ¿Viste que estaba apurado?
1: Sí.
0: Áspero, Mediavilla.
1: No, portate bien. 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

0: música con Jorge Rojas y antes...
1: Eran los Caligaris, Razón.
0: Y ahora, noticias con Alberto Rosilli, Gloria Tomás y Cacho Mercado.
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0: Buenos Aires.
1: Continúa el debate por la ley de inviolabilidad de la propiedad privada.
0: En los alrededores del Congreso se produjeron disturbios entre la policía y los manifestantes que dejó como saldo 3 heridos y 12 detenidos.
1: Durante la protesta estuvo presente el gobernador bonaerense Axel Kicillof.
0: Córdoba.
1: Continúa detenido Gerardo Luis Gasparuti, acusado de presunto femicidio por la muerte de su esposa María Lucila Pagani.
0: La muerte de la mujer se produjo en circunstancias que inicialmente se atribuyeron a la explosión de la batería de un teléfono celular en momentos que la pareja se conducía en el mismo vehículo que terminó incendiado en la ruta E53.
1: Internacionales.
0: Estados Unidos ofreció recompensas por más de 100 millones de dólares por líderes del cártel Jalisco Nueva Generación.
1: El Departamento de Justicia informó que las medidas forman parte de una ofensiva contra un grupo delictivo que produce y trafica grandes cantidades de drogas hacia Estados Unidos.
2: Deportes.
3: Martín Palermo dio la primera conferencia de prensa como entrenador del Calamar. Se mostró feliz por volver a un club que siente como su familia y destacó: el hincha se tiene que sentir representado. El Titán arranca la segunda etapa, el segundo ciclo en Platense, después de su paso entre 2022 y 2023. Por otro lado, el Tribunal de Disciplina de la Conmebol sancionó a Boca y al técnico Rodolfo Arruabarrena por el retraso en la salida del equipo para jugar el segundo tiempo ante O'Higgins en la revancha del repechaje de la Copa Sudamericana. $20,000 para el club, $15,000 para el técnico.
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0: copita de vino con los nombradores del alba. Antes estuvo el indio, Lucio Rojas, Eterno Amor y Aire con la luna.
1: Buenas noches, por favor, ¿podrían regalarme un tema de Jairo? Gracias, soy Alicia de Chamical. Chamical, provincia de La Rioja.
0: Claro, claro, claro. Hola, buenas noches, un tema de Amaya Montero. Saludos de Walter de San Francisco, Córdoba. Saludos a mi familia.
1: Buenas noches, chicos, ya descansando y escuchando Cadena 3 después de un día horrible de viento muy fuerte. Gustavo de Pampayasta Sur. De este lado es Pampayasta Sur.
0: ¿Y Pampayasta Norte?
1: Ah, claro, está cruzando el puente, ¿eh? Está muy cerca, o camino Hernando, capital nacional del Maní.
0: Mira.
1: Chicos, soy Sergio de los Cisnes, volviendo desde Rosario con los Toma Poco del grupo, dice Sergio.
2: ¿Qué es
3: Los Toma Poco?
2: Se llama el grupo.
3: Los Toma Poco se llama, mira vos.
0: Así
3: mira
0: se
3: vos.
0: Llama el grupo.
1: Toma Poco.
0: ¿Viste como la pirinola?
3: Los Toma Poco, toma, claro.
0: Toma todo. No, este Toma Poco. Pero mira vos. No sabía eso.
1: Me llamo Lidia Noemí. ¿Me da nombre artístico o no?
0: Sí.
1: Pero me dicen Beba. Otra vez Beba. Nombre artístico. Muy lindo el programa.
0: Claro.
1: Nos bueno. Dice Beba.
3: Beba podría ir al grupo de los Toma Poco.
0: Claro.
3: También.
0: Beba y te dicen no.
3: Beba
0: nomás.
3: Beba Toma Poco.
1: Ya no se puede más.
3: No.
1: Bueno, muy bien. Sí. Estamos jugando a las cartas. Soy Mónica. La cuidadora de adultos mayores. Estoy con Mercedes. Saludos desde las parejas Santa Fe. Qué bonito, ¿eh?
3: Qué lindo.
1: Lo voy a
3: decir
1: la radio, sí. Claro, acompañándolo siempre, ¿eh?
3: Yo me acuerdo, jugábamos las cartas con mi abuela.
1: ¿A qué jugaban?
3: Al chinchón.
1: Ah, me encanta el chinchón.
3: Pero qué lindo juego
1: cuando
3: era
1: te,
3: a mí me dolía un poco.
1: ¿Te colabas? No.
3: También había colado. A mí me dolía un poquito. Yo, sí. cuando me enteré que era de carta, me dejó de doler la cabeza, claro. ¿No? Porque yo entendía chichón, entendía yo. Y le daba la cabeza cuando la paré y se me hacían los chichones.
0: ¿Y el que más chichones tenía, ganaba?
3: Claro.
1: ¿El chichón vale con mono o no?
3: No.
0: ¿Con uno?
3: No.
0: Para
3: no,
0: ganar
3: no,
0: el partido.
1: Nos lleva mono.
3: No.
0: Un chichón real sin mono.
3: Sin mono, sí, pero creo que...
0: Pero podés ganar el...
3: Sí, porque podés cortar menos 10.
0: ¿Con uno?
3: Podés cortar menos 10. Me parece que no era. El chinchón era sin el mono, sin el comodín.
1: Me parece que sin el. Y todo sí. Seguidito del uno.
3: Podía cortar menos 10, digamos. Podía
1: claro,
3: cortar menos
1: todo 10. Todo seguido.
3: Sí, claro. Qué lindo. Qué lindo el chinchón.
1: El chinchón es de domingo a la tarde, ¿no? Es.
3: Claro,
1: juego igual de domingo a la tarde con mate y torta frita, ¿o no? Digo.
3: Sí, claro. Pero decía la abuela, decía, límpiense las manos. Antes de agarrar las cartas y comen churro, torta frita, porque me engrasan las cartas.
1: Claro, y queda marcada después para la próxima.
3: Claro, sí. Y la escoba de 15 también.
0: Mi abuelo jugaba en la escoba de 15.
1: ¿El 11 sí. Cuánto vale la escoba?
3: 9.
0: ¿Y cuánto?
1: El 11.
0: Ah, el 11.
1: 9. ¿Y el 12?
3: De 10.
1: ¿Y el 10?
3: 8.
1: 8, ¿es así o no?
3: Claro.
0: Sí,
3: claro.
0: No me...
1: Diego me mira como diciendo
3: sí,
1: que...
3: Sí, no, depende, porque si jugás con las cartas, eso cuando jugás con mazo de 40.
0: Claro,
3: cuando
0: sí.
3: Jugás con mazo de 50, ya cada uno vale su valor.
1: Ah, no, me estoy enterando por vos ahora.
0: Ah,
1: vos
0: no, nunca.
3: Sí, claro, que... sí. Bueno, yo te conté que el otro día me comí 40 cartas y me sentí mazo después. Sí.
1: Pero me estoy. Chiqui, me sacaste claro. La ilusión de jugar con el 8, el
0: claro,
1: 9, el 10, cambiándole
0: para mí,
1: lo.
0: Para mí, 40 es para la escoba.
1: 10, 11 y 12.
3: No, pero si tenías un mazo de 40, lo usabas también para jugar al chinchón. Pero claro. Digamos, iba 7, 8, 9 y 10. Eran la sota, caballo y rey, 8, 9 y 10. Ahí si no, tenías 7, 8, 9, 10, la 50.
1: Claro.
3: Sí, que en realidad eran 52, porque tenían los dos monos.
1: Ah, los dos monos. Ahí
3: exactamente.
1: Chicos, gracias sí. Por la compañía de todas las noches
3: en
1: el trabajo desde La Borde. La Borde, capital nacional del Malambo, nos cuenta Martín Peisel.
3: Y se armaba la mesa redonda, la mesa grande, sí. Y se jugaba el chancho, va.
1: Ese no lo sé.
0: Ah, eso sí, para más chicos.
3: Y bueno,
0: sí,
3: no importa.
0: Los abuelos,
3: más chicos, no. Más chicos. Sí, más chicos y los grandes también. Era muy divertido.
1: ¿El chancho va y casita robada es lo mismo o estoy
3: equivocado? No. La casita robada es cuando vos te inicias. Digamos, son las inferiores, digamos. Te inicias.
1: Claro, los primeros pasos.
3: Sí. Sí,
0: el chancho tenía que un, dos, chancho, va. Y ahí pasabas la carta.
3: Porque tirabas si no la carta trampa. y si te salía una parecida a la del otro, tenía que decir el nombre de los animales, esa era también, ¿no? Sí, ese. Sí.
1: Chiqui, todos estos años yo que no jugué todo eso.
2: Las inferiores son la casita robada, el ludo, que no es con cartas, pero también es inferiores, y el chinchón.
3: No, chinchón no.
2: Perdón.
3: Era el culo sucio.
2: El culo sucio.
3: Perdón. Claro, sí. Exactamente. Dijo, bueno, está bien, te lo digo distinto. El ano poco higienizado, qué sé yo, no sé.
1: No jugué nada. A la casita robada es lo único que he jugado de todo eso.
3: Ah, sí, hasta que te metieron sopre, ¿no? ¿Cuánto estuviste en cana?
1: Buenas noches, el chinchón se juega con los dos monos, dice Raúl. Claro.
3: Claro.
1: Pero jugar al chinchón es una cosa, pero hacer chinchón no vale.
0: Para ganar.
3: Claro.
0: Para ganar. Con los dos monos me parece a mí que no.
3: No.
1: Chicos, yo también estoy jugando las cartas, pero sola. O sea, al solitario. Puede ser que me dediquen.
0: No sé,
1: me dediqué a perderte por Alejandro Fernández, dice Rusty. Muy bien.
0: Claro. Buenas noches, mirá. Daniel Camionero. ¿Me podrían pasar una samba del chaqueño? Nos pide desde Santa Fe. Daniel es de Santa Fe.
1: Son timberos los oyentes de Turno Noche. Yo sigo jugando al chinchón con un grupo de amigas. Son de. Son dos peñas, las guapas. Ah, son dos peñas, claro, las peñas se les llama el grupo de los amigos también. Las guapas, uno, ellas y con mis compadres nos divertimos mucho, dice María Teresa.
3: Ahí está, ¿ves? Son dos grupos. El solitario era estaba bueno. Hay distintos tipos de solitario.
0: Sí, hay gente que sabe, pero un montón de solitario. Sí. Me gustaría saber alguno.
3: Sí.
0: A mí no me gusta jugar con nadie y perder. ¿Eh? A mí no me gusta jugar con nadie y perder. Si pierdo, que nadie se entere, ¿viste? Pero,
3: ahí está.
1: Pues, ese que habla cualquier cosa no sabe nada de cartas, dice Simón. Ah. El mazo trae 50 cartas.
0: Ajá.
1: 12 cartas por 4 es 48. Más dos monos son 50 cartas en total.
0: Ah, claro, no 52.
1: Uh-huh. Ah, yo no sabía. Claro. No tengo idea cuánto trae un mazo de cartas.
0: 50 o 40, podés comprar de 50 o 40.
3: Vamos a cuidar las formas.
1: Sí.
3: ¿No? Y se lo digo a Simón.
1: A Simón.
3: Se dirige a mí como diciendo, ese habla cualquier cosa. Sí. Yo le quiero decir a Simón que si él se refiere a mí como ese, está bien, perfecto.
0: ¿Y que hablas cualquier cosa?
3: También, por supuesto.
1: Hola chicos, están equivocados, dice Mercedes.
3: ¿Pero sabés por qué hacemos esto? ¿Sabés por qué? Para ver si están atentos.
1: Son 50 cartas con monos y todo porque son 48 cartas y dos monos, dice Mercedes.
0: Ah, está bien.
1: Ahí va. Santa Cecilia. Sí, están despiertos los oyentes.
0: Eso. Bueno, están atentos y
3: para ver si están atentos, chicos.
0: Y están. Yo pensé que ya estaban durmiendo.
1: Están timbiando.
0: Claro. Con este frío.
1: Y se acompañaba con una. Yo
0: una
1: recuerdo,
0: cañita.
1: Eso te iba a decir.
0: Oh. Sí,
1: con una cañita, ¿no? Como... Y no de pescar.
0: Y a veces tomábamos mate, pero también le ponían.
1: ¿A qué? No. El juego bien. De cartas.
0: ¿Pero qué sabés vos?
1: Se acompañaba con una cañita, como dice Gloria. Está bueno.
3: Pero vos sabés que. No sé si ustedes la han visto. Sí. Hace mucho que no veo.
0: A ver si es lo mismo.
3: La caña esa que llevaba caballos.
0: Ah, yo la he buscado y tampoco la vi, vos sabés, en el súper, pero no he buscado en algunas vinerías.
1: Se masticaba esa vista.
0: ¿Y sabés lo que hace mucho que no veo?
1: ¿Quién?
0: El anís que tenía los papelitos dorados. ¿Viste? También era más dulce y venía con como... unos papelitos.
1: Me dicen doraditos, que tenemos que hacer el legal.
3: No, ¿era de los hermanos? ¿Esa de los hermanos? Sí.
0: Claro.
3: Ahí está.
1: Dice Diego que hay que decir beber con moderación y prohibida su venta a menores de 18 años. Bueno, dice Diego, ¿no?
2: Entendido.
0: Como ahí los Orozco eran.
1: Muy bien.
3: Claro. Bueno. Licor de. Sí. Había un licor muy, muy tradicional de eso.
1: Son 8 los monos, dice Daniel. Yo los conozco.
0: ¿Ves?
1: Soy de Rosario. Ahí está. Dice que salió 8 monos. Sí, que no sabemos nada de carta.
0: No
1: sabemos nada.
0: Del licor.
1: Muy bien.
0: Pero los monos eran hermanos, parece.
1: Nosotros en casa jugábamos a la loba y se juega con dos mazos de póker. No sé tampoco.
0: Ah, qué bueno, con el
3: ¿Cuál?
1: La loba, póker. Dicen.
3: La loba.
1: Y se juega con dos mazos, pero de póker.
3: La canasta también, creo que se juega con dos o con cuatro más.
0: Pero soy bastante mala.
1: La canastilla. La canasta es también juego de señoras, ¿verdad? Digo, perdón, no.
0: No, de todo.
1: Ah, ¿en serio?
0: El póker también está bueno.
1: Bien, el truco es de...
0: Los dados, también es parecido...
1: La general.
0: Sí. Nosotros jugamos a la mosca con mi abuelo, pero no todo el mundo lo sabe jugar.
1: Claro.
0: Y hay que arriesgarse, es para gente arriesgada e inteligente.
1: Gran jugador de mosca, Diego Uberman, ¿qué nos cuentas?
2: Vinderola, ¿cuántas cartas tiene el mazo de póker?
1: No tengo idea porque nunca jugué al póker, en serio.
2: Tiene cuatro más.
0: Más de 50.
2: Si viene con monos, tiene 54.
1: No fue nunca el póker, ¿eh?
2: ¿Por qué? No. Porque el mazo español que nosotros conocemos tiene solo dos figuras.
1: Claro.
2: O sea, tiene la sota, que sería el 10, y después tiene el caballo y el rey. Uh-huh. El mazo de póker tiene tres figuras: la J, la Q y la K.
1: Soy
0: los mayores, los...
1: Darío de los Quirquinchos. Nosotros jugamos al chancho, Luciano, y al último que apoyaba la mano se le hacía una prenda.
3: Claro.
1: ¿Qué es una prenda, Gloria?
0: Y tenés que hacer algo,
1: por ejemplo,
0: que sea difícil, que no te guste, que te cueste.
1: Ah, es como un castigo. Decir,
0: claro.
1: Ah,
0: claro.
1: Muy bien.
3: Mira, acá también dice Tere, dice, hola, no se olviden de la Vinderola. De la Perinola, perdón.
1: Tiene
3: perdón
1: que ver mi hermana acá.
3: No, de la Perinola.
1: ¡Apa,
0: Todos
1: toman. Gloria, por favor. Chicos, yo jugaba al truco. Para jugar al truco hay que ser muy mentiroso. ¿O no? ¿Hay que ser mentiroso o no? Sí.
0: No, hay bicho. Viste, vas mirando. No.
1: Y la escoba. Porque soy Alejandro Campos de Barrio Suárez. Quisiera escuchar a los cantores.
0: Y con
1: de
0: la pareja, viste, que no te vea nadie y hace la seña. Claro. También no es mentiroso solamente, si a mí te conoces con la pareja, sos bicho.
1: Uh-huh.
0: ¿Vos sos bicho? Sí,
1: sí. Qué bien,
0: tenés cara, pero
1: las cartas españolas también tienen tres figuras, dice otro oyente. La verdad es que no tengo idea de qué estamos
0: hablando. No, estaba hablando de los mayores, o sea, podés decir 10, 11 y 12.
1: Ah,
0: y lo que decía era cuando tenés la J, Q, K, ¿sería así?
3: A ver, acá dice.
0: No me mira.
3: Acá dice, está equivocado, dice.
1: Está equivocado, Diego Uberman. Muy bien.
3: La carta del póker tiene cuatro figuras: J, Q, K, A. No, la A es el uno. La A no es figura, ¿o sí? El as es el, se toma como el uno también, ¿o no?
0: Claro.
3: No, habría que ver, no se puede hacer más lento, diría.
1: Mira, Gloria, mira lo que nos acaban de mandar. Una foto de la cañita esa que estaba diciendo.
3: ¿Sí?
0: Ay, que le pusieron caballos.
1: Escúcheme.
0: Pero está gastadita o es de ahora. Porque el problema es que no la encontramos ahora.
1: No
3: hay muchos
0: días.
1: Es media veterana.
3: Ahí está, mirá.
0: La ha guardado de recuerdo.
3: No, es del año 1973 esa botella, mirá, dice ahí.
0: Claro.
1: Bueno, mientras buscamos el nuevo mazo de carta, está llamando el señor Fernando Razo.
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1: Rigonat presenta ahora a Fernando Razo. Hola, Fernando, buenas noches. Qué gusto saludarte.
4: Hola, Gustavo, buenas noches para todos, buenas noches a todo el equipo, Bueno, estamos a un día, mañana vamos a estar en vivo desde la muestra, te vamos a pedir después algún ratito para poder hacer una nota en vivo cuando estén en el último momento previo a preparar todo lo que se viene el fin de semana en Expo La Boulaye, en el predio de la sociedad rural de esa ciudad, y que por supuesto ha sufrido la fuerte presencia del viento y la lluvia, pero bueno, ya después de todo eso, a la madrugada se pusieron todos en marcha y están trabajando. Hablamos con el intendente Gino Chiapelo, porque organiza La Boulaye tiene una particularidad con un panificado, se llama la tableta, ni más ni menos que una especie especie de cara sucia, pero además rellena. Y hacen un concurso y son orgullosos de esa tableta que hacen, porque prácticamente en el único lugar del país que se hace y que es muy rica. Y bueno, van a hacer un concurso para sacar la mejor tableta del año 2026. La panadería Miraflores es la que tiene el cetro del 2025. Bueno, esto nos contaba el intendente, además que están apoyando fuertemente a lo que es la realización de Expo La Boulaye.
5: Nos encontramos trabajando de manera colaborativa con la Sociedad Rural, que es la entidad organizadora de la Expo La Boulaye, un evento muy importante que tiene nuestra ciudad, uno de los más importantes por la cantidad de gente que convoca y al mismo tiempo por lo que significa para la industria, para el agro, para el comercio de nuestra ciudad y también de la región. Como municipio, como decía recién, tenemos una fuerte participación y entre otras cosas vamos a estar llevando adelante en ese marco el segundo concurso de la mejor tableta de La Boulaye. La tableta es un panificado, un producto típico de la ciudad de La Boulaye, en donde bueno, vamos a estar seleccionando entre las panaderías locales ¿cuál es la mejor tableta del año 2026?
4: Bueno, y por supuesto vamos a participar del jurado. Ya vamos a ver si podemos armar para mandarles unas tabletas que las prueben, que sepan de qué se trata un producto típico de La Boulaye. Bueno, nos vamos rumbo a la gran exposición. Lo seguiremos contando. Gracias.
1: Chao, gracias. Hasta mañana en vivo y en directo desde Expo La Boulaye. 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

0: Porque,
1: pedido,
0: claro, los oyentes.
1: Claro, claro, estamos complaciendo los pedidos de los oyentes, como Amaya Montero, lo que estamos escuchando, Quiero Ser, y antes era Alejandro Fernández con Me Dediqué a Perderte. Ajá.
0: Muy bien, tenemos los cinco primeros premios antes de la tanda de la quiniela turista de la Lotería de Córdoba en la noche del jueves.
1: Sí, tenemos. Primero, 6.604.
0: Segundo,
1: 5.790.
0: Tercero,
1: 8.099.
0: Cuarto,
1: 6.998.
0: Quinto,
1: 8.297.
0: Reiteramos, primer premio quiniela turista en la noche del jueves,
1: 6.604. El 04, La Cama.
0: Les contamos que hoy finalizó la novena a San Cayetano. Mañana 7, su día en Oliva, misa, procesión a nuestro santo patrono, pidiendo por pan, paz y trabajo. ¿Qué más? En nuestra hermosa capilla de San Cayetano nos está contando Selva. Bueno, Selva, muchas gracias por esa información. Pausa y volvemos para el final de Turno Noche.
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0: Hicimos referencia hace un ratito a los oyentes que estaban anunciándonos el recuerdo a San Cayetano para mañana. Claro. ¿Qué pasa en Córdoba con las celebraciones de misa San Cayetano?
1: Bueno, vamos a recordar que la parroquia San Cayetano es en barrio Altamira, esto es en la calle Río Paraná 1249, aquí de Córdoba capital, y se convoca, por supuesto, a los fieles, pero se va a hacer la primera celebración a las 8. Luego a las 16 va a haber otra misa y procesión. Sí. Y finalmente a las 20 va a haber una última con Eucaristía. Y el templo va a permanecer abierto desde las 6:30 de la mañana a la hora 21. Así que si quiere entonces participar de estas procesiones y de estas misas, ya saben, esto es en la calle Paraná, Río, mejor dicho, Río Paraná 1249, en barrio Altamira. Allí está la parroquia San Cayetano.
0: Muy bien, nos vamos, querido Chiqui, será hasta mañana, si Dios así lo quiere.
2: Así es, chicos, que pasen una muy buena noche todos, pásenla lindo, descansen, sueñen con los angelitos, y los que se van a quedar, por supuesto, quédense, que sigue la programación hermosa aquí en la Gran Cadena Federal. Chau, chau.
0: Hasta mañana. El Calafate en Santa Cruz a esta hora tiene 7.7 bajo cero de térmica, humedad 95%, y es el lugar más frío de la República Argentina.
1: Acá también descienden bastante la temperatura, ¿eh? Mira, hora tras hora, ahora tenemos 7 grados 8, 61% la humedad, viento del sudoeste 4 kilómetros por hora, y está despejado el cielo, y para mañana las temperaturas van a ser más bajas, ¿eh?, que las que tuvimos hoy. Se espera una mínima de 2 grados, la máxima 18.
0: Sin traje de neopren, compite en el Mundial de Natación en agua gélida frente al Perito Moreno. Es la nota que hacíamos esta noche en Cadena 3 Argentina con Daira Marín, de 31 años, y ya está en cadena3.com. Muchas gracias a todos nuestros compañeros que están trabajando en la web y subiendo permanentemente las notas que hacemos aquí en la radio. Gloria, nos vamos, será hasta mañana, si Dios así lo quiere. Ah, se viene, sí, la serie, le iba a comentar al Chiqui y se fue. La serie de
1: Moria.
0: De Moria Kazán.
1: Sí, de Mo.
0: Se estrena el 14 de agosto. Y estaba leyendo, son 8 episodios. ¿Sabés quién va a ser de Moria Kazán cuando era joven?
1: Sí.
0: Sofía Gala Castiglione. ¿Sabés quién encarna a la artista en su etapa ya más adulta?
1: Hay dos, sí.
0: Griselda,
1: sí,
0: amiga Siciliano.
1: Moria. Sí.
2: ¿Eh? ¿Qué pasó con mi amiga
0: Moria? No, ahí está. Mirá, vos sé que lo había preparado y lo habíamos cerrado. Se viene la serie de Moria.
2: Mo, sí.
0: El 14 de agosto. Y comentamos, sí, con Gloria. Interpreta visto, a Moria en
1: mucho,
0: su...
1: Muchos trailers. Sí.
0: A Moria, sí, en su, sí, juventud, Sofía Gala, o sea...
2: La hija, sí.
0: La hija. Cuando en su etapa de adulta, él la va a representar en la pantalla Griselda Siciliani, y ya, sí, cuando es un poquito más adulta, Cecilia Roth.
1: Cecilia también Roth, sale, sí, ella, ¿eh?
0: Ah, ¿también?
1: Sí, sí, sí. No,
0: bueno, también, y también está Marco Antonio Caponi.
2: Claro.
0: Como Mario, sí, Castiglione.
2: Un gran actor, sí, un gran, sí, actor ese chico.
1: Y también va a estar, estar representada Susana Jiménez, porque te acordás que fue una dupla, la Rubí, uh-huh, y la Morocha,
0: en la...
1: Se sentaban las grandes vedettes de la época.
0: Con Leticia Brediche.
1: Ella.
0: Y Micaela Riera.
1: ¿Eh? Leticia Brediche hace de Susana Jiménez.
0: Bueno, y Joaquín Ferreira, me había olvidado de Luis Badalá, que había sido también esposo, ¿no?
1: Ah, sí.
2: Claro.
1: Sí, sí, señor.
2: Señor. De bigote,
1: falleció,
2: ¿o no?
0: Claro.
2: Sí, señor. Bueno, yo a Badalá lo conocí, pero yo a ella la agarré, digamos, compartí mucho, mucho trabajo con ella, hicimos giras de teatro, también hicimos, cuando estaba con Ferrer Vázquez. ¿Ferrer era?
0: Ah, con, sí, ese. Era, sí, puede ser más joven que ella.
2: Sí, claro.
1: Sí,
2: después,
1: claro,
2: era
1: sí,
0: ahí está.
2: Claro,
0: ahí
2: hacemos
0: está
2: un espectáculo de gira por la Argentina llamado Ahora Moria.
0: Ahora
2: estábamos,
0: Moria.
2: Sí, sí. Y estábamos con Juan Acosta, la Rocío Marengo también estaba en ese elenco. Y
1: qué linda Rocío Marengo, ¿no?
2: Sí, divina, aparte, una compañera muy simpática, muy agradable. La verdad que muy, muy agradable. Y en ese momento estaba con Ferrer Vázquez ella.
0: Claro.
2: Que ahí la iba a buscar a la gira, sí, sí, sí. Sí, sí. Pero
1: yo la conocí a Moria cuando, sí, empezó a hacer Brujas. Vino a Córdoba, pero estoy hablando cuántos años estuvo Brujas en Cartel. Sí, y Sofía Gala era muy chiquita. Sí. Y entonces estaban las brujas comiendo en un lugar que ya no existe, estaba sobre la cañada. Y era intensa Sofía, ¿eh?
0: Yo recuerdo.
1: Y me la molestaba y decía, ay, esta nenita.
0: A Moria, y espero que no me traicione la memoria, ya en los años 80, cuando hicieron una presentación con Carmen Barbieri y Moria Casán, y creo que estaba el papá de Carmen también, en Teatro Bar, allí en pleno centro de Carlos Paz.
2: Sí. No, hay cada anécdota que ya algún día, tomando una copita entre nosotros o comiendo una cosita, le voy a contar.
0: Con mucho gusto. Ahora sí, Chiqui, nos vamos porque llega Susana,
2: Chau.
0: Hasta mañana. Chau, ahora sí, no te dejamos... te dejamos tranquilito. Chau, Gloria, hasta mañana, que descanses.
1: Chau, igualmente, hasta mañana. Sí, viento, sigue el viento. Bien. Pero va a rotar, al sector norte, pero lo mismo, vamos a tener temperaturas más bajas que la de hoy.
0: O sea, se van a peinar y los va a despeinar después el viento. Chau, Luciano Alegre, será hasta mañana.
1: Que tiren pelo. Chau, Luciano.

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bien, señoras y señores, buenas noches. 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Atención, por favor, las porterías ya están dispuestas para usted, señora, señor. Adelante, por favor. Pasaron.

con Coco Gómez. Elegimos a este querido músico, cantor, creador, para levantar la persiana del viernes. Don Coco Gómez nació el 7 de junio de 1962 en Fortín Lavalle, en el departamento de General Güemes, Chaco. Dio sus primeros pasos en la música cuando apenas tenía 5 años. Ahí empezó a tocar el acordeón verdulera, de oído, Y desde 1979 comenzó con su carrera musical. Primero formó un grupo, Bermejo. Se lanzó después como solista. Registró 3 discos: Instinto Propio, Mis Tiempos, Chaco Adentro. Fue veterano en la Guerra de Malvinas. Fue el gran autor y compositor que se caracterizó por rescatar ese sonido ancestral del monte, y a partir de la fusión del acordeón y el violín fue reconocido además en Sadaí como subgénero chacareras del monte. De sobrio atuendo, siempre lo recordamos, escogía elegantes camisas, bombacha campera para presentarse ante el público, muy amiguero. En el mundo de la música, bueno, ha calado hondo su ausencia en plena pandemia. Colegas de todo el país se hicieron presentes con una palabra de tristeza y de pena cuando tan joven le tocó partir, y a nosotros mucho más porque era muy cercano, había elegido Córdoba para vivir en el interior, y su aporte a la música del noreste argentino admirado hacia la distancia es sustancial, con un extremo bajo perfil. Fue un minucioso observador tanto de las alegrías como de los sufrimientos del hombre rural y de las comunidades postergadas en su provincia. Cuando subía al escenario se convertía en el trovador con voz para hacer oír las voces de su gente. Los festivales, por suerte, Cosquín, Jesús María, fueron anfitriones de esas actuaciones donde ponía al público de pie gracias al estímulo de la festiva chacarera. Y nosotros queríamos hoy empezar, como es viernes, un viernes que duele, un viernes destemplado, un viernes frío, un viernes que lastima en lo social, porque seguimos desunidos, porque seguimos viendo hechos de violencia, porque seguimos asombrándonos, por suerte todavía nos asombramos, de lo que pasa no solamente en nuestro ámbito, sino en el país y en el mundo. Y queríamos elegir un referente musical, un creador, un verdadero creador, que ahora, cuando uno ve a otros haciendo una movida tan particular con esta música del monte, y le debemos todo a él, le deben ellos, los actores protagonistas en este tiempo, le deben a él y a otros también que en silencio prácticamente han luchado desde el interior del interior para hacer conocer su música.

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1: Hola, hola, hola, hola, ¿qué tal? ¿Cómo les va? Buen día para todos. Bienvenidos, viernes 7 de agosto, y el cuerpo lo sabe. Pasamos la primera semana de agosto, viste que cuando va a llegar agosto decía, oh, hay que pasar agosto. Bueno, ya vamos tachando en el almanaque, por lo menos 7 días, ¿no? Así vamos, vamos remándola, remándola. ¿Cómo les va? Hoy lo noto Walter Guti Gutiérrez, más asentado, más moderno, los rulos han tomado otra dimensión. ¿Cómo se llama ese corte que se hizo en el pelo? ¿Tiene un nombre? No, porque antes tenía un nombre, los cortes de pelo, ¿se acuerdan? Decía a la cubana, decía cuando se decía ya, pero ese no es a la cubana el que se hizo ahora. Claro, pero ahora tiene, se ha cortado muy, muy, muy al ras, acá en los costaditos, arriba de la oreja. Bien, bien, sin nada, nada, nada, y ha dejado solamente la parte de arriba y el jopazo. Bueno, por lo menos el viento, si no lo ha llevado el viento de hoy, no lo lleva más, así que ya ha venido reforzado. Claro, con ese jopo, imagínense, hasta Luis Miguel le tiene envidia a usted. Luis, y eso que tiene un jopazo, Luis Miguel. Pero bueno, él lo tiene medio así, truchex, usted es real, real el que le tiene. Gracias a Dios. Vio que Dios es generoso. Es la genética, eso es genética pura. Gente linda, el cuerpo lo sabe, ¿verdad? Que ha llegado el viernes, algunos porque ya están medio cansaditos, otros porque se empiezan a activar para el fin de semana, otros que van cumpliendo ya con su tarea laboral y bueno, dice falta menos, otros en cambio porque tienen algún programón para este fin de semana y todos vienen así, medio relojeando a ver che, cómo va a estar. Frío está aquí en la ciudad de Córdoba, pero estamos mejor que el diluvio que hay en Capital Federal en Buenos Aires. Ahí llueve, se llueve todo. Y lo que no llueve de arriba, llueve del camión hidrante. Así que, pero llueve, llueve, llueve. Y nosotros estamos aquí a esta hora comenzando la jornada, comenzando el día viernes con 6 grados nada más de temperatura. También lo sabe el cuerpo, ¿no? 48% la humedad. ¿Vio? ¿Usted pedía que baje la humedad, Gutiérrez? Ay, no, que el ciático, que la rodilla, que la... Bien, 48%. Mire qué generosa que es la meteorología. Bajó la humedad, paró el viento, porque si no, iba a ser bravo poder llegar, y está despejado de a ratos aquí en el cielo cordobés, 6 grados la temperatura, la máxima para hoy se anuncia en 19 grados, eso sí, cuando a usted y a mí, Gutiérrez, nos toque volver a casa, 2 graditos nada más, 2 grados, la mínima pronosticada 2 grados. Bueno, la gente ya conectada, más que conectada, conectadísima con la radio, conectada con el programa. El amigo, el primero que leo es a José Rodríguez, que nos esperaba, dice, sí, de fidelidad hablamos puntualmente noche y día. José Alberto Rodríguez, que es fiel, me encanta esa palabra que usó. Y en la hora del folclore me gustaría una zamba, la dejo a su elección. Gracias, José, gracias. Como no saben que estamos, esta semana ha sido de estrenos, más que estreno, de acercamiento total, porque bueno, el número de WhatsApp ha permitido que ustedes escriban más y también dejen sus...
2: Hola, buenas noches, noche y día, Susana, Walter, noche fría, como siempre escuchándote. Bueno, un tema de Eleno, en el recuerdo, dedicado a mi amor Rosana. Chicos, son los mejores, top, top, top, top. Indudablemente el mejor programa de la noche. Edgardo Lorenzini, Debra Bebú, besotes.
3: Muy buenas noches, querida Susana Bontempo. Todas las noches te escucho. Mi radio está siempre en cadena 3, pero nunca podía mandar porque mi vista no me da. Después que estuve 15 años de voluntaria con los ciegos, ayudándoles a ellos, ahora quedé mal de la vista yo, desde el año 2015, así que no puedo hacer, estoy limitada a leer, a todo esto. Entonces lo único que hago es mandar audio y escuchar audio. Bueno, por fin pusieron ustedes la posibilidad de mandar audios por WhatsApp. Así que ahora me puedo dar el gusto de saludarte, de escuchar todo, contarte que escucho toda la noche el programa hasta las 2:30 de la mañana, cuando terminan los tangos y a veces el artista principal de la noche, el más brillante de la noche, a veces escucho hasta ahí y de ahí ya después apago la radio.
4: Hola Susi, buenas noches. Hola Walter. Bueno, estaría debutando con el WhatsApp, que me alegra mucho que lo tengan, porque yo con el audio del mensajero era un desastre, nunca aprendí a manejarlo. Y bueno, me gustaría escuchar Brindis por Pierrot por Jaime Ross. Muchas gracias, buen programa.
1: Muchas gracias a todos, qué bueno que estamos más cerca, ¿verdad? Sí, estamos más cerquita. Son muchos, eso sí, pido paciencia a todos porque nosotros estamos solos y porque son muchísimos los que usan el medio para conectarse, entonces no llegamos. A veces termina la madrugada y nos queda, como ayer, más de la mitad sin escuchar, sin leer, en fin. Pero nosotros internamente los leemos a todos, al aire me refiero, porque si no, más de uno va a decir, ay, ahora no ponen ni música. No, ponemos. Bueno, 7 de agosto, para una gran parte de la sociedad, sobre todo la católica, la creyente, hoy es un día muy especial porque se recuerda a Gaetano Di Tiene. Cayetano, nosotros lo conocemos así, como Cayetano, que fallece en la ciudad de Nápoles, en Italia. Había nacido en 1480 en Vicenza, cuna noble, su familia pertenecía a los condes de Tiene. Su nombre lo recibe por honor a un tío que había fallecido hacía poco tiempo. Fue nombrado protonotario apostólico en la corte del Papa Julio II en el año 1506. Funda una sociedad de sacerdotes y prelados llamada el Oratorio del Amor Divino. Fue nombrado sacerdote en 1515. Martín Lutero y sus tesituras causan la división de la iglesia. Cayetano, dedica su vida a luchar contra la reforma protestante. Funda en Venecia un hospital para enfermos incurables. Funda la Orden de los Teatinos o clérigos regulares. Y también el Papa Juan Pablo IV se convertiría después Juan Pedro Carafa en eso y era un compañero, un aliado suyo. Cayetano fallece siendo el superior de su orden, es beatificado el 8 de octubre de 1629, fue canonizado el 12 de abril de 1671 y en nuestro país se lo venera como el santo patrono del trabajo, San Cayetano, rindiéndole culto cada 7 de agosto.

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para San Cayetano. Desde el folclore escuchábamos a Peteco primero y luego a Juanón Lucero. 0:44 minutos, Mariana Cirabeña. Susi, paso a dar el presente. Saludos a Salvador, que lo amo hasta el infinito y más allá. Bendiciones. Adriana Pérez, hola Su, Guti, tribu. No soy de las 3:33, pero te escucho hasta que el sueño me gane. ¿Sabes cuántos recuerdos tengo? Mi madre te escuchaba, te pedía temas, nos saludábamos en el programa, ella en el pueblo y yo en el campo. Ahora te sigo, me llenas de bellos recuerdos, te escucho desde Villa María. Pero muy bien, Adri, me alegro mucho traer buenos recuerdos. David Ezequiel Sánchez, estamos escuchando como todas las noches, trabajando de seguridad, soy de Mendoza, de Godoy Cruz, mando un abrazo grande, que tengan un hermoso y bendecido día para todos ustedes. Un abrazo para la Lili Ramírez, que dice que nos cuidemos de la del frío. Abríguense bien, sí, tratamos de abrigarnos todo lo que podemos. Anita Jiménez, hola Su querida Guti, qué ventarrón. Lo bueno que se llevó bastante la humedad. Los que tenemos rulos no nos favorece. Y sí, por eso Gutiérrez se cortó todos los rulos del costado. Del costado, de cada costado. Dice, no, este no va, este no va. Porque aparte... aparte va a venir más viento, así que... Hola, soy Walter, siempre juntos, escuchando buen folclore. Y lo sigo hasta las 5, si no se nos pianta el sueño, María Saavedra. Hugo Mario Paratore desde Mendoza. Estuvo movidito Mendoza, tembló, se sintió fuerte. Bueno, y a otra cosa, mariposa, dice, desde Mendoza saluda Hugo y gracias a todos los oyentes, el mejor programa. Bueno, Hugo Mario Paratore, como todos los mendocinos, ya están acostumbrados, ¿viste? A los movimientos, ya no, como cualquier cosa. Sí, nosotros no hacemos... Adelma Cruceño, feliz noche, querida Su. Marisa Páez también nos saluda. Tere Vilches desde Almagro, y siempre se suman sus hermanos que sintonizan en La Carlota, Cacho y Oscar. Así que saludamos a toda la familia. Javier Jiménez con sus camioncitos, la turquita Betty Buffe. Se me volaron hasta los pensamientos, Su, hoy, dice, beso. ¡Qué ventarrón, Gutiérrez! Yo digo, pero ¿cómo hace para colmo? Tengo cerca de casa una palmera, no mía, palmera vecina. Y es como si estuviera, qué sé yo, no sé, en Honolulu más o menos. Pero apenas corre una brisita pequeña. Pero no, hoy era fuerte, fuerte. ¿Se le cayó algo a Talleres? ¿Cosas? ¿Qué sabe usted? No, porque eso leí por algún lado. Eso. Nancy Gaitov, buenas noches, hermoso comienzo del programa. Bendiciones para todos. Marina Gia Quinta, saluditos para Adrián, lo amo. Graciela Liendo, con Emma Valentina, buen comienzo. Saludo para Luis Mutuberria, que está escuchando la cadena 3 acostadito con la radio a la par. Y Juan Carlos Galati, Su, amigo, feliz día de San Cayetano, paz, pan, trabajo para todos. Bendiciones, los escucho desde la fría noche en Buenos Aires. Gracias por la valiosa compañía. Ustedes saben que está cumpliendo años un querido amigo, amigo de la casa, amigo personal, porque siempre me ha escrito, siempre me ha hablado por teléfono, me ha invitado a comer pescado, cocinado por él. No, no, un genio, lo queremos un montón y suele escucharnos a donde esté, nos escucha. Don Orlando Veracruz está cumpliendo años. Orlando Luis Cayetano País Reggiardo es su verdadero nombre, claro, Cayetano en el almanaque, justo. Él nació, por supuesto, en la ciudad de Santa Fe. De niño se trasladó a Santo Tomé, en la que reside actualmente, creo que sí, que no le he perdido el rastro de ese lugar. Y desde muy pequeño se unió a grupos primero de danzas folclóricas, comenzó los estudios de canto y de guitarra, comienza su vocación por los cantos populares, por el conocimiento de las costumbres de su tierra, y es un defensor acérrimo de todo eso. Es más, cada una de sus presentaciones, hoy ya en la madurez, es más una clase geográfica de costumbres y tradiciones que un show musical, pero siempre va acompañando. Tenía 8 años, Orlando, cuando tiene su primer contacto con la poesía de Julio Miño, obra que le dio un rumbo a su trayectoria como artista. En la plaza del pueblo recita montado en su caballo Canto a la Libertad, y desde entonces, junto al poeta santafesino y a sus propias composiciones, le dio a Santa Fe el

0: canto nativo que le debía al país. Su voz y su decir representan a la provincia con sabiduría en cada escenario donde se presenta. Defensor de la chamarrita, sí, absolutamente. Resultó revelación en Cosquín en 1974 y se consagró un año después, editando una placa discográfica que contenía el éxito Costera, mi costerita, que es uno de los mayores logros musicales que ha obtenido. Pilchas Gauchas, Punta Callastá, Si Tenés Cachorro, bueno, Cantan los Ríos, cuántas canciones. Don Orlando Veracruz, larga y buena vida, querido cantor.
1: Ustedes saben que Liborio, un tape amigazo de don Julio Miño, era allá en su pueblo. Y la mujer, claro, renegaba porque este gaucho andaba guitarreando, pero era para darle al tinto nomás. Y la mujer lo tiene cronometeado, al parejero lo ha medido en toda la furia. Entonces le dice: dejase bombo, Liborio, y ponete a trabajar, el monte te está esperando, el hacha se te va a arrumbrar. Y Liborio, por ahí para defenderse, viste, le dice que hay que defender lo nuestro, vieja. Y no viene lo moderno, dice, y hay que defender lo criollo. Y anda con dos o tres más, porque tiene conjunto y todo el vago, ¿eh? Ah, no, completita la bocha. Y le dice la mujer, que hay que defender lo nuestro, el lacito pa' perdir. Si la leche fuera vino, ya estaría muerto el gurí. ¿Eh? ¡Ah! Otra maña más. Otra más tiene. Liborio tiene todos los aditamentos, dijo la vieja. Le gustan las cuadreras. Entonces la mujer le dice: deja el carpido, Liborio. No te vas a carrerear. Te van a bajar la guacha, de menos te pensás. Ay, se anda haciendo el novio fuera de las casas y ya tiene una hija de merecer. Entonces le dice: no andes toreando polleras, Liborio, no quiero hablar, pero el hijo el bolichero te la mira, la chaná. Y Liborio por ahí viene, viste, muy de más, tosca, a la casa. Entonces le dice ella: como atajador de pollos vení después de chupar. Si tenés, está el zanjón, metele pico nomás, toma agua, así tenés el zanjón, el agua que pasa pa aguas abajo, ¿eh? Toma agua, ¿por qué toma vino? Si tenés sed. ¿Saben ustedes cómo es venir como atajador de pollo? ¿Viste cuando viene? No hay caso, no se le escapa nada a esta doña. Y acá está la chamarra que le hemos compuesto a Liborio, por supuesto. Cuando usted quiera, ¿eh?

0: español, querido Orlando Veracruz. Gracias, Juan Pablo Rossi, que me dice, Susi, Orlando ahora vive en Sauce Viejo, en su rancho de la costa. Sí, me imaginaba, cerquita de los pescaditos, ¿eh? Como le gusta a él. Hola, Su, quiero mandar un feliz cumple a mi madre, Chona, de Estación Juárez, Selman, Sandra, desde Ushuaia. Feliz 75, mami, te amo mucho. Qué lindo mensaje, qué distancia. Paso a dar el presente, saludo a Salvador, hasta el infinito, Mariana. Me llamo Mirta, soy de La Falda, quiero escuchar a los cantores del Alba con los mariachis. Feliz cumple, mamá, bendiciones. También otro cumpleaños más que se suma. Y también se suman aquellos que dejan, qué lindo que dejen audio, porque así nosotros vamos adelantando más los mensajes, como este.
1: Hola, Susana. Hola, Agustín. Buenas noches. ¿Cómo le va? Mucho frío en esta zona, en la zona del departamento Marco Juárez. Quería, si me podían, pasar un tema de Hernán Figueroa Reyes, a criterio de ustedes. Bueno, felicitarlo como siempre por el programa. Gracias, yo anoche les mandé un mensaje, me debo haber dormido en el momento, no, si es que me lo escucharon o no. Y si es no, para que me anoten
0: en el club de las 3:33.
1: Para el club de las 3:33.
0: Bueno. Anoto.
2: Gracias, hola, Su, buenas noches. Al club del 3:33. Anoche no pude estar, se me rompió el auto. Estuve varado hasta las 6 de la mañana, no había auxilio. Acá estamos, digamos, una noche nublada, fresca, pero contento porque estamos acompañados por ustedes. Guti, Su, un gran cariño.
0: Gracias, gracias.
3: Hola, Susana, te llamo Carlos Barbero de Río Cuarto. Está muy lindo el programa, muy lindo lo que hacen, los felicito, que les salga todo bien. Yo solamente quiero pedir un tema por los cantos del Alba, si puede ser algún vals, algo así.
4: Bueno. Hola, Susi, Walter, buenas noches. ¿Cómo andan? Por acá, por Mendoza, bastante fresco. Bueno, quería saludarlos y hermoso el programa. Y quería saber si habían escuchado mi mensaje ayer, y porque tuve que dejar un rato la radio, no pude escuchar. Y si me dieron número para el club de las 33.
0: De las 33.
4: Bueno, hermoso programa.
0: Gracias, Ricardo. Si me tienen que dejar nombre y apellido, porque es fundamental, imagínense, Ricardos hay muchos. Acá lo anoté a Javier Schelino, que acabamos de escuchar su voz. Javier, anótelo al número para que no lo pierda. 260 es el número que a usted le va a corresponder. 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O sea, tres, y también traje otro libro más para los que generalmente no están acá en Córdoba. Y tiene, no sé a quién le va a dar suerte hoy, usted le tiene que dar suerte a alguien, Gutiérrez. Y claro, porque usted es el que elige los números, así que del otro lado. Y sí, con ese corte tiene más despejada todos los pensamientos, todo. Mire de costado así de reojo y no le tapan los rulos. Su, buenas noches, te escucho siempre. Soy de la tribu más de 70. Me gustaría el maestro Daniel Altamirano, El viento entre los árboles. Soy Esteban Mario de Villa María. Gracias, Esteban. Me gustaría participar y tener un número. Gracias, Su. Escuchamos algo de Larralde. Amo nuestra música. CD. Tengo más de 1000 CD de folclore. Oh, más que nosotros, Miguel, en Salta. Estamos escuchando hermoso programa desde San Luis. Quiero saludar a un gran amigo, Cirilo Moreira, que es fiel oyente suyo, de parte de Carlitos Herrera. Buenísimo programa, escucho siempre. Soy Ramón Guerrero, de Hipólito Yrigoyen, Salta. Muy buena la radio, José, gracias por los temas que están pasando. José Caballero, que es todo un caballero. Buen comienzo de madrugada, Su, ¿te puedo corregir algo? General Güemes, Salta. Ay, ¿qué habré dicho? No sé qué habré dicho, Cristian, gracias. Capaz que me equivoqué, sí. Si no es mucha molestia, podrían pasar mi número del club Pedro y Rosa. Me tiene que dejar nombre y apellido. Así con esos nombres nada más no puedo, porque nombre y apellido es fundamental. Estos son los cantores del Alba. Con ellos nos vamos a las noticias. Sí.

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1: Más de 10 horas de sesión en el Senado, que está preparado para votar la ley de propiedad privada. El oficialismo podría desistir de otro capítulo polémico, la última en tomar la palabra Patricia Bullrich en este momento.
2: Absolutamente nada, qué mentira que quiere discutir. Entonces, acá yo escuché hablar de soberanía. Córtenla con la hipocresía, por favor. El único, ¿saben dónde nosotros defendimos la soberanía? Y lo vuelvo a repetir, en Rosario. Rosario perdimos la soberanía. Y un ministro de seguridad del gobierno anterior dijo que habíamos perdido la guerra y que no la intentemos más. ¿Y sabe lo que regía en Rosario? La ley narco. La ley narco, y lo saben bien los rosarinos. Y la ley narco era la que regía la ciudad y los alrededores. Y nosotros lo recuperamos. ¿Y sabe por qué eso es perder soberanía? Porque no regía ni la Constitución ni las leyes, sino que regía el pistolero que salía y mataba gente en la calle y amedrentaba a toda la población. Eso es pérdida de soberanía. Eso es pérdida de soberanía. ¿Sabe qué es pérdida de soberanía? Una base en Neuquén que la votaron, donde la ley que rige adentro de la base no es la ley argentina. El único caso, además del conflicto de Malvinas y la pérdida de soberanía de Malvinas que tiene la Argentina, es la base de Neuquén, votada en el gobierno del kirchnerismo, aceptada en el gobierno del kirchnerismo. Le regalamos un pedazo de la Argentina al gobierno chino. Y esa base no rige la ley argentina. El único pedazo de tierra argentina, además del conflicto de Malvinas, es la base de Neuquén. La pérdida de soberanía la regalaron ustedes.
1: Entonces, están en la etapa final, ya es la última en ofrecer la palabra Patricia Bullrich, luego será la votación. Llevan más de 10 horas debatiendo. Mientras tanto, en las afueras todavía hay algunas personas juntas que se han reunido para protestar, ya mucho menos que durante la jornada, durante la tarde. Volvemos a Córdoba, portal de Cadena 3 Argentina, caso María Lucila Pagani, las claves que derrumbaron la versión de la explosión del celular. La hipótesis de la explosión de un celular quedó descartada por las pericias. La fiscalía sostiene que el ataque fue planificado e imputó al marido por homicidio calificado por el vínculo. Hubo marcha y manifestación en Rosario contra la ley de propiedad privada. Mientras la discusión se desarrolla en el recinto, organizaciones sociales, gremiales, políticas llevaron adelante manifestaciones en distintos puntos del país, incluida la ciudad de Rosario. Incidente frente al Congreso, 12 detenidos, 2 heridos tras la marcha. La tensión escaló durante la protesta contra la ley de inviolabilidad de la propiedad privada. Hubo enfrentamientos con las fuerzas de seguridad, uso de gases y camiones hidrantes. Intensas tormentas de arena impactan Fénix en 2 ocasiones durante la misma semana. Ha sido testigo Fénix de 2 tormentas de arena de gran intensidad en una semana, reduciendo la visibilidad y generando preocupación entre los residentes. Los científicos advierten sobre el impacto del cambio climático en estos fenómenos extremos en el suroeste de los Estados Unidos. Fútbol, Unión venció a Lanús, se metió en la pelea por el torneo Clausura 2026. Con goles de Lucas Menossi y Joaquín Mosqueira, el Tatengue se llevó una victoria clave en Santa Fe. Actualizamos temperatura en la ciudad de Córdoba, datos que corresponden a la hora 1, 5 grados, 51% la humedad, viento del sector sur a 5 kilómetros por hora, está parcialmente nublado.
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0: 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Seguimos en Noche y Día.
4: ¿Nos vamos para el lado de Chile?
5: Vámonos para Chile, borracho, que te quetes, viva Pinochet, que te quetes, muera Pinochet, viva Pinochet, muera Pinochet.
4: Están en desacuerdo, digamos, no se ponen de acuerdo. Como que están divididos, ¿eh?
5: Digo,
4: claro, unos que sí, otros que no. ¿Saben qué hemos descubierto los compas? Que con Chile no tenemos problemas limítrofes, sino sexuales.
5: ¿Por qué?
4: Y les vamos a explicar. Fíjense que hay partes del cuerpo humano que de los dos lados se mencionan de la misma manera. Por ejemplo,
5: a la parte posterior del ser humano ubicada en la región ecuatorial y meridional, aquí en Mendoza, en la zona de Cuyo, la denominamos poto.
4: Igual que en Chile, ¿ves? Poto.
5: Decimos poto.
4: Acá en Mendoza decimos se cayó de poto.
5: Decimos qué lindo poto.
4: Me pica.
5: El poto.
4: Hasta ahí vamos bueno, ¿ah? ¿Eh? El problema empieza del otro lado cuando, por ejemplo...
5: A la parte... Por ejemplo, acá en la Argentina, cuando hablamos del pico de la botella, el pico del pájaro, el pico para picar la tierra, o nos preguntan la hora y decimos las 10:00,
4: sí.
5: Sabemos a qué nos estamos refiriendo, pero claro. Ojo, cuando crucen la cordillera y vayan para Chile, no digan pico.
4: Ya.
5: Porque el pico es otro pájaro del otro lado, ¿verdad? Que está delante del poto en el varón, no sé si tengo que seguir explicando, ¿no? ¿No?
4: Claro, no, no. Entonces las chilenas ya cuando llegan a la Argentina dicen que argentinos agrandados. Tienen una ciudad en La Pampa que se llama General Pico. Será grande, pero no es para tratarlo de general tampoco.
5: Y otra ciudad en la Patagonia que se llama Pico Truncado, está llena de chilenos judíos, Pico Truncado.
4: Y ya saben qué, cuál empezó el gran problema... Con este tema del Mercosur.
5: Ah.
4: ¿Qué vino le mandamos desde San Rafael, Mendoza?
5: Vino Pico de Oro. Se enojaron los chilenos, nos mandaron vino Concha y Toro para acá. Puta, no se puede.
4: ¿Se dieron cuenta que es un problema sexual? Llega un rotito a la DGI y pone una caja de profiláctico arriba del mostrador. Le dice, ¿qué necesita? Que me condonen la deuda.
5: Ahí estaba... El caballero del restaurante y le dice, oiga garzón, el pollo está marchando. Dice, no, está saltando, no lo podemos agarrar al huevón.
4: Dice que ahí llega el marido después de 3 días de juerga, llega a la casa. La mujer está alborotada. Y dice, mírelo al caballero. Mírelo al caballero. 3 días. Y uno solo acá. Y mira al costado y dice, ah, claro, se ha ido con su compadre.
5: Con el Hernán. ¿Sí?
4: Claro, con el Hernán Ruiz Díaz. O los... No, dice, pero esto no va a quedar acá. 15 días sin sexo. Y usted no se ría, compadre, para usted 5.
5: Ahí está, el... El pobre roto estaba con un vasito en un boliche así, esos de la ruta.
4: Ya.
5: Y viene, y estaba mirando el vasito para tomárselo entre un camionero grandote.
4: Ya.
5: Cerró la puerta, le cazó el vaso que lo tenía ahí arriba de la mesa y se lo mandó de un solo taco.
4: Oiga, qué terrible.
5: ¿Cómo se puso ese roto? Y yo, oye, mal que este día es espantoso, me ha pasado de todo. Y lo abrazaba el camionero y decía, tú no sabes lo que me está pasando. Y el camionero dice, no lo tomé ya así, weón, si para pegarle un traguito nada más, y venía con C.
4: Claro, no es para hacer tanto escándalo.
5: Pero tú no sabes lo que me ha pasado. Esta mañana llegaba al trabajo tarde, se enojaba el jefe, me echó, me quedé sin pega, huevón.
4: Oiga, que está terrible.
5: Me fui a buscar el auto. ¿Tú sabes que me robaron el auto?
4: ¡Uy, es tremendo!
5: Me vengo caminando para darle la noticia a mi mujer, para llorar junto. Cuando llego, la encuentro a mi mujer con otro huevón en la pieza.
4: ¡Uy, es tremendo esto!
5: Me vine para acá, me preparé el veneno, lo tengo listo para tomar. Entra y voy, te lo tomás, huevón.
4: Una señora le dice a la otra, ¿sabes que me entero que tu marido te engaña? No me digas, dice, sí. Te engaña, es más, te tengo que contar algo terrible. espantoso. Tu marido se acuesta con la rubia del tercero A. Y la mujer dice, ¡qué vergüenza! ¡Qué vergüenza! ¡Con lo mal que hace el amor mi marido! Mira la preocupación. Y estaban tres rotitos y uno le dice al otro, ¿cómo te va a ir para el trabajo? Pega, que le dicen allá en Chile. Dice, fíjate que como me queda bastante alejado, como queda 10 kilómetros, yo tengo mi pura bicicleta. Entonces me subo a la bicicleta y me voy cantando. Y como que mato el tiempo. Y dice, ¿y tú? Pues sabes que me queda a la misma distancia más o menos el trabajo. Y tengo bicicleta, pero no sé cantar. Así que me subo a la bicicleta y como que me voy silbando, silbando. Y lo miran al tercero y dicen, no, oiga, yo soy muy pobre, ni bicicleta tengo. El trabajo me queda como a 30 kilómetros. Y no sé ni cantar ni silbar. Y que así, me meto la mano en los bolsillos y me voy hueveando, hueveando.
6: Qué bonito.
4: Ya. En medio de todo esto, ¿sabes qué me he enterado?
6: ¿Qué te enteraste?
4: Me he enterado que James Bond tiene tres hermanos.
6: ¿Cómo tres hermanos?
4: Claro, tiene un hermano negro.
6: ¿Ah, sí?
4: Se llama Carl Bond.
6: Carl Bond.
4: Claro. ¿Sabéis que tiene un hermano medio rarito?
6: ¿Ah, sí?
4: Sí.
6: ¿Y cómo se llama?
4: Bond, Bond.
6: Bond, Bond.
4: Ya, y tiene un hermano chileno.
6: ¿Y cómo se llama?
4: ¡Huevón!
7: Esto que les contábamos, la tecnología de hoy, ¿vieron cuál es el peor enemigo del ser humano hoy, por lo menos en la Argentina? El celular.
6: Celular,
7: nos tiene loco el celular, no nos deja vivir.
6: Son épocas que van cambiando, viste, cada tanto te aparece algo.
7: Y apareció el celular. Y no es solamente un problema nuestro, viste que el celular está en todas partes. Y nos contaron que en Chile, en un sauna muy paquete, gente buena, gente de nivel, viste, con ese harto humo que no se ve ni lo que se piensa, suena un celular. El caballero que está al lado, manotea, dice, aló. Sí, mi vida, ¿cómo me voy a olvidar que esta noche tenemos una reunión? Por supuesto, mi amor, ¿cómo vas a ir con la misma ropa? ¿Con quién se cree que se ha casado usted? No, y en ese nivel de fiesta, menos que un traje de oro, imposible. ¿Cuánto le sale? $800. Páguelo con la tarjeta, mi amor. Por supuesto, los zapatos y la cartera al tono, ¿qué piensa? ¿Con quién vive usted, carajo? $400, cuero legítimo, cómprelo, mi amor, con la tarjeta. Sí, eso no va con billutería, como que no pega. ¿Bañado en oro? Claro. Haciendo juego, ya. $650. Páguelo con la tarjeta, mi amor. Sí, mi amor, 9:15 la estoy pasando a buscar. Chaito. Cierra el celular, lo pone ahí en el medio del humo y dice, ¿de quién es este celular que lo llamó la señora?
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0: Los árboles tienen, todos ellos, el nombre de un amigo. Los árboles tienen gestos, frescura, el semblante, el humor de ellos. Tanto, tanto se parecen a mis seres queridos. Miren allá, el que está al centro jugando con la brisa, acariciando el cielo. Ese es mi hermano, Carlos. Cantaba con vehemencia, con alegría, como un álamo joven. Su voz es la semilla sembrada allá en mi pueblo. Lo siento en las acequias volverse luz, tonada, tiempo. Ese otro que se mece como un toro en el viento, ese es José, mi abuelo, el carpintero. En sus ramas anidan los pájaros de mi infancia y presiento sus relatos teñidos de magia y de misterio. Era un sauce profundo, rumoroso. Lo imagino en las noches frotando las estrellas de plata con sus cuentos. Y aquel otro que ríe con una gota de agua, besa las madrugadas con su mate amargo. Ese es Pancho, Pancho, mi buen amigo, mi leal amigo. Era como un árbol de naranjos, tenía sus espinas, pero era dulce, tierno, bueno. El aromo que está sobre la izquierda, ese es Fernando, mi padre. Él era así, pensativo, sereno como son los pintores en los pueblos, que han resignado los mejores sueños para ser buenos padres y de los viejos, grandes compañeros. Ya la luna está sobre el nogal y yo les cuento que a ese lo he nombrado Yupanqui. El anciano que moldeó mis pensamientos, yo lo encontré adolescente entre unos libros y en la guitarra sencilla de los troveros nuestros. No sé por qué la noche hace más puro el aire y a la luz del silencio el ciprés se adueña de mis pensamientos. Ese árbol no está aquí, está en el cementerio. Cuando vuelvo a mi pueblo, sucede nuestro encuentro. Su seriedad me impone un profundo respeto. Y después que he dejado las flores a mis viejos, rezamos como siempre, de la boca hacia adentro, y dejamos que llore por nosotros el cielo. Yo amo los árboles. Ellos han jugado conmigo. Mi corazón recuerda en la niñez su abrigo. Yo lo siento en el alma, en otoños amarillos, ocres, como una danza de fuego, o en los veranos verdes de pasiones juveniles. Los hombres envejecemos de dolor y amargura. Los árboles lo hacen prodigando su belleza, su amor. Si el planeta se queda sin árboles, ¿qué será de los niños? No tendrán la aventura de jugar a vivir. ¿Qué harán nuestros ancianos con sus bastones rotos, sin una sombra verde, sin la verde canción que agitaba en las plazas como pancarta el viento, junto a la fotosíntesis solidaria de luz? ¿Dónde pondrá sus cartas la amante clandestina y nuestro amigo enfermo? Solo, ¿con quién conversará? El árbol es el único amigo de los hombres. El árbol es tu hermano, el mío, el de todos. Y un hermano es la vida. que hay que proteger.
1: Señores, segundita en noche y día, arrancábamos con el humor, los cumpas. Abrazo para los amigos de los cumpas, que siempre en Mendoza nos están escuchando también. Luego, los de Imaguaré, con Posadeña Linda y El Viento Entre los Árboles. Daniel Altamirano, muy pedido desde ayer. Querido Daniel, usted no sabe, en el libro A Fuego Lento, Guti, la foto, la imagen, el cuadro, la pintura, con el todo completo de Daniel Altamirano, no, una pinturita bellísima, ¿no? Bella, bella. A Javier y Mariana les mando un abrazo fuerte, que siempre están escuchando el programa. Bueno, Juan José Rodríguez, el profe, un abrazo, profe. A Lidia, que está en Neuchâtel, Suiza, también. Seguro ha disfrutado con esta canción de Altamirano. Héctor Lobay Biglia, que está en Toronto, Canadá, saludándonos. Francisco Rodríguez, porfi, ¿quiere que lo anote Francisco Rodríguez? Bueno, tiene el número, Francisco, anote el número, ¿no? 261, es un número del club de las 333. Walter Rojas, qué lindo recuerdo con los cantores del Alba. Elba Palavecino, su y Guti, hermoso programa, como siempre. Gracias por estar desde Güemes, la Mendocina, y me preguntan el número del WhatsApp. Ya se lo digo, ay, no me lo acuerdo de memoria. ¿Usted se acuerda, Gutiérrez, de memoria? Lo iba a anotar yo. Carlos, soy Claudio de Carlos Paz, voy viajando rumbo a Añelo, soy mi compañía en los viajes. Qué hermosos recuerdos con el Coco Gómez. Me parece que tengan bello programa, Clarita Rosales, que vive en Argüello. Y mi número era, ay, Clarita, yo te tenía anotadita, ya te confirmo. Qué hermosos recuerdos, dice. Hola, es una chamarrita para Raúl Cardoso, Garrincha, Alberto Fabián Mancilla, soy de Tres Bocas, como él. Buenas noches, soy Estela Maris de Bursaco. Si las vacunas hubieran llegado un poco antes, quizás teníamos a Coco con nosotros. Lamentablemente no pudo ver el boom que en su género, que él mismo creó. Así es, Estela Per, sí, yo pienso igual que usted, ¿no? Gracias, Sue, al operador, por los hermosos temas. Nuestra música nacional, gracias. Duele mucho ver lo que pasa en el país, duele ver tanta violencia sobre de la política hacia la sociedad. Sí, es un todo, ¿no? Es un todo. La política colabora, los irresponsables de siempre también colaboran, la gente que no quiere ver al país en paz también colabora, la falta de educación también es una fuente inagotable de ver cosas que no deberían pasar nunca. En fin, es todo un caos. Manuel nos deja mensajito grabado, lo escuchamos.
2: Hola, Susana, buenos días. Muy lindo tu programa. Gracias. Te habla Manuel desde Ushuaia, Tierra del Fuego.
1: Qué lindo, Manuel, gracias. Lindo escucharte, lindo, lindo. Oscar Améndola también nos deja mensajito.
3: Hola, buenas noches, Susana. Bueno, buenos días ya, porque estamos en otro día.
1: Ya estamos en
3: un día. Un abrazo grande. Escuchaba recién las historias que vos contás de algunos de los músicos. Yo vengo de la consulta, vivo acá en Rincón de los Sauces, como te decía el otro día. Y me acordaba de Julio, que Julio estuvo viviendo mucho tiempo ahí en el pueblo. Y tuve la oportunidad de escuchar algunas de sus historias y conversar con él. Gente muy querida en el pueblo de la consulta. Bueno, y con Daniel tuve la oportunidad de cantar cuando era chico en un coro con él en el Cine Teatro Real de la consulta. Así que hermosos recuerdos. Y uno de los temas que a mí mucho me gusta mucho es Dulce Dolor de Daniel. Si pudiera ser, Susana, muy agradecido. Saludos para usted y para Don Guti Gutiérrez. Ahí un abrazo para todos.
1: Mi tema preferido.
3: Nos seguimos
1: también,
3: a escuchar.
1: Oscar. Gracias.
4: Buenas noches, Susana y Walter. La primera vez que me comunico, así que los escucho todas las noches. Les deseo un buen programa.
1: Muchas gracias. Me encanta el programa, los escucho siempre. Eli de Sunchales, Santa Fe. Amigos de Noche y Día, soy Walter Marcelo Reynoso, guardia del Complejo Cultural Manca Fiesta, en mi bella La Quiaca, provincia de Jujuy, doy mi presente. Excelente comienzo, son mi compañía en mi jornada laboral. Un abrazo grande para ustedes, gracias.
5: Hola, Susi, Walter. Qué bueno poder tener WhatsApp. Así es más fácil que el mensajero. Bueno, soy Alicia de Venado Tuerto. Te escucho todas las noches. No siempre escribo, pero sí, 4:30, 5:00, 5:10. Hasta ahí aguanto.
1: Ah, bueno.
5: Bueno, hermosa la música, hermosas tus historias, tus lecturas, me encantan. Así que buenísima noche. Gracias. Y escuchar linda música, como siempre.
1: Gracias, Alicia. Saludos para usted y para el Guti. Soy de Entre Ríos, estoy viviendo en Belleville. Me gusta el programa, acá en La Guardia, haciendo compañía a mi pareja Salvador. Pido un tema de Luciano Pereira. Besos para todos, siempre los escucho. Soy Estela. Y Alejandro también nos deja su mensajito grabado. Hola, Ale.
6: Hola, señora Susana. Y a Walter ahí. Soy Alejandro Campos Suárez. Y quisiera escucharlo al maestro Daniel Altamirano.
1: Bueno.
6: Con el doctor Maradona.
1: Oh.
6: Tengo 60 años y hace 53 años que escucho la radio. Me acompaña.
1: ¡Qué bárbaro!
7: Hola, Susana. Buenas noches.
1: Gracias.
7: Aquí, Horacio, el panadero de Villa María, empezando la tarea. Hasta la madrugada. Muy, muy lindo todos los programas, ¿eh? Te venís pasando los comienzos de los programas.
1: Qué bueno.
7: Vamos, Guti, con el sorteo. Vamos, Guti, acordate de mi número.
1: Hola, soy Guti, aquí dado el presente, la tribu de Pichanal, Salta, barrio Peralta, Hollín y Gavilán. Aquí estamos también tapaditos en tierra por el viento. Si puede ser, John C. Cada, otro día más sin verte, salude, nos quedamos en sintonía. Rodrigo Zamudio desde Salta nos escribe. Buena madrugada de viernes, saludo fiel oyente a toda la cadena 3. Abrazo del 72, Omar Montesino. Ah, del club 333, el número 72. Me parece genial que lo recuerden, qué lindo.
8: Querida Susana, qué alegría, como siempre, poder estar firmes y prendidos a la gran cadena que es la cadena 3 Argentina. Y poder estar presentes, escuchándote, y poder mandarte WhatsApp. Hace cuenta que nos sentimos como si estuviéramos sentados al lado tuyo.
1: Más cerquita,
8: con
1: ¿no?
8: todo afecto, con todo cariño, con todo corazón, desde Villa María, Mariano y la Oveja Peñalos.
1: Gracias, Mariano.
8: Querida Susana.
1: Abrazo fuerte para ti, gracias, gracias. Hilda Arrieta también desde Villa María nos pide un tango por Jorge Valdés. Miguel Capdevila, si pueden ser Los Mareados por Chévere. Lidia Goicochea, su como siempre presente, estoy contenta, es mi cumple, aunque no lo puedo festejar mucho, lo mismo estoy bien porque puedo escucharte. Cumplo 69 añitos, pero no me diga, Lidia, ¿estás cumpliendo años? Le vamos a buscar un regalito. Espéreme, total, usted escucha esta tarde. Ignacio Perucia, Susi, acá estamos, pasados de viento, pero lo positivo que la humedad desapareció bastante. Buen fin de para todos, feliz viernes, el tema contra viento y marea para honrar al clima. Saludo desde Laguna Larga, Córdoba. Luis María Laviana, hoy noche fresquita y no pachomba, ¿eh? Estaremos en casa disfrutando de Noche y Día, cariños. Patricia Jiménez, viento preferido, sur, para llevar la humedad, aunque esté más frío. Saludos a la tribu. Nancy Gallardo, firme esperando su, escuchándote. Norma Cubertino, me encanta escucharte. Gracias. Bueno, a todos, muchas gracias. Pongamos un poquito de música, Gutiérrez, porque si no la gente va a decir, ¡ah!

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Levante la mano, Gutiérrez. ¿Positivo o negativo, por favor? Los cuatro de Córdoba se llamaba Infancia y Hernán Figueroa Reyes, La Quebrada de Lules. La Bomba y Lules, La Quebrada de Lules. Tierra pago del rey Palito Ortega, por supuesto, ¿no? Bueno, Lidia, estuve pensando, si usted me da el ok, le vamos a regalar una invitación, no para esta noche, pero para el domingo al mediodía. Si tiene tiempo de programarse para usted y alguien que le acompañe, un almuerzo para dos, en el aljibe, por supuesto, se lo regalo con todo mi corazón, con todo mi amor, para que celebre su cumpleaños y lo pase súper bien. Después me cuenta si puede o no puede, para que yo haga

0: es de Mendoza, hubo Mario Paratore. Ah, sí, cuando teníamos, no teníamos WhatsApp, era un sistema en donde se usted podía grabar el mensaje, un grabador, y salían al aire, pero todos salían al aire, realmente hermoso. Clarita Rosales, su número, acá la tengo anotada, es el 06, su número es el 06.
1: Buenas noches, Susi. Te habla acá Sebastián, camionero. Hola, de Buenos señora. Aires, volviendo de Azul. Y pasa una canción de folclore para todos los colegas. Gracias.
0: Abrazo. Cualquiera, ¿no? Suy Guti, bendecido programa. Quisiera saber qué número tengo en el 333. Alicia Sosa Frías, de Bouquet Santa Fe. Ya te busco y te digo. Si te anotaste...
2: Hola, Su. Hola, Guti. Qué gusto poder saludarles y, bueno, poder estar más en contacto con ustedes, porque a pesar de que yo los escucho siempre también, estoy volviendo de Rosario en mi camión y bueno, digo, no, manejando, por ahí no se puede poner a escribir un mensaje, ¿verdad? Así que un gusto poder saludarles y estuvo muy, muy buena la idea de poner el WhatsApp. Así que tengan buenas noches. Un abrazo de Juan, el solitario, camionero de Ucachi.
0: El solitario. Bueno, Juan, solitario, a propósito, el número de WhatsApp es, anótenlo, regístrenlo, agéndenlo en el teléfono, es 351, característica de Córdoba, 351-5 199-914. Vamos de nuevo, 351-5-199-914. Su espectacular comienzo con ese ritmo musical va a ser un carnaval. Felicito, besos, Miguel. Feliz día de San Cayetano, buen programa, Darío de Crespo. Escucho como siempre en Villa María, Marcos, y buen día, Su, me encantó el chamamé. 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Ah, ahora entiendo por qué, usted quiere ver a Ángela Leiva. 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

0: Canción del Te Quiero, Carlos Torres Vila, pedido por ustedes. Alicia Sosa, anote el número, su número es el 262. 262. Su, ¿está bien esta comunicación? Soy Andrea Vargas de Santa Rosa de Conlara, avísame. Desde San Luis llega perfecto, Andrea, llega perfecto. Qué suerte que tuvimos ese viento, secó la humedad, gracias a Dios. Yo, asmática, me tiene re mal. Bueno, que tengan un excelente programa, los quiero. Patricia Tisera, equipo de Cadena 3, hoy se recuerda a nuestro San Cayetano. Y también es mi cumpleaños, como siempre, escucho la radio desde el taxi en Río Tercero. Saludos, Ariel. Escucho de 0 a 6, bendiciones Uiguti, siempre pum para arriba, la palabra, la música. Gabriel García, desde Buenos Aires. ¿Qué más? Dice, buenas noches, soy Alberto Escarlata, te escribo desde Santa Rosa de Calamuchita. No lo veo a Gutiérrez desde aquí, pero el corte de cabello que se rapa a los costados y se deja largo sin cortar arriba, se llama undercut. ¡Ja! Felicitaciones por el programa y gracias por la compañía. Alberto Escarlata. O sea que usted se ha hecho un corte undercut, Gutiérrez. Claro, tiene que... Podemos sacarnos una foto ahora y la subimos al Facebook, a mi Facebook, porque nosotros no tenemos acceso al Facebook. Ah, usted tiene su Facebook, también puede ser a su Facebook. ¿Qué dice Gustavo Coffee?
1: Hola, Susana. Muy buenas noches y día. Soy Gustavo. Mientras voy viajando, te voy escuchando. Me gustaría que se le podría poner en el club de la 333. Muy bueno el programa. Muchas gracias.
0: Gustavo Coffee, te anoto con el número 263. Anótalo, agéndalo, por favor. ¿Puedo participar, Pedro de Villa Mercedes, San Luis? Pero necesito nombre y apellido, Pedrito querido. Nombre y apellido.
2: Hola, Susi, equipo, ¿cómo están? Bueno, ya casi tengo 33 años y de que tengo noción de cuando tenía 3 años, 4 años. Siempre mi papá lo escuchaba a la noche. Noche y día, con usted y estaba Luisito Berezovsky. Después arrancamos a la mañana con Mario Pereira cuando hacía su programa. Después empezamos con Viva la Radio, con Sony Vargas, y así seguíamos todos los días. Bueno, mi nombre es Juan Brizuela, soy sobrino nieto de Víctor Brizuela. Y bueno, quiero agradecerle por los tantos años de compartir con ustedes toda la noche. Hoy en día hago Uber y la sigo escuchando y por ahí pone temas que son de hace muchos años, que traen mucha tristeza a nuestra vida, porque recordamos muchas cosas que vivíamos cuando éramos niños. Un abrazo y excelente programa como todas las noches.
0: Gracias, Juan.
2: Ya hace tantos años.

¿no? Bueno, gracias, Juancito, gracias por seguir escuchando, por no cansarse. Por ahí, viste que alguno te dice, pues, siempre hay esos limones exprimidos que te dicen, ay, usted ya se tendría que retirar, ¿por qué no se va? No. Sí, pero escúcheme una cosa, venga usted, póngase mis zapatos y después me dice lo que tengo que hacer. 7 de agosto, 1972, fallece Cristino Tapia aquí en la ciudad de Córdoba. Es un nombre que está ligado al cordobesismo absolutamente, cantor, guitarrero, compositor. Con un hermano emprende una gira que lo lleva a Buenos Aires con poca fortuna, poca suerte, no pasaba nada. Después conforma un dúo, Tapia Simone, y otros como Tapia Cartos, Tapia Llanes, etc. Pero los más famosos, los dúos más famosos que armó Cristino Tapia, Tapia Almada, con Francisco Almada, y Tapia Orellana, con su esposa, Elisa Orellana, con los que grabó más de 100 discos, mire el que no tenía fortuna, más de 100 discos desde 1925 a 1930 más o menos. Registró, Cristino Tapia, más de 200 letras originales, todas con aires nativos, y aunque no fue muy valorado en toda su magnitud, como lo merecía, pertenece a ese terceto provinciano de grandes cultores que hizo conocer en Buenos Aires la verdadera canción nacional, es decir, la canción campera, cuando mucha gente aún la ignoraba, como lo hizo Andrés Chazarreta o como lo hizo Saúl Salinas. Tiene obras muy recordadas como La Tupungatina. Ese La Tupungatina, si usted lo busca en el material de tango, lo va a encontrar, porque está hecho en tiempo de tangos también. Arienzo, Pugliese, me parece. Y si lo busca por el lado del folclore, también lo va a encontrar. Creo que Yamila Cafrune lo grabó no hace mucho tiempo. La Cordobesa o Ingrata, son tiempos de ritmos de valses, sobre todo los que dejó Cristino Tapia. Pero dejó una que le pertenece, que usted la recontra conoce, y se llama Tendrás que Llorar.

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1: A la edad en que los pibes empezaban a jugar, él ya había anidado en la música de Buenos Aires. Por eso integra la lista de las grandes voces que llegaron a tutearse con los duendes del tango. Dicen que tenía una sensibilidad innata. Nació en Buenos Aires, más precisamente en el porteño barrio de Villa Urquiza. Su nombre, Leo Mario Vitale. Pero después le digo el artístico. Ese era su nombre real, Leo Mario Vitale, cantor y compositor. Desde muy pequeño comenzó su encuentro con la música porque a los 10 años de edad la mamá lo lleva a tomar clases de piano y sus dotes interpretativas y la gran personalidad que tenía ya progresa rápidamente en sus estudios, así que 5 años después se presenta en 4 ocasiones en un programa de radio, El Piano, se llamaba el programa, aquí en la Argentina. Sin embargo, su mayor pasión era el canto y comenzó a despuntar el vicio cantando como todos en reuniones familiares, de amigos, para luego transitar las calles y los boliches de su ciudad, llevando como único equipaje su voz. Luego, la historia es hartamente conocida, pero sobre todo el reconocimiento con las grandes orquestas de tango. Leo Mario Vitale, para nosotros, Jorge Valdés.

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1: Aprobó la ley de propiedad privada, pero el gobierno debió ceder en la reforma del fuego. La Libertad Avanza bajó otro capítulo cerca del final de una extensa sesión. Se mantienen vigentes los bloqueos de tierras por 30 y 60 años, según el caso. Tras incendios, como prevé la norma vigente que impulsó años atrás Máximo Kirchner. En una tensa sesión que incluyó un sorprendente final, el oficialismo senatorial y zigzagueantes aliados aprobaron esta madrugada una muy fileteada ley de inviolabilidad de la propiedad privada. La definición queda ahora en manos de diputados. La Libertad Avanza, a cargo de Patricia Bullrich, no solo tuvo que borrar anteayer la venta de tierras a extranjeros, sino que sufrió un duro traspié en pleno recinto al bajar, antes de la votación en general, el capítulo para cambiar la ley de manejo del fuego. Bajo este escenario, se mantendrán vigentes los bloqueos de tierras por 30 y 60 años, según el caso, tras incendios, como prevé la norma vigente. Esto significó otro golpe para la porteña y, en paralelo, la algarabía de la oposición. Hasta aplaudieron algo no permitido y se abrazaron al final para un proyecto que quedó maltrecho. Lo que quedó en pie del articulado contempla modificaciones relacionadas con las condiciones para activar expropiaciones desde el Estado y desalojos exprés en usurpaciones, juicios sumarísimos y veloces para el caso de falta de pago. Una unión entre Bullrich, dialoguistas y hasta el propio kirchnerismo en menos de un minuto dejó las recientes jugadas de Victoria Villarruel a cargo del Ejecutivo por un viaje al exterior de Javier Milei para que el Pleno discutiera la habilitación o no de dos legisladores, la cristinista Anabel Fernández Agasti y el radical Flavio Fama, para sesionar por la vía virtual, justificación médica de por medio. Cadena 3 anunció sus próximas coberturas y presentó un nuevo estudio urbano móvil. En los próximos meses, nuestra emisora tendrá presencia en Brasil, Estados Unidos, China, Mar del Plata y Neuquén. Además, una unidad equipada que va a recorrer los barrios de Córdoba. San Cayetano, en Rosario, horarios, procesión y marcha. Miles de fieles participarán de las actividades religiosas desde esta madrugada, mientras que organizaciones sindicales y sociales realizarán movilización con reclamos vinculados al empleo y a la situación social. La droga era mía y ni siquiera tuvimos sexo. Candela Arizaga contó cómo fue su noche con Moyano. La influencer declaró ante la fiscalía por el episodio ocurrido esta semana y aseguró que el hijo del dirigente no la agredió. Tiroteo en escuela secundaria en Tailandia, varios heridos tras el ataque. La policía se movilizó este viernes a una escuela secundaria tras un tiroteo que dejó varios heridos. El atacante aún se encuentra en el lugar, según informaron los medios locales. Franco Colapinto denunció que fue víctima de un robo en Italia. Ni la matera dejaron. El piloto argentino contó en sus redes sociales que le sustrajeron varias pertenencias durante sus vacaciones en Europa. Espero que lo disfruten, escribió con ironía. Temperatura actual en la ciudad de Córdoba, datos que corresponden a la hora 2, 4 grados, 59% la humedad, viento sur, 5 kilómetros por hora, está nublado.
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0: las canciones nacionales para recordar, para repasar, para avanzar. Soda Estéreo, Auténticos Decadentes, Rata Blanca y Dieguito Torres fueron los que conformaron este comienzo de una nueva hora. Nos ayudaron a llegar a mitad de camino. 2:34, va en picada la temperatura aquí en la ciudad. Flavia también nos saluda, hermoso programa, feliz viernes. Su, te saludo desde Valle Hermoso. Me podés pasar el número del WhatsApp, es 3515-199-914. Gustavo Arjona nos envía saluditos desde Amaicha del Valle. Está escuchando Cadena 3 a la mañana, a la noche, todo horario. Nos veremos en Córdoba en noviembre para la visita del Papa, nos dice el amigo, colega Gustavo Arjona. Ay, qué lindo Amaicha. Amaicha del Valle, qué hermoso. Gabriel Porras, uy, Guti, ¿me podrán pasar mi número? Porfa, gracias por ser la compañía. Saludos desde Alto Alberdi, Gabriela Porra. Gabriela, tu número es el 48. El número 48 te tocó cuando te anotaste, por supuesto, ¿no? Anótalo ahora, por favor. Su, quería dejar un beso a mi mamá Pola, con la cual estamos mensajeándonos, mientras cada uno escucha la Cadena 3 desde su hogar. Saludos también para nuestra familia de Villa Sarmiento, Córdoba. Román, ¿es? Sí, parece que sí. Ana María nos saluda, hola Susi. Margarita Carreras también, buena noche a toda la tribu, excelente compañía. ¿Puede ser el tema Sardas de Monti por Don Chicho? ¿Qué número tengo en el club? Saludo desde barrio Don Bosco. ¿Se anotó usted antes, Margarita Carreras, o ahora está anotándose? Porque eso es importante saberlo también, ¿no? La samba de Amor en Vuelo, Tamara Castro. Soy Coca de Alberdi. Me gustaría la Solís Pizarro, Alejandro Camionero. También el saludito desde una muy fresca noche mendocina. Un temita de Enrique Espinosa, la compañera. Saludos para Diego, mi sobrino Diego Pérez, y a toda la familia Nidia desde Mendoza. Un abrazo enorme. Soy Walter Luis desde Buenos Aires. Siempre escucho el programa de 0 a 5. Y ahora estoy estrenando WhatsApp. Todo muy lindo, la música y el programa. Gracias, Luis. ¿Su podés dedicar un tema Viva mi vieja para Chona, fiel oyente de noche y día? Bendiciones y feliz cumpleaños, mamá Sandra, desde Ushuaia. Y Chona está cumpliendo años. Su, te saluda César, camionero, transporte Fletcor, acá en Río Negro, yendo a La Pampa a cargar. Te pido un tema de Trula, viejito, cantado por Manolo, el de la cigarra. Uy, ya están armando el despabilate, ¿eh? Gracias, Zoom. Hugo Mario para Torres, ¿será? Ya lo leí, Huguito, ¿no? Saludos cordiales para usted, su, Guti, Mariana. Quiero saludar a Salvador, pero los pasé dos veces, Mariana, desde el Facebook y también acá. Era más chica cuando me iba a Liniers, me acuerdo, largas colas. Para agradecer por el trabajo, cuenta Noemí Reynoso, y ahora también hay, en medio de la lluvia y del frío, en Liniers, hay largas colas de gente esperando, abrigados, con paraguas, para pasar toda la noche ahí y poder ingresar tempranito, ¿no?, a la primera misa. Soy Guti, escuchando en Villa Santa Rosa, cuna del Santo Brochero. Hoy quisiera pedir el tema Destino o Casualidad, saber si llega mi mensaje. No sé si agendé bien el número. Llega perfecto, Julieta. Llega perfecto, mejor imposible. Y acá nos graban mensajes. Hola.
1: Soy yo de Brima, bendiciones. Hermoso programa. ¿Puede ser algo de lo mancero? Gracias, bendiciones.
2: Gracias. Hola, Susi querida, ¿cómo le va? ¿Cómo anda? Bueno, estoy probando el WhatsApp con el, te mando audio, Susi y Walter, los estoy escuchando, hermoso comienzo con el folclore. Gracias. Qué hermoso el tema de Daniel Altamirano de San Cayetano. Quiero saber si sale el audio de WhatsApp. Porque...
0: sale perfecto, María Cristina, solo que tienen que bajar un poquito la radio porque si no se mezcla ahí un poco el sonido de la radio que está escuchando fuerte con su voz, pero llega perfecto. Hola, soy Gu, aquí Daniel Operus desde Caxias 21. Sul, Brasil. En el día de San Cayetano quiero que le mandes un saludo para mi nietito Cayetano de 9 meses. Gracias a usted, gracias, gracias por escuchar desde tan lejos. Siempre está escuchando el amigo, ¿no? Siempre. Otros mensajitos grabados.
3: Hola, ¿verdad? Susi.
0: ¿Cómo estamos?
3: Buenas noches. Soy Micaela Rodríguez, de La Pampa.
0: Hola, Mica. ¿Cómo vamos? Esa locutora que no se calla de fondo. Bueno, Noemí, no escucho tu mensaje, se escucha la radio nomás. Elsa Parga en Villa Carlos Paz nos saluda. Cristina del Valle también en La Rioja. Clarita Sofi Rosales. Estamos, dice, con el ventarrón, Su. Espero que la tribu esté toda bien. Un abrazo para todos. Me encanta el programa, me gusta porque pasan folclore. Daniel Oscar, bendiciones. Bueno, sí, siempre pasamos folclore, siempre, todos los días. Las dos primeras horas están dedicadas a nuestra música nacional. Para no olvidarnos, simplemente, porque eso también es cuidar la soberanía del país.
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0: papi chulo, Giancarlo, señores. Aquí los tienen acorralados, Gutiérrez. Gracias, Sue. Estoy despierto como siempre, disfrutando de tu voz y tu bello programa, como hace más de 16 años que escucho. Soy fans de ustedes desde siempre. Soy de Altagracia. Me confirma el día justo para hoy viernes, me pregunta Carlos Rechi. No, Carlitos, usted ganó para el sábado a la noche. La ganadora del viernes de esta noche es Sabrina Nieva, socia número 87. Usted, su número es 25 y es el ganador. Ahora confírmeme si va a ir o no, sábado a la noche. Invitación doble, folclore, bailable, de todo. Va a tener una noche súper, súper especial. Desde Mendoza llegan mensajitos de todo tipo.
1: Soy de Mendoza. ¿Qué numerito me van a dar para participar del Club de los 333? Y aunque no sea una cena, un libro me viene bien, unos bombones me vienen bien, lo que ustedes dispongan. Gracias y buen programa.
0: Bueno, Susi, en otro llamado me dejas tu apellido, así te noto con nombre y apellido.
2: Hola, Cadena 3, escuchando desde La Rioja mientras trabajamos, escuchando este hermoso programa con excelente música. Qué lindos temas de Fernando Ladis desde La Rioja. Un saludo, gracias por estar poniendo tan linda música.
0: Pero venite esta noche, Juancito, y así te disfrutás de Vladis. Ricardo Barón, quiero pertenecer al club, ¿qué número tendría? A ver acá, otro.
3: Hola, Susana, buenas noches. Bueno, te hablo desde Italia, acá son

0: 8:45 de la mañana. Quería dejarle un saludo para mis amigos de Tancacha, y un saludo a la gente de Río Tercero, que los que me conocen, soy Dimas Pisani desde Italia, y decirles que me hacen una muy buena compañía, que ahora me encuentro viajando, manejando, por Italia. Les dejo un saludo muy grande. Gracias.
1: Un beso, abrazo, abrazo, abrazo. Gracias por escuchar. Ricardo Barón, su número es, anótelo en algún lado, ¿no? Ya saben, número de documento, número de cuenta bancaria y número del Club 333. En ese orden, anótenlo y no lo pierdan. Ricardo Barón, 270. Ricardito, 270.
2: Susi, ¿cómo estás? Me olvidé de preguntarle, ¿qué número de Club 333 soy? ¿Qué número soy?
3: ¿Qué número tengo en el grupo de las 333?
1: ¿Quién es? Hágame acordar, que no me acuerdo su nombre.
4: Hola, Su, te mando un abrazo. Me encanta escucharte. Tu otra alegría a mí.
1: Gracias.
4: A mi alma.
1: Bueno, me alegro.
4: Acá el presidente de la banda del 333.
1: El presidente se tendría que jugar con algún regalito, ya que lo elegimos de presidente, si no, no lo vamos a volver a votar. Acá todo tiene fecha de sí, y tiene fecha de vencimiento. Acá hay varios candidatos a ser presidente.
5: Hola, Susana, ¿cómo le va? Buenas noches. ¿Querés saber qué día está habilitada la tarjeta social en Córdoba? En agosto.
1: Me voy a fijar, pero creo que no hay ninguna novedad, querido amigo, todavía, ¿no? Hace muy poquito que pagaron la anterior, así que no sé. Pero me fijo, no tengo a mano esa información. Sueños de Radio entra en la recta final. Tenés tiempo hasta el viernes 7 de agosto para cargar tu programa, hasta hoy. Ya se inscribieron 1.300 equipos. Participan más de 11.000 estudiantes y 600 docentes de todas las provincias del país. Este lunes próximo comenzará la tarea del Comité de Evaluadores y de los jurados, y en octubre se realizarán ceremonias de premiación en Córdoba, en la ciudad de Buenos Aires y en Santa Fe. No te quedes afuera, carga tu programa y sé parte de Sueños de Radio. ¿Sabe que soy evaluadora, no? Gutiérrez, le conté en Sueños de Radio, sí. No sé qué especialidad me va a tocar, pero seguramente algo de radio va a ser. Bueno, muchas gracias. Tantos chicos que han participado de todo el país, un proyecto maravilloso que tiene la suerte esta casa de poseer. Y bueno, es hermoso ver cómo la juventud, sobre todo los estudiantes, se incentivan, se animan a armar programas de radio, pero no es solamente por la radio misma, sino también que eso los lleva a investigar, a interiorizarse, a ocupar su tiempo en algo útil y capaz, qué sé yo, descubrir una próxima profesión, ¿no? Son todos estudiantes secundarios. Alberto Ibáñez nos saluda desde Jesús María, nos convida un rico cafecito, nos pide un tema por Ana Gabriel o Ricardo Burr, Norita Sanel, equipo, los escucho desde Alicante, España. Aquí son las 8:45, que tengan buen día. Silvita dice, qué hermoso que es Vladisú, lo pusiste justo a las 3:33. Hermoso noche y día, se pasa el Guti con la música. Gracias, María Juárez también, un tema cualquiera desde San Francisco, provincia de Córdoba. Alicia Iribarne, mucho frío, pero escuchándolos, hoy cumplo mis jóvenes 65 años, preparando todo para festejar. Buena vida, Alicia, chin chin, ¿eh? Graciela Jansen-Harms en Alemania. Hola, Sui, Guti y toda la tribu. Acá disfruto del despabilate y estoy mateando. Mejor imposible. Feliz y bendecido viernes para todos. Abrazos a la distancia. Mercedes Melero también nos envía su cariño, su saludo. En fin, todos están muy atentos acompañándonos. ¿Vio que desde las cero? Es que nos tenemos que acostumbrar que el día empieza a las cero, Gutiérrez. No me digan, no, a las cinco, a las seis. No, no, no. El día... El nuevo día empieza a las cero.

Quevedo va pasando por acá con otra. Bueno, Kitty Mauro es de Villa María y es la ganadora del libro. Ya me mandó su dirección. Estoy escuchando como siempre, infaltable noche y día. Me deja su dirección de Villa María, así que listo con el librito hermoso. Y también me ha confirmado ya... ¿quién era que me había confirmado? Participo, todos participan. Lidia Goicochea, su hermosa la música del Despabilate. Gracias por el regalo para el domingo, ahí estaré, feliz. Lidia Goicochea 720, que se ganó por su cumpleaños el almuerzo el próximo domingo para ella y un acompañante. Y nosotros nos pone muy, pero muy felices. Solo me resta que Carlitos Rechi, que pensaba que se lo ganó para esta noche, se lo ganó para el sábado, me confirme. Sí, el sábado voy, qué lindo. Bueno, con todo eso por delante, querido amigo, espero que me confirme. Guti, tenemos un recuerdo también antes de pasarnos, de dar vuelta a la página, ¿no? Del día 7 de agosto, de alguien que no llegó, sino que se fue, muy joven, exitoso, quizás en el apogeo de su carrera, cantante, compositor, integró primero el grupo Trinidad y luego ya como solista, todos lo conocimos, muchos seguidores y también un personaje musical inolvidable. Hablo de Leonardo Mattioli.

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0: Hola, ¿cómo le va? Buenos días. Muy bueno el programa. Soy Walter de Belville, Walter Cuscueta. Quisiera saber el número que tengo en el club de las 333.
1: Bueno, hoy ya cerró la fábrica hoy, ¿eh? Hoy ya cerramos la fábrica porque estamos a las 4:42, no tenemos tiempo para nada. Juan, está pasando por acá Michael Jackson, Joe Cocker, Internacionales Sonidos. Les prometo que la madrugada del lunes, cuando retornemos, vamos a avanzar mucho, mucho, mucho con todos los que no pudieron anotarse o a todos a los que todavía no les he dado su número. Y bueno, y los que ya lo tienen, guárdenlo. No se olviden y no se vuelvan a anotar porque si no, no terminamos nunca, ¿no? El Monte Maíz hubo corte de energía eléctrica, recién vuelve desde las 2:30, dice, oh, qué temas internacionales fantásticos. Está muy frío por los pagos de Alicia, nos cuenta Pipi, el panadero. A Mabel le ha gustado escuchar a Perales, su poeta preferido. A otros les ha gustado el seminarista, a otros les ha gustado Pena y Alegría del Amor. Bueno, muchas gracias. Le debemos algunos poemas que nos han pedido especiales para el lunes. Usted viene mañana con Norita. Mañana, para que no se queden solos, van a estar con Norita sábado y madrugada de domingo. El domingo a la noche, medianoche, ahí estaremos regresando, si Dios no dispone otra cosa. Y estaremos con ustedes acompañándoles, como siempre, en noche y día. Los que no he podido leer al aire, quédense tranquilos que los he leído en forma privada. Sé que nos han escrito, sé que nos han contado cosas lindas, sé que nos piden el número, otros ya se lo he escrito ahí en el Facebook y se los he brindado. Pero ahora los invito a que repasemos juntos un momento realmente bien, bien nuestro.
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6: Sin tiempo para nada, porque ya llega Primera Plana en minutitos nada más. Las noticias, la información, las primeras en cada jornada. Walter Guti Gutiérrez cierra su día viernes de esta manera.

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0: Buen día, señoras y señores. ¿Cómo están? Bienvenidos. 7, hay que jugarlo. ¿Por qué 7 de agosto y porque la hora es 5:07? ¿Qué dice Susana? ¿Cómo le va?
1: Hola, Luis, Lucía, Ariel, equipo, audiencia de Primera Plana. Muy bien, Luis. Y 7 es un día muy emblemático, sobre todo porque es agosto.
0: Claro.
1: Día en que se venera a San Cayetano, así que hay mucha gente despierta a esta hora, peregrinando, en fin. 2 grados la temperatura actual aquí en la ciudad de Córdoba.
0: Ah, está frío, ¿eh?
1: Está frío y estamos en la mínima pronosticada. Tal vez baje un poquito más. 19 grados la máxima para esta jornada. Por momentos está nublado, por momentos se despeja. Está bastante complicado el clima en ese aspecto. Dice el pronóstico, con intervalos nubosos. ¿Qué querrá decir?
0: No ¿Y el fin de semana? Porque estoy viendo que está muy baja la temperatura, por ejemplo.
1: La mínima, sí.
0: Claro, estoy viendo. Mira, Santa Fe Capital tiene a esta hora una sensación térmica de 2 grados. Despejado y una máxima de 16 con sol. Rosario, la sensación térmica, 1 grado.
1: Y un agravante que muchas de estas ciudades, Luis, donde nos sintonizan, por supuesto, ayer han sufrido los vientos tan fuertes sobre todo el corte de energía eléctrica.
0: Muy fuerte el
1: viento. Hay lugares, Monte Maíz, por ejemplo, nos decían que desde ayer a las 2 de la tarde estaban sin luz. Recién a las 4:30 hoy de la mañana volvió, por ejemplo, ¿no? Algunos lugares y zonas que se vieron afectadas por el viento fuerte.
0: Ya vamos a repasar con Lucía las ráfagas de cuánto han sido aquí en Córdoba, pero sí, se sintió muchísimo ya desde muy temprano en la mañana. También Ariel tiene lo de Santa Fe, donde contaban ayer nuestros compañeros en Informados al Regreso, efectivamente que habían estado con una jornada muy, pero muy ventosa. Miramos la Patagonia con frío polar. Está cerrado totalmente el paso Pina Hachado y hay rutas afectadas por el temporal en Neuquén, en Río Negro. Hay más de 1000 camiones varados que no han podido cruzar. Mucho más complicado es lo de Mendoza, donde el paso internacional Cristo Redentor, lo cuenta Facundo Di María todas las mañanas, ya lleva más de 20 días cerrado. Esto es una complicación también para la logística internacional, las exportaciones. Miramos al litoral, temporal en Corrientes, lluvias y descenso de la temperatura en Misiones. Lo de Neuquén también hay que mirar atentamente. Han tenido el invierno más lluvioso en décadas. Mira, solo el miércoles cayeron 33 milímetros de agua. Después vinieron las nevadas. Bueno, es el triple de lo que usualmente cae en todo agosto. En una noche llovió todo lo previsto para agosto. Y en Buenos Aires, que se vino un viernes con sol, un frío, no digo polar, pero con bajas temperaturas. Hola, Ariel.
2: Hola, Luis, ¿cómo estás? Buen viernes para vos, Lucía, Susana, todos nuestros compañeros y nuestros oyentes. Sí, estamos con mucho frío, pero un poquito mejor que ustedes allí en Córdoba y lo que estabas describiendo en Santa Fe y en Rosario. 6 grados 8 décimas, 5 la sensación térmica, lo que ha hecho bajar indudablemente la temperatura fuerte de ayer a hoy es el ingreso de este aire polar, este viento fuerte y frío que sopla y que comenzó a soplar ayer por la tarde y que, bueno, ha provocado este descenso brusco de la temperatura, que también se está llevando, gracias a Dios, esta humedad prolongada que hemos tenido por varios días. 83 el porcentaje a esta hora en esta zona del país. El viento, como les decía, sopla desde el sur a 10 kilómetros horarios. Está despejado. La visibilidad también 10 kilómetros. Para hoy la máxima 13 grados. Ligeramente nublado a esta hora, es lo que marca el servicio meteorológico, aunque vamos a tener luego ligeramente nublado y despejado durante la mañana y la tarde y hacia la noche también mejorando esas condiciones con algo de sol que hace rato que no vemos aquí en esta zona.
0: Contá lo de Santa Fe, que también han tenido ráfagas que superaron los 70 kilómetros por hora.
2: Sí, producto de este temporal que afectó a la zona central y litoral de nuestro país, la ciudad de Santa Fe ha sido eje, foco de este impacto con ráfagas superiores a 70 kilómetros horarios. La lluvia que cayó no fue tan cuantiosa, el promedio fue poquito más de 17 milímetros, pero sí hay que contabilizar, producto del viento, árboles, columnas y cables caídos en distintos barrios de la ciudad capital de la provincia. Se han contabilizado en total 59 llamados reflejando y denunciando distintos eventos provocados justamente por el viento.
0: Estoy mirando el diario Río Negro, más de 500 camiones siguen varados en la comarca petrolera, tiene que ver con la situación de las nevadas en la alta montaña. Lucía, ¿cómo andas?
3: Buen día, Luis, buen día a todo el equipo y para la audiencia, lo primero que hay que decir es que por lo menos en la página oficial de Policía Caminera no hay aviso por vientos para la jornada de hoy. Importante detalle después de lo que escuchamos que contaba Ariel y lo que pasó aquí en Córdoba. Fuertes ráfagas de hasta 100 kilómetros por hora en algunos sectores del interior de la provincia de Córdoba. Defensa Civil en la ciudad recibió más de 1.400 llamados desde que arrancó este fenómeno meteorológico. A partir de las 5:30 de la tarde se calmó bastante. La mayoría de los llamados fueron por reportes de caídas de árboles, postes, columnas, cables colgando, ramas que cayeron, en algunos casos incluso voladuras de techo. Afortunadamente no se reportaron en Córdoba evacuados ni pedidos de asistencia social, pero sí mucho daño. Hubo 198 llamados por columnas o postes caídos o con riesgo de caída, 21 reportes por árboles caídos afectados en la vía pública, 23 por cables colgando, 13 llamados por voladuras de techo. En barrio San Vicente, por ejemplo, que es una de las imágenes que se ve en todos los portales de aquí de Córdoba, el viento derribó una de las paredes de una escuela de fútbol en calle Agustín Garzón directamente. En el interior hubo ráfagas hasta 100 kilómetros por hora. La zona de Villa María, por ejemplo, hubo daños materiales en el arbolado público. Los impactos en esa zona también se sintieron en Noetinger, en Villanueva, James Craig, Belville, Cruz Alta, Leones y Marco Juárez. También hubo reportes de cortes de energía y caída de árboles en Río Tercero, en Almafuerte y en Hernando, entre otras ciudades del interior de la provincia. Muy complicado lo que pasó el día de ayer. Para hoy nada, Luis, por suerte.
0: Menos mal. Susana Bontempo, abrimos las vías de comunicación. Queremos saber que los oyentes nos cuenten cómo arrancan el último día. Se fue la primera semana, ¿no? 7 de agosto. Sí. Chau, la primera semana. Ahora vuela el tiempo. Y estamos, por supuesto, atentos a lo que va a pasar en todo el país, porque hay miles de argentinos que están renovando su fe hoy en San Cayetano.
1: Buen día, Primera Plana, a todo el equipo. El saludo de Edgardo Lorenzini, Raúl y Valeria desde la Francia. Adrián dice, hola Lucía, quería saber si saben algo del boleto gratuito para la gente de salud, si lo van a restablecer de nuevo, es la pregunta.
3: No lo van a restablecer, Adrián, lamentablemente, la decisión que tomó la municipalidad de cortar este beneficio del boleto gratuito que existía desde la pandemia, se levantó y lo único que continúa, que se aplicó en la pandemia y va a seguir por lo menos hasta fines de agosto, es para los trabajadores de la seguridad privada.
1: Primera Plana, gracias por cada mañana estar bien informado. Ansioso por mañana, que River nos dé una alegría. Víctor Pedro Córdoba desde Morteros. Sandra Molina, aquí en Malvinas Argentinas desde las 12 del jueves sin luz. Y también el mensaje de Mario Salas desde Tío Pugio. Saludos para todos. Están trabajando ya él y los encargados de planta.
0: En el AMBA estuvieron pasados por agua, por el fuerte temporal, pero que también ha castigado a gran parte del país. Es el título principal del diario Crónica. Debate caliente, disturbios afuera. Bueno, esa fue la tónica de la discusión ayer en la sesión maratónica, más de 11 horas en el Senado de la Nación Argentina. El gobierno tuvo que ceder más todavía, porque finalmente la Cámara Alta le dio media sanción a la ley de propiedad privada, desistió de otro de los capítulos, debió ceder en la reforma a la ley de manejo del fuego. Tras haber quitado las modificaciones a la ley de tierras para la compra de extranjeros, en la recta final del debate eliminaron cambios en el manejo del fuego sobre los destinos de los terrenos incendiados. De esta manera, se mantienen vigentes los bloqueos de tierras por 30 y por 60 años, según el caso después de un incendio. Es decir, vos había un incendio y vos podías decir, bueno, lo vendo. Ahora no, tenés que entre 30 y 60 años. Tal cual lo habían planteado esto en el 2011. Claro, el gobierno la ley lo aprobó con lo justo, Ariel, ¿no? 37 votos sí. Contra, 33 en contra.
2: Exactamente, Luis. Es la, haciendo referencia a lo que mencionabas, la ley que aprobó de autoría de Máximo Kirchner, que prohíbe vender tierras incendiadas, porque lo que se especulaba, lo que especuló en ese momento el kirchnerismo, era que detrás de estos incendios se había intencionalidad para lograr que baje el precio de estas tierras, y por ello se puso este plazo de 30 años para que un terreno incendiado no pueda ser comprado. El gobierno ayer, cuando vio que no tenía los votos para aprobar ese capítulo, decidió también retirarlo y por lo tanto consiguió la aprobación de esta ley, que solo quedaron en pie los cambios en desalojos, expropiaciones y al registro de la propiedad inmueble.
0: A ver, por ejemplo, ahí te voy a interrumpir porque es importante que cada puntito lo marquemos. Se agilizan los regímenes de desalojos, tanto para terrenos tomados como para viviendas en alquiler que registren mora. En caso de que haya menores o personas con discapacidad, el plazo se extiende por 10 días más. Muchas veces te decían, no, si hay menores, olvídate, no lo desalojas más.
2: Claro, porque la estrategia era muchas veces meterse, si era una ocupación buscada, claro, meterse con chiquitos para que no te sacaran.
0: También apunta a restringir las expropiaciones por parte de los estados, como Ricardo Quintela, expropiese, que dijo el riojano hace poquito.
2: YPF, el caso paradigmático.
0: Claro, exactamente.
2: Los casos de utilidad pública se van a definir ahora de acuerdo a otros criterios.
0: Ahí está, un poquito ya seguimos ampliando en un ratito nada más. Los incidentes, se habla de 26 detenidos y 4 efectivos heridos, varias horas, 3 por lo menos,
2: sí,
0: de incidentes. ¿Le tiraban agua? En pleno diluvio. Sí. Bueno, no hay otra forma para correrlos, tirarle agua.
3: La presión los que los corren.
0: Claro. Claro.
2: Un efectivo trasladado al Churruca con un golpe contundente, no sé si fractura decir, pero un golpe contundente en el cráneo producto de un cascote, de un proyectil. 3 patrulleros destrozados y estos 26 detenidos que seguramente van a recuperar rápidamente la libertad esta mañana.
0: Fernández Agasti, la mendocina y el catamarqueño Fama quedaron sin participación virtual en esta sesión, no pudieron votar. Que era otro de los temas para marcar. Lucía, ¿tenemos movilizaciones hoy en Córdoba?
3: Sí, tenemos movilización del polo obrero a partir de las 10 de la mañana desde Colón y Cañada. Desde allí van a trasladarse hasta la sede de la Secretaría de Trabajo en calle 27 de Abril. Esto, reitero, 10 de la mañana, a circular con mucha paciencia.
0: Estamos mirando también en el fútbol, Susana, cuántos millones, ¿no? Pero no el de River, sino el Real Madrid. Un marfileño es récord, 160 millones de dólares pagó el Real Madrid por Jan Diomandé, marfileño de 19 años, el pase más caro de la historia.
1: Qué bueno.
0: ¿Quién es? Yo no.
3: Lo vamos a empezar.
0: ¿Quién
3: a escuchar,
0: es Diomandé? ¿Lo has visto vos jugar? ¿Dónde jugaba antes este chico?
2: No recuerdo dónde juega, pero bueno, es un extremo habilidoso, flaquito, alto. Que bueno, veremos si le rinde en función de lo que ha pagado el Real Madrid.
0: Pero todo lo que ha traído el Real Madrid, lo que han pagado por Vinicius.
2: Sí, le renovaron ayer a Vinicius
0: por
2: hasta
0: Mbappé.
2: 2032.
0: Y Thiago Almada, Susana, un poquitito más barato, a River, el pase más caro del fútbol en la Argentina, 23 millones de dólares.
1: Así es.
0: Para sumarlo a su plantel, deja el Atlético de Madrid, 25 años. ¿Sabes cuánto lleva gastado River en los refuerzos que no le dan un solo resultado? Mira, vos ves River y decís,
1: qué bárbaro, ¿no?
0: No, te dormiste.
1: Dice,
0: papá va al segundo tiempo, vos estás dormido porque es un fiasco.
1: Sí, terrible.
0: 67 millones de dólares. Intuyo, huelo, que esto es muy parecido a lo de Gallardo. A tal punto que el nombre que anda girando en River es el de Ricardo Gareca. Parece ser que a Coudet le quedan las horas contadas.
2: Sí. Y no cerraron todavía la billetera, ¿eh? Falta algún ¿cómo es?, refuerzo más.
0: Susana Bontempo, ¿qué más tenemos en deporte? Hay fútbol hoy, ¿no?
1: Sí, Luis. Ayer, por ejemplo, la Liga Profesional dejó como resultado un solo encuentro, que el de Unión de Santa Fe le ganó a Lanús 2-1. Y para hoy sí tenemos un poco más de fútbol. Hoy tenemos Rosario Central, Aldo Civi, Independiente Rivadavia, Estudiantes de Río Cuarto. Y en la Nacional, Midland Deportivo Maipú. El plato fuerte comienza mañana, por supuesto. Atlético Tucumán, Sarmiento de Junín, Deportivo Riestra, Estudiantes de La Plata, Tigre, River, Boca, Vélez Arfield, sí. Independiente Platense, Instituto Gimnasia de Mendoza.
0: ¿Eso va a ser cuándo?
1: Mañana.
0: Ah, mira, muchos partidos.
1: Sí, hay muchos, y estará Nacional también.
0: ¿Y el domingo quiénes juegan?
1: No, el domingo...
2: Los grandes.
1: San Lorenzo, Huracán.
0: El clásico.
1: Sí, ¿por qué le piden al Papa que vaya al estadio de San Lorenzo? Si este Papa no es de San Lorenzo. Por,
0: y bueno, pero para dejar algo de lo que. De,
2: para ya para no honrar la memoria de Francisco.
0: Francisco, debe haber dejado algo. Claro, Francisco.
1: San Lorenzo, Huracán, Gimnasia de La Plata, Barraca Central, Defensa y Justicia, Newell's Old Boys, Argentino Junior, Racing, son los de la Liga Profesional. Para el domingo, ¿eh?
0: El presidente Javier Milei está en Ecuador, se reunió con el presidente Noboa, firmaron acuerdos bilaterales económicos y de seguridad, y después va a estar en Colombia, Milei encarando esta segunda parte de la gira regional para la asunción de este nuevo aliado, en este caso el presidente de Colombia. Se está armando una cumbre de la derecha hacia fin de año. El que pisó el acelerador no es Colin McRae, no, es el gobernador de Santa Cruz, Claudio Vidal, que dijo, voy por la reelección en el 2027. Se anticipó, 6 de agosto dijo, el año que viene voy por mi reelección. Y redobló las apuestas a las críticas al kirchnerismo, buscando polarizar. Ojo que La Libertad Avanza va a alistar a su propio candidato, mientras que el gobernador está ensayando un acercamiento con la nación. El que adelantó ya y le puso fecha fue Tucumán, ¿no?
2: Claro, que desdobló, va a desdoblar las elecciones. Y anticipó justamente que va a tener elecciones antes de lo que va a ser la contienda nacional.
0: Si acelerás y te encontrás con un peaje, Lucía, ¿qué pasa hoy?
3: Hoy pagás más por el peaje, porque hoy suben los peajes, vuelven a subir los peajes aquí en Córdoba. Con este nuevo cuadro tarifario, un auto pasa de pagar 1.905 pesos a 1.958, una suba del 2,3% respecto del valor vigente el 9 de julio. Es el octavo aumento aplicado en lo que va de este 2026. Con esta actualización ya es 49,8 lo que te subió en el año.
0: Mucho más que la inflación. Muchísimo más.
3: Muchísimo más que la inflación. 3.000 pesitos siguen pagando los que pagan con efectivo. Este aumento que te mencionaba recién es para los que pagan con telepeaje.
0: El presidente del Banco Central descartó rescatar a los deudores morosos por ser una conversación entre privados. Lo dijo el presidente de la entidad, Santiago Bausil, y dijo, nosotros vamos a evitar las soluciones que impliquen quitarle recursos a alguien para asignárselos a otro. Seguimos viendo esto como una conversación entre privados. E insistió en que en ese marco no se tomarán medidas que impliquen un rescate a los bancos mediante subsidios. Bueno, después habló de otras cuestiones, ¿no? La prioridad de acumular reservas, que la inflación va hacia abajo, que los argentinos van a seguir ahorrando en dólares por un tiempo más. Pero, reitero, no saldrán a salvar a personas que tienen deudas con entidades bancarias y con las tarjetas de crédito y las billeteras. Hay un nivel de endeudamiento muy, pero muy importante en este aspecto. El mercado espera un dólar y una inflación bajo control, con actividad en baja y empleo estancado. Los analistas corrigieron sus expectativas. Este es el relevamiento que hace con consultoras todos los meses el Banco Central. Un segundo trimestre con datos muy negativos. Y las proyecciones del Banco Central anticipan una inflación anual menor al 30% y un dólar hacia fin de año por arriba de los 1.600 pesos, relevamiento que hizo en las últimas horas el Banco Central. Ya seguimos hablando de economía, ya hablamos de política, hoy es título de los diarios a nivel nacional, está en la tapa de los diarios nacionales. Dijo que su mujer murió al explotar el celular. Ahora está detenido por femicidio.
3: Exactamente, esto fue el caso aquí en Córdoba. El esposo lo detuvieron ayer, de esta mujer que murió al incendiarse el auto. El caso se presentó como una tragedia en primer momento, producto de la explosión de un celular mientras se cargaba dentro del auto, y viró ahora dramáticamente hacia un nuevo femicidio. La Fiscalía de Instrucción del Distrito 4, turno 4, a cargo de Liliana Copelo, detuvo e imputó a Gerardo Luis Gasparuti, de 43 años, por el delito de homicidio calificado por el vínculo en perjuicio de su esposa, María Lucila Pagani, de 47. Pagani era docente, investigadora del CONICET y de la UNC, de la Universidad Nacional. Había muerto como producto de quemaduras tras el incendio y vuelco de la Renault Sandero el 14 de junio pasado sobre la ruta E53. Iba como acompañante, su marido Gasparuti iba como conductor, tenían en conjunto un niño de 10 años, un hijo de 10 años. La policía encontró el auto sobre la banquina oeste con muchos daños provocados por el fuego, principalmente en el habitáculo. La escena se completaba con Gasparuti Paruti fuera del vehículo, el marido, y Pagani, la mujer, heridas con signos graves de quemadura. Fue trasladada al Instituto del Quemado, murió el 17 de junio. Al principio creyeron, trabajaron los bomberos en la versión que aportó el propio Gasparuti, que dijo que podría haberse iniciado este incendio mientras su esposa recargaba y a la vez usaba el teléfono celular dentro del auto. Sin embargo, esto fue descartado por los peritajes, por el personal de bomberos. No encontraron nunca ese teléfono, no había rastros de cable de carga, y sí, en cambio, encontraron rastros de la presencia de algún combustible, en particular en el habitáculo del acompañante, y por eso es que se detiene a este hombre de 43 años, imputado por presunto homicidio calificado por el vínculo.
0: 5 de la mañana con 27 minutos, Susana, más mensajes de los oyentes.
1: Bueno, acá nos dice Rubén, vivo en Iznájar, Córdoba, España. Les mando un saludo enorme, muy bueno el programa. Felicito y los escucho todos los días, desde las 3 de la madrugada hasta las 9 de la mañana. Equipo, saludo desde San Juan. Hoy, ¿suben los cigarros? Saludos. Oh, pregunta Ricardo.
0: ¿Qué sabemos, Lucía?
3: No, ni idea.
0: Bueno, ¿fumas? No.
3: No, sí, fumo, pero fumo armado.
0: No tenés que fumar, no, sé. no tiene que fumar más. Este año Lucía va a hacer una promesa al aire, no fuma más.
3: No, gracias.
0: No, te chicos, va a salir bien.
3: No, salud. Me diga, ¿en serio?
1: Fría la madrugada, Matías, transporte el gatito de Arroyito, saludos. Graciela de Casilda, bendecido viernes. Saludos para todos, intento dormir un rato. Ángeles, desde el tío. Luchi, pasame el extendido. Buen día, primera plana. ¿No dicen nada de los días de descanso con los que llega Tigre y River? Pregunta Matías. Muy pronta recuperación. Está internado en Cruz del Eje Héctor Patucci, de parte del androide. Escuchando en Villa María, abrazo para todos. Susana, avisar que todo el barrio Malvinas Argentina, segunda sección, está sin luz desde ayer por los postes caídos, para dar aviso de PEC. Gracias, primera plana, Carolina. Y nada más, Luis, por ahora.
0: En un solo día cayó el 60% de la lluvia de todo el mes de agosto en Buenos Aires, Ariel. En pocas horas se registraron 43 milímetros cuando suelen caer 70, y como vos decías, están esperando un frente frío que traiga muy bajas temperaturas.
2: Sí, eso complicó sobre todo en varias localidades del conurbano, que siempre suelen registrar estos inconvenientes cuando llueve mucho, sobre todo por deficiencias en la infraestructura. Se ve sobre todo en aquellas que están muy cercanas al Río de la Plata. Bueno, calles anegadas, muchas complicaciones, suele ser habitual. Y después de esa lluvia que cayó de manera abundante aquí en esta zona, bueno, las bajas temperaturas que complican aún más. Tenemos 4 grados, 4 décimas de sensación térmica a esta hora, pero afortunadamente ha mejorado el tiempo, va a estar despejado en esta jornada y va a seguir frío, por lo menos hasta martes de la próxima semana. Tenemos temperaturas que no van a superar mínimas, ¿no? Que no van, sí, a superar los 5 grados.
0: Llovió mucho en el litoral, está lloviendo mucho, sale de un ciclón en el estado de Paraná, en el sur de Brasil. Toda esa agua después comienza a bajar, por eso están atentos en las cataratas. Con la crecida de los ríos hay evacuados en corriente. Jorge Giometti, no, y además el fenómeno del niño que se viene, sí, para la primavera. Es el presidente del Centro de Monitoreo SAT. Habló con Informados al Regreso y esto decía.
4: Sí, sí, exactamente. Bueno, lo que ahora tenemos en este momento es una ciclogénesis que está frente al Río de la Plata, alejándose mar adentro, y también lo que ha propulsado todos estos vientos. Lo que viene, sí, para la próxima temporada, ya el Pacífico ecuatorial está con una anomalía bastante alta. Cuando hablamos de una anomalía positiva, porque nosotros le decimos el niño, pero verdaderamente es ENSO, oscilación del sur. Cuando supera el umbral, la temperatura media del Pacífico ecuatorial, el medio grado hacia arriba, ya decimos técnicamente que estamos en un niño, y estamos prácticamente en un grado 2 ya de anomalía en la región 3 y 4, que está bien en el centro del Océano Pacífico. La zona costera, que sería la zona 1 más 2, que decimos lo que hacemos climatología, está con una anomalía de arriba de casi 2 grados. ¿Qué pasa con eso? Por ejemplo, la corriente de Humboldt deja de emerger con ese agua fría, que es un termorregulador. Ese agua cálida empieza a llegar al litoral, bien a las costas de Sudamérica.

0: Vamos actualizando los datos del tiempo a esta hora.
1: Bajita la temperatura en la ciudad de Córdoba, 2 grados, humedad 68%, máxima para hoy 19.
0: A empezar de nuevo. Si miramos lo que está pasando en la República Argentina, el gobernador de San Juan, Orrego, explicó que Vicuña va a aportar 250 millones de dólares para obras viales, hídricas y de saneamiento en San Juan. Este es el anuncio que les contábamos ayer. La construcción, los proveedores mineros y la CGT han respaldado este acuerdo. El gobernador confirmó que se viene la firma del convenio. Obviamente ahora comienza una secuencia administrativa y política que será determinante para que empiecen a llegar los fondos que se va a destinar, lo hace la propia empresa, a obras viales, hídricas y saneamiento antes de comenzar a... Ahí tenés que armar una ciudad, mínimamente una ciudad. Abajo y en el campamento arriba, y hay que llevar muchos servicios. El otro que ha traído buenas noticias desde Estados Unidos, Ariel, es el gobernador de Río Negro, Alberto Beretilnek. Consiguió un crédito de 80 millones de dólares. ¿Para qué será?
2: Sí, un crédito del Banco Interamericano de Desarrollo, muy importante porque... va a ser destinado a transformar a la provincia de Río Negro, por lo menos para expandir la frontera agrícola. Eso es lo que ha dicho en el día de ayer. Es uno de los grandes hitos productivos que en su momento también fueron el desarrollo del sistema de riego del Alto Valle, el desarrollo del Valle Medio, y que ahora lo tiene con este crédito de 80 millones va a ser para ejecutar obras de electrificación, riego, infraestructura hídrica y desarrollo territorial que permitirán, dijo, incorporar miles de hectáreas de producción, alrededor de 70.000 en esta primera etapa y 100.000 en total, una vez que estén finalizadas todas las obras le van a permitir a la provincia de Río Negro desarrollar y ampliar su frontera agrícola.
0: Si nos quedamos mirando, Mendoza, la mayor productora mundial de cobre, va a invertir en Mendoza, avanzar en 4 proyectos en Malargüe, así que es otra buena noticia, ya lo va a estar ampliando en un ratito Facundo Di María. Sobre este tema, ayer se conoció un informe de la última encuesta que se hizo a los integrantes del Instituto para el Desarrollo Empresarial de la República Argentina. Es IDEA, el coloquio de IDEA que se viene en Mar del Plata. Por supuesto, antes se hace una encuesta. En el 2026 no se cumplió con las expectativas, pero los CEOs de las principales compañías de la Argentina son optimistas de cara al 2027. Con diferentes evaluaciones entre la industria y los servicios, la mayoría de los CEOs, un 80%, cree que la situación económica va a ser mejor en los próximos 12 meses. Es decir, hay una moderación y una predominancia de la expectativa positiva, más allá de lo que no se ha plasmado en este 2026. Parte de la encuesta dice: Vaca Muerta y minería, la economía marcha inexorablemente hacia el oeste, más allá de quién gobierne. Acá hablamos ya de políticas de largo plazo, a pesar de que Quintela dice: no, vamos a expropiar, damos marcha atrás con todo, es muy difícil. Están convocando los CEOs a pensar una Argentina a largo plazo para pasar de la promesa a ser realmente una potencia. Porque puede gobernar, fíjate, Chile, Brasil, el Estado, más o menos las políticas son siempre las mismas, se va hacia allá, después puede ser un poquitito más acá, pero no viene alguien y mete un volantazo y da un giro de 180 grados. Eso es lo que le ha pasado históricamente a la Argentina. Vas para un lado, vas para otro. Entonces, ¿quién va a venir a poner plata? No lo hacemos los argentinos. Hay unos 300.000 millones de dólares afuera del sistema. Imagínate qué va a hacer los Buontempo de Italia cuando digan queremos invertir, Susana, en Argentina. No. ¿Qué garantía tenés acá? Y el otro aspecto que han marcado los empresarios en esta encuesta es la preocupación por los impuestos. Todos, la mayoría. De hecho, la carga impositiva es por lejos el obstáculo de crecimiento de las empresas. Más allá de la inflación, del exceso de regulaciones... Y creo que este debería ser el gran desafío del Congreso, avanzar con una reforma tributaria. Y también una modificación en la ley de coparticipación federal. Lucía González, estamos con usted. ¿Qué pasó con la cuarta jornada en el juicio contra Oscar González?
3: Bueno, se estuvo reconstruyendo de alguna manera con testimonios los minutos previos al choque fatal del Camino de las Altas Cumbres. con que tiene, recordemos esta tragedia, que tiene como principal acusado al ex legislador provincial Oscar González. Esta jornada estuvo marcada por los testimonios puntualmente de cuatro personas que estaban transitando por el camino de las Altas Cumbres cuando ocurrió el accidente el 29 de octubre de 2022, donde muere Alejandra Bengoa y donde dos adolescentes resultan gravemente heridas. Los primeros en declarar fueron los ocupantes, conductor y acompañante, conductores, de un Volkswagen Vento, de un Volkswagen Gol. Afirmaron ambos que el BMW que manejaba González sobrepasó simultáneamente a dos vehículos, a ellos dos, en un sector con doble línea amarilla. Esos fueron dos de los testimonios. Uno de ellos recordó que continuó la marcha y poco minuto después se encontró con el escenario del choque, donde muere Alejandra Bengoa. Estas declaraciones fueron respaldadas por otros dos, por un hombre que se llama Bruno Sánchez, por un hombre que se llama Dante Rodrigo Arias, quienes viajaban como ocupantes del Volkswagen Gol, de uno de los automóviles. Ambos coincidieron en que el sobrepaso existió y que se realizó en doble línea amarilla, estos testimonios que complicarían el futuro del juicio que tiene a Oscar González como principal imputado.
0: 5:38. Escuche, Susana Buontempo. La ciencia analizó la mejor canción de todos los tiempos. Así. Es un grupo de neurocientíficos y expertos en música que se reunieron y se propusieron encontrar la canción perfecta. ¿Qué buscaban? Una estructura matemática, pero sobre todo la respuesta emocional de la gente al escuchar una canción.
3: ¿Y cuál es?
0: Una canción de los años 80 fue señalada como la mejor de todos los tiempos. Cerebro y emociones que jugaron un rol importante a la hora de empezar a estudiar cómo reaccionaba la gente frente a una canción. Si tienen fórmulas, combinan matemática, combinan lógica, el cerebro lo interpreta como algo agradable. Influye la repetición, el ritmo. Fue elegida esta canción por la progresión rítmica sin fisuras. Una melodía que lo repite o que se repite lo suficiente para volverse pegadiza y no tenía ningún error visible desde lo técnico.

0: Mire cómo, mire cómo lo recibe este fanático de Toto. Se fue a verlo a Buenos Aires a Toto.
1: Muy bien.
0: A ver, cuando usted escucha esto, que cuando viene en el auto a la mañana temprano, te pone esto en el auto, ¿verdad? Te pone feliz.
2: Se me cae un lagrimón y espero que no me vean los otros. Que
0: qué emoción este género.
2: Oh, por Dios, por Dios. No,
3: no, no, es que lágrima,
0: no venía los volantazos. No,
2: yo lloro en silencio, no, lloro en silencio.
0: Ahí va el ingeniero bajando por la Sabatina, a ver.
2: Ah.
0: Y ahí doblan a Chacabuco, ahí a ver cómo viene el ingeniero. La mejor canción de lista.
2: Por Dios.
1: Con su camisa, ¿no? Claro. Una camisa especial.
0: Pues casi, ¿no?
2: Sí, claro. esta es de Viarello. Esta me la mandaron de Italia. Sí, sí, sí.
0: Bueno, qué manera de gastar plata, River, ¿no?
2: No, increíble. 20 millones por Tiago Almada.
0: Susana, vos estás confiada, ¿no?
1: No, no sé.
0: No tanto.
1: No, no me gusta Tiago Almada para colmo.
0: Se ríe.
2: Y Beltrán,
0: no,
2: y
0: me gustó, no me gustó lo de Riquelme. O hay dos cosas. O le birlaron un jugador a Talleres. Ya estaba Valencia cerrado.
2: Estaba, sí.
0: Y no, no hay que hacer eso.
2: Pusieron como excusa.
4: Quizá le hicimos un favor, ¿eh?
0: Perdón. No, no hay que hacer eso cuando alguien está negociando.
1: Claro, no es
4: un jugador que tuvo 15 lesiones en los últimos 5 años y que tiene casi 37
0: bueno,
4: años.
0: No, yo no abras el paraguas. O la otra, que vivo, que es el representante, que dijo, nos vamos a Talleres, y ya dijo Boca. Sí, venga. Claro. Están desesperados los de Boca. Sí.
4: Pero llega sin costo.
2: Estamos el jugador libre. Sí, sí. Estaba Pacerini, sí, ¿te acordás? El Haaland se quedó en Córdoba.
0: Bueno, por ahí, les da resulta.
2: Y sabés cuando llegue, cuando le diga a Belgrano hay que mejorar el contrato.
0: Y claro.
2: Le va a decir.
0: Y sí.
2: Y claro.
0: Es así.
2: Bueno, River sigue comprando. Tiago Almada, Correa, Otamendi, Beltrán, Borré, siguen las firmas.
4: Un plantel compró.
2: No arranca, jugadores, ¿no? No arranca. Casi que le dieron la llave.
0: ¿Otro
2: no,
0: más?
2: No sé si a Coudé, pero más o menos como a Gallardo. ¿Te acordás cuando le dieron la llave del club? Bueno.
0: Dicen que Gareca está dando vuelta. Para mí es el momento de ex futbolistas jóvenes. Mirá lo de Scaloni.
2: Sí, sí, sí, sí.
0: En Uruguay va Forlán, lo sacaron a Bielsa, que no le llegaba a los jugadores. Sí. Y han traído a alguien que va a dirigir los sub. Igual que van por el mismo camino.
2: Sí, primero la sub-20 y después el equipo superior. Claro. Sí. Está muy enojado Messi por la versión. ¿Te acordás que decíamos que Thiaguito iba a ir al
0: a
2: Barcelona?
0: La
2: no, dice que no.
0: Y no, no, es un lío bárbaro.
2: Claro, imagínate con el presidente que lo echó.
0: No, descartemos eso.
2: En un futuro que él se, de alguna manera, que quede allí. En caída libre Lanús, lo va a recibir Talleres el martes, aquí en Córdoba.
0: Talleres tiene que hacerle no menos de tres.
2: No menos de tres
0: tiene que hacer, sí. Bueno. Tiene que recuperarse.
2: Para los cordobeses, Luis, esta noche, Estudiantes Río Cuarto visita Independiente Rivadavia. Seguimos mañana, vamos a transmitir con Mauri Coco el Instituto Gimnasia de Mendoza. Lindo partido, ¿eh? El lunes va a jugar Belgrano enfrentando a Banfield de visitante. Le dieron dos fechas al Mudo Vázquez, le queda una todavía. Y el martes va a jugar Talleres frente a Lanús a las 9 de la noche en el Estadio Córdoba. Mañana tenemos Puma Sudáfrica. Es un test match, un amistoso.
0: ¿Cómo se juega eso?
2: En Vélez.
0: Ah, 15:30, lindo partido ese.
2: En Vélez. Y mañana a la noche juega el Inter Miami, segunda fecha del League Cup contra el Monterrey.
0: Me dice Susana, cuando apenas entré, me dice, hola Luis, ¿cómo andás? Buen viernes. ¿Qué tal es Diomandé? Le digo, no tengo ni idea, no lo vi nunca este que compró.
2: Rapidísimo.
0: Ah, sí. ¿Pero qué, pero que hace atletismo?
2: Sí. No, un delantero.
0: Es bueno, ¿dónde
2: picante,
0: jugaba?
2: Picante. Diomandé, vos sabés
0: no
2: que...
0: No tengo ni idea, no.
2: Ya te digo, Luis. Sí, un...
0: A ver, ¿dónde jugaba? ¿No? ¿Vamos a googlear? ¿Qué es
2: al mismo estilo que... Dowell,
4: en el Leipzig.
0: Ah, en el Leipzig, mirá vos.
4: Sí. Ahí acabo de buscarlo, en el Leipzig.
0: Sí. Mirá vos. En el fútbol alemán.
2: Sí.
4: ¿Dónde está ahora Micho?
0: Claro. ¿Está de Micheli?
2: Claro.
4: Claro.
2: Está dirigiendo.
4: Claro.
0: Ah, debe ser mi hermano que se cruce, me cuente. Está al frente mi hermano.
2: Ahí vivía, cerca de tu hermano vivía.
0: ¿De al frente?
2: Nagelmann vivía.
0: En el mismo edificio. ¿Verdad?
2: Sí.
0: En el mismo edificio y vivía al frente de la cancha.
2: Bueno, Rodri se va al Barça, ¿eh? Le dijo que no al Madrid. ¿Y sabés quién va a buscar el City para reemplazarlo a Rodri? Enzo Fernández. Enzo Fernández está en la grilla de los equipos más importantes del mundo.
0: ¿Cuti a dónde se quiere ir? ¿Al
2: Inter? Cuti Atlético. No, el Inter le pagaba una fortuna, pero el Cholo lo llamó y aparentemente...
0: Se van a ir muchos argentinos que estaban en el fútbol inglés.
2: Sí,
0: Sí. Después de que lo dejamos afuera.
1: Sí, claro.
0: A Barco dice, no, lo vamos a silbar todo el partido, los del Chelsea dicen eso.
2: Pero hasta que juegue un poquito. Pero
0: claro.
2: Sí, Barco va a ser... Va
0: te a hacían ser lo mismo a vos en Belleville cuando volvías siempre a cajar.
2: Sí. Yo llegué con el pase libre acá. Decían, pero el pase libre de Belleville te dieran.
0: ¿Quién? Dios mío. Y la gente sí, te silba, pero ya está, una vez que entraba.
2: Después le gané.
0: ¿Cómo se llama la avenida principal?
2: A Riquelme lo silbaba la gente cuando lo puso Vilar primero de 8, ¿te acordás?
0: Sí.
2: Después le ganó a todos.
0: Olvídate. Ingeniero excelente lo tuvo.
2: Abrazo grande, ¿eh?
0: Gracias.
2: Se me cae la lágrima con Toto. Me hiciste el día.
0: Se va con esta música, Gustavo. Se va con esta. A la tanda nos vamos con esta música. Yeah.

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9: Ya nos vamos a Mendoza. Lucía, Susana, vamos. Lo primero, Susana, ¿hay accidente? Nos dicen los oyentes.
10: Sí, en la zona de circunvalación. Ya Lucía se va a ocupar del tema, ¿eh?
9: Bueno,
10: gracias,
9: ¿qué más?
10: Por avisar. Muy buen día, equipo de Primera Plana. Escucharlos, compartir este espacio. Son como mi pastilla para la tiroides.
11: Mira. Necesarias sería.
10: Comienzo, dice el día, todos los días con ustedes. Fuerte abrazo. Rosa, gente de Cadena 3, acá en Buenos Aires ya no llueve, pero bajó mucho la temperatura. Desde Lomas de Zamora los escucho siempre. Claudio Saavedra. También, buen día, vamos viajando rumbo a Buenos Aires en compañía de ustedes. Bueno, nos piden una canción, vale. Buen día, dice, se tumbó, este ya lo leímos. Coincido con el tema de Toto, en cuanto los escucho me pongo a bailar, Andrea desde Villa Allende. Y equipo, como siempre, lo mejor, prendo la radio y escucho toda la información. Víctor de Parque Chacabuco.
9: Desde Tío Puji están escuchando la radio a esta hora. Decías vos más tempranito, Susana, lo de Malvinas Argentinas con problemas de luz. Fan Lina, así es el arroba, el usuario que tiene este oyente en el YouTube de Cadena 3, dice, los estamos escuchando desde Salsi, pues. Ah, Fabricio, el panadero. Un saludo muy grande para él. Solo hablan de lo que se le ocasionó a la policía. Cuenten todo. Carlos de Palermo, sí, dijimos que había... ¿cuántos detenidos? 26 detenidos. 26. Por generar disturbios, y manifestarse y marchar. Si hubieran marchado en paz y con tranquilidad, no hubiera habido problemas con la policía.
12: A ver, hay que decir lo siguiente. La marcha fue multitudinaria, y si hay 26 detenidos, hay, supongamos, 9.574 que fueron a marchar en paz.
9: Claro.
12: Si no provocáis, la inmensa mayoría.
9: Claro, aparte, lastimar a un policía es gravísimo.
12: En cualquier lugar...
9: no salís más de la cana, ¿eh?
12: Conlleva penas muy graves. Acá te liberan al día siguiente.
9: Más vale. Por eso hay que cambiar la ley también. Entonces, no va a haber más problemas, no va a haber más incidentes. La gente va a poder marchar, movilizarse. Porque si hay algo que en este país podés hacer es marchar. Había 5 locos en un piquete y te cortaban una avenida y no hacía nada. Bueno, eso también se ha terminado.
10: Desde Río Cuarto, Mauro Aguilera, salud.

0: Buen día, equipo de Primera Plana, escucharlos y compartir este espacio. Saludos para todos. Bueno, son los mensajes, Luis.
1: Soy Román, repostero de Rosario, escuchando a esta hora. Buen día, rumbo a Buenos Aires con su compañía, nos cuenta Vale Polici. ¿Cómo están en Mendoza, Facundo Di María? Buen día.
2: Buen día, Luis. Con muchísimo frío estamos hoy en Mendoza. Llegó el invierno nuevamente. A esta hora tenemos una temperatura de 4 grados 5. Recién se había levantado viento sur y la térmica era inferior. La máxima 15 para hoy, pero estaba viendo sábado 11, domingo 7, lunes 6, martes 10. Y sobre eso quería hablarte porque se espera el ingreso de este frente polar para el fin de semana y el lunes, y no se descarta que haya nevadas en el llano, por lo que podrían suspenderse las clases. Vamos a estar muy atentos el domingo a lo que ocurra. Bueno, el clima también nos lleva a la alta montaña, donde es la última jornada de nevadas intensas. Las precipitaciones van a continuar hasta mañana en la madrugada, luego 5 días de buen tiempo en los que se avanzará con el despeje de la Ruta 7 para rehabilitar el paso internacional, recordando que el Cristo Redentor lleva 24 días cerrado. A esta hora las cuevas, 8 bajo cero, cubierto el cielo con nevadas, 3.000 camiones varados en la provincia de Mendoza en diferentes puntos esperando por la reapertura. Y lo decías más temprano, damos el título, la División de Exploración de la mayor minera del mundo firmó un acuerdo con una compañía canadiense para financiar la búsqueda de cobre en el distrito minero occidental de Malargüe. Son 7 proyectos en el sur provincial. La inversión total, Luis, podría ser de 40 millones de dólares a lo largo de 8 años solo para la exploración, Luis.
1: Ahí está, después cuando la encuentren se pondrán a trabajar. Aerolíneas Argentinas cerró el 2025 con una ganancia de 238 mil millones de pesos. Va a pagar ganancias por primera vez. Yo ayer lo miraba a Mariano Recalde en el Senado, estaba re enojado. Yo lo miré, este hombre manejó Aerolíneas Argentinas. ¿Cuánta plata había que ponerle por día, Ariel? 3 millones de dólares. ¿Te acordás? Lo que el Estado tenía que sostener a Aerolíneas Argentinas.
3: Y fue, sí, fueron cerca de 500 millones de dólares por año. En total, bueno, cerca de 4.000 los millones de dólares que ha sostenido, con los que ha sostenido el Estado Aerolíneas Argentinas durante, bueno, mucho tiempo.
1: Segundo año consecutivo con números positivos, desde el año 2008 que la estatizaron. Y volvió a tener patrimonio neto positivo. Mira vos, se podía hacer. ¿Y alguien pagará por todas esas pérdidas? ¿O solamente queda que fuiste un mal administrador?
3: Bueno, no solamente eso, sino que además está iniciando la renovación de la flota, además de eso, digamos.
1: ¿A qué habrán hecho con la plata?
3: Y
1: ¿mal invertido o se la robaron?
3: Y política. No te olvides también todo lo que había crecido la planta de personal.
1: No, tenía
3: 11.000 empleados tenía.
1: Sí, no, y además si un avión necesita, no sé, vamos a poner un ejemplo burdo, 10 personas, Aerolínea tenía 20. No te hacía falta tanto. Se había transformado en una bolsa de trabajo.
3: De empleo.
1: Una bolsa Exactamente.
4: Ya son 22 las personas afectadas por el brote de triquinosis en el norte de la provincia de Córdoba. Es un episodio. Todos participaron el 14 de julio pasado de una reunión familiar que se hizo en Villa Gutiérrez. Es una localidad ubicada a 84 kilómetros al norte de la ciudad de Córdoba. Todos consumieron carne de cerdo contaminada. La primera paciente ingresó al Hospital Regional Vicente Agüero de Jesús María con fuertes dolencias, con síntomas compatibles con la enfermedad, y el director del Hospital Vicente Agüero confirmó que hasta el momento hay 22 pacientes con diagnóstico confirmado. Todos fueron a la misma reunión familiar y todos comieron cerdo contaminado.
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6: Hola Luis, hola campo, hola ciudad, ¿cómo andan? Buen viernes para todos. Antes de hablar de los cultivos de verano, el foco hoy está puesto en la campaña fina, porque la siembra de trigo y cebada ya finalizó en todo el país. Los perfiles mantienen una muy buena reserva de humedad. Este es un dato clave para el desarrollo de los cultivos. Agustina Seco, de la Bolsa de Cereales, nos explica cómo evoluciona la campaña y cuáles son las perspectivas para los próximos meses.
7: Según el último informe del Departamento de Información Agronómica de la Bolsa de Cereales de Córdoba, en La Pampa, trigo y cebada terminaron de sembrarse con los perfiles bien cargados de humedad. El estado general de los cereales es bueno, excelente, los cultivos se desarrollan en buenas condiciones sanitarias e hídricas, en un contexto climático que se mantiene muy favorable para lo que resta del ciclo.
6: Escuchábamos la palabra de Agustina Seco de la Bolsa de Cereales. En Chicago el trigo cerró a la baja, mientras que el maíz y la soja registraron leves subas. Las lluvias previstas para el medio oeste presionaron a los cultivos, mientras que las ofertas del Mar Negro condicionaron al trigo. En Rosario se registraron ayer las ofertas abiertas más altas de la semana por soja, 508 mil pesos por tonelada. Trigo con entrega disponible subió $5 hasta alcanzar los 210 por tonelada y el maíz $185 por tonelada. Son las cotizaciones de los commodities agrícolas a esta hora de la mañana. Luis, en instantes nos reencontramos para empezar a compartir las claves destacadas del día. Informó para Cadena 3 Federico Aguer. Chau, hasta luego.
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6: Nos vamos, chau Ariel, chau Susana, chau Lucía.
7: Buen fin de semana.
6: Ahí está, coro. Hay un accidente, otro más, a la altura de la Abasto,
7: Montecristo, sí.
6: En Montecristo,
7: bueno,
6: transitar con precaución. Chau, hasta el lunes.
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0: qué cara de viernes que tienen, ¿eh? Cuando arranca con ese sonido radio informe 3, bienvenidos. Buenos días para todos, las 6 de la mañana con 3 minutos en punto. Esta es la hora de los madrugadores, la hora del reencuentro con todos los oyentes de Radio Informe 3, los primeros de la mañana. Bienvenidos a este viernes, San Viernes 7 de agosto. Ha vuelto el frío a Córdoba, tal como estaba anunciado. Estuve recién dando la vueltita, se ven algunas estrellas. El Tero, estamos en conciliación obligatoria con el Tero. Me dio algún dato, pero con cierta resistencia. Calcula que estamos con unos 2, 3 grados, no más de eso, a esta hora y en el arranque aquí en el Estudio Sur de Cadena 3 Argentina. Bienvenidos, buenos días a todos los que ya están en las frecuencias de Cadena 3, los que vienen de primera plana, de noche y día, los que se sumen, los que están a esta hora en el episodio central, el más importante de la jornada, que es el besito a la almohada, la despedida y poner en marcha el San Viernes 7, mis compañeros, todo el equipo de Radio Informe 3, listos, preparados, cada uno en su lugar en los estudios centrales y en cada punto del país. Pacho Rosales nos pone al aire. Luis, que acaba de concluir primera plana, ¿cómo estás? Buen día.
1: ¿Cómo andas, Miguel? Y bueno, el clima va a ser noticia porque tenés frío polar en la Patagonia, toda la nevada en la alta montaña, las intensas lluvias y los temporales en el litoral. Porque en Buenos Aires, mirá, en un día, en solamente un día cayó el 60% de la lluvia de todo el mes de agosto. Y en Neuquén, en una noche, se llovió todo lo de agosto.
0: Además de los datos de la lluvia, los datos de la nieve, que mencionabas hace un ratito nomás, la cantidad de camiones que siguen varados en los pasos internacionales, ya vamos a estar repasando. Gustavo Gutiérrez, buen día, ¿cómo está, ingeniero?
2: ¿Qué tal, Miguel? Abrazo grande para todos. Bueno, se completó anoche la fecha 2, la pospuesta. Unión le ganó a Lanús, que viene en caída libre 2-1.
0: ¿Cómo? Dos
1: qué golazo el segundo.
0: Qué lindo gol,
2: un
0: segundo.
2: Golazo, un golazo.
0: Muy bien, Unión.
2: Sí. Bueno, Unión que le ganó a este Lanús, que viene el martes a Córdoba a enfrentar a Talleres. Hoy comienza la fecha, Central Aldo Civil, Independiente Rivadavia, Estudiante de Río Cuarto. Sigue comprando River, 20 palos por Thiago Almada. O sea, tiene un seleccionado River y todavía no arranca con el Chacho Caudé. Mucha información deportiva para este viernes que en un ratito empezamos a desarrollar, Miguel.
0: La referencia al Tatengue no ha tenido ninguna intención de incomodar a nuestro compañero Ariel Rodríguez, ¿eh? Lo aclaro ahora porque luego iremos a Buenos Aires. Claro. Pero primero Gabriela Civilski, que también ya está en marcha en Córdoba. ¿Cómo estás, Gaby? Buen día.
3: Hola, Miguel, ¿qué tal? Buen día, buen
0: ¿cómo
3: día para
0: su
3: todos.
0: Día,
3: muy bien, porque es viernes, Miguel. Viernes hay que arrancarlo bien, sí o sí.
0: Que no se nos pase inadvertido semejante detalle. Hay que celebrarlo de primer minuto.
3: Y hay que salir abrigados porque hace frío. Ya nos dirán la temperatura, pero por lo menos me parece que está bastante frío.
0: Ya le vamos a preguntar a tu cómplice, a tu socio, pero sí, ahora sí estamos hablando de temperaturas realmente acordes al invierno. Ariel Rodríguez, ¿cómo estamos en Buenos Aires? Buen día.
4: ¿Cómo te va, Miguel? ¿Cómo estás? Un gran saludo para vos.
0: No ha habido nada personal en la alusión futbolera del arranque del ingeniero, nada.
4: Hice oídos sordos, Miguel. Bueno, frío aquí en la capital federal, como ya habrás escuchado. También aquí en esta parte del país ha entrado un frente muy frío que ha bajado violentamente la temperatura, si lo comparamos con la que teníamos ayer. 4 grados 4 décimas la sensación térmica. La buena noticia es que se va yendo esa humedad que hemos tenido durante largas jornadas. Hoy tiempo con cielo despejado, eso iba a decir, máxima de 13 grados y el viento es el dato a tener en cuenta en el día de hoy, que sopla desde el sur a 12 kilómetros horarios.
0: El viento fue el gran protagonista meteorológico de Córdoba ayer. Enfrentamos ráfagas a los que no estamos acostumbrados. Sí lo están en algunos otros puntos del país que están habituados a vivir con viento. En Córdoba, ráfagas de 100 kilómetros por hora. Así fue los daños que produjeron. Ya nos vamos a estar refiriendo también a eso. Pero primero el saludo a Guille López, que anda por la otra punta. ¿Cómo estás, Guille?
5: Hola, Miguel, ¿cómo te vas? Buen viernes para vos, para todo el equipo, para la audiencia. Muy bien, con frío, aquí en la zona noroeste de la ciudad, 1 grado la sensación térmica, y me estaba fijando recién en los datos de la gente de Omixom, que ponen el ranking de temperaturas en Córdoba ayer. La Rinconada, Cruz del Eje y San Francisco del Chañar, 25 grados de promedio ayer a la...
0: Upa.
5: 25 grados de promedio, la máxima de ayer a media mañana.
0: Pero a vos hoy, ya te está marcando la sensación térmica, bajo cero o bien.
5: No, uno sobre cero.
0: Sobre cero.
5: Y hoy esos mismos lugares que ayer tenían 25 grados tienen 9 grados, 8 grados, 7 grados.
0: Vamos a los datos del servicio meteorológico y al saludo y al reencuentro con el dragoñante Ulises Felipe Llano. ¿Cómo está, Felipe? Buen día.
6: Buen día, migaleño. Un día como hoy nacía Caetano Veloso. ¿Eh? ¿Se conoce? ¿Lo conoce Caetano Veloso?
0: No, a Caetano Veloso, no, a Veloso. Bueno, lo conozco, pero deben ser parientes.
6: Es capaz que son primos, hermano. Bueno, hoy en portugués, buen día, llegó.
0: Buen día, buen perdón, día. Estando presente el ingeniero Gutiérrez, yo sería más prudente para hablar en portugués.
6: Ingeniero, dígalo usted.
2: Buen día.
6: Buen día. Ah, no, Ponchía, Claro, mire. Claro, claro. Bueno, Ponchía, ingeniero, llegó el frío, y a verdad, y a vedação da xela continua quebrade.
0: ¿Puedes entender la cantidad de gente que sabe portugués?
6: Bueno, sí, no sé. Lo que pasa es que, fíjese acá, le muestro a Chigaray. Sí. Fíjese, yo no entiendo cómo me pone la fonética ahí.
0: ¿Es chino?
6: No, Miguel, es portugués. No, le quería contar que el burlechi de la cocina continúa rocho. Y se mete un chiflechi tremendo. O sea, la cosa. Ha llegado el frío, señora. Ya está, con eso es suficiente. No me voy a seguir inmolando en este momento. ¡Qué frío! Ha llegado el frío,
0: pero me ha
6: señora.
0: El chiflechi. El chiflechi del burlechi carioca, ¿eh?
6: Claro,
0: el chiflechi, ahí sí, se cuela o frío.
6: Claro,
0: debajo de la puerta.
6: ¿Qué dijo de mi madre? ¿Qué dijo de la? No dijo nada de la mami, ¿no?
3: De la porota.
6: Ah, de la porota. Ah, claro, sí, claro. No, bueno, 3 grados 6 décimas. Saludo muy grande para la porota que está escuchando con el chiflete de la cocina. 3 grados 6 décimas a esta hora, 76 el porcentaje de la humedad, viento del oeste a 4 kilómetros por hora, con un cielo algo nublado en la ciudad de Córdoba. Señora, señor, ha llegado el frío después de unos días primaverales que había gente que no le daba bolilla, que no, hoy sí vino con todo. Momento de sacar los calzoncillos largos, la remera térmica, el sobre todo, pojimoski, bufanda, porque se siente fría la mañana. Para hoy esperamos una máxima de 18 grados y un día despejado, que es la buena noticia para este viernes. Sábado y domingo, máximas 16 grados y mínimas entre los 2 y 5 grados para este fin de semana.
0: Bueno, que sea, ha llegado el viento y ha llegado el fin de semana, han llegado el viernes. Son todas las noticias que marcan el arranque en este viernes 7. Vamos por 5 destacadas para arrancar informativamente. La noticia es de la madrugada porque el Senado de la Nación, después de un extenso debate en el que el oficialismo saca algo así como un empate, porque tiene que dar de baja 2 puntos claves del proyecto de ley de inviolabilidad de la propiedad privada. El primero tuvo que dar de baja el capítulo 3, extranjerización de las tierras. Y después, en el debate, tuvo que retirar el capítulo referido a manejo de fuego, aquello de que tierras quemadas, incendiadas, tenían prohibición de cambio de destino para que no hubiera quemadores de campos para después comercializarlos. Sin esos dos puntos, el oficialismo logró la media sanción. Esto es un dato de esta madrugada. Ariel Rodríguez va a estar completando todos los detalles en un minuto, pero la votación fue 37-33, con negociación intensa del oficialismo, de la bancada que preside la señora Bullrich, con gobernadores y sectores dialoguistas. Ahora debe pasar a diputados el tema clave, más sensible, de lo que se aprobó, no de lo que se tuvo que dejar al costado, es lo que está vinculado con los desalojos de inmuebles o tierras usurpadas, que es desde ya algo que debe ser apoyado. Lo que sea usurpado debe desalojarse. Mucho más sensible es el tema de los desalojos de los alquileres en mora. 10 días hábiles, en caso de que haya menores o personas discapacitadas, 10 días más. En torno al debate en el Congreso volvieron los incidentes violentos que hacía tiempo no se registraban con tanta intensidad en la Plaza del Congreso, desmanes, contenedores incendiados, daños a los negocios, a los automóviles, enfrentamientos con la policía. Hubo un número que a esta hora las últimas actualizaciones hablan de 26 detenidos, ya va a tener Ariel datos actualizados. También hay policías, con en algún caso dos gendarmes, los da por lo menos la Agencia de Noticias Argentinas como con lesiones graves. Hubo marchas y protestas no solo en Buenos Aires, donde los incidentes graves se produjeron allí, en una marcha que fue muy pacífica durante un largo tiempo y después, como suele ocurrir, un grupo muy intenso, muy violento, produjo estos episodios, pero también hubo marchas y protestas en Córdoba. Durante la tarde se registró un buen número de manifestantes, entre los que había grupos sindicales, grupos políticos y grupos de ambientalistas que marcharon en Córdoba. También ocurrió en Rosario, en Mendoza, en otras ciudades de todo el país. Es el tema central, principal en este día en Argentina. Nos hemos marcado como destacado el balance aprobado por la Asamblea de Accionistas de Aerolíneas Argentinas. Esto no sería noticia en otros países, lo es en la Argentina. La aerolínea de bandera, por primera vez en la historia, va a pagar ganancias. Por segundo año consecutivo dio utilidades. Aerolíneas venía de naturalizar que perdía más de $1 millón por día, $400 millones anuales. De ese punto de partida se convierte en una noticia para el asombro, que vamos a pedir que nos den los detalles para entenderla correctamente, que el balance último de 2025 dio una ganancia neta de $238 mil millones, lo que va a obligar a la empresa, a la compañía, no a pedirle plata al Tesoro para sostenerse, al Estado, sino aportar como tributo, como impuesto a las ganancias, $16.600 millones. La situación que se plantea por los descendientes de italianos, millones en Argentina, que quedaron trabados en sus trámites de reconocimiento de ciudadanía por lo que se llamó el minor issue, la cuestión del menor. Se planteaba para tantos descendientes de italianos que procuraban conseguir la ciudadanía, que cuando el bisabuelo, el tatarabuelo se había naturalizado, se cortaba el derecho de sangre y en consecuencia no se podía requerir. Bueno, ha habido dos fallos históricos del Tribunal Supremo de Justicia de Italia a fines del mes pasado. Una abogada argentina, egresada de Córdoba, litigó en Italia por este tema. Vamos a estar informando en Radio Informe 3, si estás interesado en el tema, presta atención, porque lo vamos a poner entre preguntas. ¿Se reabriría la posibilidad de que bisnietos y tataranietos de italianos puedan reclamar la ciudadanía? En Córdoba, el juicio por la tragedia de las Altas Cumbres, el juicio en el que está en el banquillo de los acusados y el otro poderoso hombre de la política del peronismo de Córdoba, Oscar González, fue por su cuarta audiencia. Muy importantes los testimonios, tanto de los conductores de otros vehículos que dieron testimonio ante la justicia, bajo juramento de decir verdad, de que el BMW del funcionario se adelantaba con doble amarilla a cada uno de ellos, de lo que testimonió. Por otro lado, hubo un testimonio muy favorable a la defensa de González, porque una vecina de Villa Dolores que llegó al lugar del incidente dio testimonio de que González le pidió que se ocupara primero de las mujeres víctimas en el otro automóvil, lo que confronta con los testimonios que dicen que todas las prioridades y los privilegios, la ambulancia, el helicóptero, iban para González. Hasta el momento la defensa del doctor González no ha presentado testigos propios. Y finalmente, vamos a estar prestando atención en un episodio policial en Córdoba, que fue una noticia que dimos el mes pasado como un lamentable hecho donde un matrimonio que viajaba en un vehículo hacia Sierras Chicas, hacia Villa Allende, en la E53, sufrió el más extraño de los accidentes. Tomó fuego, esa era la versión, tomó fuego un teléfono celular que estaba puesto en carga dentro del habitáculo. Produjo esto el vuelco, la caída, la quemadura casi total de la mujer, una destacada y profesora de la Universidad Nacional de Córdoba, la señora María Lucila Pagani, de 47 años, su marido Gerardo Luis Gasparuti, de 43, un académico de la Universidad Siglo XXI, dio esta explicación. La increíble investigación que llevó al peritaje, no había tal teléfono, no había tal carga. Ayer quedó detenido, imputado de femicidio, de homicidio calificado por el vínculo, el señor Gasparuti, la fiscal Copelo, que entiende en la causa. Hay secreto de sumario, pero hay impacto nacional por la noticia, porque se presume por la detención bajo ese cargo de que no solo no hubo tal incidente del celular, sino que hubo un homicidio premeditado, calculado y preparado con alevosía.
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0: Desde Santa Fe, Federico Aguirre nos va a completar con una destacada del campo.
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0: Fede, ¿cómo estás? Buenos días.
9: Hola Miguel, hola Campo de la Ciudad, ¿cómo va? Buen viernes para todos, 7 grados esta fresca mañana en Santa Fe. Tres cortitas para arrancar la mañana con la agenda informativa. Tienen que ver con Lácteos Verónica. Anunciaron que vuelve a funcionar de manera parcial y transitoria esta planta que estuvo 7 meses desactivada. Por otro lado, el tema patentamientos de maquinaria agrícola mejoró la situación respecto del mes pasado. En julio subieron un 45% los patentamientos, fundamentalmente cosechadoras, tractores y pulverizadoras. Vamos a cerrar esta semana la cobertura de APRESID, Nuestro Suelo, Nuestra Voz. En este evento que finalizó ayer quedó claro la importancia del cuidado del recurso suelo como parte basal de todo el ecosistema productivo. Uno de los temas que queríamos cerrar es el tema del manejo de los envases vacíos de agroquímicos, un factor clave. Te cuento que desde hace 7 años hay una ONG que trabaja para recuperar y reciclar estos envases. Avances y deudas pendientes con respecto al lavado. En instantes, la palabra de los protagonistas del balance de uno de los eventos más importantes del campo argentino, como es el Congreso de APRESID. Miguel.
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0: Y comenzamos el día juntos con los oyentes, con los de siempre, con los nuevos, con los que se sorprenden porque nos encuentran por allí, o los que vienen desde hace tanto, pero tanto, pero tanto, como Charlie, de Barrio Cervecero, mis vecinos. Charlie dice, los escucho desde, escucho Radio Informe 3 desde hace tanto que cuando arrancaban ponían a Luis Miguel. ¿Vos sabés que es cierto, Charlie? Arrancamos con Luis Miguel para invitarte a que siguieras durmiendo.
11: Sueña con un...
6: ¿Cómo dice?
0: Sueña con un mañana y Charlie seguía durmiendo. Y nos sigue escuchando. Bueno, ya no podés seguir soñando, pues ya estamos en marcha. Luis, hay un montón para empezar a marcar.
1: Efectivamente, bueno, van acelerando los gobernadores, ¿no? Ayer el gobierno, lo vas a contar y lo vas a hablar con Ariel, lo apretaron un poco al Ejecutivo en cuanto a la discusión en el Senado. Fíjate que muchos de los gobernadores aliados se plantaron frente, sí, a algunos artículos y le costó mucho poder avanzar y tener esta media sanción. Ya teníamos la información de Tucumán, que desdobla la elección y votan el 9 de mayo. Bueno, en Santa Cruz el gobernador Vidal pisó el acelerador y anticipó que busca la reelección 2027, polarizar con el kirchnerismo. Mientras tanto, trata de negociar a ver si La Libertad Avanza pone o no un candidato propio, que eso también podría traerle alguna complicación. El presidente Javier Milei está en Colombia, porque hoy a las 3 de la tarde asume de la Espriella, quiebra una tradición histórica, saca la Asunción de Bogotá y la lleva a Cali en un operativo de seguridad sin precedentes en Colombia, con la presencia de presidentes de la región y de representantes de unos 30 países. Ahí está Javier Milei, quien antes pasó por Ecuador, que se reunió con el presidente Noboa, que firmó una serie de acuerdos bilaterales, tanto en materia económica como de seguridad. Y en este contexto de tensión entre la Argentina y Brasil, Miguel, hoy hay una reunión en Buenos Aires. Libertarios reúnen a la derecha regional y hay representantes del bolsonarismo. Ya, no queda nada para la elección a presidente
0: en
1: Brasil.
0: Es un gran dato el que estás dejando planteado. A ver si después encontramos el minuto para ampliarlo, ¿no? Porque claramente se está conformando una nueva derecha latinoamericana en la que el presidente Milei quiere tener protagonismo y que está proyectada, por supuesto, en el peso que tiene, el peso global que tiene el presidente Donald Trump. Pero vamos, Ariel, a Buenos Aires a empezar a marcar, porque va a llevarnos mucho trabajo tratar de ser claros respecto de qué se discutió, qué se dio de baja, qué se aprobó y qué es lo que debe ir ahora a diputados, Ariel.
4: Bueno, Miguel, sí, podemos hablar de una victoria pírrica, la del gobierno.
0: Yo le apunté al empate. Porque,
4: al empate.
0: Sí, victoria pírrica sería cuando en realidad es una derrota disfrazada. Acá me parece que el gobierno saca un empate, da de baja lo que no pasaba ni a palos, sí. La cuestión del límite de extranjerización de la tierra, porque no se la, ni los que se sientan con Milei se la aprobaban, pero avanza y consigue la mayoría que necesitaba en los temas vinculados con expropiaciones y desalojos, ¿no?
4: Sí, que no son menos importantes, Miguel, porque en el caso de desalojos acelera justamente la ley los tiempos previstos para los desalojos en el caso de, por ejemplo, usurpaciones. E incluso cuando haya chicos de por medio, menores de por medio, claro. Bueno, se le dan 10 días más de plazo, pero en todo caso acelera los plazos que rigen hoy para ese tipo de situaciones. También le pone límite a las expropiaciones, aquellas que decían o alegaban ser sujetas de utilidad pública, como fue el caso, por ejemplo, de YPF. O de Aerolíneas Argentinas, si mal no recuerdo. Bueno, en este caso habrá limitaciones también para que el Estado ejerza ese tipo o avance en ese tipo de expropiaciones. Así que, bueno, como decías, coincido entonces con vos en declararlo un empate, lo que ha obtenido el gobierno esta madrugada en el Senado, cerca de las de la 1:30 de la madrugada, cuando, bueno, se hizo la votación en general de la
0: después,
4: ley. Bueno,
0: después vuelvo con vos para que hagamos un repaso de la marcha, no solo pacífica, sino que claramente con todo derecho de oponerte cívicamente a cuestiones como, por ejemplo, lo que tenía que ver con la ley de manejo de fuego, la posibilidad de que se vendieran tierras incendiadas, porque claramente habría la posibilidad a que algunos inescrupulosos produjeran incendios para luego hacerse de tierras con otros fines. Bueno, eso ha quedado bloqueado. La protesta iba por carriles normales. Luego, el final violento, con incidentes, con grupos que hay que saber realmente quiénes son. Ya vamos a volver con eso, Ariel. Guille, pero marquemos, apuntemos en el arranque de la agenda de temas de economía.
5: Bueno, Miguel, voy a empezar por hablar del crédito y de la morosidad. Me parece que son temas centrales en la actividad económica porque ayer se refirió a ellos el presidente del Banco Central, Santiago Bausili, y volvió a decir que no ve necesaria una intervención directa del Estado para resolver problemas de deuda de familias que sigue siendo tan acuciante. Llegó a un récord en mayo del 12% el nivel de mora con entidades financieras. ¿Qué dijo el presidente del Central? Que no va a flexibilizar el límite prestable que tienen los bancos para incentivar el crédito, los encajes. Hizo una conferencia de prensa ayer Bausili. No prevén bajar el nivel de exigencias de encajes en el corto plazo. Consideran que se encuentra a un nivel adecuado. Y además confió que el nivel de crédito se va a reactivar a medida que aumente la demanda de dinero. Aspecto que dijo, empezó a tener señales positivas en mayo. Una expansión del crédito empujaría a la baja de esa mora, porque el cálculo es la cantidad de mora sobre el stock de crédito, subiría el denominador y por eso bajaría. Eso es lo que dijo Bausili. Reconoció obviamente el aumento de la morosidad, dijo que representa un problema, que están atentos a la dinámica del mismo, pero descartó que se involucren para refinanciar deudas. Reiteró que es una cuestión de privados, y el dato es que ayer en el mismo sentido se pronunció el ex ministro de Juntos por el Cambio, de Hernán Lacunza estamos hablando, también precandidato
0: a presidente
5: por el PRO, y dijo que el Estado no tiene que ir y poner dinero para los deudores, aunque pidió un poco más de sensibilidad por parte del gobierno de Milei.
0: Una breve referencia a Lacunza, presuntamente precandidato, digo presuntamente porque da toda la impresión de que son esas candidaturas que se lanzan para negociar dentro de un espacio, en el caso este, de Juntos por el Cambio.
5: Y no, perdón, Miguel, y no es menor que lo diga Lacunza porque es director,
0: del Banco
5: de la Provincia de Córdoba.
0: Banco Provincia de Córdoba. A las calles de la ciudad de Córdoba, todavía en plena noche, el móvil. Lucía González, ¿cómo estás, Lu? Buen día.
12: Fría noche, Miguel. Buen día para todo el equipo y para la audiencia. Está fresquísimo en la jornada y nada que ver con lo que sentíamos ayer a esta hora. Noche cerrada, cielo parcialmente nublado sobre la ciudad de Córdoba. Estamos viendo el portal de Policía Caminera, porque ayer tempranito te comenté, Miguel, de la presencia de bancos de niebla, de lo que pasó luego del aviso de los fuertes vientos que se esperaban y que finalmente llegaron a la ciudad de Córdoba durante la mañana y continuaron por la tarde. Bueno, vamos a hacer el repaso porque hablamos hace instantes con el director de Defensa Civil de la ciudad de Córdoba. Recibieron casi 1.500 llamados producto del fuerte viento en la jornada de ayer, con ráfagas que alcanzaron los 90 kilómetros por hora en algunos sectores. El director de Defensa Civil, Jorge Gómez, esto le decía hace instantes a Cadena 3.
13: Bueno, el último informe que tenemos, hemos recibido casi 1.500 llamadas de toda la capital, en las cuales hemos tenido 115 árboles caídos, 213 columnas y 10 voladuras de techo, las cuales fueron 4 de galpones y 6 de viviendas, las cuales todas han sido personas asistidas y derivadas a la Dirección de Políticas Sociales de la Municipalidad de Córdoba.
14: ¿Cuántas personas tuvieron que ser asistidas, director?
13: 6 familias en las cuales han tenido voladura de techo, no han tenido ningún tipo de lesiones. Todos han sido asistidas y están trabajando políticas sociales para restablecer todos los artículos de su hogar.
12: Bueno, hasta ahí parte lo que decía el director de Defensa Civil, Miguel. Vamos a estar siguiendo la situación de estas seis familias que debieron ser trasladadas, por un lado. Una información de servicio. Para la gente que se tiene que trasladar por el centro hoy, Colón y Cañada, a partir de las 10 de la mañana va a haber marcha del Polo Obrero y la Unidad Piquetera. Y a partir de hoy vuelven a aumentar los peajes en Córdoba para los autos 1958, un 2,3% más que el mes pasado.
0: Un oyente agrega otra información de servicio. Precaución sobre circunvalación, anillo externo. Apenas se pasa el Estadio Kempes, hay un vehículo, un auto dado vuelta. Ya vamos a estar completando esa información. Ahora hacemos una pausa.
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0: Hace 6 de la mañana con 35 minutos con Juan Federico, que te saludo, Juan, buen día. Vamos a plantear, vas a contar cómo fue que hace que menos de dos meses, fue en junio, nos tocaba cubrir un episodio que parecía un accidente muy, muy extraño ocurrido aquí en Ruta de las Sierras Chicas. Juan.
26: Muy buenos días, Miguel. El 14 de junio de este año, en la ruta E53, 9 de la noche, un auto que había chocado en la banquina, se había despistado, y adentro del vehículo los bomberos encontraron en muy mal estado a Lucila Pagani, una mujer de 47 años que tenía evidentes signos de haberse quemado, sobre todo desde el tórax hacia arriba. Fue internada, 65% del cuerpo quemado tenía, y lamentablemente, Miguel, no sobrevivió a las gravísimas heridas que había sufrido por el fuego. Quien manejaba el vehículo, su esposo, Gerardo Luis Gasparuti, habría dicho, porque en este momento cambian las versiones y ya no está claro si lo dijo o no lo dijo, que todo se había debido a que le había explotado el teléfono celular a su esposa, que lo iba cargando en el auto. O sea, él iba manejando, su esposa sentada al lado con el celular en la mano que estaba siendo cargado, y que en un momento explotó el celular. Eso fue lo que originó que él se despistara con el auto y que su esposa se quemara. En ese momento, Miguel, todos fuimos a preguntar, ¿es posible que esto pase? Los peritos, los especialistas decían, la verdad, es muy extraño, no tenemos antecedentes, pero esa fue la tesis que quedó para toda la sociedad, menos para la fiscal Mónica Liliana Copelo, que en silencio ordenó una serie de peritajes a bomberos, a la policía judicial, fue tomando testimonios y en las últimas horas ordenó la detención de Gasparuti a quien acusa de homicidio agravado por el vínculo, o sea, del femicidio, de haber asesinado él a su esposa y de haber fraguado la escena de la supuesta explosión del teléfono celular. La clave, Miguel, de esta acusación, más allá que la fiscal por ahora se mantiene en silencio, ha dado un comunicado de prensa, pero hasta que no lo indague la semana que viene a Gasparuti, no va a hablar con la prensa. La clave es que jamás se encontró un celular explotado dentro de ese vehículo. O sea, la fiscalía sostiene que nunca explotó el celular de Lucila Pagani,
0: teniendo en cuenta que toda la escena fue
26: fraguada.
0: En aquel momento fuimos todos a pedir a técnicos especialistas que nos dijeran si era posible que ocurriera. Se suma, digo, para darle una trascendencia realmente notable a este cruel episodio, las circunstancias de que no solo eran un matrimonio, que sus relaciones dicen que era una pareja muy bien avenida, padre de un niño, sino que además los dos eran docentes universitarios, académicos. Está escuchando el doctor Lucas Sonsini Astudillo, que es el abogado defensor de este señor Gerardo Gasparuti, director de carrera en la Universidad del Siglo XXI de nuestra provincia. Doctor Sonsini, ¿cómo está? Buen día.
1: Buenos días, Claría, Federico y a todo el equipo.
0: La primera pregunta es la que dejó planteada Juan, Federico. Su representado, su defendido, ¿alegó ese dato del incendio, la explosión de un celular o no fue así, doctor?
1: Todo este contexto, toda esta situación sucede cuando él estaba conduciendo a un restaurante del Cerro de las Rosas para festejar el aniversario de la venida de ella a Córdoba, porque ella es de Buenos Aires, esta pareja se conoció. Y cuando vieron, tomaron la decisión de vivir en Córdoba, y ese es un aniversario que festejan. Tenían un restaurante reservado, una mesa reservada, estaban yendo ellos dos desde Unquillo, que es donde ellos viven, hasta la ciudad de Córdoba, puntualmente al barrio Cerro de las Rosas. Él estaba manejando. ¿Qué fue lo que pasó? Él no tiene precisiones. Claramente hubo una llamarada, algo que tuvo un problema, un cortocircuito, habrá que analizarlo. No hemos tenido acceso a las constancias de auto y no lo vamos a tener hasta que...
0: Me perdone la interrupción, Lucas. Usted sí dijo, él no tiene precisiones, o sea, no dijo que fuera el celular, no sabe qué pasó.
1: Él no sabe qué es lo que ha sucedido, porque él estaba manejando, de repente se encuentra con fuego en el habitáculo, lo que intenta es salvar a su esposa, chocan, bueno, todo el episodio que ustedes ya conocen. Entonces, en este contexto, que él puede presumir que puede ser una cosa, puede ser otra, pero él no lo tiene claro.
0: Bien. Hay una pequeña dificultad en su línea, no sé si está en movimiento. Juan Federico pregunta.
26: Doctor, buenos días. Insisto con lo que plantea Miguel, porque es clave dentro de la resolución de la fiscal Copelo en esta acusación. O sea, su defendido, Gasparuti, ¿él en algún momento le manifestó a los bomberos la explosión del celular o de dónde salió esa versión? Porque es muy extraño que haya corrido durante casi dos meses esa versión y él tampoco la haya desmentido públicamente.
1: Sí, la verdad es que él está detenido desde ayer, nosotros no hemos tenido la posibilidad de verlo. Habíamos tenido unas entrevistas previas porque, bueno, nos dábamos cuenta que se venía otro tipo de investigación. Lo cierto y real es que él precisiones no tiene, no puede dar, no solamente porque iba manejando, sino imagínese después que él también terminó internado con graves lesiones de quemaduras. Él no tiene precisiones de qué pasó. Claramente ahí hubo algo con llamarada, con fuego, porque de hecho así fueron lesionados ambos, ella perdiendo la vida lamentablemente. Claramente fuego hubo y afectó a los dos. ¿Cuál es el origen del fuego? Estaremos a las resultas y al acceso al expediente para ver cuál fue la falla.
2: Francisco. Sí. ¿Cómo le va, doctor? ¿Qué tal? Francisco Centeno lo saluda. Buen día. A ver,
1: buen día, Francisco.
2: Doctor, es hasta inverosímil un poco la situación que se ha presentado justamente en este accidente con la muerte de esta mujer, porque el hombre inclusive también termina herido. Cuesta creer que planificó, o según la justicia, ¿no?, toda esta situación para terminar con la vida de su pareja. Pero el hombre también resulta herido. ¿Usted ya se entrevistó con él? Digo, ya lo fue a visitar a Bower. ya tiene la declaración de él sobre lo que habría sucedido ese día? ¿Niega los hechos?
1: Sí, por supuesto, niega contundentemente los hechos. Ellos son una pareja normal, como le digo a todo el mundo, son una pareja normal, bien avenida, ambos docentes universitarios, él es oriundo de Villa de Soto, ella de Buenos Aires, se conocieron en Italia, tienen un hijo en común. Claramente, por lo que uno conoce a estas personas y por los trascendidos, la hipótesis suena muy extraña. Veremos con qué nos encontraremos una vez que se levante el secreto de sumario.
2: ¿Usted cree de esa pericia de bomberos?
1: No la conozco, la pericia, no podría descreer de algo que no conozco.
2: Bueno, pero un comunicado oficial por el Ministerio Público, donde da cuenta de una pequeña parte de esa pericia, digo. ¿Usted ha leído ese informe?
1: Sí, claro, habrá que leerla. Habrá que leer la pericia y el resto del caudal probatorio. Difícil opinar en el aire sobre un trascendido de una pericia, prefiero leerla.
0: Juan, suma una.
26: Sí, insistiendo con el tema del teléfono celular, no solo que la pericia dice que no explotó el teléfono celular de Lucila Pagani, sino que hay una versión que indica que el celular de la mujer jamás fue secuestrado en esta investigación, que no se encontró en el auto y que aparentemente el último impacto que tiene es en la zona del domicilio de la pareja. En un quillo. ¿Usted tiene datos, doctor, si Gasparuti entregó o no el teléfono de Pagani a la justicia?
1: Se han entregado diferentes información, datos, objetos a requerimiento del Ministerio Público Fiscal. No los vamos a mandar a mencionar por una cuestión de secreto, ¿no es cierto? Pero, de secreto sumario. Uh-huh. Pero el celular de él no fue el que explotó. Si algo explotó ahí adentro, no fue su celular. Esa precisión sí te la puedo dar.
26: Claro, pero bueno, el teléfono de supuesto. Ella, ¿lo tiene secuestrado la justicia?
1: Desconozco.
0: Doctor, para despedirlo, porque además comprendo su tarea como defensor, debe tener los márgenes que corresponde. Hay secreto de sumario, luego sabremos si hubo o no hubo combustible de otra naturaleza encontrada, como parece adelantar la pericia, en el automóvil. La pregunta obvia, porque conozco la respuesta, el señor acusado, el señor Gasparuti, no tiene ningún antecedente penal.
1: No hay ningún antecedente penal ni denuncia de violencia entre ellos. Una familia totalmente normal, totalmente bien. Normal, y esto está calando muy hondo, claramente. Tiene un hijo de 11 años.
0: Lo puedo imaginar, lo puedo imaginar. Le agradezco, doctor, vamos a estar en contacto con usted. Gracias, Soncine.
1: Gracias a ustedes.
0: Que tenga buen día. Juan, simplemente para cerrar, porque tenemos un urgente. Si la hipótesis de la fiscal es correcta, estamos hablando de un presunto crimen que va más allá de lo que uno pueda imaginar. Porque si en lugar de un accidente que se produjo en el habitáculo, estamos hablando de premeditación para fingir un accidente en el cual se toman los recaudos previos para dar muerte por vía del fuego, es el espanto perfecto, Juan.
26: Sí, y un episodio en el que el propio Gasparuti terminó lesionado. Eso consta en el expediente, quemado. Que él tiene quemaduras en los brazos. Dicen los investigadores, Miguel, de acuerdo a la reconstrucción de la fiscal, se trata de un episodio inédito. Criminalísticamente hablando.
0: Ahora vamos a un... Gracias, Juan. Urgente, Agustina. Hay un accidente fatal en Córdoba en la madrugada. ¿Cómo estás, Agus? Buen día.
4: Buen día, Miguel. Sí, lamentablemente tenemos que cronicar otro accidente fatal. Estamos trabajando con el móvil de Radio Informe 3 en la ruta 19 a la altura del mercado de Abasto, la mano que va hacia Montecristo. El accidente se produjo entre un Renault Clio y un Peugeot 307. Ha fallecido la conductora del Renault Clio, que aparentemente sería una bombero voluntario. Por otro lado, la conductora del Peugeot 307 está siendo atendida por personal del 107, está fuera de peligro, solamente con politraumatismos. Es materia de investigación la mecánica del accidente, van a poder ver luego las imágenes en cadena3.com. Es impactante cómo han quedado los dos vehículos completamente destruidos, realmente impresiona.

0: Sales, qué malo, el arranque que tenemos esta madrugada. Hay otro accidente en Córdoba, Lu.
1: Otro accidente, Miguel, en este caso en el anillo externo de Avenida Circunvalación, pasando el Estadio Mario Alberto Kempes. Mensaje que leías hace un ratito,
0: Sí,
1: nada más, de los propios
0: sí.
1: oyentes que nos avisaban. Una EcoSport se dio vuelta en este sector. La EcoSport conducía por un hombre de 53 años que iba a trabajar en el momento del accidente. No se sabe bien qué ocurrió. Puede ser que este hombre se haya quedado dormido, pierde el control y vuelca su camioneta. Sufrió politraumatismos de la parte superior del cuerpo, afortunadamente fuera de peligro, trasladado a la clínica Vélez Arfiel. Información de servicio también aquí desde este móvil de Radio Informe 3. Están cortados los dos carriles lentos de Avenida Circunvalación en el anillo externo en esta zona, así que también a circular con mucha paciencia, porque si bien a esta hora el tránsito es bastante lento, sí se espera que a partir de las 7:30 de la mañana se pueda volver un caos. Personal de la policía judicial va a estar trabajando por lo menos por espacio de 2 horas.
0: Gracias, Lu. La hora 6:49 para lo uso de ejemplo a Roberto Nieto, que nos manda un WhatsApp. ¿Desde dónde estás? ¿Desde dónde? Desde La Rioja capital, y quiere saber si llega el mensaje. Llegan todos, Roberto, llega tu mensaje, llegan todos los mensajes de quienes están probando el nuevo medio, mucho más fácil de comunicarse con la radio vía WhatsApp. En un ratito les repito el número para quienes no lo tengan. Sí, están llegando absolutamente todos los mensajes. Vamos a volver, Juan Federico, vamos a volver con un tema que te ha tocado en particular seguirlo. Tiene que ver con algo que arrancó con la detección de carnet falsificados, truchos, y que tuvo derivaciones que en algún momento en tu propia crónica, Juan, rozó a la Secretaría de Niñez, a la SENAF, porque el personaje involucrado en estos episodios, por favor, resumilo para que recibamos a la secretaria de SENAF. Este individuo involucrado en episodios, en algunos casos muy graves, habría tenido alguna relación con SENAF. Contalo, Juan.
2: Carlos Sebastián Saavedra Paredes, un hombre que estuvo casi 10 años en la cárcel de Bower, acusado de un violento asalto a mano armada junto a su sobrino, que era policía del grupo Éter, y además acusado de vender drogas en los barrios de Córdoba. Purgó su condena, salió en libertad y a los poquitos meses consiguió un doble empleo estatal en la Municipalidad de Córdoba. Como servidor urbano, terminó siendo chofer de los directivos del CPC Colón, y en la Secretaría de la Niñez, Adolescencia y Familia, la SENAF a nivel provincial, donde terminó trabajando en una residencia para jóvenes con problemas de adicciones a las drogas. Pero Carlos Saavedra Paredes volvió a prisión porque en un control de rutina lo encontraron con un carnet de conducir falso, y cuando le abrieron el teléfono celular, el fiscal Juan Pablo Klinger encontró que ya tenía encargado 2 certificados de antecedentes penales absolutamente falsos, que estaban totalmente en blanco para presentar tanto en la municipalidad como en el municipio y lograr de esta manera pasar a la planta de contratados.
0: Cuando ocurren estos episodios, es inevitable preguntarse cómo es que personas con estos antecedentes ocupan lugares en la administración pública, o mucho más delicado, en una Secretaría de la Niñez. Por eso valoro verdaderamente que la doctora Julia Rearte, la secretaria de la Niñez de SENAF, esté en línea, haya aceptado la entrevista. ¿Cómo está, doctora? Muchas gracias por atendernos. Buen día.
3: Buen día, Miguel. ¿Cómo está usted?
0: Bien, la pregunta está formulada. Este individuo tenía esos antecedentes. ¿Qué vinculación tuvo con SENAF, si es que la tuvo, y qué vinculación con jóvenes con problemas de adicciones, si es que tal hecho se confirmó?
3: Sí, escuché el relato de la crónica, y además déjeme comentarle que al momento de tomar conocimiento, justamente por la publicación periodística de esta situación, inmediatamente requería al área respectiva información sobre esta persona, de la cual resulta que formó parte del programa un programa especial que tiene SENAP que se denomina Programa de Acompañantes Hospitalarios y de Prestaciones de Servicios Comunitarios,

0: por un plazo de 35 días, dándosele de baja el día 1 de diciembre del año 2025. Y junto con ello, de manera inmediata, inicié la correspondiente investigación administrativa, porque justamente el programa que le acabo de mencionar tiene requisitos para que los postulantes a este programa, que es de carácter voluntario y que no genera ningún tipo de vínculo ni de relación laboral entre el Estado y el voluntario, debe cumplir estrictamente.
1: Ahora, las preguntas elementales que se las habrá formulado usted antes que lo haga yo. ¿Cómo es que una persona con esos antecedentes, ¿no?, con condena cumplida, vinculada a la droga, al tráfico de droga, cómo es que no hay ningún filtro, doctora, que impida que llegue, no digo a una función profesional, pero si, ni siquiera a la proximidad de jóvenes con problemas de adicción? ¿Hay algo que resulta difícil de explicar allí, doctora?
0: Bueno, justamente la apertura de la investigación administrativa, que la ordena con carácter urgente y de pronto y preferente despacho, la Fiscalía de Estado ya ordenó la apertura de la investigación, por lo tanto ya se está instruyendo la causa. Justamente va a determinar el proceso de este postulante y se verificaron o no por parte de las áreas respectivas el cumplimiento de estos requisitos.
1: Ahora, perdón, Julia, pero la investigación administrativa es posterior. Lo que realmente genera, lo voy a poner en primera persona, me genera mucha preocupación y mucha duda, es cómo no se detecta antes, porque ahora, en buena hora, se hace la investigación administrativa, se establecerá cómo es que esta persona llegó a ocupar una función, un cargo de, me parece que de altísimo riesgo para jóvenes involucrados en la droga. La investigación administrativa posterior podrá establecer responsabilidades. Me preocupa cómo vamos hacia el futuro, para que no estemos hablando de cómo Barrelier llegó a ser becario municipal o cómo este hombre llegó a estar próximo a un programa de jóvenes adictos.
0: Justamente la preocupación que tiene usted obviamente es la mía, y como están previstos los requisitos de manera obligatoria en una resolución ministerial, este es un programa que existe desde el año 2015, y al momento de asumir, junto con la licenciada Lidia Montero, inclusive modificamos la resolución tendiente a fortalecer y a dejar estrictamente previstos estos requisitos. Por lo tanto, la investigación administrativa va a determinar si se observaron o no estos requisitos. Juan, de igual manera, déjeme aclararle un punto.
1: Sí.
0: Que esta persona no se desarrolló ni estuvo cercano a ningún programa ni a ningún acompañamiento de adolescentes que atraviese por una situación como la que usted describe de consumo problemático.
1: Sí, Juan.
2: Sí, doctora Rearte, buenos días.
0: Buen día, Juan, ¿cómo está?
2: Muy bien. Usted acaba de indicar que se inició una investigación administrativa a partir de la publicación de este caso. Nosotros comenzamos a revelar este caso el lunes pasado, pero Saavedra Paredes está detenido desde el 21 de noviembre del año pasado. Por eso se le corta el contrato el 1 de diciembre siguiente. ¿Ustedes no estaban anoticiados de esta situación a fines del año pasado?
0: No, como le dije, tomé conocimiento a partir de la investigación periodística. Esta persona desarrolló acciones previstas en este programa durante 35 días. Se le dio de baja el 1 del 12 del 25, y inmediatamente, que insisto, tomé un conocimiento de esta situación, inicié, digamos, las actuaciones que tengo a mi cargo por ley, digamos, realizadas, ¿no?
2: Claro. Y usualmente, ¿cómo el proceso de selección de este tipo de trabajadores? O sea, ¿hay un mecanismo, hay filtros, lo lleva un puntero político que lo conoce por otra actividad del barrio y sugiere su contratación? Porque empieza a aparecer otra anomalidad que Saavedra Paredes cobraba al mismo tiempo de la Municipalidad de Córdoba y de la Provincia de Córdoba.
0: El modo, digamos, este es un programa de voluntad, que es un voluntariado, insisto, que no genera ningún tipo de relación de dependencia laboral, y justamente tiene estas características porque incluye distintas hipótesis de cuidado, como pueden ser el acompañamiento hospitalario a niños y niñas o adolescentes que están cursando una internación y que no puedan quedar solos y se requiere de esta figura, o el desarrollo de algunas tareas de acompañamiento cuando se encuentran en residencias, como por ejemplo puede ser acompañarlos a la escuela o a algún turno médico, es decir, no es un cuidado que requiere de una atención especializada, y también la figura prevé el acompañamiento en la comunidad. Y sí, existen filtros, que es un equipo que hace una entrevista, los postulantes envían su currículum vitae a un mail específico del área, en donde acompañan su currículum vitae. A partir de allí se inicia una entrevista, y si cumplirán con los requisitos se da de alta al programa.
1: Doctora, la voy a despedir. La verdad me resulta hasta inquietante formular la pregunta. Conozco de que lleva mucho tiempo en tareas vinculadas con infancia y con niñez. Lo que ha surgido, lo que se ha conocido en este caso por un incidente que no tiene nada que ver con la protección de la infancia, porque el individuo delinquía truchando carne. ¿Deberíamos estar preparados para saber que hay otras personas que han logrado burlar los filtros, los requisitos, y que estén en organismos vinculados con la infancia y con la niñez?
0: Mira, a raíz de su preocupación, que como le decía al comienzo, es la, por supuesto, la propia y también la de la licenciada Liliana Montero, he dispuesto, digamos, una resolución para que todos quienes integran este programa, en el plazo de 72 horas, actualicen el cumplimiento de todos los requisitos previstos en la normativa vigente. Porque justamente una de las causales para dar de baja al programa, a la persona, digamos, que se desempeña como voluntario o voluntaria, es o no cumplir con los requisitos previstos por la normativa vigente o no realizar las tareas del modo requerido y adecuado en función de lo que se haya designado.
1: Gracias, doctora Herrarte, que tenga buen día.
0: No, gracias a usted, Miguel, que tenga buen día.
1: Adiós, es la secretaria de la CENAF. Nosotros vamos a seguir con el tema, Juan, Frank, lo vamos a seguir con el tema. No me refiero solo a CENAF, me refiero con este mecanismo que se detecta en distintos niveles, provinciales, municipales, de capital, de otros lugares, mecanismos que están mucho, pero mucho más ligados con la política como fuente de ingreso a los cargos públicos, a las funciones públicas, incluso a las más profesionalizadas, más vinculada con la política que con la preparación y con la formación. Si no, no hay manera de explicar algunos de episodios sucesivos de la misma naturaleza: la empleada fantasma de la unicameral, nunca explicada, el caso Kreisman, la beca municipal de Barrelier, que al mismo tiempo recibía subsidios de la provincia, los mecanismos de selección para llegar, para acceder, nunca explicado. Y ahora este caso, que lo acaba de explicar la doctora Reartes, conduce a una investigación posterior, por suerte, rigurosa, 72 horas, pero posterior. Tenemos que ser muy rigurosos, muy exigentes, nosotros en la sociedad y nuestros gobernantes, cada uno con la responsabilidad que le toca frente a estos episodios que generan algo más que inquietud.
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0: Vamos, vamos, que hoy no hay tristeza que valga, ¿eh? Hoy es viernes. Es San Viernes 7 de agosto, ya está toda la gente, toda la vigilia de San Cayetano, ya vamos con Ariel a Buenos Aires, porque es una fecha realmente muy, pero muy importante para muchísimos, ¿eh? Este viernes 7 de agosto, son las 7 de la mañana con 3 minutos, los datos del tiempo van a ser un dato clave. Ulises Llanos, a ver, ¿a quién nos propones para que tengamos rigor en este tema? No es que de ninguna manera ponga en duda el rigor de la variante que usted aporta en cada jornada, ¿no? No es eso.
1: Atención a los pasajeros en el dial. Mañana fría y nublada sobre la ciudad. Dejamos la frecuencia en manos del responsable del tiempo en nuestra pista de aterrizaje, el pronosticador del aeropuerto, Capitán Marcelo Maderón. Capitán, pista libre para su reporte.
0: Te ascendieron, Marcelo. Ya sos comandante de vuelo. Desde el aeropuerto de Córdoba, Marcelo Maderón, buen día. ¿Cómo estás, Marcelo?
2: Buen día, ¿qué tal? ¿Cómo están ustedes?
0: Ya te tienen que poner las tiras en los costados, todo. Va y inmediatamente reclamé el aumento de sueldo correspondiente. Bueno, Marcelo, nuestro, contanos cómo viene el tiempo.
2: Bueno, además está decir de que está frío, ingresó nomás la masa de aire frío que esperábamos, sí. Que además es seca, con lo cual nos augura muy buen tiempo en los próximos días. Hay que recordar que venimos con humedad de hace, no sé, 25 días, insólito para esta época del año, y esa humedad producía neblinas, nieblas, lloviznas, y bueno, cuando ingresó esta masa de aire frío, dio lugar a tormentas de variada intensidad en todo lo que es la provincia de Buenos Aires, sudeste de Córdoba, y todo lo que es el litoral, Mesopotamia. Bueno, todo eso ya es historia. La masa de aire se instaló, fría y seca. En estos momentos tenemos 4 grados en el centro y 2 grados en el aeropuerto, es decir que estamos muy cerquita del 0 grado que ya está haciendo en Río Cuarto, por ejemplo. ¿Qué va a pasar hoy? Va a rotar nuevamente el viento al norte, a la tarde se va a sentir su intensidad, y es solo por hoy, por eso tendríamos una máxima de 18 o 19 grados, pero mañana ingresa otro pulso de aire frío, también seco, y eso va a dar lugar a que nuevamente se instale el aire frío, que no se va a ir prácticamente, dando lugar a que los próximos días sean realmente fríos a pesar del sol. Vamos a tener todos días de sol, pero de mínimas entre 2, 1 grado, fuera de la ciudad bajo cero, y máximas entre 13, 15, 16 grados.
0: Ayer realmente las ráfagas de viento superaron lo que tenemos más o menos costumbre en Córdoba, Marcelo. En algún momento me encontraba al aire libre, había que atarse a los árboles para que no te llevara, ha habido muchos daños. Es un fenómeno verdaderamente inusual, tal fuerza del viento en Córdoba, ¿no?
2: La verdad que sí, y principalmente un viento que no ha sido causado por tormentas en el caso de Córdoba. Generalmente cuando hay una tormenta muy importante o una tormenta severa, da lugar a fuertes vientos alrededor de ella. En el caso nuestro fue simplemente por el ingreso de ese frente frío, que había ya a esta altura grandes diferencias de presión entre un lado y otro de ese frente, que es lo que causó el fuerte viento, que en el caso del aeropuerto las ráfagas fueron aproximadamente 90 kilómetros por hora. Y bueno, eso corrió hacia el norte y ha dado lugar a tormentas y chaparrones después en la zona de Misiones, Corrientes, que ya están con tiempo mucho mejor que lo que tuvieron ayer.
3: Marcelo, ¿cómo andás? Luis te saluda.
2: Hola, Luis.
3: Ayer en el AMBA cayó en un solo día el 60% de la lluvia de todo agosto. En Neuquén es título que llovió en una noche el triple de lo que usualmente cae en todo agosto. Y en el litoral estaban con fuertes lluvias, con ya lleva cosas en Corrientes, la situación de la crecida de los ríos. El fenómeno del Niño y las lluvias que se nos vienen para los próximos meses, ¿cómo lo estás evaluando?
2: Bueno, primero, antes que nada, en respuesta a lo que las lluvias tan importantes que hubo en algunos sectores, como decía al principio, cuando tenemos tanta humedad disponible, esa humedad se puede transformar en nieblas, en lloviznas, en nubes y desde luego en precipitaciones, cosa que ya no va a ocurrir a partir de ahora porque ingresó una masa de aire seco y frío. Por el otro lado, la incipiente corriente del Niño, que ya se está haciendo notar, creemos que más adelante va a causar muchas lluvias, principalmente cada vez que aparece la corriente del Niño. Eso ocurre en el litoral argentino y con núcleo, podría decirse, en el sur de Brasil, en el estado de Santa Catarina, en el estado de Río Grande do Sul y en todo lo que es la Mesopotamia argentina. Recordando que las excedentes lluvias que se esperan para ese sector son las nacientes de los ríos Iguazú, Paraná y Uruguay.
0: Capitán Madelón, como siempre, muchas gracias por su servicio.
2: Un abrazo, hasta luego.
0: Chao, chao. Marcelo Madelón, pronosticador del Aeropuerto Córdoba. Ulises, ya nos arranquemos con el Club de la Chicharra.
4: La Chicharra Informativa hoy nos comunica. Primero, la Chicharra quiere comunicar que la semana que viene se van a ver interrumpidas las efemérides risueñas de cada mañana, porque se toma unos días la Chicharra, tiene que a recuperar las alitas que...
0: Vamos a celebrarlo como corresponde.
4: Bueno, muy bien, cómo no. Bien. Y le cuenta que hoy, 7 de agosto...
5: Ya hay reemplazo, le aviso.
4: Ah, bueno, muy bien, muy bien. Resulta y resalta que hoy es el Día Internacional de la Cerveza, Miguel. Uh-huh. Una de las bebidas fermentadas más antiguas de la humanidad y una de las más valoradas también, por supuesto. Desde el año 2007 se celebra cada primer viernes del mes de agosto el Día Internacional de la Cerveza, que este día no nació en un país gran productor de cerveza, como puede ser, no sé, Alemania o la zona de Europa, sino que nació en Santa Cruz, en California, en United States, los Estados Unidos. Nació ahí, después se fue llevando por el mundo. Hoy en día están celebrando 207 ciudades, 50 países y 6 continentes, y va en aumento, Miguel.
0: Muy bien.
4: La cerveza es como los Beatles, tienen varios días en el año. Sí. Por ejemplo, en Alemania se celebra el 23 de abril. En los Estados Unidos, el 5 de abril, y también aquí en la República Argentina tiene un día especial. Pero hoy es internacional, o sea, en todo el mundo es el Día Internacional de la Cerveza. También se está conmemorando el Día Mundial de los Faros, en honor a las construcciones en forma de torre, que incluyen en lo alto un foco luminoso junto a un sistema óptico y mecanismo de giro. Saludamos al Faro del Bicentenario, el que tenemos acá en el Parque Sarmiento. Le mandamos un beso. Hoy también se está conmemorando, Miguel, en la República Argentina y en distintos países del mundo, el Día de San Cayetano, patrono del trabajo, a quien millones de fieles acuden cada año a las iglesias para pedirle paz, pan y trabajo.
0: Permitime que ya mismo, y por la efeméride que estás mencionando, por el Día del Santo, Ariel Rodríguez desde Buenos Aires, la vigilia por San Cayetano tradicional, que ya muchísima gente desde anoche, ¿no?
5: Sí, Miguel, desde la previa, desde la jornada previa a este 7 de agosto, como es habitual también, ya es un clásico, mucha gente se agolpa en la puerta de este santuario, allí en el barrio de Liniers, donde en algunos minutos vamos a estar con el móvil de Cadena 3 para reflejar todo lo que viene a pedir y agradecer los miles de fieles que habitualmente se acercan hasta esta iglesia, la de San Cayetano, donde a las 8:20 está previsto que el arzobispo de Buenos Aires, Monseñor Jorge García Cuerva, realice la ya habitual bendición de las herramientas, esto previo a lo que va a ser la marcha a 10 años de la primera vez que se organizó por PAN, Paz, Techo y Trabajo. Las organizaciones sociales y sindicales van a marchar desde allí a partir de las 9 de la mañana hasta la Plaza de Mayo, donde tienen previsto a las 13 dar lectura a un documento unificado. En el medio habrá un verdurazo en la catedral y también, bueno, a distintas actividades a lo largo de esta peregrinación del 7 de agosto por el Día de San Cayetano, Miguel.
0: Ulises, ¿puede darle paso a su socio allí en efemérides?
4: La deportiva con el ingeniero Gustavo Gutiérrez.
6: Gran homenaje porque hoy es el Día del Maratonista. Dos hitos en la historia de nuestro deporte. Juegos Olímpicos de Los Ángeles 1932, medalla de oro para Juan Carlos Zavala, y de Delfo Cabrera en Londres 1948.
0: El Ñandú.
6: Señor.
4: ¿Usted era maratonista, ingeniero?
6: No. Yo hacía carreras piques cortos.
4: Ah,
6: a repetición.
0: Siempre se ha comentado que el ingeniero es hombre de pique corto. Vuelvo al móvil en Córdoba con Lucía González. Marchas que hubo y marchas que vendrán, Lucía.
7: Sí, marchas que hubo en la jornada de ayer, pero vendrán otras en la jornada de hoy, así que muy complicado el tránsito, va a estar a partir de las 10 de la mañana. El Polo Obrero y la Unidad Piquetera se juntan en Colón y Cañada, lo más probable es que de allí vayan a la sede de trabajo en calle 27 de abril. Hablamos con Emanuel Berardo, vocero del Polo, y esto nos decía.
8: En Córdoba, el Polo Obrero, junto a otras organizaciones sociales y piqueteras, nos vamos a movilizar desde Colón y Cañada a las 10 de la mañana, en reclamo de varias cuestiones, porque la situación es muy grave. El gobierno avanzó en la eliminación y las bajas del programa Volver al Trabajo, dejando a prácticamente 1 millón de personas sin un ingreso de 78 mil pesos, que como venimos denunciando, el gobierno lo congeló desde el inicio de su mandato, dejando también a más de 30 mil familias en Córdoba sin este ingreso y dejando a los barrios populares, que es donde tiene un impacto en la economía de los barrios, el pequeño comercio.
7: Bueno, hasta ahí parte lo que decía el vocero del Polo Obrero, Miguel, a partir de las 10 de la mañana, Colón y Cañada, complicado para el tránsito.
0: Vamos a los títulos.
9: En el Senado, el oficialismo aprobó la ley de propiedad privada, pero tuvo que retirar otro capítulo polémico para evitar una derrota.
10: Entre otras cosas, la norma modifica la ley de expropiaciones y habilita desalojos exprés, y ahora tienen que ir a diputados para convertirse en norma.
9: La Libertad Avanza tuvo que retirar el capítulo que cambiaba la ley de manejo al fuego, impulsada por Máximo Kirchner, porque no tenía los votos.
10: En medio de la marcha frente al Congreso hubo pedradas, corridas, 26 detenidos y 4 policías heridos.
9: Los incidentes se iniciaron cuando manifestantes tiraron una valla en las inmediaciones del Palacio Legislativo y la policía los alejó con gases lacrimógenos y camiones hidrantes.
10: Santiago Bausili, presidente del Banco Central, descartó un rescate a los morosos y aseguró que el gobierno sigue viendo esto como una conversación entre privados.
9: Aseguró que el Estado no saldrá a salvar a las personas que tienen deudas con entidades bancarias y de crédito, a la vez que aseguró que la inflación va hacia abajo.
10: El gobierno informó que Aerolíneas Argentinas dio utilidades por segundo año y pagará el impuesto a las ganancias por primera vez en su historia.
9: La Asamblea aprobó el balance 2025 y la firma estatal volvió a registrar patrimonio neto positivo después de más de una década.
10: Declaró la modelo Candela Arizaga y aseguró que ella tenía su propia droga, negó que haya habido agresiones y dijo que no recordaba si Facundo Moyano consumió cocaína.
9: Por su parte, el ex diputado nacional pidió que levanten las medidas de restricción de acercamiento.
10: Descartaron la explosión de un celular y arrestaron al esposo de la mujer que murió quemada en un auto sobre ruta E53 en Córdoba.
9: Los peritajes hallaron rastros de presencia de combustible, en particular en el habitáculo del acompañante que ocupaba la mujer fallecida.
10: En el cuarto día del juicio contra el ex legislador Oscar González, declararon 4 automovilistas que transitaban el camino de las altas cumbres el día de la tragedia.
9: Aseguraron que el BMW conducido por González sobrepasó vehículos en un sector con doble línea amarilla antes del choque fatal.
10: Las fuertes ráfagas en Córdoba, que alcanzaron los 100 kilómetros por hora en algunos sectores de la ciudad y el interior provincial, provocaron la caída de árboles, roturas de techos y viviendas y cortes de energía.
9: Hasta el momento, Defensa Civil no reportó heridos.
10: Vuelven a aumentar hoy los peajes en Córdoba y un auto pasará a pagar 1.958 pesos, lo que representa un incremento del 2,3% respecto del valor vigente desde el 9 de julio.
6: Claudio Tapia habló, el presidente de AFA se refirió a la continuidad del técnico Leonel Scaloni.
11: Nosotros, yo quiero que siga, todos queremos que siga, de hecho habíamos hablado, de hecho él lo ha manifestado también, que las conversaciones estaban muy avanzadas, que después durarían 2 o 3 minutos en ponernos de acuerdo, darnos la mano, pero yo soy un tipo que soy agradecido, y como soy agradecido, creo que hay que dejarlo que él medite, que tome la mejor decisión que crea que es la correcta, que uno la tiene que respetar, yo la tengo que respetar, yo no lo puedo tener al gringo encadenado si él siente que no tiene las ganas necesarias o que no tiene quizás alguna proyección superadora. Al contrario, yo quiero que él esté bien, y por todo lo que nos dio a nosotros, todos tendríamos que querer lo mismo, aunque nos duela, y aunque digamos, después de la escaloneta, ¿quién? Bueno, mi plan A, mi plan B, mi plan C, Scaloni.
6: Tapia sobre Scaloni.
0: qué curioso, Gustavo, el jefe de la AFA ha recuperado claramente, notoriamente, la calma en sus problemas judiciales. Me parece que van a dormir el sueño de los justos en los cajones, los temas que quedaron pendientes.
6: Ni ¿no? los toco, Miguel, en esta entrevista. Ni los toco.
0: Bueno, Ulises ha logrado detonar un serio conflicto en torno al origen de la cerveza. La doctora Nancy Juncos te está informando que tu efeméride trucha no resiste el menor análisis desde los tiempos...
4: pero yo tengo el aval.
0: Espera, que te leo el mensaje porque está de buen humor, Nancy. Dígale a Llano que en la época de Hammurabi, en la Mesopotamia asiática, ya existía la cerveza. 3.000 años para atrás tenés que irte.
4: Sí, justamente Leo Rosa, un fabricante de cerveza, nos cuenta que hace 10.000 años, en la creciente fértil Mesopotamia de Antiguo Egipto, como un descubrimiento accidental ligado al inicio de agricultura y domesticación de cereales, preparaban la cerveza. Sí. Y que en los Estados Unidos, con el agregado del CO2 que se usaba para la soda, más unos fermentadores, crearon cerveza a nivel industrial.
0: Bien, zafaste con eso, pero
4: gracias. Se hizo justicia.
3: Claro, Hammurabi, el primer rey de la cerveza. Así está, claro, en la historia.
4: Ah, usted sí también se suma para...
3: No, lo estoy viendo en History Channel.
0: Y Palito Ortega debe haber sido el último. Bueno, cambiamos de tema. Ya está bueno con la cerveza de Hammurabi. Vamos con Guillermo López y con lo que anda pasando con el dólar. ¿Se mueve o no se mueve el dólar, Guillermo?
12: Bueno, Miguel, vamos a hablar un poco, no de cerveza, vamos a hablar de otros preparados que tiene la economía argentina, porque ayer se conocieron los datos de las expectativas del relevamiento que hacen el Banco Central con las distintas consultoras, más de 50. El relevamiento de expectativas de mercado mostró una inflación del 2% para julio, para todas estas consultoras, con una tendencia descendente para los próximos meses en la Argentina, una proyección del 29,8% para el total del año. Punto a punta del año vamos a tener una inflación 30%, o sea que no va a haber mucha diferencia respecto a la del año pasado. Pero sí hablaron del dólar, ¿y qué dicen desde estas consultoras, que son las que más siguen estas variables? Que va a cerrar el dólar cercano a los 1.655 pesos para diciembre, para comienzos de diciembre, dólar oficial. Hubo en este relevamiento una corrección en las estimaciones del crecimiento económico. El pronóstico es que la economía va a crecer un 2,7% en todo el año, y el segundo trimestre, el que acaba de cerrar, tuvo una previsión de crecimiento modificada. Las consultoras indicaron que va a haber una retracción del 0,4 y va a crecer 1% en el tercero y cuarto trimestre. Las exportaciones, según el relevamiento, van a llegar a 100.000 millones. Y acá hay un dato importante relacionado a lo que decían recién por la celebración del Día de San Cayetano. También miden estas consultoras desempleo y estiman en cuánto va a terminar el desempleo en la República Argentina, 7,7% de la previsión para diciembre del dato de desocupación.
0: Bueno, muy bien, muchas gracias, Guille. Vamos a cambiar de tema, vamos a ubicarnos en el escenario los tribunales de Villa Dolores, donde se está desarrollando, ayer fue la cuarta jornada, la cuarta audiencia por la tragedia de las Altas Cumbres. El crimen de las Altas Cumbres le llaman las víctimas. Lo que se está estableciendo en base a testimonios, hubo ayer algunos testimonios muy muy fuertes, la reconstrucción de las circunstancias previas al momento en que impactan los dos vehículos, el BMW que conducía Oscar González y el Renault Sandero que conducía la fallecida docente Alejandra Bengoa. En línea está el doctor Lucas Cocha. El doctor Cocha es abogado querellante en este juicio. ¿Cómo está, doctor? Buen día.
13: ¿Qué tal? Buen día, Miguel. Un saludo a toda la audiencia. Gracias por la
0: evaluación de los testimonios que hubo ayer. Hubo testimonios muy, muy precisos sobre los distintos aspectos de los dos vehículos en los momentos previos al accidente. ¿Cuál es su evaluación, doctor?
13: Exactamente. Fundamentalmente, los testimonios que escuchamos ayer en la audiencia fueron muy clarificadores en relación a los momentos previos, particularmente de la mano de los conductores que venían de Córdoba para Mina Claveros, digamos. Se trató al menos de cuatro testigos, todos que iban en al menos en dos autos, estaban distribuidos en dos autos, que pudieron ver claramente, identificaron al automóvil que conducía Oscar González, rebasándolos por el carril en contramano, en momentos previos, muy próximos a la colisión, lo cual nos indica que precisamente el imputado venía conduciendo a una velocidad excesiva, porque estamos hablando de que testigos manifestaban que entre 3, 4, 5 autos venían sobrepasando González. Por lo tanto, nos indica ahí claramente que venía lo que se conoce como cortando curva, digamos, evidentemente apurado, tenía que llegar rápido a algún lugar y en ese...
0: Para que puedan seguir su reflexión, su apunte, los oyentes. Son los testigos, son los que iban en la misma dirección que el automóvil de González. O sea, los que fueron sobrepasados en ruta por González. Es así, ¿verdad?
13: Exactamente. Ha quedado muy claro en ese sentido. Bueno, la forma de conducir previa, muy próxima al accidente, estamos hablando de que fueron sobrepasados a los 10 o 5 minutos, dependiendo del testigo, porque son todos valores aproximados que pueden expresar ellos, presenciaron el accidente, ¿no?
0: La defensa no ha presentado testigos, doctor Cocha, pero sí ha presentado, lo hemos visto todos, incluso los que estamos muy, muy lejos de Villa Dolores, videos donde se ve... primero el Sandero siniestrado, luego detrás de un camión, lo cuento para oyentes que no lo hayan visto, y luego la cámara detecta que el Sandero está delante del camión, con lo cual la deducción obvia es que también el Sandero en algún momento cruzó doble línea amarilla. ¿En qué incide ese testimonio, esos videos, doctor Cocha?
13: Sí, en primer término, esos videos no los incorpora la defensa. Esos videos fueron recabados por el Ministerio Público Fiscal ya hace bastante tiempo, desde el inicio de la investigación aproximadamente. Es cierto que en los videos puede verse primero el camión detrás del Sandero y detrás otros autos, pero no existe ningún video que muestra el Sandero posteriormente delante del camión. Eso no es así, no es correcto. Lo único que muestra es un trayecto que no llega hasta el momento de la colisión, porque las cámaras no llegan hasta ese lugar, en el cual se ve al Sandero detrás del camión,
0: ¿está? En todo caso, un colega suyo penalista me explicaba, porque por supuesto no soy abogado, que el tema no es si un vehículo o el otro violaron o no alguna norma, digamos el sobrepaso con doble amarilla antes del episodio, sino que ocurrió en el momento del siniestro, y en el momento del siniestro el vehículo de González queda sobre el carril por donde debía circular la señora Bengoa, ¿es así?
13: Exactamente. Son momentos previos, momentos históricos previos, digamos. Si hubo un sobrepaso o no, cuestión que no se ha podido dilucidar hasta el momento, por parte del auto que conducía la señora Bengoa, no incide en la mecánica del hecho, fundamentalmente por lo que, bueno, se va a estudiar posteriormente, la semana que viene, cuando se comiencen a analizar las pericias, ¿no? Pero todo indica que el impacto ha sido sobre el carril de Bengoa, la forma del impacto indica que ha sido frontal, por lo tanto, no cabe duda que González, al conducir en contramano, es quien impacta contra el auto de las víctimas.
0: No voy a ser de vocero del abogado de González, pero para que usted pueda responder, doctor Coche, el abogado de González, el doctor Ortiz Pellegrini, dice: González venía por su mano, encuentra de frente el Sandero y allí volantea. Incluso apela a... cuando uno se encuentra en situación, puede volantear a la derecha, tratar de seguir por el medio o volantear a la izquierda. Es un momento de altísima tensión y definición. Dice el doctor Ortiz Pellegrini, González volanteó hacia la izquierda, por eso el impacto se dio en ese carril. ¿Hay manera de que una pericia lo pruebe, doctor Cocha?
13: Si hay un volanteo o no, y es como... A ver, la verdad histórica se podría encontrar perfectamente en el escaneo del airbag, precisamente del auto que conducía González. Si fuera así, como dice el letrado de la defensa, en ese escaneo surgiría todo, absolutamente todo en relación a este siniestro. Por eso nos sorprende la negativa de la defensa a proceder a realizar esa prueba. Nos sorprendió en su momento la negativa del Ministerio Público Fiscal también a hacerlo. Era una prueba que en caso de que no pudiera realizarse.
0: Ha pasado tanto tiempo de este accidente y usted me dice que ese escaneo podría haber establecido lo esencial. ¿Por qué no lo tenemos todavía? ¿Por qué no está hecha esa pericia?
13: Hubo una negativa rotunda por parte del Ministerio Público de llevarlo adelante, manifestando que no existían instrumentos homologados para realizarlo. Nosotros aportamos, digamos, profesionales, hay un perito concretamente que realiza ese tipo...
0: No quiero exceder en mi interpretación, Luca. Sí. Nos está sugiriendo que el Ministerio Público Fiscal no tuvo la intención o la rapidez o la eficacia para llevar adelante un peritaje clave para saber de qué estamos hablando.
13: No, pero esto es manifiesto, es público y surge del expediente y es algo que puede ratificar perfectamente el Ministerio Público Fiscal. No quiso realizar esa prueba porque nosotros la planteamos en reiteradas oportunidades, la planteamos como prueba, desconocemos. La explicación formal es no existen instrumentos homologados que lo permiten hacer, entonces eso violaría el derecho de defensa. Nosotros no compartimos ese criterio, tampoco tenemos certeza de que realizar la apertura del área los resultados van a beneficiar a la parte de la querella, digamos. Nosotros también desconocemos estrictamente lo que surge ahí, pero estamos seguros que si da positivo, si obtienen resultados de esa caja, digamos, vamos a encontrar muchos elementos para saber la verdad histórica de lo que sucedió ahí, porque eso capta en los últimos 5 segundos el impacto. Entonces hay mucha información importante que puede surgir de allí y creemos que no valía la pena escatimar esfuerzos para poder realizarlo. Había instrumentos, hay tecnología para realizarlo, nosotros la pusimos a disposición y no obstante no se realizó. Pero bueno, eso es una cuestión que...
0: Vuelve a instalar un tema, doctor Cocha, que es muy preocupante, ¿no?
13: Que nosotros nos ha preocupado mucho.
0: La presunción de que puedan haberse escatimado algunas pericias o algunos esfuerzos para que realmente se sepa qué responsabilidades hubo o no hubo. Doctor Cocha, gracias por su aporte. Que tenga buen día.
13: Y muchas gracias a ustedes. Saludos.
0: El doctor Lucas Cocha, que es querellante, representa a la querella en este episodio. La última afirmación queda para nuestros periodistas que siguen los temas judiciales, ¿no? Francisco, Juan Federico. ¿Hay allí alguna prueba que se pudo hacer y no se hizo? ¿Alguna pericia, como explica el doctor Cocha? Que, bueno, lo tengamos a la vista. Lucía González, vuelvo con vos. Estábamos recién repasando la vigilia multitudinaria de San Cayetano en Buenos Aires. ¿Qué hay en Córdoba, Lu?
7: Bueno, en Córdoba, puntualmente en la parroquia San Cayetano de calle Río Paraná 1200, en barrio Altamira, ya desde tempranito se están acercando los fieles, sobre todo la gente que tiene que ir a trabajar, entonces aprovecha que la iglesia abrió sus puertas a partir de las 6:15 de la mañana para presentar sus respetos al santo San Cayetano. Hablamos con el padre Mario Mangiaterra, que es párroco de aquí, porque va a haber varias actividades durante todo el día. Lo escuchamos.
14: Desde temprano está la gente llegando, también primero con todo lo externo también, con los puestos, las ventas, con toda esa gente que viene, además de la fe, viene por un poquito para comerciar, pero muy importante la fe que va llegando también adentro de la iglesia con las primeras peticiones, probablemente los primeros trabajadores antes de partir a sus trabajos. Y la primera misa es ahora a las 8 de la mañana. La segunda misa va a ser después de la procesión es a las 16 horas, a las 17 en la misa, presidida por nuestro arzobispo cardenal Ángel Sixto Rossi, y la última misa 20 horas.
7: Bueno, hasta ahí parte lo que decía el párroco Mangiaterra, Miguel. Hoy la primera misa ahora a las 8 de la mañana y por la tarde va a estar la presencia del cardenal Ángel Rossi.
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0: Podemos anunciar que tenemos la primera luz de la mañana. Está aclarando. Alcancé a ver estrellas, ¿eh? Estaba despejado por la noche. Ahora, en esta primera lucecita en el amanecer, se ve el cielo por aquí, por lo menos. Por el sur de la ciudad de Córdoba se lo ve totalmente despejado. Tiago Almada River, el ecuatoriano que viene a Boca, Valencia.
6: Ener Valencia, Miguel, viene libre. Tiago Almada no, por eso River tuvo que pagar 20 palitos y a Boca va a llegar Ener Valencia libre, o sea, le van a tener que pagar el sueldo, pero no el pase. Uno muy pibe, Tiago Almada, el otro muy veterano, que en el Mundial, digamos que ni fu ni fa, pero Boca necesita un 9 de área, porque para Ruabarrena Merentiel es delantero por afuera, pero si lo tiene
0: ¿dónde
6: Flores.
0: ¿Dónde juega Valencia?
6: No, viene libre, Miguel.
0: Libre. No está en ningún equipo.
6: Por eso el contrato simplemente es la parte de él, pero no hay que pagar. River pagó 20 millones de euros.
0: A lo mejor lo han hecho nada más que para darle el gusto a Samuel Jackson, para que el Córdoba tenga un jugador afro también.
6: Sí, es así, Miguel. Bueno, por más chequera que tenga River, Miguel, el equipo no arranca todavía.
0: Luis, vamos a hacer apuntes sobre la agenda política del día.
3: En materia política, bueno, Diego Santilli quiere ir a la provincia de Buenos Aires, pero ¿qué le van a exigir? Lo que ya le exigieron a Luis Petri cuando fue candidato en Mendoza, o a Patricia Bullrich, que se afilie a la Libertad Avanza, que deje al PRO. Aunque en realidad a Santilli le gustaría ser candidato en la ciudad de Buenos Aires. Caído Adorni, Patricia Bullrich no está decidida si finalmente va a ser candidato o no, si quiere jugar en la ciudad de Buenos Aires. Está viendo que Jorge Macri podría plantearle a Karina Milei algún tipo de alianza, ir por la reelección y que su compañera de fórmula sea Pilar Ramírez, que es la mujer fuerte de La Libertad Avanza en la legislatura de la ciudad de Buenos Aires. Para la provincia, Karina Milei prefiere a Sebastián Pareja, que fue uno de los armadores políticos, al que no le fue muy bien en la última elección en la provincia de Buenos Aires, con ese triunfo que tuvo en la legislativa la cámpora y el kirchnerismo con Kicillof al frente. Bueno, es una situación que todavía no terminan de definir. No ha sido una buena semana, digo, para el jefe de gabinete, y tampoco para Federico Sturzenegger, que es otro de los que ha tenido una semana para el olvido. Lo que pasó con los prácticos, lo que pasó con el tema de los libros, las librerías, después lo que ocurrió, Miguel, con la votación en el Senado. Bueno, no ha sido una buena semana para alguno de los ministros. Pensemos que Santilli tuvo que cancelar un viaje que tenía previsto con Caputo a la provincia de Catamarca. El radicalismo que llama a armar una alternativa. Ayer hubo una reunión de históricos dirigentes de la Unión Cívica Radical, critican las políticas, sobre todo la económica, del presidente Javier Milei, y llaman a recuperar el protagonismo, advirtiendo de que no le sirve a la Unión Cívica Radical esta polarización que hay entre los libertarios y en este caso el kirchnerismo y la cámpora. Eso por el lado de la política. Y en materia económica, un datito, una encuesta que dieron a conocer ayer los CEOs de las principales compañías que están nucleados en IDEA, el Instituto para el Desarrollo Empresarial de la Argentina. Tres conceptos que marcamos. El primero, el 80% de los ejecutivos de empresas creen que el 2027 va a ser mejor en materia económica frente a un 2026 que no ha plasmado lo que ellos pensaban. Segundo, que hay que pensar a largo plazo para dejar de ser una promesa y transformar a la Argentina en una potencia. Acá lo que están buscando es la previsibilidad y las políticas a largo plazo. Y el tercero, que efectivamente la economía marcha hacia el oeste. ¿Qué significa esto? Minería, Vaca Muerta. Y entienden que esto va a prosperar más allá de quien gobierne. Esto es en clara referencia a lo que había planteado el gobernador de La Rioja, Quintela, que dijo, ojo, que nosotros podemos cambiar todo. Bueno, los empresarios entienden de que esto ya ha llegado para quedarse.
0: Muy interesantes los tres puntos. Gracias, Luis. Quédate, Luis, porque vamos a recibir con el tema que realmente llama la atención, que el balance de Aerolíneas Argentinas, teniendo en cuenta los antecedentes, digo, en la Argentina, que Aerolíneas Argentinas haya dado saldo, balance tan positivo que va a tener que pagar impuestos a las ganancias, se convierte en un título realmente muy, muy llamativo. Venimos de una aerolínea de bandera que lograba hacernos poner a los argentinos, los que volábamos y los que nunca volaron en su vida, más de $1,000,000 por día, $400 millones de pérdidas por año. Bueno, con estos datos que hoy titulan muchos portales argentinos, vamos a recibir a Jorge Molina, ex director de Aerolíneas Argentinas, un consultor en estos temas, con quien hemos hablado mucho con frecuencia desde que era director. ¿Cómo estás, Jorge? El gusto de saludarte, buen día.
1: Hola, Miguel, buen día, ¿cómo te va? Tanto tiempo.
0: Cierto, hace mucho que no hablábamos. Bueno, es que hace mucho que no ocurría nada como esto, tener que hablar de un superávit, un beneficio de Aerolíneas que no solo permite que no pida plata al Estado, sino que pueda pagar impuestos a las ganancias. Con todo lo que sabes de Aerolíneas, con todos los años que trabajaste en Aerolíneas, ¿cuál es tu impresión, Jorge?
1: Bueno, en realidad te diría que hay un sinceramiento de lo que nosotros veníamos de alguna manera pidiendo en los últimos 20 años. Obviamente, cuando vos tenés un país donde el Estado Nacional te fija las tarifas y que vos no te puedes mover de esa banda tarifaria, eso comienza a ser como en un dominó, a voltearte las fichas y empezar a tener gravísimos problemas en lo financiero, y ahí empiezan a ver las soluciones, que es no aumentar la tarifa, poner subsidio, y empieza todo una maraña de intervencionismo del Estado, que obviamente en una empresa de la calidad y de la visibilidad que tiene Aerolíneas Argentinas, que es el primer transportador que tenemos en el país, hace que esto, que debería ser la normalidad de cobrar lo que vale un pasaje, porque vamos a decir Miguel, los que somos usuarios de aviones, te das cuenta que las tarifas aumentaron, y eso no es solamente por lo que yo te digo, el sinceramiento de la tarifa. Bueno, eso es una política que se ha llevado adelante, pero también después hay que analizar finamente los balances. Es un poco teórico, pero bueno, y aburrido incluso para tus oyentes, pero por ejemplo hay datos cuando uno analiza finamente el balance de la Alianza Argentina. Yo te lo diría para que lo entendamos todo, un gringo de Villa del Totoral, de donde soy yo, cuando va a liquidar sus bienes, su cosecha, lo hace a un dólar oficial. Por aerolínea lo hace a un dólar MET. Entonces ahí hay una ganancia financiera por ahí que no se percibe en otros rubros, que hace el mejoramiento de los números finales de Aerolíneas Argentinas. También la evaluación de alguna manera de sus activos. O sea, hoy por ejemplo, cuando analizás los precios de los aviones propios que tiene Aerolíneas Argentinas, no la mayoría de los aviones en el mundo son alquilados, pero Aerolíneas Argentinas todavía tiene una flota de aviones propios, que son por ejemplo los Embraer 190, bueno, esos aviones están sobrevaluados. Entonces digo, un poquito que se mejoraron los números y un poquito de maquillaje en los números finales cuando tú tenés que arreglar.
0: Jorge, hay un tema, no es la primera vez que lo hablamos, pero hay un tema que se ha debatido mucho desde que hay una nueva política nacional en estos temas. Se achicó, se ajustó la planta de personal de aerolíneas, hubo innumerables conflictos por salario, lo cierto es que se achicó, la empresa se desprendió de un número muy importante de empleados. Y se discutió, cuando todo eso ocurría, los niveles de seguridad de la empresa. ¿Cuál es tu apunte sobre ese tema, Jorge?
1: No, eso, mira, te cuento. La seguridad aérea en el mundo no la maneja solamente una empresa. La maneja el fabricante de los aviones, la maneja las regulaciones internacionales, la manejan las compañías de seguro. Bueno, eso, decir eso, que si se baja la plantilla del personal, digamos, bajar la seguridad, no es correcto, porque si un avión no está en condiciones de volar, no lo va a decidir solamente la empresa, o no lo va a decidir solamente el directivo de una empresa. Hay una cadena de responsabilidades, y por eso es el transporte más seguro del mundo. Entonces, eso dejémoslo de lado, eso es imposible. Lo que pasa es que también ha cambiado muchísimo. O sea, yo te diría, nosotros que la peinamos cana, como decía mi abuela, cuando hace unos años atrás vos te atendían por teléfono, había un call center. Yo cuando estaba en Aerolíneas Argentinas tenía un call center que dependía de mi área de responsabilidad de más de 700 personas. Entonces digo, eso ya hoy no existe, porque hay herramientas digitales y herramientas, incluso te diría hoy que inteligencia artificial, que te solucionan los problemas antes de llegar a la voz de una persona del otro lado. Entonces digo, hay reducciones, las aerolíneas también han bajado costos. No en el caso solamente de aerolíneas ha tenido, por supuesto, una reducción importante, casi un 13% del personal, pero por ejemplo hay áreas donde mecánicos y pilotos no podés tocar, porque esos son fundamentales, pero sí en el área administrativa, sí en las áreas de la tercerización de las ventas. O sea, entonces bueno, vuelvo a decirte, hoy tenés herramientas que hace años atrás no tenías, como para la reducción del personal, y evidentemente muchos gremios, que nosotros siempre lo hemos hablado con vos, Miguel, era sentarse en una mesa y ponerse de acuerdo de si vos querías que esta empresa sea viable o si esta empresa terminara digamos, en un tacho de basura, como han terminado muchas empresas, en el, no en la Argentina, sino también en el mundo, ¿no?
3: Jorge, ¿cómo te va? Luis, te saluda. Estaba
1: Luis, un gran abrazo.
3: Recordando que perdía entre 2 y 3 millones de dólares por día la aerolínea argentina ante la gestión de Mariano Recalde. Llegaron a pedir más de 18 mil millones de pesos.
1: Bueno, lo hemos comentado más de una vez, ¿no? Bueno, pero ahora yo te diría también que, digamos, como es una empresa estatal, digamos, de alguna manera, digamos, el gobierno de su momento toma la decisión que quiere hacer. Hoy no volás por $100 desde Córdoba a Buenos Aires como lo hacías

0: hecho el cálculo en el último estudio analizando los balances, más o menos entre 3 y 4 aviones menos. Uh-huh. Cuando hablamos de modernización de flota, estamos hablando de cambio de tecnología de flota, que eso significa que el consumo de los aviones, el consumo de combustible, que hoy es, te diría, un ítem a mirar mucho en las compañías.
1: Por la crisis de Medio Oriente.
0: No solamente por la crisis de Medio Oriente, es el insumo que más quema una compañía aérea. Entonces, las compañías aéreas hoy ya no están manejadas por un ejecutivo que tiene que por un ejecutivo de ventas, un ejecutivo de transporte. Hoy las compañías aéreas están manejadas por expertos en finanzas, porque pasó de ser una empresa de transporte, que nosotros conocemos, de llevar y traer personas, a ser una empresa solamente financiera, y que obviamente tienen que hacer, trabajar de alguna manera, y entenderme bien, trabajar con el dinero que vos pagás antes de hacer el servicio, o antes de brindarte el servicio. Entonces se convierte en un área más financiera que de transporte. Y obviamente, hoy, la parte de la carga aérea que se ha mejorado con la parte del correo, hoy a toda Argentina te llega un pedido en horas, sí. Porque se usa también el transporte aéreo, condiciones favorables también para llegar a estos números, pero vuelvo a decirte, hay cosas que hay que analizar. Como título te diría, para que lo entiende la gente, ¿cómo puede ser que un chacarero, cuando vende su producción, la vende a un dólar oficial, y Aerolíneas Argentinas aprovecha la diferencia de el dólar MED, que en los volúmenes de dinero que maneja la compañía aérea es importante, y también los resultados finales se ven reflejados?
2: Jorge, primero gracias, y segundo, simplemente digo para dejar un subrayado, ¿no? Al margen de maquillajes, usaste la palabra, y de obviamente mejores números, una empresa que estaba en el límite de lo inviable está dando resultados positivos, no puede dejar de ser una buena noticia, Jorge.
0: No, por supuesto, por eso arranqué diciéndote que son buenas noticias, y digamos, una economía que te acompaña a esto. Vos imagínate que en mi época nosotros teníamos el Estado Nacional, a través de la Secretaría de Transporte, nos fijaba cuánto teníamos que cobrar un boleto. Nosotros todos los ítems, hasta incluido cuando tenía que ir a cargar combustible, yo lo pagaba en dólares. Entonces, digamos,
2: no había forma de que cerraran los números de esa manera.
0: Claro,
2: ¿no?
0: Entonces, lo que quiero decirte, es para celebrar, para celebrar. Ahora, hay cosas para ajustar, yo leía, por ejemplo, que Aerolíneas Argentinas le va a pagar impuestos al país. Bueno, digo, cuando hagan la cuenta de las retenciones de IVA y ganancias que tiene la compañía aérea, no sé si el Estado iba a tener que pagar a Aerolíneas, ¿me entiendes? Pero bueno, digo, yo también me dedico a esto de la comunicación y la prensa, y bueno, digo, también sé cómo poner una noticia como buena, digo. Es buena noticia, pero bueno, digo, hay cosas que están maquilladas.
2: Te mando un abrazo, gracias, Jorge.
0: Un fuerte abrazo para ustedes.
2: Adiós, Jorge Molina, ex director de Aerolíneas Argentinas. Pausa.
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7: Espléndida mañana tenemos en Córdoba, son las 7:55, ya mismo completamos la información del campo, también debe estar lindo en Santa Fe, vamos con Aguer.
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11: Está hermosa la mañana en Santa Fe, también fresca con 7 grados y mucho sol por delante para este fin de semana, que cierra una semana con el Congreso de APRESID como el gran evento del campo, con una nueva cobertura de Cadena 3 y del Campo Hoy. Nuestro suelo, nuestra voz, fue el lema de este año, que aglutinó a más de 12.500 personas, una nueva edición de este evento que cerró en el Metropolitano de Rosario después de 3 jornadas muy intensas con muchos debates. Algunas de las perlitas que dejó el tema Ley de Semillas, en donde se debatió justamente si se va a poder acercar a las partes. El tema del IPCBA también se debatió allí, la postura del gobierno para impulsar la dejar de lado la obligatoriedad y el pago voluntario. Pero por otro lado también el tema del suelo fue obviamente el aglutinante, y en ese sentido hablamos con una ONG que trabaja desde hace 7 años para recuperar y reciclar los envases de productos fitosanitarios, de agroquímicos. Lleva recuperado más de 27 millones de kilos. Es muy importante el trabajo que desarrollan en sus 99 centros de almacenamiento temporario. Hablamos de la gente de Campo Limpio, con uno de sus gerentes, Luis Medina, resumió la importancia de estar presentes en el Congreso y el desafío del triple lavado, para que los productores sigan trabajando en el camino de la sustentabilidad. Lo escuchamos.
12: Para nosotros es importantísimo cuando hablamos de sustentabilidad, del cuidado del ambiente. Bueno, el recurso suelo es parte del ecosistema y realmente es muy importante en la gestión de la producción agropecuaria el manejo correcto de los envases vacíos de fitosanitarios para precisamente no contaminar el suelo, la napa, el ambiente en general. Así que bueno, por eso estamos acá acompañando a una muestra tan importante que se hace todos los años. Desde hace 7 años que el sistema de gestión está funcionando, ya llevamos más de 27 millones de kilos de envases recuperados, con 99 centros de acopio emplazados en todo el país, en las 22 jurisdicciones que estamos, y bueno, es por eso que estamos trabajando en términos articulados con las autoridades provinciales, la nación, los municipios, instituciones del sector, y con desafíos que tenemos, que estamos poniendo mucha energía en la responsabilidad, en difundir la responsabilidad y trabajar respecto a eso en cuanto al lavado de los envases.
11: Allí estaba el balance de Luis Medina de Campo Limpio respecto de la importancia del triple lavado para los envases de agroquímicos. Cerramos con un rápido repaso de los números de los mercados agropecuarios. Miguel, en Chicago el trigo cerró a la baja. En Rosario, ofertas abiertas las más altas de la semana por soja, que llegó a los 508 mil pesos por tonelada. El trigo con entrega subió también $5 hasta los 210, y el maíz 185 por tonelada. Por último, en Cañuelas, la semana cierra también con un ingreso escaso. Mucho tuvieron que ver el mal estado de los caminos rurales para el normal desarrollo del mercado. 3.568 cabezas, más 75 que quedaron de remanente de ayer. Los precios y tendencias en el microganadero de Ahora País. Miguel. Por acá el Info Agropecuaria. Nos reencontramos en un ratito en la continuidad informativa de Cadena 3. Te mando un gran abrazo.
7: Pero te voy adelantando que tengas lindo fin de semana. Chao, un abrazo. Gracias. Fede.
11: Chao, chao.
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0: Nos estamos preparando, pero vale la pena, ¿eh? Nos estamos preparando para un amanecer que viene. No sabes, abrí la ventana, levanta la cortina. Estamos arrancando el viernes 7 de agosto a las 8 de la mañana con 4 minutos. Ha amanecido, el cielo está totalmente despejado, bien frío, pero empieza a puntear un sol, el ponchito de los pobres que está apareciendo y que me parece que nos va a deparar un bello día. Bienvenidos, buenos días a todos los ocheros unidos del mundo que jamás serán vencidos. 8-4 minutos. Ulises Llanos, comandante en jefe del batallón de ocheros.
1: Gracias, muy amable. Bienvenidos los ocheros, señoras y señores. Buen día para todos. Feliz viernes en el Día Internacional del Faro. Un aplauso para nosotros. Somos el faro de la mañana.
2: Bueno.
1: Uno de los faroleros. Claro, uno de los tantos faros de la mañana que
0: sin
1: vamos a
0: contar
1: acompañar.
0: A la farolera que tropezó y en la calle se cayó.
1: Ay, qué lo tiró. Bueno, un abrazo grande a la farolera, que se mejore pronto. En el Día Internacional de la Cerveza también. Unas cositas le voy a contar. Mire, usted sabe que la cerveza, estaba leyendo yo aquí.
0: Qué sabrosa la chevecha.
1: Qué chabrocha la chevecha. Resulta que en algunos trabajadores del antiguo Egipto, de las pirámides, cobraban parte de su salario en cerveza.
0: En cerveza.
1: Fíjese.
0: Y le salían torcidas después las pirámides.
1: Una cosita. Es recomendable almacenar las botellas de cerveza de pie, que no estén tumbadas para que no se oxide la chapa.
0: Te está escuchando Marcela Sonkevich, que es una persona seria. Bueno, así que homenaje a Sonkevich, que sea riguroso en lo que estás diciendo.
1: ¿Cómo no? Le digo la última. Recuerde, beber con moderación, prohibida su venta a menores de 18 años.
0: Marcela.
1: España es el país europeo donde más cerveza sin alcohol se consume. Fíjese, un dato ahí para, lo tenemos que corroborar con el Chema Forchi, a ver si será tan así. Lo que vamos a corroborar ahora son los datos del tiempo, señora, señor. 5 grados, 8 décimas a esta hora, 68 el porcentaje de la humedad, viento del norte, 8 kilómetros por hora, con un cielo ligeramente nublado. En este viernes, señora, señor, que se nos ha pasado como tiro en este mes de agosto, en un abrir y cerrar de ojos, ya estaremos bailando la lambada a fin de año. Para hoy, máxima 18 grados, con un día despejado. Buen día y good morning para toda la people.
0: Que incluya eso a Marcela Sonkevich, Cadena 3 Bariloche, que está en un marco totalmente diferente. Nieve, nieve y más nieve. Marce, ¿cómo estás? Buen día.
3: Buen día. No, pero hay que decirle a Ulises que además de que soy una persona seria, ojo con lo que dice de la cerveza, porque estamos en la capital de la cerveza artesanal.
0: Claro.
3: Así que bien vendría hoy tomarse una fresquita con la nieve. Mirá si no.
0: Seria libanesa Sonkevich, como el apellido lo indica. Sí, señora.
3: No terminamos más con esa historia. Nieve pesadita, te diría, desde la madrugada en toda la ciudad de Bariloche, y por eso acá la noticia de servicio es que vuelve el Consejo Escolar a suspender las clases para el turno mañana, Miguel. Y no es la primera vez, ¿no? Desde que empezamos las vacaciones, como digo, medio trunco parece ser el inicio acá, por lo menos en la zona cordillerana. Va a evaluar qué pasa después en el turno tarde, pero por ahora no abren las escuelas ni de Bariloche, ni de Dinahuapi, Yanquín, Mascardi, Pilcan y Lleu, Pichileu, Fucorralito y Nirihuau. A ver, el tema para los que están afuera, porque decían ustedes que hay sol por ahí, la verdad es que el tema acá es que la nieve complica las condiciones para circular, ¿no? Y por eso la decisión que siempre se toma, por ejemplo, el hospital también está informando que los turnos que tenía programados para las 7 de la mañana van a empezar a atender a partir de las 10 de la mañana, y bueno, siempre sujeto a cómo siga todo. Ruta 23, transitable con precaución y extrema precaución para el tramo que empalma con Ruta 40. La Ruta 40 está habilitada, sectores con baja adherencia por la nieve, hay nieve acumulada en la banquina. Cuando digo que está nevando, Miguel, está nevando de vuelta, ¿eh? En toda la ciudad de Bariloche. Hay que manejar con cuidado, y en el caso de las rutas es obligatorio en ambos casos portar cadenas. Para este viernes sigue alerta amarilla, rige alerta amarilla por nevadas, y hoy la máxima, imagínate, todos abrigados, porque la máxima no va a superar, dice el Servicio Meteorológico Nacional, los 3 grados. Así que si vienen, Ulises, abrigados.
0: Marcela, muchas gracias por estos datos. Vamos a los títulos.
2: En el Senado, el oficialismo aprobó la ley de propiedad privada, pero tuvo que retirar otro capítulo polémico para evitar una derrota.
1: Entre otras cosas, la norma modifica la ley de expropiaciones y habilita desalojos express, y ahora tiene que ir a diputados para convertirse en norma.
2: La Libertad Avanza tuvo que retirar el capítulo que cambiaba la ley de manejo al fuego, impulsada por Máximo Kirchner, porque no tenía los votos.
1: En medio de la marcha frente al Congreso hubo pedradas, corridas, 26 detenidos y 4 policías heridos.
2: Los incidentes se iniciaron cuando manifestantes tiraron una valla en las inmediaciones de Palacio Legislativo y la policía los alejó con gases lacrimógenos y camiones hidrantes.
1: Santiago Bausili, presidente del Banco Central, descartó un rescate a los morosos y aseguró que el gobierno sigue viendo esto como una conversación entre privados.
2: Aseguró que el Estado no saldrá a salvar a las personas que tienen deudas con entidades bancarias y de crédito, a la vez que aseguró que la inflación va hacia abajo.
1: El gobierno informó que Aerolíneas Argentinas dio utilidades por segundo año y pagará el impuesto a las ganancias por primera vez en su historia.
2: La Asamblea aprobó el balance 2025 y la firma estatal volvió a registrar patrimonio neto positivo después de más de una década.
1: Declaró la modelo Candela Arizaga y aseguró que ella tenía su propia droga. Negó que hayan habido agresiones y dijo que no recordaba si Facundo Moyano consumió cocaína.
2: Por su parte, el exdiputado nacional pidió que levanten las medidas de restricción de acercamiento.
1: Descartaron la explosión de un celular y arrestaron al esposo de la mujer que murió quemada en un auto sobre ruta E53 en Córdoba.
2: Los peritajes hallaron rastros de presencia de combustible, en particular en el habitáculo del acompañante que ocupaba la mujer fallecida.
1: En el cuarto día del juicio contra el exlegislador Oscar González, declararon 4 automovilistas que transitaban el camino de las Altas Cumbres el día de la tragedia.
2: Aseguraron que el BMW conducido por González sobrepasó vehículos en un sector con doble línea amarilla antes del choque fatal.
1: Las fuertes ráfagas en Córdoba, que alcanzaron los 100 kilómetros por hora en algunos sectores de la ciudad y el interior provincial, provocaron la caída de árboles, roturas de techos y viviendas y cortes de energía.
2: Hasta el momento, Defensa Civil no reportó heridos.
1: Vuelven a aumentar hoy los peajes en Córdoba y un auto pasará a pagar 1.958 pesos, lo que representa un incremento del 2,3% respecto al valor vigente desde el 9 de julio. En caso de pagar en efectivo, el costo será de 3.000 pesos.
4: Habló Rodolfo D'Onofrio, el expresidente de River, sobre la crítica actualidad del equipo millonario.
5: En este momento lo único que quiero es que apoyemos a Caudet y hablemos de Caudet. Después, Dios proveerá. Lo mismo que le dije ayer, te equivocaste. Está mal eso. Sí, creo que eso fue un error. Pero el error de llevarlos a ese lugar, lo tenían que haber, digamos, si lo llevabas al River Camp, está dentro de lo normal y lógico. De eso te aseguro que no. Ah. No. Si hay algo que estoy seguro de eso, que si lo hubieran preguntado, le iba a decir que no. Porque aparte lo hablé con eso. Yo no le miento, yo siempre he dicho la verdad, así como digo la verdad. Con eso charlé. Hace un tiempito. Le digo, Enzo, ¿qué están haciendo acá?
4: Se refería a los jugadores separados, Rodolfo D'Onofrio, el expresidente de River.
0: Bien, las 8:11 minutos. Lucía, te doy pie con este mensaje que entra de Elvira, de Barrio José Ignacio Díaz, cuarta sección. Cortaron la luz a las 10 de la mañana, ayer volvió a las 8 de la noche, pero a medias, algunas lamparitas prenden, la heladera, la televisión, el lavarropas, nada funciona. Esto en el marco de cortes y problemas que ha habido de energía por los vientos, Lu.
6: Que han sido un montón, Miguel, en la jornada de ayer, justamente por los fuertes vientos. Nos decía el vocero, y lo vamos a escuchar, el vocero de EPEC, Alfredo Camponovo, que hubo ráfagas que superaron los 90 kilómetros por hora, en algunos casos 100 kilómetros por hora, lo contaba también Marcelo Madelón. Esto generó muchos cortes de energía en la jornada de ayer, han estado trabajando durante la tarde y durante toda la madrugada. Persisten 2 fallas en 2 distribuidores. Vamos a escuchar al vocero de la empresa, Alfredo Camponovo.
7: A esta hora quedan vigentes 2 restricciones en media tensión, una que afecta a Barrio General Paz y General Pueyrredón, siempre hablando de afectación parcial, y la otra que tiene que ver con un sector en la avenida Circunvalación y Villa Retiro, que afecta a Barrio San Ramón y Villa Esquiú también en forma parcial. Esto derivado, obviamente, y como consecuencia de los fuertes vientos registrados ayer con ráfagas que llegaron a los 100 kilómetros por hora. Se ha trabajado sin descanso durante toda la jornada y durante toda la madrugada con los servicios de guardia y de mantenimiento reforzados puede quedar, por otro lado, estas dos restricciones que decíamos recién son en media tensión, pueden quedar después problemas en baja tensión, es decir, problemas particulares.
6: Bueno, problemas particulares, lo que puede persistir en la jornada de hoy, Miguel, lo que pide la empresa provincial es que hagan el reclamo al 0800 o bien a través de las redes sociales.
0: Al margen de los cortes y los problemas de energía, Lu, tuviste a mano el informe de todos los daños que se relevaron en Córdoba por caída de árboles, caída de postes de alumbrados, voladura de techos. Hay una instalación entera que voló en Villa Cabrera, el Club Matienzo, muchos daños, ¿no?
6: Sí, muchísimos daños, nos contaba más tempranito y lo escuchábamos al titular de Defensa Civil, a Jorge Gómez. Sí. Hubo casi 1.500 llamados en la jornada de ayer, la mayoría por árboles caídos. En total fueron 115, 200 columnas de alumbrado y postes, algunos caídos, otros que estaban a puntos de caer. Hubo voladuras de techos y puntualmente 6 familias que han tenido que ser atendidas y asistidas justamente por la voladura de sus viviendas. Afortunadamente, Miguel, no hubo que lamentar ni heridos ni víctimas, pero sí fue muy fuerte lo que pasó ayer y se va a estar trabajando todavía hoy, como decís vos, en uno de los sectores en Barrio Matienzo, en otro club de fútbol también en la zona de Barrio San Vicente, los sectores más afectados.
8: Miguel, voy a aportar un dato, Miguel, con respecto a lo que está comentando Lucía, porque no han enviado un ranking de las localidades del interior donde el viento pegó más fuerte. ¿Sabés sí. dónde fue el viento justamente que casi llega a los 70 kilómetros? 69 kilómetros en Belville. Uh-huh. En el segundo puesto Villa Dolores, 62 kilómetros. En Almafuerte, 60 kilómetros. En Las Varillas, 56 kilómetros. La Dormida, lo mismo. Laguna Larga, casi prácticamente lo mismo, 55 kilómetros. Bueno, y en Cruz Alta, 51 kilómetros por hora la velocidad del viento de la jornada de ayer, Miguel.
0: Y en Ciudad Capital hubo puntos donde se registraron prácticamente 100 kilómetros por hora.
6: 100 kilómetros por hora, sí, es lo que confirmaba tempranito el director de Defensa Civil. Decía,
0: sí. Sí, 95 sí. kilómetros por hora.
6: Camponovo recién hablaba de 100 kilómetros por hora y más temprano también el director de Defensa Civil acá en Córdoba Capital. Fue tremendo.
0: No lo voy a encontrar, pero hubo un oyente que estaba de buen humor y que contaba la dificultad que había tenido con el peluquín. Nos vamos a Cadena 3, Salta Poliladron a la vista. Elisa Zamora, buen día.
9: ¿Qué tal, Miguel? Muy buenos días. Efectivamente, una mujer oriunda de Bolivia filmó y denunció en Aguas Blancas, en el límite con su país, a un policía por robo de dinero cuando requisó su mochila. El audio que van a escuchar es justamente del video que ella viralizó.
10: Conozcan a este policía porque te da la mochila y te saca la plata.
11: Que me chorreó 2 millones.
10: Lo traen a Aguas Blancas.
11: No le da vergüenza, en vez que cuida al ciudadano. Casi quedan malos, ni informados.
9: El policía tiene 46 años de edad, fue detenido y hoy será imputado porque al ser requisado encontraron en uno de sus bolsillos una suma de dinero que, según la denuncia, correspondía a la suma que la damnificada advirtió como faltante, Miguel.
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0: Muy bien, en el final de Radio Informe 3 vamos a aproximarnos a un tema que intuyo es de mucho, mucho interés a tantas miles de familias descendientes de italianos en la Argentina, aquí en Córdoba y en todo el país donde nos escuchen, porque no es una novedad que muchísimos descendientes de italianos han buscado la posibilidad de recuperar la ciudadanía. Muchos lo han logrado. Hubo un punto de quiebre donde, para hacer una simplificación que ya me va a corregir la doctora Restaño, bisnietos y tataranietos no lograban recuperar su ciudadanía italiana, porque se producía un punto de corte cuando había el italiano que llegó a la Argentina, cuando se naturalizaba, su hijo de hecho quedaba con la pérdida de la ciudadanía. Ha habido decisiones de la justicia italiana que parecen, por lo que leo, ser históricas. Ha participado en esto que va a ser una noticia que va a generar mucho interés la doctora Mónica Restaño. Mónica es abogada, recibida en Córdoba, es abogada cordobesa, pero también actúa en Italia como abogada. Y está en línea de Cadena 3. Muchas gracias por atendernos, doctora Restaño. ¿Cómo está, Mónica?
17: Muchas gracias, Miguel, a usted. Muchísimas gracias por este espacio.
0: Tenemos un pequeño delay, le advierto a los oyentes, para cuando se produjo un mini silencio es por eso. Doctora, trate por favor de ser lo más didáctica posible. ¿Qué es lo que ha decidido la justicia y qué impacto puede tener en quienes procuran recuperar la ciudadanía italiana?
17: Bueno, hay dos cortes que han intervenido. Una es la Corte Constitucional y otra es la Corte Suprema de Justicia Italiana. Estas dos cortes, el 23 de julio una y el 26 de julio otra, han dictado resoluciones importantes que, digamos, pueden influir positivamente en los derechos de los descendientes. La Corte Constitucional reenvió el problema de la ley Tajani, que el 28 de marzo del año pasado revocó la ciudadanía a nietos y bisnietos, en síntesis, y en cambio la Corte Suprema de Justicia se refirió a aquellos descendientes de los italianos naturalizados, que desde el 2024 habían perdido el derecho a poder reclamar el reconocimiento de la ciudadanía italiana.
0: Esto significa en la práctica, por ejemplo, doctora, mi bisabuelo era italiano y se naturalizó argentino. Yo no tengo ni por asomo ciudadanía italiana. ¿Concretamente yo podría iniciar un trámite para reclamar a partir de esa circunstancia?
17: En ese punto particular, sí. Obviamente el abogado tendrá que motivar muy bien por qué esa persona no se presentó antes de la reforma de la ley Tajani, que corta la generación. Eso por un lado. Es posible en este momento iniciar un camino judicial.
0: Lo que se discutía sobre la cuestión del menor en inglés el minor issue, y en latín vinculado con el derecho de sangre, el sanguinis. ¿Qué es lo que ha cambiado para que quienes hayan intentado acceder a la ciudadanía y no lo hayan logrado, qué es lo que ha cambiado que a partir de ahora se abra una posibilidad?
17: Bueno, esas personas han obtenido de parte de la sala plenaria de la Corte Suprema de Justicia italiana una línea, digamos, en la que tutela esa posición jurídica, tutela esos derechos de la gente que desciende bisabuelos, tatarabuelos o padres, inclusive madres, que se naturalizaron durante la ley, digamos, 555 de 1912, en esto tengo que nombrarla. Esas personas están, digamos, en condiciones de hacer el reclamo porque la Corte de Casación, ya ejerciendo un rol de elaboración de un principio de derecho, dicta esta posición y dice que no hubo interrupción en la transmisión. Y esto seguramente va a ser seguido por los tribunales inferiores y por la misma Corte de Casación. Los jueces en Italia tienen autonomía para decidir lo que se les ocurra, pero obviamente ante el impacto de esta sentencia 24045 del 26 de julio de este año, van a pensar muy bien antes de negar un derecho, o los consulados también, en el caso de las personas consigan agendar un turno en el consulado y presentar su carpeta o reiterar su pedido si ya lo hicieron antes.
0: Estaba por preguntarle, doctora, ¿qué le aconsejaría a personas que la están escuchando, que descienden de italianos, que se naturalizaron y que en consecuencia hasta allí habían perdido el derecho a reclamar ciudadanía? ¿Qué les aconsejaría por dónde empezar, el consulado, el más próximo?
17: Sí, yo lo primero que les diría es hacer unas cartitas simples dirigida al consulado, mandada con carta certificada con acuse de recibo, en donde incluyan a todos los que están, interesados en este reconocimiento, diciendo que han sabido de esta sentencia. El mismo consulado está mandando el número de la sentencia a mucha gente que estaba en medio de un procedimiento, diciendo en el consulado que han sabido de esta resolución a favor de ellos y que entienden reservar los derechos que esta sentencia les da, y que por lo tanto deben ser respetados los tiempos en los cuales la administración pública y la justicia no quiso reconocerles la ciudadanía. Bien, ¿okay? Bien. Eso creo que es, y conservar muy bien esta carta con aviso de recibo, no una carta certificada así nomás, sino con aviso de recibo, conservar el contenido de la carta y conservar todos los extremos de los datos, los resguardos del envío, de la recepción, etcétera, etcétera, al consulado al cual pertenezca en razón del domicilio, de la residencia, se dice en Italia, pero el domicilio que está en el DNI.
0: Doctora Pestaño, ha sido muy amable y le agradezco este contacto con Cadena 3.
17: Por favor, gracias a usted, Miguel.
0: Adiós, Mónica. Antes de la despedida, Luis Fernández Echegaray, vamos a buscar el resumen de lo que después de la maratónica sesión en la que se cayó primero la extranjerización y después la ley de manejo de fuego que permitía el cambio de destino de tierras quemadas por incendios, que es lo que finalmente sí se aprobó y que va a tener mucho impacto en cuestiones de desalojo, Luis.
18: De ese último aspecto se mantiene vigente lo que impulsó hace años Máximo Kirchner, que es bloquear tierras por 30 o 60 años, según el caso de los incendios, aquellos que permitían, Miguel, poder comercializarlos en otros valores. Bueno, eso se ha mantenido, eso no tuvo ninguna modificación, no pudo avanzarlo el gobierno. Sí consiguió los votos para la aprobación de las modificaciones al régimen de expropiaciones por parte del Estado a bienes privados, con algunas salvedades. Primero, tienen que demostrar que la expropiación es necesaria y proporcional. Segundo, que se va a cubrir el valor objetivo o de mercado del bien al momento de decidir y no posteriormente, cuando muchas veces sabes que van a expropiarlo y suben los precios, con lo cual también se ha modificado eso. Y lo tercero, Miguel, tiene que ver con los desalojos. Para que sean más rápidos, han ampliado quiénes pueden solicitarlos, han redefinido los plazos. Por ejemplo, se ha establecido que el juez debe dar participación obligatoria a organismos de protección si hay momento, al momento, bien le digo, del desalojo, hay menores de edad, claro, o personas, claro, con discapacidad. ¿Cuál es el plazo, Miguel? 10 días para asegurar una alternativa habitacional antes del desalojo, y ese mismo plazo de 10 días de intimación previa se va a aplicar cuando el desalojo es por falta de pago.
0: Ya va a ser un tema ultra sensible a seguirlo, ¿eh? Seguramente en Juntos. En unos minutos nos vamos. La buena noticia.
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0: Lucía González, sabe la buena. Cantan los chicos en Córdoba, Lu.
6: Sí, esta buena noticia, Miguel, que tiene que ver con escuchar linda música y también con dar una mano, porque se está desarrollando en Córdoba el Festival de Coros Infantos Juveniles Guillermo Pellicier, que es un encuentro que organiza la Asociación de Directores de Coros de la República Argentina, filial Córdoba. Mañana sábado es el cierre de este festival a las 6 de la tarde en la Sala de las Américas, allí en Ciudad Universitaria, y para escuchar este maravilloso concierto lo único que hay que hacer es llevar un alimento no perecedero. Así que toda la familia está invitada. La secretaria de la filial de Adicora, que se llama Melina Ceballos, nos cuenta más detalles. La escuchamos.
19: Un proyecto que venimos desarrollando con muchísimo amor y muchísimo cariño por el canto coral y que tiene como propósito rendir homenaje al enorme legado y trabajo que desarrolló Pelli, un queridísimo maestro de nuestra ciudad que sembró en cientos de generaciones el amor por el canto coral y por la música. Fue el director del coro de niños de la ciudad y también subdirector del coro de cámara de la provincia y director en la Escuela de Niños Cantores de Córdoba. Este año participan 39 coros en toda la provincia de Córdoba, de los cuales algunos coros vienen desde otras provincias, en este caso de Santa Fe y desde la provincia de Buenos Aires, y cada coro participa en encuentros corales escolares, en conciertos. Este sábado 8 se va a llevar a cabo el cierre de las actividades de la sede Córdoba y vamos a estar realizando un concierto compartido con 7 coros en el pabellón Argentina de la Universidad Nacional de Córdoba, en Ciudad Universitaria. Y allí vamos a estar recibiendo un alimento no perecedero para colaborar con la cooperativa Cociendo Nuestros Sueños de la Calera.
6: Bueno, hasta ahí lo que contaban desde Adicora, filial Córdoba. Miguel, la invitación es mañana, 6 de la tarde, en la Sala de las Américas.
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0: Qué puntuales que estamos, nos vamos, Gustavo Gutiérrez.
4: 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Gustavo Corradini y Víctor Rapetti, Independiente Rivadavia, Mendoza recibe Estudiantes de Río Cuarto.
0: Gustavo Corradini, cara. Bueno, cara, nos vamos a Juntos. No dejes de echarle una miradita a la salida del sol. Espectacular la mañana, fría, soleada, para disfrutarla escuchando Juntos, la fiesta de la radio. Gran fin de semana para todos. Muchas gracias.
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0: así estamos arrancando como cada mañana y agradeciéndole a ustedes, cada uno de ustedes que hacen el programa con nosotros, como siempre decimos, ustedes que nos cuentan lo que pasa en las calles, en las rutas, en tu pueblo, en tu ciudad, en tu barrio, ustedes como parte esencial de este programa. Y ya se nota a través del mensajero, a través del WhatsApp, cómo estamos empezando la mañana de este viernes, loco. Llegamos al viernes y un viernes especial, 7 de agosto, San Cayetano. Hola, Silvina Ledesma, ¿cómo estás?
1: Hola, ¿cómo estás, Turco? Aquí disfrutando de alguna manera que se fue la humedad. ¿A qué costo? A costo de un viento muy fuerte que tuvimos en el día de ayer en gran parte del centro del país y con el descenso de la temperatura. 5 grados, 8 décimas en este momento, la sensación térmica 4 grados. 2 décimas en Córdoba, con cielo ligeramente nublado, la humedad 69%, hay viento del norte 8 kilómetros por hora y la visibilidad es óptima.
0: Bueno, sí, mucho viento ayer y se notó, se notó porque además dejó algunos problemas en Córdoba capital, con daños también en el interior, ráfagas de hasta 100 kilómetros por hora, caída de árboles, postes, cortes en los servicios de buena parte del mapa provincial. Afortunadamente sin heridos, pero bueno, con daños, árboles caídos encima de algunos autos, voladura de techos. Ya vamos a estar recorriendo lo que dejó el viento, que llegó a más de 100 kilómetros por hora en algunos sectores de la ciudad de Córdoba, también en Villa María y en otros lugares de la provincia, con este vendaval que se extendió por varias provincias también, no solamente Córdoba, generando inconvenientes. En la municipalidad recibieron más de 1.200 llamadas a la línea de emergencia del 103. Así que, bueno, cambió el tiempo, cambió el clima, volvió el invierno.
1: Sí, y el pronóstico indica que este viernes vamos a terminar la semana con cielo ligeramente nublado en Córdoba capital. La máxima se estima alcanzará los 18.

0: Barrio.
1: Sí, gracias, señor Barrio, muy amable, Mamondes, gracias, Pachu. Vamos a saludar al gran equipo que está acá en el estudio mayor, flamante, hermoso estudio de Cadena 3 Argentina, y a ustedes que son parte fundamental de este equipo, ustedes los oyentes, que ya se están comunicando a través del mensajero, a través del WhatsApp. Antes de empezar con la recorrida, Silvina, sí, queremos anunciar el ganador del asadazo de ayer, porque se nos acabó el programa y dijimos, mañana a primera hora anunciamos el ganador del asado de Super Mami. ¿Quién se lo lleva? El asado que sorteamos ayer.
0: Estén atentos, digo, porque en algunos minutos nada más, Turco, vamos a dar el ganador del asado de ayer. Estén atentos, ¿por qué? Porque quizá algunos todavía están despertándose. Y vamos a lanzar otro concurso, pero va a ser en un ratito nada más, en 5 minutos te doy el ganador del asado de ayer.
1: Bueno, perfecto, para que se acomoden, anunciamos el ganador, pero hoy también tenemos...
0: Sí, hoy también.
1: Y sí, porque es viernes. Viernes con muchas novedades, con presencias, con espectáculos. ¿Quién viene tipo 11 y cuarto? Hola, Alambre, querido, ¿cómo estás? Buen día.
2: ¿Qué tal? Buenos días, acá molestando a Vivanco. Estoy acá, mi compañera.
1: Hola, Agustina Vivanco, ¿cómo andás?
0: Hola, hola, Turco, ¿cómo estás? Buen día, buen día. Me siento de vuelta en la secundaria.
2: Estamos
0: ni siquiera
2: acá
0: en la facultad, en la secundaria.
2: Y que te tocó al lado, tu compañero.
0: Yo escribo un cuaderno y él me corre la mano.
2: Corro la mano para que...
0: Y están como uniformados, porque están vestidos con el mismo color verde.
2: Somos dos aceitunas en este frasco.
3: La directora de la escuela nos mandó que el uniforme era verde.
0: Imagínense cuando maduren.
1: ¿Quién viene hoy 11 y cuarto, 11 y media? ¿Quién viene? Decilo.
2: Estamos escuchando de fondo, señores. Hoy, juntos, ¿cierto?

0: 11 y cuarto más o menos vienen los tequis acá a actuar en vivo, en directo, para que lo escuchen, por, creo que también para que lo vean, ¿no?
1: Ojalá.
0: Ojalá, sí.
2: Ojalá que sí.
0: Después le voy a preguntar a Núñez si lo vamos a, lo va a poder ver la gente a través del YouTube. Sí, me dice, dale más a Turco, listo, entonces 11 y cuarto, prepárense, porque vamos a estar acá con los tequis, presencia exclusiva en Cadena 3.
2: ¿Vamos a poder bailar, profesor?
0: Vamos a bailar, vamos a hablar con ellos. Y van a cantar y lo van a poder escuchar y lo van a poder ver también a través del YouTube. 8:40 en la mañana.

0: Siguiendo entre las noticias, hay mucha, mucha información. Ya vamos con lo que se aprobó en el Senado esta madrugada. Ya voy con Agustina Vivanco para que lo cuente. Pero también en materia futbolística, estoy viendo el pase más caro de la historia del fútbol argentino. 20 millones de dólares. Y veo lo que ha gastado River en este mercado. Mauricio Coco, el hermano, ¿cómo andas? Buen día.
1: ¿Qué tal, Turco? ¿Cómo está? Buenos días. Un abrazo grande para todos. Muy bien. Armó, si se quiere, River el mejor plantel del fútbol argentino desde lo económico. Después tendrá que ratificarlo en la cancha, donde la billetera no juega. Gastó casi 70 millones de dólares. Trajo a Otamendi, que llegó en condición de libre. A Rambarri, por el que pagaron 7 millones. 500 mil dólares pagaron por González, una bicoca al lado del resto. 7.200 pagaron por Beltrán, 2.5 por Borré, 15 millones por Ángel Correa, 6 por Andrada, el exjugador de Vélez. Lo mismo pagaron por Francisco Ortega, que viene del fútbol de Grecia. Y lo que decías, 23 millones de dólares por Thiago Almada. Se convierte en la compra más cara de la historia de cualquier club del fútbol argentino, pero siempre hay que tener en cuenta que si ajustáramos los valores por inflación, un jugador en el 98 no valía lo mismo que hoy, nominalmente. Por ejemplo, cuando Boca lo trajo de nuevo a Riquelme, puso 12 millones de dólares.
0: No, bueno, pero era otra época. Mi pregunta es, ¿de dónde saca la plata River, loco? 70 millones de dólares.
2: Y somos millonarios.
0: No, bueno, pero ¿de dónde?
1: Claro.
0: Es un montón.
1: Ya, loco, lo dice el apodo.
0: Pero ¿de dónde saca la plata?
1: Vendió a Mastantuono en 40. Ahí ya tenés la mitad.
3: Dice el
1: más
3: presidente.
1: Todo lo que genera.
3: El presidente de River, que se lo prestaron dos jubiladas.
0: No. Bueno, no, digo River, digo también Boca. Y el otro título, para que después ampliemos. Ya sé que todo, yo también quiero. Quisiera. Que Scaloni siga siendo el técnico de la selección argentina de fútbol. Breve, habló Tapia, ¿qué dijo?
1: Plan A, plan B, plan C, Lionel Scaloni. No quiere a otro que no sea Scaloni, pero también dijo, no lo puedo tener encadenado al gringo si no se quiere quedar.
0: Como a mí, como a Messi, digo, a mí también me gustaría tenerlo de por vida, Messi, pero uno tiene que entender que hay ciclos, o edades, o momentos, o etapas. Y a mí, por un lado Messi, bueno, por la edad, un jugador de fútbol, y aún así sigue dando, sigue teniendo tela para cortar. Pero en el caso de Scaloni, a mí me da la sensación de que ya está. O sea, yo lo quisiera seguir teniendo, pero me parece que ya se vació Scaloni, dio todo.
1: Y su última conferencia de prensa, o la posterior rueda de prensa tras perder la final del Mundial, que es la última aparición pública hablando de Scaloni, porque después salía cada 10 minutos a la casa a recibir gente.
0: Ya está.
1: Listo. Dio la sensación de que se había terminado la historia.

0: punto. Buen día, buen día, buen día. 1, 2, 3. Probando, probando. WhatsApp.
1: Sí.
0: 3.
1: Buen día, buen día.
2: Sí, funciona,
1: anda,
2: funciona.
1: Pero funciona, ahora te lo recordamos por las dudas, el número de WhatsApp que estrenamos este lunes y que la gente ya lo tiene agendado, sí, me parece.
2: Es el 351-5199.

0: Tiempo, buen día. Yo estoy mandando un mensajito de acá de Rollito. Muy bueno el programa. Felicitaciones, hermano.
1: Gracias, porque nos encanta escucharlos. Sí. Como siempre decimos, podés mandar mensaje escrito, pero también mensaje de voz a través del WhatsApp para escuchar, porque ustedes hacen este programa con nosotros.
2: Soy Nora, te estoy escuchando desde Alicante, España. Turco, todo el equipo, aquí estamos en el horno por el calor. Un saludo cordial desde Buenos Aires, argentino, dice en Claypole. El cielo está despejado, pasaron 25 días de nubes, humedad, lluvia, hoy un día diáfano, por lo menos para lavar ropa.
1: La noticia de la madrugada, la noticia al día, seguramente es lo que pasó en el Senado después de la medianoche. Finalmente se aprobó, Agustina Vivanco.
3: Sí, el gobierno consiguió la foto de la media sanción, pero la pagó con dos concesiones muy importantes. Te diría que, como dijo el maestro Miguel Clarí esta mañana, fue un empate. Salió empatado el gobierno nacional, 37-33 el voto en el Senado para la ley de inviolabilidad de la propiedad privada. ¿Qué es lo que se aprobó concretamente? Desalojos mucho más rápidos. O sea, esto sería probablemente el cambio más fuerte. Se modifica a partir de ahora el Código Procesal Civil y Comercial, si esto se aprueba en diputados, ¿no? Para acelerar el desalojo de un inmueble cuando hay una ocupación que es considerada legítima. O sea, se aprueba la reducción de plazos. Se facilita que el propietario pueda recuperar el inmueble sin tener que atravesar un montón de procesos judiciales muy largos como había actualmente. Pensamos en muchos casos de oyentes que están escuchando y que están atravesando esta situación.
1: O sea, a ver, porque sacado del proyecto de ley, el artículo o la parte o el texto que hablaba de la extranjerización de tierras...
3: Eso se sacó, lo tuvieron que sacar.
1: Sacado eso, ¿qué quedó? ¿Qué se aprobó? ¿Qué cambia con esta ley de propiedad privada? Es lo que después le vamos a preguntar a Adrián Scimioni, pero bueno, se aprobó en el Senado, todavía falta la otra media sanción.
3: Exactamente, en diputados hay más límites al Estado para expropiar, cambia la regularización y la registración de los inmuebles, quedó afuera, como dijiste, no pudieron modificar la ley de tierras y no consiguieron aprobar la modificación de la ley de manejo del fuego.

0: y Marito estarían tan contentos, estaría Marito llorando de alegría por esa ilusión, por ese sueño ya realizado de recorrer todos los lugares en vivo. Muchas bendiciones, sin palabras. Estoy gracias. Emocionada con qué ese sueño.
1: Qué lindo, qué lindo. Muchas gracias. Ojalá que se hace. 8:49, bueno, hay muchos mensajes y me parece que va a haber más porque... No puedo seguir, no puedo.

0: También para que los oyentes nos ayuden a través del WhatsApp, del mensajero, porque, insisto, y esto es lo que sentimos acá, el programa lo hacemos entre todos. ¿Es cierto esto de que los empleados públicos ganan más que los empleados privados?
1: Yo te lo planteo de otra forma, Turco.
0: ¿Que los empleados de empresas privadas ganan más, perdón, ganan menos que los empleados públicos? ¿En Córdoba, en la Argentina es así?
1: Te lo planteo de otra forma. ¿En Córdoba está bien o está mal que los empleados estatales ganen más del doble que los empleados privados?
0: O sea que me lo confirman. ¿Más del doble? Pero tenés un ejemplo para ponerme.
1: A ver, esto es un estudio de la consultora Politicon más los datos de la Caja de Jubilaciones. Hoy lo publica La Voz del Interior, nuestra colega Florencia Ripoll.
0: Le mandamos un beso.
1: Salario bruto, sí, privado, promedio simple, ¿no? De todos los rubros del sector privado en blanco.
0: Sí, promedio.
1: 1.749.000 pesos. El público, el promedio simple de los distintos rubros de empleos públicos que aportan a la Caja de Jubilaciones, el bruto, 3.762.000.
0: Hay dos palos de diferencia.
1: Es el 115%, así. Hay que hacer muchas salvedades acá, hay que tomarlo con hilos, porque, por ejemplo, vos tenés en el aporte a la Caja, los judiciales, por ejemplo,
0: no,
1: te tiran arriba el promedio, pero bueno, los docentes, que son muchos más, te lo tiran abajo.
0: Pero promedio
1: pero tenemos. Los promedios brutos.
0: No, yo para que la gente nos diga, no sé.
1: Claro,
0: si es que nos quiere decir, Turco, yo trabajo acá en esta empresa, no hace falta que me digan el nombre. Y mi sueldo es de tanto. Turco, yo trabajo acá en la cooperativa, o Turco, yo trabajo en la municipalidad de, si quieren decir dónde, si no. Mi sueldo es, o directamente que digan en el sector público.
2: O sector privado.
0: Claro. Y sector privado.
1: Ahora, para que no nos quedemos solamente con una sala del dato, la cuestión fundamental es, ¿cómo hace una economía privada? Donde quienes aportan en blanco, que son pocos los que trabajan y que son los que mejor trabajan, ganan 1.749.000, ¿cómo hace para sostener con impuestos un aparato estatal donde los que trabajan ganan 3.762.000?
0: Bueno.
1: ¿Se justifica eso? Te doy, ¿querés un ejemplo?
0: Un ejemplo. Mirá, más.
1: Comercio e industria, que sí, son donde trabaja la enorme mayoría de los que están en el sector privado, más del 40%. En el comercio, 1.420.000. Compara con la Municipalidad de la Ciudad de Córdoba, por ejemplo, donde el promedio es 3.380.000. La industria, 2.240.000. Comparado con la Administración Pública Provincial Burocrática, 2.700.000.
0: Ahí están los ejemplos de la pregunta que yo le hice a Adrián, si cobraban más los empleos públicos que los empleos privados, y él me dijo, sí, más del doble, Turco. Promedio, un palo 700. El sueldo de un empleado del sector privado. Sí, pero para redondear, un palo 700 el privado, tres palos 700 el público. ¿Y vos? ¿Y usted? 8.53 en la mañana de Juntos.
3: Muy amable, muchas gracias por el flash.

0: Buen día, muy bueno el programa.
1: Gracias, Sergio.
0: Un saludo acá, sí, viajando.
1: Sí.
0: Ha caído una heladita bastante fuerte, se ha sentido la heladita. Que tengan un hermoso día. Vamos a tener un día soleado.
1: Vamos, vamos, todavía. Gracias, Sergio.
0: Un saludo grande para
1: un abrazo grande. Audiencia. Gracias para todos. Che, nos vamos con... Bueno, hay un montón de mensajes de la gente que nos está contando. El tema de los sueldos.
2: Por ejemplo, Mildre dice, es cierto, por lo menos en salud es así, como profesional cobraba menos en un puesto equivalente en un hospital público.
1: Turco, un empleado de la UOM con 32 años de aporte, gana un palo 300. Turco, tengo 67 años, estoy jubilado con la mínima. Trabajo de guardia, 200 horas mensuales, un palo 100. ¿Un palo 100? Turco, ¿qué empleado de comercio cobra eso? Yo soy empleado de comercio, cobro un palo 100. Me dice Hugo.
3: Sueldo bruto promedio.
2: Bien. Ana dice, soy empleada pública y no llego a ese sueldo. Tampoco entiendo de dónde sacan esos números, dice Ana.
1: Buen día, Turco.

0: compañía, soy Cuchu de Cosquín. Yo trabajo en una fábrica textil. Mi sueldo es de 950 mil pesos.
1: Hola, Turco. Tengo 67 años. Estoy jubilado de la mínima. Trabajo de guardia. 200 horas mensuales. 1.100.000 pesos.
0: Turco, buen día. Soy chofer interurbano, me dice José Luis. Cobro 1.819.000 pesos.
1: Empleado provincial, 16 años de antigüedad, 1.694.000 pesos, dice Marco.
0: Bueno, y así, la gente sigue mandando, no paran, no paran, gracias
1: no
0: a
1: paran.
0: Todos. Turco, trabajo en una empresa de limpieza, 8 horas por día, 40 semanales, en dos escuelas, gano 800 lucas, dice Eugenia.
1: Soy Cucho de Cosquín,
0: ya
1: yo trabajo,
0: ahí,
1: ya está, está, está ahí. Muchos, muchos.
2: ¿Fernando?
0: Sí.
3: Si no se ofende, vale un bono para los operadores, porque son parte fundamental.
0: Bueno. Y hablando de sueldos, y ya voy con la música y la mesa de café, la música del alambre, a propósito de San Cayetano. En La Rioja,
1: sí.
0: ¿Leí bien que le van a pagar con chachos? O sea, vuelven las cuasi monedas. ¿Les pagan con chachos a los empleados públicos? Querido negro Eduardo Germán, ¿cómo estás allá en La Rioja?
4: Excelente, Fernando, buen día a todo el país. El gobierno de la provincia informó que el próximo lunes 17 comienza el pago de 50.000 chachos, o sea, uno dice en pesos, pero no es pesos, son chachos, para todos los empleados de la administración pública. El beneficio también alcanzará al personal de planta y vinculado. ¿Qué se define vinculado acá para Adrián Simeoni? A todos los trabajadores precarizados, que son aproximadamente unos 25.000 a 30.000 en La Rioja. El cronograma va a ser informado en los próximos días, según el gobierno de esta provincia, pero desde el lunes 17 comienzan a circular en esta provincia los famosos chachos, que ya tuvo una primera experiencia. Y el otro dato para tener en cuenta, que es el gran debate que se da en esta provincia del norte, cuando ustedes hablan de los salarios. Vos trabajás en el ámbito privado y dice Hugo, creo que dijo 1.100.000 pesos. Acá el piso salarial del empleo público, trabajando 4 horas por día, o sea, el que menos gana 825.000 pesos. Es darse cuenta rápido. Yo trabajo 4 horas, gano 825, voy a la parte privada, gano un palo 100 y tengo que trabajar también los sábados, Fernando.
0: Claro, se te conviene trabajar como empleo público.
4: Bueno, eso es lo que está pasando en estas provincias del norte.
0: Eso es lo que dice mucha gente, que trabaja la mitad y gana 800 lucas. En la otra trabaja hasta los sábados y gana un palo 100.
5: Es bueno. Raro, ¿no? Perdón que me meta, porque veo la decisión de Quinta de la Germán, Eduardo,
4: sí.
5: Y dice, es para dinamizar la economía. Digamos.
0: Los chachos,
5: sí,
0: la cuasi moneda.
5: La cuasi moneda es para dinamizar la economía. O sea, si la razón es esa, ¿y por qué Quintela no le da también al resto de la población? Porque no está Quintela diciendo, no, como trabajan muy bien los empleados públicos provinciales. Son estas cosas que son estas ventajas que tienen los empleados públicos, ¿no? Porque
0: es Eduardo Germán desde La Rioja. Vuelven los chachos, 50.000 pesos en chacho, y lo van a poder usar obviamente en los supermercados de La Rioja. Seguimos con la música, que nos vamos con la mesa de café. Dale, alambre, dale.
6: En el día de San Cayetano, patrono del pan y del trabajo, justamente esta canción se llama San Cayetano y la canta Peteco Carabajal.

0: Bueno, circular con precaución, atención, en la ruta 19 tuvimos esta mañana un trágico accidente con una persona fallecida. Circular con precaución porque todavía está con mucho tránsito y con problemas para circular la ruta 19. Mucho tránsito, hasta ahora me dicen mano a Malvinas, está en el Ministerio Público Fiscal trabajando allí después de este terrible accidente. Murió una bombera cerca del mercado de Abasto. El impacto entre un Renault Clio y un Peugeot 307, la conductora de este último está fuera de peligro. Y bueno, la verdad, otra mañana trágica con ese accidente en la ruta 19. Nos vamos con la mesa de café. La gente sigue mandando mensajes por el tema de los sueldos de los empleados públicos, de los empleados privados. Hola, Turco. No son esos los números para los empleados de la provincia de Córdoba. Con 13 años de antigüedad y cargo de directora de jurisdicción, no cobro eso ni a palos. Los sueldos de los empleados de la provincia son mucho más bajos que la Municipalidad de la Justicia, me dice Mecha. Ojalá cobrara eso. Bueno, son datos que da la Caja de Jubilaciones, ¿no?
1: Sí. Paula nos cuenta desde Tucumán que trabaja 6 horas diarias en una empresa privada, 480 mil pesos mensuales, súper indigente.
0: Ojo, Turco, me dice Juan Basso desde Rafaela, ojo con los brutos y con los descuentos y con la cantidad de horas. 6 por día los públicos y los feriados o laborables. Ah, me está haciendo la pregunta. ¿Trabajan los feriados y los laborables?
2: Claro, imagínate comparar los policías, que el promedio de retiro de los policías es a los 44 años.
0: Bueno,
2: y después se dedican a otra cosa y cobran la jubilación.
0: Vamos a la...
3: Hay muchas Hola, cosas para considerar. Yo soy empleada privada y mi ex marido es empleado público.
0: Sí, Gaby.
3: Así que ellos no solo tienen mejor sueldo, mejor horario, y también tienen todos los códigos y todos los permisos que se le pueda ocurrir, que el privado no lo tiene.
0: Bueno.
3: Así que, y que ellos ganan mucho más en cualquier provincia.
0: Gracias, Gaby, a todos los oyentes que están mandando mensajes escritos, mensajes de voz, porque nos encanta escucharlos. Vamos con la mesa de café.
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0: Hola, Miguel, ¿cómo estás? Buen viernes.
5: Hola, ¿cómo estás, Turco? ¿Cómo están, Silvina? Buen día, Agustina. Buen día para todos allí en la mesa y para los oyentes en cualquier punto del país, incluido Ariel, que está en Liniers, y Gonzalo, que están en Müller, en Córdoba. ¿Por qué? Y porque San Cayetano. Y porque la festividad de San Cayetano en la Argentina, no hace falta que yo lo explique, cada uno lo sabe mejor que quien está de este lado, la festividad de San Cayetano en la Argentina excede largamente una devoción religiosa. Es algo que está asociado desde hace mucho, pero mucho tiempo, si uno se pone el trabajo, se toma el trabajo de buscarlo, desde la tercera década del siglo pasado, desde la gran recesión, comenzó a generarse esta devoción en torno al santo, al presbítero italiano del siglo XVII, asociado con la espiga de trigo, que es el pan. Pero no solo con el pan que uno se lleva a la boca, el alimento propio de los hijos, sino que me parece que hay que prestarle un minuto de atención a esta multitudinaria expresión con el santo del pan y del trabajo, que tiene que ver con algo así como un sensor que detecta cosas que son muy profundas de la sociedad argentina y que por allí nos pasan inadvertidos. ¿Cuál es este fenómeno que hace que haya vigilias previas? Ariel Rodríguez, estás allí donde la gente, hay veces que pasa una semana entera. Desde anoche que están, Ariel.
6: Sí, Miguel, efectivamente. Ni el frío ni el mal tiempo ha amedrentado a miles de peregrinos que desde anoche, como decías, ya están haciendo fila en la puerta de este santuario en el barrio de Liniers, a la espera de que a las 4 de la mañana, cuando se abrieron las puertas, pueda ingresar para pedir, pero también para agradecer, porque aquí se entrecruzan las historias. Están aquellos que vienen a agradecer por tener trabajo, fundamentalmente, por tener salud, que son las dos cuestiones más esgrimidas por todos los peregrinos, pero también hay quienes vienen a pedir, justamente por lo mismo, por trabajo, y por salud. Y muchas veces no solamente para ellos mismos, sino para sus familias y para toda la Argentina. Ese es el rango singular que tiene esta peregrinación, hoy con una fila que muy temprano en la madrugada tenía unos 400 metros y que a medida que se abrió el santuario, bueno, se ha ido acortando un poco, pero de todas maneras sigue siendo muy numerosa, mucho movimiento intenso, a pesar, te decía, de la gélida temperatura, estamos apenas por encima de los 0 grados, todos son muy abrigados, bueno, uh-huh. Aquí haciendo fila y esperando ya religiosamente para poder ingresar.
5: Sé que tenés algunos audios muy interesantes, guárdamelos un segundito, por favor, porque mientras tanto vamos compartiendo. Gonzalo Carrasquera está acá en Barrio Müller, en Córdoba, donde la devoción por el santo del pan y del trabajo moviliza a mucha gente, Gonzalo.
7: Sí, es así, Miguel, ¿cómo estás? Buen día, lo mismo Turco. Estamos dentro de la parroquia San Cayetano, donde acaba de finalizar la primera misa de las 3 misas que va a haber hoy. A ver, señora, usted 30 años que viene a la parroquia, es así.
8: Un poco más que vengo. Vengo siempre, la primera vez, por supuesto, pedir trabajo y a partir de ahí agradecer y ahora pedir trabajo para mi nieto, porque es el que va a empezar en la familia a trabajar, termina su secundaria, así que está buscando trabajo, y bueno, pero agradecer sobre todo que hasta el día de hoy no nos ha faltado el pan en la mesa. Y bueno, compartir la esperanza para que otros también reciban el pan de cada día.
7: Muchas gracias. Acá otra persona que vos estás, sí, se está retirando, vino a agradecer, vino a pedir.
9: Sí, agradecer en la vida mía, que tuve mucho trabajo también. Ya estoy jubilado y gracias a San Cayetano que me ayudó, y gracias a Dios que tengo salud ahora, y si se puede seguir trabajando,
7: Adelante, ¿su nombre?
9: Horacio.
7: Bueno, así son los testimonios. Uno más, nada más, Miguel, disculpen, hay muchísima gente que ya se está retirando.
5: No,
7: ¿su nombre?
5: Al revés, es muy, muy bueno escuchar.
10: Que no se está faltando pan en esta Argentina, que tan golpeada está en este momento.
7: O sea, que no le falte el pan a nadie.
10: Exactamente.
7: ¿Usted es la primera vez que viene o es habitual de que venga acá a la parroquia?
10: Siempre pasa.
7: Es importante. ¿Su nombre?
10: Liliana,
7: muchas gracias. Esta con su...
10: Sí, es mi ahijada.
7: Su ahijada, muchas gracias. Hay gente que está sentada, ahí la veíamos al padre Mario Maggiore también, que está presente acá simplemente para saludarlo y decirle, padre, bueno, las actividades de hoy y la constante, ¿no?, de la gente, sí. Pedir pan, pedir trabajo, sí. Me imagino que es eso, ¿no?
11: Creo que sí, que la mayoría es eso, aunque creo que también se agregan pedidos de salud, pedido de acompañamiento espiritual desde Dios, desde la fe, especialmente personas mayores, con algún tipo de capacidad también, y bueno, sentir la presencia de un Dios cercano, incluyente.
7: A las 4 de la tarde procesión, 5 de la tarde misa del Cardenal Rossi.
11: Sí, exactamente.
7: Muchas gracias, ¿eh? Ahí está, Turco Miguel, lo que está pasando aquí.
5: Bien, Gonzalo. Y ya vamos a volver a Buenos Aires, pero fíjate, Fernando, sí. No tenés tantos años como yo en el periódico, ¿no? Pero hemos tenido la oportunidad los dos de prestar atención a cómo se celebran los San Cayetanos en las distintas etapas. Si uno se remonta lo suficiente, por eso lo planteaba en términos de decir, acá hay algo que es una devoción religiosa muy fuerte, pero hay algo que excede lo religioso. Hay algo que tiene que ver, que, no sé si llamarle folclore o cultura, mejor que folclore, cultura popular, que asocia esta fecha con un momento en que muchos, millones de argentinos prestan particular atención a algo que no sé si lo tenemos tan claro. Porque por allí nos autogeneralizamos y decimos los argentinos somos vagos, vivimos del plan, planeros compulsivos, nadie quiere trabajar, no conseguís un jardinero. Pero de pronto, cuando espontáneamente se produce una devoción que mueve a millones, lo que están pidiendo millones es trabajo. Trabajo con los libertarios hoy, trabajo con los del Macri, de Macri antes, trabajo con los kirchneristas un poco más allá, y si te remontas, trabajo con el primer peronismo, hubo un San Cayetano célebre, búsquenlo después, caía el peronismo, la primera etapa del peronismo, y Perón estaba en conflicto con la iglesia, la fiesta de San Cayetano se convirtió en un desparramo, porque había millones que se movieron, sí, y que se confundió con la política. Eso me parece que tiene este 7 de agosto en la Argentina. Es un sensor socioeconómico
0: siempre,
5: que me parece que nos permite echarle un vistazo a una realidad que muchas veces es como que nosotros mismos nos subestimamos. Ah, son un país de buscas, de rebusqueros, de choros. No, hay millones de argentinos que lo que más les importa es tener un trabajo, es tener la dignidad de un trabajo. Lo que estás rescatando allá, Ariel, en Buenos Aires, eso, ¿no? Gente que realmente le asigna a esa posibilidad de tener un trabajo lo más importante que pueden pedir en este momento, Ariel.
6: Sí, absolutamente, Miguel. Y contraponiendo un poco esa máxima a la que hacías referencia hace algunos minutos nada más, esto da por tierra con todo ello, porque aquí la gente viene mayormente, como te decía, a agradecer por tener salud y por tener trabajo. Si te parece, escuchamos a modo de testimonio lo que nos iban diciendo los peregrinos que estaban por ingresar a este santuario de San Cayetano.
12: Hace varias veces.
0: Yo de todos los años. Sí. A pesar del frío, bueno, viene a agradecer, viene a pedir.
12: A pedir, a agradecer, mucha salud, mucho trabajo, mucha fe en lo que nos falta y pedir para que salgamos adelante en esta Argentina.
0: ¿Desde cuándo está acá, en la cola?
12: No hace mucho, una hora más o menos.
0: ¿De dónde viene?
12: Gramur.
13: Bueno, venimos a agradecer, la verdad, que por todo lo que tenemos y también pedir por la salud, por el trabajo, bendición para toda la familia.
0: ¿De dónde viene?
13: Yo soy peruano.
0: Ah, está aquí en la capital federal.
13: Sí, sí, sí.
0: ¿Tiene trabajo?
13: Tengo trabajo por ahora.
0: Gracias. Bueno, ahí está. Testimonios que bueno, muestran una síntesis. Ariel, Miguel, Gonzalo, audiencia de gente que va a pedir y gente que va a agradecer, como pasa cada 7 de agosto.
5: Hay que tener en cuenta la realidad, ¿no? Cualquier encuesta, Fernando, te va a decir que hoy la preocupación mayor de los argentinos es el empleo. Esto está por arriba de la inseguridad, de la pobreza, de la corrupción, el empleo. Yo creo que en serio nos sirve la fecha para los devotos de San Cayetano, por supuesto, para sí, ir a hacer su ofrenda con su espiguita de trigo que tiene que ver con el pan. Pero para los que por allí generalizamos, mueve millones de argentinos, los mueve eso, la búsqueda del autorrespeto de ganarse la vida. Yo creo que es un dato que no está debidamente medido en este momento en la autoestima de los argentinos.
0: Coincido plenamente, Miguel. Hay una bendición de Monseñor García Cuerva para los oyentes de Cadena 3. Ariel.
6: Sí, absolutamente. No solamente para aquellos que buscan salud y trabajo, sino también para todos nosotros, los que hacemos Cadena 3 y toda nuestra amplia audiencia.
14: Confiamos todas nuestras necesidades al santo patrono de la paz, del pan y del trabajo, y confiamos también en que, bueno, que entre todos, como Argentina, podamos salir adelante, ¿no? Indudablemente hoy, más allá de la lluvia de ayer, más allá del frío de hoy, el pueblo vuelve a manifestar que tiene una fe profunda y que no baja los brazos.
0: ¿Puedo pedir una bendición especial para la audiencia de Cadena 3, que es muy amplia?
14: Una bendición grande para toda la gente de Cadena 3, una bendición para todos aquellos que lo siguen y, por supuesto, especialmente para los enfermos, para los que sufren, para los que no tienen trabajo.
0: Ahí está.
6: Ahí está entonces, Turco.
0: Gracias,
6: Ariel. La palabra de García Cuerva, que a las 11 va a presidir la misa principal aquí en la puerta del santuario.
0: Gracias, Ariel. Miguel, cerramos la mesa de café.
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0: Abrazo, buen fin de semana.
5: Cerramos la mesa de café. Que tengan un lindo fin de semana, chao.
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0: cuéntamelo. Y hoy puede ser un gran día, plantéatelo así. Aprovechar lo que pase de largo, depende.
1: Claro que sí, que puede ser un gran día, hay que proponérselo, y más si es viernes, y más si tenemos otro premiazo. Para mí es un premiazo, a mí que me gustan los asados, me gustan este tipo de premios, me gustan todos los premios, pero sobre todo asado para 10 personas, igual que ayer. Ya anunciamos el ganador o ganadora del asado de ayer, ¿no?
2: Lo tengo listo, lo anunciamos. Vamos. Ahora.
1: Ya.
2: La ganadora del asado es Betty Ledesma. Últimos tres números del documento, 331. Betty Ledesma, 331, los últimos tres de su DNI. La producción se va a comunicar con ella para contarle cómo hace para llevarse el asado.
1: ¿Cómo que es la tía de ella? ¿Esa es Silvina Ledesma? ¿Tenés alguna tía que se llama Betty?
2: No, ninguna. No, es mi tía.
1: Aparte, por sorteo.
2: Sí, tía, después voy.
1: Por sorteo, bueno. Betty se llevó. Betty se llevó el asado de Super Mami de ayer, pero hoy tenemos otro. Otro asado para 10 personas que incluye qué cosas.
2: Chorizo, morcilla, costilla, vacío y matambre.
1: Todo lo que tiene que tener un asado, todo. No le falta nada. Carne de primera calidad. El ganador o ganadora lo va a poder retirar en Super Mami de Alto Verde, acá en Córdoba. Pero bueno, si vos sos de Río Ceballos, sos de Mendiolaza, o sos de San Juan y estás en Córdoba, venir a visitar un tío, o sos de Ushuaia, venir a visitar tu novia, que eso, no sé.
2: Lo que sea.
1: O trabajás en Vaca Muerta, decís, che, estoy escuchando de Vaca Muerta, pero el vuelo de Neuquén aterriza esta tarde.
2: No, pero es muy exagerado eso, de Vaca Muerta.
1: No, bueno, pero él ahora estará escuchando en Vaca Muerta, esta tarde se vuelve a Córdoba.
2: Sí, capaz.
1: Hay gente de Córdoba que vuela a Neuquén para trabajar en Vaca Muerta.
2: Claro, gente que vendrá a pasear el fin de semana a Córdoba, por ejemplo, la capital.
1: Bueno, todos los que quieran mandar la palabra asado, nombre, apellido, tres últimos números de ley, se llevan un asado para 10 personas a nombre de Super Mami.
2: ¡Qué rico!
1: Y manda entonces al WhatsApp.
2: Manda la palabra asado al WhatsApp o al mensajero de Cadena 3 Argentina. Si todavía no agendaron nuestro número, agéndenlo ahora. Es 3515-199-914. Empiecen el fin de semana con un asadazo, como decimos en Córdoba.

0: 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Bueno,
1: Hola chicos, buen día. Y yo creo que la gente cuando recibe los chachos tendrá que pagar la luz, el gas, los impuestos municipales, aprovechar los chachos con eso. Y la plata que pague para los alimentos. Devolverle los chachos a lo que es municipio, todo eso.
2: Gracias, Nico. Un abrazo. Sí, la gente lo usa para eso. Está hecha la cadena allá en La Rioja. Le pagan con chachos y le pagan el sueldo, parte del sueldo en chacho, y ellos usan los chachos también para pagar los impuestos, los servicios. Les quiero compartir algo. Está ahorrando por los árboles caídos. Bueno, dale, vamos a las calles de la ciudad de Córdoba a ver lo que quedó después del temporal de ayer, el vientazo nonón que se levantó en Córdoba. Lo contamos más temprano, ¿se acuerdan? ¿Se acuerdan que Orlando nos hacía escuchar? ¿Quién fue?
0: Fernando Barrero nos hacía escuchar el viento.
2: No, sí, era el viento, no era él. Y encima empezaron a mandar... Nos empezaron a mandar sonido de viento de todo el país.
0: ¿Ah, sí?
2: Así era, escucha. Bueno, ¿qué pasó, Orlando? Contanos, todavía se ven las consecuencias del vientazononón de ayer acá en Córdoba. Dale, buen día.
3: ¿Cómo te va, Turco querido? Buen día. Juntos estando en la calle, aquí ha hecho desastre de verdad, Turco, Por todo lado donde uno pasa ve algo, una rama caída, árboles caídos sobre la calzada, lugar, vinimos a un club que pasaron por casualidad, porque íbamos a ver acá en San Vicente a la vuelta, donde estábamos, que hay árboles caídos, y veo que un club se ha venido abajo toda una pared. Están poniendo un tejido, yo estoy parado. Donde se ha caído, parado, literalmente, tengo un tejido que lo están colocando. Del otro lado, vení, acércate porque no podemos hablar así. Habla fuerte, ¿cómo te llamas?
4: ¿Qué tal, Agustín?
3: Agustín, contame, ¿qué es este lugar?
4: Este es un predio de fútbol y alquiler de cancha por hora. Sí. Y se ha caído una tapia ayer con el viento porque estamos poniendo un tejido.
3: Sí.
4: Justo nos tocó que cuando estamos poniendo el tejido, al otro día vino el viento.
3: Claro.
4: Así que estaba medio débil la tapia y se cayó esa parte. Y bueno, estamos terminando acá con los albañiles. Ayer ya vino la máquina, levantó todos los escombros. Y ya está todo asegurado, desde ayer ya quedó todo asegurado para que no se vaya a caer nada, pero mucho viento.
3: ¿No hay peligro que se caiga esa pared que está ahí?
4: No. Está todo recontra firme.
3: ¿No había chico, nada?
4: No había nadie porque fue a la mañana.
3: Ah, menos mal.
4: Por suerte no había ningún auto estacionado ahí para que... No, gracias a Dios, fue solo un susto de que se cayó la tapia, ¿no?
3: Bueno, te digo porque estoy colgado acá. Gracias, amigo. Bueno, Turco, la verdad, mirá, ya van a ver las fotos, los videos. Volteó literalmente toda la pared. Están colocando parte del alambrado aquí a la vuelta, donde estábamos, ahí árboles caídos. Te digo que 21 reportes de árboles caídos en la vía pública y 23 reportes de cables colgados. La verdad... Ha hecho desastre por todos lados. Y acá donde estamos nosotros, en esta cuadra, hay 3 árboles caídos y esta tapia de esta escuelita de fútbol que se vino abajo, amigo.
2: Bueno, perfecto. Están las consecuencias entonces de, no digo temporal, pero sí mucho viento, fuertes, ráfagas de 100 kilómetros por hora, árboles caídos. Algunos techos también que se volaron. Gonzalo Carrasquera, también hubo cortes de luz en distintos sectores de la ciudad de Córdoba. No sé si ya está restablecido todo el servicio o no, contame.
5: Prácticamente restablecido todo, Turco, salvo dos sectores de la ciudad de Córdoba. Lo escuchamos recién a Alfredo Camponovo, Relaciones Públicas de Peque, así decía.
6: En este momento quedan dos restricciones en media tensión sobre las que se está trabajando. Una que afecta a Barrio General Paz y Barrio General Pueyrredón, siempre hablando de una afectación parcial, ¿no es cierto? Y la otra en la zona de Avenida Circunvalación y Villa Retiro, allí en Barrio San Ramón y Villa Esquiú, también con afectación como consecuencia, como bien decías vos, de los fuertes vientos registrados ayer con ráfagas que llegaron a los 100 kilómetros por hora. Obviamente que se viene trabajando sin pausa durante toda la jornada de ayer, durante toda la madrugada, y bueno, lo que va del día de hoy para terminar de restablecer el servicio. Esas restricciones que mencionábamos recién son en media tensión, después quedan aquellas restricciones en baja tensión.
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3: Porque no solamente va a haber ovejas, sino este año también se suman la parte caprina, en donde va a haber machos, van a traer una hembra con dos chivitos, y bueno, y también se suman lo que son los perros pastores maremanos. Va a haber dos cachorros de pastores maremanos, que es una raza de perros que se utiliza para el cuidado de las majadas. Así que bueno, yo creo que este año va a ser interesante, porque bueno, para los chicos, la gente de la ciudad que no ve, es decir, es un gran atractivo.
4: Bueno, por supuesto, sí, ahí los veo, los color blancos, esos son los maremanos, muy parecido a un pastor alemán, pero absolutamente blancos, pulidos, los que están con las ovejas y cuidando las majadas. Por supuesto, también habrá remate el día sábado por la mañana, mañana a media mañana, productores fundamentalmente bovinos. Se va poniendo en marcha la gran exposición y, por supuesto, lo vamos a estar viviendo desde mañana.
5: Si son argentinos o son alemanes, son todos iguales, son todos.
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8: Che, y nos vamos con las noticias. Mientras tanto, la gente puede seguir mandando la palabra...
6: Asado,
8: porque regalamos un asado para 10 personas que incluye chorizo, morcilla, costilla, vacío, matambre, carne de primera calidad a nombre de Super Mami. Mandá asado al mensajero de Cadena 3, o al WhatsApp de Cadena 3.
6: Es el 351-5199-914.
8: O al YouTube también, ¿no?
7: Sí, a través del canal de YouTube de la radio, mucha gente que se está prendiendo. Los últimos que entran, Néstor Díaz, César, Eduardo, Laura, Alejandra, gracias a todos los que dejan también sus mensajitos ahí.
8: Raúl me dice, Turco, ¿no tenés entradas para el cine para regalar?
7: Estaría muy bueno.
8: ¿Cuántas querés?
7: Y las que haya.
8: No te las puedo regalar, Raúl, pero sí.
7: Mínimamente dos. Va a ir con alguien, no va a ir solo al cine.
8: Dos por cada ganador.
6: Claro, que cada ganador tenga dos invitaciones.
7: Por lo menos.
8: Para un minuto, porque acá me están mandando el sobre.
7: A ver el sobre.
6: A ver, fíjate.
7: ¡Oh!
9: A ver.
6: ¡Epa!
7: A la vieja usanza.
6: Sí.
9: Bájame un poquito el volumen.
8: Y tengo...
7: ¿Cuántas
8: me
7: hay?
8: Manda una,
7: dos.
8: Tres.
7: Sí. Cuatro.
6: Cuatro.
7: Cinco.
8: Listo.
7: Dobles.
8: Le mando un abrazo grande a Adrián de Cines Dino. Cinco dobles. ¿Y qué lo hacemos también a través del WhatsApp?
6: Sí, WhatsApp mensajero. Tienen que mandar la palabra cine con sus datos, nombre, apellido, últimas tres del documento.
8: ¿Y después qué hacen? Vienen por acá por la radio y la retiran.
6: Vienen por acá por Alvear 139, si ganan, a buscarlas.
8: Manda cine, nombre, apellido, tres últimos números del DNI. Los leemos, los escuchamos.
6: Importante, ¿eh? Sirve para cualquier película de la que está.
7: ¿Puedo ver Hombre Araña?
6: Sí, podés ver El Hombre Araña.
7: ¿Puedo ver Odisea?
6: Podés ver Odisea.
8: Vamos juntos al cine a ver Spider-Man.
7: Sí, quiero ver Spider-Man.
8: Pero digo, ¿vamos juntos? ¿Te querés?
7: No, yo prefiero... Déjame.
6: Te cortaron el rostro.
8: Vamos.
10: Hola, chicos. Yo soy el juguete.
8: Vamos con las noticias. Después, a la vuelta, tenemos más premios. A la vuelta hacemos el desayuno. ¿Estás listo, Adrián Simeoni?
7: Listo, por supuesto.
8: Listo. ¿Está lista Agustina Vivanco?
6: Lista.
8: Listo. Ya vienen Agustina Vivanco, Adrián Simeoni, el desayuno. Esto es juntos, por la gran Cadena 3 Argentina. Noticias, ya venimos.
11: Dice que va el negro a la boletería del cine.
8: Sí.
11: Y dice, señorita, una entrada.
8: Sí.
11: Y la mina le dice, negro, dice, es la quinta entrada que me compras. ¿Qué está haciendo? Y el negro le dice, ¿qué querés que haga? Dice, sí, que está en la puerta, me la agarre y me la rompe.
7: Pero no.
8: No.
7: Por favor.
8: Gracias.
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21: Buenos Aires, por el Día de San Cayetano, el arzobispo Jorge García Cuerva ofició la Misa de los Trabajadores a las 8 y a las 11 dará la Misa Central.
22: En la puerta del santuario de San Cayetano, en el barrio de Liniers, el obispo de Buenos Aires, Jorge García Cuerva, anticipó cuál será el tenor de la homilía que ofrecerá a partir de las 11.
23: Voy a reflexionar a partir del Evangelio, y que es la multiplicación de los panes, y del lema San Cayetano, aquí está tu pueblo, que es el que eligió la comunidad.
22: Ariel Rodríguez, Cadena 3, Buenos Aires.
21: Córdoba. A partir de hoy aumenta un 2,3% el peaje en la red de accesos a la provincia y los autos pasarán a pagar 1.958 pesos con telepase y 3.000 pesos en efectivo.
24: Se trata del octavo aumento aplicado en lo que va de 2026 y con esta actualización el valor del peaje acumulará una suba del 49,8% en el año. Para quienes abonen de manera manual en las cabinas, la tarifa seguirá a 3.000 pesos. Lucía González, Cadena 3 Córdoba.
21: Se realiza una nueva jornada en el juicio contra el ex legislador Oscar González por la llamada tragedia de las Altas Cumbres.
25: La quinta audiencia tendrá como eje central la presentación de informes técnicos vinculados a la investigación del siniestro. Ante el tribunal declararán los detectives Cintia Cajal, Juan José Maidana Berca y María Inés Nievas, quienes expondrán sobre informes, fotografías y gráficos elaborados durante la investigación. También fueron convocados Evelyn Coniglio y Lucas Sosa, integrantes de la Policía Científica, y Claudio Alejandro Male, especialista del área planimetría legal de la Policía Judicial. Roberto Fontanari, Cadena 3, Villa Dolores.
21: Mendoza. Se registraron menos víctimas fatales por accidentes de tránsito en el primer semestre del 2026.
1: El primer semestre del 2026 dejó menos víctimas fatales por accidentes de tránsito en comparación con el año anterior, 81 versus 95 respectivamente. Hugo Fiorens, director general del Observatorio de Seguridad Vial, destacó.
2: Pero lo que no han disminuido es la cantidad de accidentes y mucho la gravedad de accidentes.
1: Facundo Di María, Cadena 3, Mendoza.
3: Tierra del Fuego. La justicia autorizó la continuidad productiva de Aires del Sur y la planta de Río Grande vuelve a operar desde septiembre, incorporando a 122 trabajadores.
15: Esteban Lewis, delegado de la planta, así lo confirma.
16: Esperemos que llegue todo a buen puerto y que podamos dialogar para tratar de que la mayor cantidad de gente de Aires del Sur siga trabajando. Lo que figura en el acuerdo, 6 meses de trabajo, ese sería el tope del acuerdo.
15: Sebastián Pérez Robledo, Cadena 3, Tierra del Fuego.
3: Río Negro. Rige una alerta naranja por nevadas intensas en la cordillera y se esperan 50 centímetros de acumulación de nieve.
17: Por la nevada que continúa desde la madrugada en Bariloche, es obligatorio usar cadenas para acceder al Cerro Catedral. Hacia la línea sur, ruta 23 se encuentra transitable con precaución y extrema precaución para el tramo que empalma con ruta 40. Y en este caso es obligatorio portar cadenas. Lo mismo en ruta 40, camino al Bolsón. El camino se encuentra habilitado. Marcela Sonkevich, Cadena 3, Bariloche.
3: Tucumán. Un camionero murió tras volcar sobre la autopista Tucumán-Famaillá a la altura del puente Marianela.
26: El siniestro ocurrió alrededor de las 5:30 de la mañana cuando el camión Mercedes-Benz con acoplado que transportaba granos perdió el control y terminó sobre la banquina. La víctima falleció en el lugar, su identidad aún no fue confirmada y la policía científica trabaja para determinar las causas del vuelco. Rosalía Cazorla, Cadena 3, Tucumán.
3: Salta, preocupación entre las comunidades originarias por la ley de tierras.
27: Comunidades originarias manifestaron a Cadena 3 el rechazo a la ley de inviolabilidad de la propiedad privada.
28: Yo soy de la comunidad Coyatincunacu. No queremos despojos en las demás comunidades ni en las nuestras.
29: ¿De dónde viene, señor?
30: De Aguita Calchaquí, una comunidad originaria. El terrateniente nos vive amenazando que nos van a sacar. Somos más dueños que ellos. Quedamos totalmente desprotegidos.
27: Elisa Zamora, Cadena 3, Salta.
3: San Luis. Un hombre simuló el robo de la recaudación de una distribuidora y fue condenado a 3 años de prisión.
31: Había denunciado el robo de una mochila con más de 7 millones de pesos entre efectivo y cheques. La investigación comprobó que la denuncia era falsa y que buscaba quedarse con el dinero. Alejandro Heredia, Cadena 3 San Luis.
32: Deportes. Boca anunció oficialmente la contratación de Ener Valencia. Este sábado el colombiano se hará la revisión médica. Si todo sale bien, firmará contrato con el Club de la Ribera por 18 meses.
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0: Claro, 10 y 20 en la mañana, Alambre, ¿qué estábamos escuchando?
1: Estamos escuchando eso que pasa cuando te prenden, cuando te abren la canilla y se tapa el calefón, la gota fría. Carlos Vives.

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1: Reclamo, reclamo de la gente. ¿Qué dice la gente con Colón?
2: Nos manda mensaje a través del WhatsApp. Ana Turco, buen día. Soy Ana, te quería decir que en la Pele Sarfi, la esquina La Boulage, que es la entrada al barrio comercial, están los semáforos clavados en verde desde ayer al mediodía. A ver si lo pueden arreglar, por favor, a quien corresponda, pide Ana.
1: Listo, Ana, ya se lo mandamos a la gente de la Muni, Luciano Robert. Seguramente van a tomar nota. Esquina Vélez Arfield y La Boulaye, entrada barrio comercial. Ana, y avisanos si se arregla. Dale, Ana.
3: Y bueno, es el intendente.
1: Un beso, un beso. Che, a propósito del día en línea.
0: Sí.
1: No sé, yo sigo pensando que el regalo para el día del niño.
4: Los niños del mundo. Hoy les queremos cantar.
1: El regalo para el día del niño.
0: ¿Cuál es?
1: De la niña, para el día de la niñez, es la bicicleta.
0: Oh, es un gran regalo, sí.
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1: Porque acá me manda mensaje Silvia de las estaciones de Luis Pavone. Me dice, Turco, ¿no querés que regalemos en juntos una bicicleta? Tenemos una que acabamos de comprar, rodado 20.
0: ¡Qué bueno!
1: No sé, ¿cómo lo ven?
0: Sí. ¡Lo vemos muy bien!
2: ¡Claro que sí!
1: Pero la regalemos, mismo. Pero entonces la regalemos hoy, claro.
0: Y ya sí, la regalemos si, ahora.
1: Si faltan 10 días para el día.
2: Nada.
1: Claro, sí, ya hoy se la puede llevar. El ganador o ganadora viene, la pasa a buscar por acá, se la lleva. Esto está en la avenida Fuerza Aérea Argentina. A ver, Orlando Morales, ¿por dónde estás, Orlando, querido? ¿Cómo andás, Orlando? ¿Dónde andás?
5: Estoy volviendo y haciendo la recorrida de los árboles. Antes, no me digas que me vas a mandar ahí.
1: No, yo no te mando, yo te pido. No, yo te pido, por favor. Orlando Morales, acá me lo estoy. Mira, mira lo que
2: foto.
1: Es. Tengo la foto acá.
0: ¿Te mandaron la foto?
2: Mira qué lindo.
0: Ay,
2: color.
0: Qué lindo color.
5: No, quiero ir.
1: Ya. Y si vos sos como un niño, tenés un niño adentro.
5: Pero
1: ¿no?
5: me voy para allá.
1: Listo,
5: haceme
1: la gamba, loco, haceme la gauchada. Podés ir hasta allá, Avenida Fuerza. Bueno, ya sabe todo el mundo dónde está.
6: ¿Por qué no vamos, verdad?
1: Las estaciones de Pavón allá en la Avenida Fuerza Aérea Argentina. Pasá el CPC, ¿viste? A mano derecha.
5: Sí.
1: Bueno,
5: sí.
1: Listo, y avísame cuando estés ahí, cuando la cargas y la traes para acá, ¿puede ser?
7: Ah, ¿ya?
5: No, no, me vengo andando.
1: No,
5: el turco.
1: No. Siempre, no, si es cero kilómetro para un nene o una nena, no. Escuchá,
5: bueno.
1: ¿Estás en auto, en un móvil, en una camioneta, en qué estás?
5: Sí, estoy en el auto, pero la cargamos, de cualquier forma la cargo.
1: ¿Quién está con vos ahí manejando?
5: Coco, estoy con Coco.
1: A ver, ponémelo a Coco, decirle que pare.
5: Está, no puede. Coco, para.
0: Hola, Coco.
5: ¿Te quiere escuchar, Coco?
8: Turco.
1: Hola, Coquito, Coco Pereira, ¿cómo andás, hermano? ¿Bien? ¿Todo tranquilo?
8: Muy bien, todo muy bien.
1: Vamos, ¿cómo está saliendo el programa, Coco?
8: Oh, me encanta, la verdad que sí, muy lindo.
1: Bueno, qué bueno. Escuchá, ¿podés cargar la bici en el auto?
8: Yo creo que sí, que lo podemos entrar acá en el asiento de atrás.
0: Claro.
5: Y no me quedo yo y que venga la bicicleta.
1: Me está diciendo DJ Mamón de Ipachu Royal, estuvo amigo. Y dice, bueno, si no que se baje a Orlando y se venga en bondi, ¿no?
5: Yo me vengo en el colectivo y traemos la bici.
1: Bueno, listo, entonces listo. Vayan y me avisan cuando lleguen ahí, así me cuentan cómo es la bici. Yo tengo la foto, pero ahí hablan con Silvio, no sé si estará Luis Pavones, si estará la Gaby, quiénes son. Todos amigos nuestros. Gentileza de Pavones, entonces, ¿qué manda la gente ya?
0: Bici.
1: ¿Ya?
0: Sí, que mande la palabra bici. No, ¿cómo va a mandar monopatines o bici? Que manden la palabra bici al mensajero de Cadena 3 y al WhatsApp de Cadena 3 Argentina, 351-5199-914.
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0: listo, vamos con el... Che, quiero ir con Facundo y María, que está allá. Se va a quedar varado con los camioneros si no lo sacan. Claro, pobre Facundo. Le decimos, che, Facundo y María, ¿podés ir?
1: Por favor.
0: ¿Podés ir, por favor, allá a Mendoza, donde están los camioneros?
2: Sí. Perdón.
0: Claro, y no lo sacamos al aire. El tipo está en Uspallata, con el temporal de nieve. Bueno, podemos ir al Perito Moreno, al glaciar también ahí. Se están tirando al lago con este frío, sin traje neopren. Con Nico Oliva. ¿Podemos
3: también
0: ir?
3: Sí, también congelados.
0: Bueno, también, pero sí. Ahora viene... Me encanta desayunar a las 10 y 28 porque tenemos dos desayunos.
1: O tenemos media mañana,
0: una mesa de café y ahora...
1: Una colación.
0: Es más, me acabo de compartir
3: unas frutas.
1: Ah, claro. Ahora
0: Agustina Vivanco.
3: La colación de media mañana.
1: Claro. Claro.
0: Agustina Vivanco invita al desayuno de juntos.
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0: Bueno, Agustina, trajiste un tema muy interesante por un fallo inusual, me parece. Uh-huh. A propósito de una pareja que, de un matrimonio con hijos, que se divorció. ¿Y qué pasó?
5: Claro, en la justicia de Lomas de Zamora, fallo de segunda instancia, la historia es así: una pareja se divorcia.
0: Ahí va.
5: La mujer se queda en la casa con los chicos. Casa que era de los dos, ¿no? Era un bien ganancial de los dos. El ex marido va a la justicia y le dice: che, yo también soy dueño de esa casa.
0: Pero para, primero se habían puesto de acuerdo. O sea, primero dijeron, bueno, nos separamos.
5: Claro.
0: Vos te quedás en la casa.
1: Se terminó el amor.
5: Y quedo yo en la casa con los chicos. Vos salís y te vas a buscar otro lugar. Como suele suceder muchas veces cuando hay separación.
1: Casi siempre se va el hombre.
5: Claro. Él se va y le dice a la justicia: che, yo no puedo pagar un alquiler afuera.
1: El hombre.
2: ¿Y pagaba cuota alimentaria además a sus hijos?
1: No.
0: O sea, el hombre
5: se
2: tenía que pagar su alquiler y además la cuota alimentaria de los chicos.
5: Claro. El ex marido reclama ante la justicia porque dice: no puedo, ese inmueble está parado, ese bien ganancial es de los dos. Yo tengo el 50% de eso. Yo soy el dueño del 50%. Entonces no lo puedo usar de ninguna manera ese dinero, ni puedo sacarle propósito para, por ejemplo, poder alquilar mi casa afuera.
0: No, pero está, ¿cómo lo va a alquilar si está la ex mujer con los hijos?
5: Con los hijos.
2: Bueno, podrían mudarse los dos.
5: Claro.
2: Digamos, alquilar los dos, o vender el inmueble, repartir la plata y comprarse cada uno algo.
5: Bueno, la justicia de Lomas de Zamora le termina dando la razón a él. Si después de la separación uno de los dos usa exclusivamente una vivienda que es ganancial, el otro puede reclamar una compensación por ese uso. O sea, si vos te quedaste... No es lo más habitual, ¿eh? Ahora vamos a escuchar algunas repercusiones porque pedimos analizar esto. No es lo más habitual, pero si uno de los dos se queda en la casa, que es de los dos, porque estaban casados, el
1: sigue
5: otro puede
1: siendo
5: decir,
1: de los dos.
5: Sigue siendo de los dos.
0: El otro puede decir, pagame lo que sería la mitad.
1: Una parte.
0: La mitad de, si esa casa la alquilamos, pasame la mitad del alquiler.
5: Porque
0: así
5: la
0: sería.
5: Estás usando exclusivamente vos.
4: Pero aún si viven tus hijos menores ahí. Sí.
5: 50% del alquiler, la tasación que hicieron en ese momento, 1.382.500 pesos mensuales. Ella le tiene que pagar a él un alquiler de 691.250 pesos por mes. La mitad.
2: Debe ser más o menos compensar probablemente la cuota alimentaria de los dos chicos.
5: El juez Gabriel Tabip es juez de familia aquí en Córdoba y le preguntamos un poco sobre esta dinámica, si es común, no es común, qué es lo que sucede habitualmente en el juzgado, y esto nos decía.
6: La mayoría de las veces procede. Podría no proceder cuando allí vivieran hijos comunes, cuando y eso se considera parte del aporte alimentario. Podría proceder cuando se trata de una situación de extrema vulnerabilidad del cónyuge que sigue viviendo ahí. Hay que ver, pero la regla que trae el Código Civil y que siempre existió, es que quien usa algo en común de manera exclusiva le debe al otro esto desde la fecha de la notificación del pedido. El que tiene derecho sobre ese bien, no sé, sea porque es su parte ganancial o es propio, puede pedir lo que se llama renta compensatoria por el uso exclusivo que el otro hace de ese bien.
0: Bueno, ahí está. Entonces, la justicia falló a favor del hombre que se fue de la casa, le dejó la casa a su ex mujer para que ella viva con sus hijos, y él después le pide la mitad de lo que sería un alquiler de esa casa para poder él alquilar o vivir en algún lugar. Acá Anita Laura dice, Agustina, pero si hay un menor,
5: ¿sí?
0: ¿Le corresponde esa vivienda mientras esté con la madre?
5: Pero la justicia en este caso no le hizo caso. O sea, ella fue el argumento que ella usó justamente, que ella no estaba haciendo un uso personal de la casa, sino que ese es el hogar familiar y que ahí vive con sus hijos en común que tiene con ese señor. La justicia que le dijo, la Cámara le negó analizar este argumento, dijo que había sido el primer argumento que utilizó y lo rechazó y directamente le dijo, usted le tiene que pagar la mitad de lo que saldría alquilar su vivienda.
0: Silvia dice, pero el juez no le dio la atribución de la vivienda hasta que los hijos tengan mayoría de edad.
5: O sea, en criollo la justicia le dijo, en este caso puntual, aunque haya chicos de por medio, usted tiene que pagar.
1: Compensación por el uso, que es lo que acaba de decir el entrevistado.
2: Pero la lógica formal acá del derecho es que en el caso de los hijos, el padre ya paga la cuota alimentaria.
5: Claro.
1: O sea, que entonces, los hijos están cubiertos.
2: Está cubierto por ese lado desde el punto de vista de él. Capaz que en la cuota alimentaria entonces habría que calcular también
1: la vivienda,
2: el costo de la vivienda para esos chicos.
0: Matías dice, Turco, esto se resuelve simple.
1: ¿Cómo?
0: Los chicos se quedan en esa casa y los padres se van turnando un rato o un tiempo cada uno en esa casa.
5: Casa nido se llama, o vivienda nido.
1: ¿Se hace eso? ¿Es común?
5: Se hace mucho.
1: Sí. Que en la misma casa vayan rotando el padre y la madre.
5: Pero por este por caso, un tiempo, ¿no? Pero ¿qué se hace? Para no desvirtuar la realidad de los chicos y que los chicos no tengan que andar con bolsos y cambiando de vivienda, se los deja a ellos fijos y los que rotan son los padres.
0: Está bien, pero entonces van a tener que pagar alquiler él y alquiler ella.
5: Y sí, claro.
0: O sea, van a tener la casa donde viven los
1: tres
0: chicos.
1: Tres casas.
2: Un acuerdo razonable de ese tipo sería que alquilen entre los dos un departamento y ellos roten también. Que vos vivas.
5: No, bueno, ahí no tenés lío.
0: No, por eso.
5: Alejandro Aiber, abogado del Fuero de Familia, nos da su opinión sobre este caso.
1: A ver qué dice.
7: Ante un divorcio de la división de los bienes gananciales, en este caso el demandante solicita una renta compensatoria, como así lo expresa en el artículo 444 del Código Civil, donde cada petición de una de las partes puede establecer una renta compensatoria por el uso del inmueble a favor del cónyuge a quien no se le atribuye la vivienda. En este caso, solicita un monto en dólares o su equivalente en pesos, de acuerdo a la tasación que realizó un martillero o un corredor inmobiliario, analizando los alquileres de la zona. En primera instancia, se determinó en favor del reclamante, donde se determina que también que la señora, en este caso como hacía uso exclusivo desde el año 2021, se determine un valor proporcional de acuerdo a cada año.
0: Ahí está, retroactivo. ¿Qué es más común de lo que creemos? Federico Luarenque, ¿cómo estás?
8: ¿Qué tal? Buen día, Turco. Buen día para todos.
0: La vivienda nido, esto que los chicos se quedan y el padre y la madre de los chicos van
8: habitualmente a lo de sus padres. O sea, la tendencia ahora es que en una separación, en un divorcio, por lo menos los primeros tiempos hasta que se acomodan, antes que se hacía, se iban los niños
1: generalmente
8: a la casa
1: con la madre,
8: claro. Sí. Eventualmente, muy de vez en cuando, con el padre. Sí. Ahora lo que se da es que los chicos quedan en la casa y los padres son los que van y vienen temporalmente.
1: Mira vos.
8: O sea, el padre se va a lo de sus padres o alquila temporalmente, pero los chicos quedan en la casa.
0: No, eso sí, los chicos se quedan en la casa. Acá el tema sería que en la casa, además de los chicos, no se queda la mamá y no se queda el papá, sino que van un rato y un rato.
8: Claro.
0: Un par de días al papá, un par de días a la mamá. La casa no se queda en propiedad de uno de los dos padres, sino que la casa se queda con los chicos. Los padres llegan tres días uno, tres días el otro, tres días uno,
8: pero
0: tres días.
8: Pero tiene lógica.
2: Sí, claro que tiene.
8: Porque es más fácil, a lo mejor, hacer una valijita. El padre y la madre va y viene con la ropa y los chicos tienen ropa, lo de la escuela.
5: Tiene lógica si tenés billetera.
0: Claro, y la moneda, ¿qué significa?
5: Si no, porque es como dicen ellos, tengo que mantener tres casas. Porque en un momento no te da para compartir también un departamento.
8: No, es que habitualmente lo hacen cuando se quedan con la única casa, la única vivienda, y los padres se van a lo de sus padres o a lo de un amigo.
5: Claro, no pagan otro alquiler de su casa.
0: No paga. Al fin, para nosotros, que somos los que siempre en un divorcio nos tenemos que ir, dice el profe Osvaldo, que siempre se van los varones.
1: No, no necesariamente, pero casi siempre.
8: Sí. Es una cuestión elemental.
1: 9 de cada 10.
0: ¿Pero y por qué?
1: Y bueno, es así. No sé.
2: Normalmente los chicos se quedan con la mamá. Y no le va a decir a la mamá que se vaya a la casa, ¿no?
8: Porque habitualmente también la que lleva eso, la casa al frente es la madre.
5: Bueno, dice aquí este mensaje, les cuento sobre lo que están hablando de los bienes. En España los chicos quedan en la casa, sí, los padres rotan una semana cada uno, o sea que hay que tener 3 viviendas.
8: Claro. No, pero acá, perdón, acá por lo menos lo que conozco en Córdoba es porque justamente al no tener la posibilidad de 2 alquileres o 2 viviendas, se van a lo de sus padres, a lo de un amigo.
5: ¿Cuánto tiempo se puede sostener eso?
8: No, pero
5: y volver
8: es un
5: a
8: tiempo.
5: Vivir con tus padres.
8: Pero eso es un tiempo hasta que, por ejemplo, hay un divorcio y se divide el bien. Por
2: se vende, claro, cada uno se compra una casa.
8: Es temporal hasta que se acomoda de manera definitiva, no es para toda la vida.
1: Y esto viene a ser un tema anexo al tema central, porque acá el tema central es que quien se queda en la casa le tiene que pagar al otro.
5: Claro.
1: Esa
5: claro.
1: es la noticia de la que surge esta novedad.
0: Sí, no, claro. No es descabellado, o sea, tiene su lógica, porque...
5: Ella desde el 2021 que está en esa casa fija con los chicos, él no tiene dónde
0: vivir. Y el tipo que se va, le dice, ok, te dejo la casa, los chicos se quedan con vos y yo que me voy en carpa...
8: Ah, además habría que ver, por ejemplo, los ingresos de cada uno.
5: Claro. Mira, dice Marce Sonkevich, que te escucha, don, contexto económico no ayuda, cada vez menos parejas se separan porque los sueldos no alcanzan ya ni para pagar un alquiler, entonces muchas se tienen que quedar todas juntas.
8: Y también
5: se tienen que quedar juntas, seguir juntas,
2: Hay
5: digamos.
2: Muchísimos casos que siguen conviviendo, aunque están separados, porque es
5: no
2: un
5: les
2: tema
5: daría.
2: Difícil
0: Turco,
2: de resolver.
0: Pablo dice, ¿quién se hace cargo de los gastos de la casa nido? Y los dos,
1: y comparten, claro, mitad y mitad.
0: Turco, Claudia me dice, Claudia Cabrera, en estos momentos hay que negociar. Yo me quedo en la casa con mis hijos, prefiero que no me pase un peso. Las cuotas alimentarias son de miseria, con esa plata que alquile algo y cada uno hace su vida.
1: Debe pasar mucho eso de que se negocia por fuera de la justicia, porque según lo que dijeron los abogados, el tema tendría que ser muy común.
0: Y una más, que dice Claudia. Si rotamos...
5: Sí.
0: ¿Cómo hago con mi pareja?
5: Bueno. No, ahí no lo metes.
8: No, el día que te tocan los chicos, lo siento el alma.
5: Pero escúchame, ¿estás en la casa de tus papás o estás en la casa con tus hijos?
1: Si abrimos esa puerta.
5: ¿Qué momento la pareja?
8: Además, qué rápido consiguió pareja.
2: Bueno. Ahí está la llave de la solución.
0: ¿Quién
2: maneja? Ahí está la llave de la solución. Vos vivís una semana con tu pareja en la casa de tu pareja.
5: Pero ya estás conviviendo
2: otra vez. Y la otra semana vivís con tus hijos en la casa de tu
0: pareja. ¿Ahí lo solucionas?
5: No, chicos.
2: ¿Qué pasa? No te divorciás, no te separás.
0: Pasó el desayuno de Juntos, 10:40.
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10: Mercedes niega que vaya a implementar las órdenes de equipo. El equipo de las flechas plateadas tiene a Kimi Antonelli como puntero del campeonato con 59 puntos de ventaja sobre George Russell. Desde la dirección del equipo informan que la prioridad es el campeonato de constructores y que avanzado el calendario y de acuerdo al rendimiento de sus rivales, evaluarán los pasos a seguir.
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0: Escúchame, los hijos son de él también. ¿Y dónde van a vivir? ¿Vamos a vivir todos en la calle? No, esos son los machistas, machistas, tanto los cuestos.
1: Tiene razón, señor.
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4: Estoy escuchando, soy Alejandro, sí, de Rafaela. Yo antes de sacar los cálculos, como hace todo el mundo, quién paga esto, quién paga el otro, quién se queda en la casa, quién se va, yo empezaría a luchar un poco más para defender la familia y salvar la familia del mundo en que vivimos. Hay mucha gente en el país que lucha por la familia. Bueno, yo creo que hay que darle más difusión a eso que a lo otro. Muchísimas gracias, muy amables.
5: Porque vos has sido un marido ejemplar, padre ejemplar, y era una revista el vado tan ejemplar.
6: Turco, yo le dejé la mitad de mi casa a mis hijos y ahí incluí la cuota alimentaria por no tener trabajo. Luego estudié, me recibí hace 12 años y soy docente, dice el profe. Gracias, profe, un abrazo.
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6: Le mando un beso grande a Vanessa Lambir, que nos manda... galletitas, me dice primero Fabricio. Fabricio me dice: Turco, ¿cómo estás? Te cuento que mi señora te está llevando a la radio un regalito. Son galletas únicas en Córdoba que elabora artesanalmente. Y acá me las deja, me las traen. Y me dice: querido Turco, estas galletas las hice con todo mi corazón para todos ustedes. Espero que les guste. Vanessa Lambir.
1: Muchas gracias, pues, Vanessa.
3: Hola, Vanessa.
6: Y le paso el Instagram. Arroba Vanessa Lambir. Ahí está el Instagram. Mira,
7: ¿con B corta o con B larga?
6: No, Vanessa Lambir con B larga.
1: B larga.
6: Arroba Vanessa Lambir. Mira galletitas con la camiseta de Boca.
1: Y el escudo de Boca.
6: Hermoso, bueno, la vamos a probar.
3: A mí me tocó la galletita que tiene la forma de poncho.
1: Poncho de brochero.
3: Poncho marrón y poncho rojo y negro.
6: Mira, acá hay galletitas con la imagen de la Virgen también.
7: Ah, ahora que viene el Papa.
1: Qué lindo.
6: Bueno, ¿la vas a seguir, Agustina?
3: Ya mismo.
6: La sigamos. A Vanessa Lambir, gracias, Vanessa. Che, acá me dice Ernesto: Turco, estuve escuchando esta mañana en la Popu.
1: Sí.
6: ¿Quedó aclarado?
1: ¿Qué cosa?
6: ¿El tema de quién se lleva el aire acondicionado cuando alguien se separa?
1: Por favor, no volvamos a ese tema.
7: Genera muy mal clima.
6: Claro, no.
3: ¿Qué pasó en la Popu esta mañana?
6: No, simplemente que...
7: el programa.
6: Está Facundo. Vamos con Facundo. No, simplemente esto. Esta mañana... DJ Mamonde nos contó su caso.
1: Abrió su corazón.
3: Ah, sí.
6: No sé si a ustedes les habrá pasado. A ustedes los oyentes. A ustedes los que están acá en la mesa. Abrió su corazón y dijo: mira, tú, yo te cuento lo que me pasó a mí.
1: Sí.
7: No lo va a abrir nunca más.
6: Me pasó que yo estaba enamorado.
1: Muy enamorado.
7: Estamos hablando de hace muchísimos años atrás, ¿eh?
1: Sí. Muy enamorado.
6: Estaba enamorado.
1: Sí.
6: Nos fuimos a vivir juntos. Yo me jugué
1: todo
6: por el todo.
1: Todo. Apostó al amor.
6: Estaba tan enamorado y iba todo tan bien que dije: bueno, me voy a vivir con ella.
1: Julio, agosto, iba
7: a la casa de ella.
6: Al departamento de ella.
1: Sí. Septiembre, octubre venían pisteando, pero empezaba a hacer calor.
6: Y empezaron los primeros calores, y entonces Mamón le dijo: bueno,
1: noviembre, dice, compreme un aire.
6: Yo, ya que estoy viviendo en la casa de ella, en el departamento de ella, y esto va tan bien, voy a invertir, compro un aire acondicionado.
3: Sí. ¿Y qué pasó?
6: No, bueno, pero si vos te reías.
3: ¿Por qué se ríe así? Pues ya sabe cómo termina.
6: Compró
7: aquí, coloca el aire acondicionado.
6: Compra el aire acondicionado, consigue un instalador, viste que
1: todo.
6: Es muy difícil y cobran un buen mango los instaladores.
3: Muy caros son los instaladores.
1: Compró unos silenciosos.
6: Sí, no, esos que vienen, ¿cómo se llaman ahora?
7: Los silbabas y se prendían.
6: Bueno,
3: ahora de energía.
1: Todo.
3: Sí.
6: Compró, instaló el aire.
1: Todo. Noviembre. Calor.
6: Pasó todo noviembre.
1: Sí.
6: Y cuando estaba llegando fin de diciembre, ya se venía Navidad.
1: De la
7: 8 de diciembre.
1: El 8 de diciembre. Bueno, el día de la Virgen.
6: O sea que pasó un mes y.
1: Sí, lo tiene grabado en la cabeza.
7: Quedó
6: pasó
7: virgen,
6: un mes.
7: No
6: pasó un mes y 10 días.
3: Sí.
6: Y.
3: Lindo, el amor con aire acondicionado.
1: Hermoso.
6: Y ella le dijo.
1: Se terminó, ¿eh?
6: Eso.
3: ¿Qué?
6: Así le hizo.
3: ¿Y el departamento era de ella?
6: Sí, te vas porque esto no funciona, le dijo.
1: Pero ¿cómo si el aire anda bárbaro?
3: ¿El aire?
7: dice mamá, bueno, agarré cuatro rebotes y funcionó.
1: No, en 24 anda bárbaro.
6: Ah. Y bueno, y Mamondes, primero el corazón partido.
3: Sí. Sí.
6: Y le tuvo que dejar el aire.
3: No.
1: Y se fue.
6: Le dejó
1: y
6: el aire.
7: Sufrir el calor.
6: Le dejó el aire. Le dejó el aire.
1: Se fue a la casa. Le dejó a la casa de la madre.
6: Le dejó el aire y se fue sin el aire.
7: Decir que no estaba, no había chicos.
6: Y pasó el verano más caluroso de toda su vida.
3: Pobre Frank.
1: Ola de calor.
7: Fue un enero récord.
1: Vinieron el niño y la niña juntos.
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6: Turco, hola a la chica que le regaló la galletita. No encuentro su Instagram. Es, ¿cómo es? Me pregunta Ana María Fernández.
3: Arroba Vanessa Lambir. Vanessa con una sola S. Lambir, ¿cómo suena? L-A-M-B-Larga-I-R.
6: Listo, perfecto.
3: Gracias,
6: súper fácil.

0: pasa mucho.
1: Te tenés que ir, ¿qué querés hacer?
0: Mira, mamón, no sos el único.
1: Claro, no, no te sientas tan mal.
0: Yo le llené de electrodoméstico el departamento. Y a los 3 meses se terminó el amor, Turco. Y le dejé todo.
1: Chau. Y sí, ¿qué vas a hacer?
0: Y sí, no te vas.
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0: nuevo. Cocolo, vos no te rías porque le puede pasar a cualquiera.
1: Pero claro.
0: Aunque estés casado, bien casado.
1: Sí.
0: Regala plantita bien. Bueno, bueno. Chico, simple.
1: Gracias, Oval.
0: Bueno, no puedo. Vamos a. No, que no puedo seguir. Turco, yo le saqué el aire acondicionado y hasta los caños.
2: No, bueno, tampoco está.
0: Pero si los caños valen un montón. Nos vamos con nuestro enviado especial a Uspallata, el temporal de nieve, los camiones varados, 24 días con este temporal. ¿Cuántos camiones hay? ¿Estás ahí con los camioneros? Facundo Di María, contalo desde Mendoza, en esta la auténtica cadena federal, cadena 3 Argentina, en Uspallata, Mendoza. Hola, Facu.
3: Hola Fer, hola Turco, espero que la señal nos acompañe. Te cuento que viajamos más de 120 kilómetros para llegar hasta Uspallata. Estamos a más de 2.000 metros sobre el nivel del mar y aquí hay 1.500 choferes que están esperando por la reapertura del paso. Muchos llegaron hace 24 días cuando se clausuró la circulación a raíz del ingreso de este temporal de nieve que no cesa más. Y no hay final. Ese es el dato preocupante. No hay final. La semana que viene tendremos neviscas durante toda la semana, no de importancia, pero que van a complicar las tareas de despeje. Nos dicen desde Chile que ya llegaron hasta la boca del túnel, que la ruta está habilitada, pero todavía del sector argentino restan algunos detalles. Afortunadamente, y como te contaba ayer, la playa de camioneros de Uspallata es muy diferente a la de otros años.
0: ¿Por
3: porque se ha construido un predio que tiene sanitarios, duchas, lavandería, proveeduría, negocio, restaurante, tienen wifi, hay una estación de servicio, pero lo que nos decían, el dinero de los viáticos se agotó, así que están sobreviviendo los choferes a quien vamos a escuchar.
0: A ver.
4: Hay que esperar, no queda otro.
5: Sí, no queda otro.
4: Te veo a vos y a otros compatriotas con el mate. ¿Así se pasa?
5: Sí, con el matecito, ¿verdad?
4: Desde hace un tiempito, bueno, esta playa me parece que les da otros servicios y están un poco mejor en la espera, ¿no?
5: Sí, así es.
4: ¿Qué tienen acá?
5: Tiene baño, tiene todo ahí.
4: Para lavar
5: también. Lavar, hay lavandería también, sí.
4: Y además tienen servicios para comprar algún alimento.
5: Sí, hay también, sí.
4: ¿Los precios bien?
5: Sacamos los caballitos para comprar algo.
4: ¿Y qué les han dicho sobre la reapertura del paso?
5: Y ponerle dentro de 8 días vamos a pasar.
4: ¿8 días?
5: Sí,
4: o sea que
5: sí.
4: Se va a superar el mes. ¿Alguna vez te había pasado
5: esto? Y ponerle 5 años y pasó así.
4: ¿Pasó lo mismo?
5: Sí, el mismo.
4: O sea que tenés experiencia.
5: Sí.
6: Está tranquilo, nós estamos dentro da aduana, estamos esperando liberar o passe, né? Graças a Deus, os bombeiros voluntários trazem água, sopa, meio-dia, que aí muita gente ali dentro que não tem mais nada, né? Mas nós temos, graças a Deus, está tudo certo.
4: Está bastante bem, então.
6: Sim, graças a Deus. Há ducha lá, há ducha aqui no posto, tranquilo.
4: É a primeira vez que te passa que o passo internacional se cierre por tantos dias ou tenías uma experiência previa?
6: Não, eu faz 15 anos que eu venho acá. Já.
4: Estás acostumbrado?
6: Sim, já está acostumado, a gente já vem preparado para isto, né?
0: Claro. Che, qué buenos testimonios. Paraguayos, argentinos, brasileños. Impecable tu tarea. Che, pero te pregunto, Facu, vos decís, se les acaba la plata de los viáticos, pero le pueden hacer una transferencia.
3: Sí, creo, por lo que me explicaban, había un límite, ¿no? El viaje que tenían que realizar tenía un límite de viáticos y obviamente por estos 24 días se superó. Será un trámite que deben realizar con las empresas, que son las que en definitiva lo financian. No es azaroso que hayamos escuchado a este paraguayo, a este brasileño, porque muchos argentinos o quedaron en la zona este, donde las temperaturas son más agradables, y los mendocinos, Turco, te cuento, volvieron a las bases. Es en vano estar esperando tantos días en Uspallata si pueden volver a su compañía, ¿no? Así que por eso los más perjudicados son, en primer lugar, los brasileños, los paraguayos, luego los chilenos y un poquito más atrás los argentinos. Algunos

0: Les cuento, en este mes de espera casi se les venció la licencia para cruzar a Chile y no saben qué va a pasar.
1: Bueno, ahí estuvimos, nos queríamos poner en contacto con los camioneros, queríamos estar en el lugar, al estilo de la cadena 3, para saber lo que pasa desde el lugar de los hechos. ¿Cuántos camiones hay en Uspallata en estos momentos?
0: En estos momentos 1.500, hay otros 1.500 en la zona este, en Uspallata, pleno sol, Fer, pero a esta hora 3 grados sobre cero, el fin de semana será bonito. El tema es que en las cuevas el temporal azota con toda vehemencia y en este momento, por ejemplo, allí 11 bajo cero, cielo cubierto y nevando.
1: Como siempre decimos, para informar hay que estar en todas partes. Ahí estamos, en Uspallata, con un hombre de Cadena 3 Argentina contando todo lo que pasa desde el lugar de los hechos.
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1: Y la bici que ya debe estar trabajando Orlando, ya le pregunto para regalarla acá cuando terminemos el programa para el Día del Niño. Si yo te pregunto, Miguel, si te pregunto, Jonathan, si te pregunto, Camila, el mejor salame de Córdoba y del país, ¿de dónde es? ¿Qué me dirías, Miguel? ¿Cómo estás? Buen día.
14: ¿Qué tal? Buen día. Seguramente de Oncativo.
1: ¿Jonathan?
15: De Oncativo.
1: ¿Camila?
16: De Oncativo.
1: Unánime.
13: Estamos de acuerdo.
15: Oncativo.
1: Bueno, claro, pero lo que pasa es que estamos con Miguel Segura, que es el presidente del Club de Unión de Oncativo. Estamos con Jonathan Buratti, que es de Quesos el Granadero. Y estamos con Camila Red de Don Ramón. Gracias por visitar el estudio de Cadena 3 Argentina, por venir a la mañana de Juntos. ¿Cómo andan? ¿Cómo están?
14: ¿Qué tal? Muy bien, gracias a ustedes por la invitación. Bueno, estamos promocionando lo que va a ser el fin de semana del 14 al 16 de agosto.
1: Sí, señor.
14: La edición número 52 de la Fiesta Nacional, que bueno, ya es una tradición junto con Cadena 3 promocionarla, así que hoy lo vamos a agasajar con un...
1: ¿Ah, sí? ¿Trajeron? Una
17: sí.
1: Mira lo que han traído.
13: Hay unas tablas.
15: Con las manos llenas. Por
1: no,
15: favor.
1: No lo puedo creer. Pero acá me dicen que no se puede comer en el estudio.
15: No, es para exhibirlo.
4: O sea que terminamos la nota y salimos y lo probamos.
13: Claro, claro. Es lo que hay que hacer.
4: Bueno, ¿en qué, para la gente de Córdoba que nunca fue, o del país que quiere ir, no este fin de semana, el que viene, del 14 al 16 en un cativo, ¿en qué consiste la fiesta del día?
14: Bueno, en realidad la fiesta nacional del Salame consiste, hace dos años, este el tercer año, que es una feria gastronómica. Los días viernes arranca a las 18 horas, el sábado todo el día y el domingo todo el día y hasta la noche, con espectáculos, entrada libre y gratuita, la feria gastronómica, en donde van a poder degustar, están todos los productores con su stand, pueden comprar, y además el espectáculo central es el día domingo, que es el tradicional almuerzo, en donde ese sí tiene una entrada con un costo de 70.000 pesos, donde se puede adquirir la nota que está de Cadena 3 de la fiesta.
4: Sí, la estoy viendo.
14: Pueden tener ahí todos los datos, cómo adquirir la entrada. Se puede financiar en cuotas con tarjeta del Banco Macro, pero en realidad ese es el espectáculo central, donde Ángel Carabajal, que es también de un cativo,
4: sí, señor,
14: hace la producción artística, y es un almuerzo show donde van a degustar todos los productos. Diente libre.
8: Ah, diente libre.
14: Diente libre, el almuerzo. Y este año tiene la particularidad porque durante 51 años el salame lo produjo el club en una carneada donde se llegaban, era muy tradicional, todos los vecinos ahí de los campos. Y este año, por primera vez, ya que el club forma parte del clúster de la cadena porcina, se va a hacer la presentación del salame ultra premium de Oncativo, con una genética especial de los cerdos, que es duro, GP. O sea, ¿por qué ultra premium?
8: Porque mejor de lo mejor.
14: Porque ya el salame de Oncativo era premium. Sí. Así que ahora este, con una genética particular, es ultra premium. Tiene la particularidad que se usa un cerdo con una genética especial, y este año, como decía, el club no ha hecho la carne, sino 14 productores. Se le ha dado un cerdo a cada uno, promocionando esto, y cada uno en su planta va a producir... son aproximadamente 20, 25 kilos de salame cada uno, y con esos salame van a participar de la elección del rey.
8: Cada uno lo hace con su receta y a su forma, pero el cerdo es el mismo, digamos.
14: Exactamente, se les dio el mismo día, es como, decíamos cuando se preparaba esto, es como una carrera de auto donde todos corren con el mismo auto, claro, con el mismo
8: hay
14: motor.
8: Hay que ver la mano del piloto.
4: Pero ahí después sale el rey del salame.
14: Entre esos 14 productores que hicieron, los salames que se van a presentar en la fiesta, de esa producción se eligen, al azar se va a sacar una muestra de cada productor, y ahí, de ahí va a salir el rey.
4: Se le pone un puntaje y entonces
14: hay
4: se elige.
14: Un jurado. Bien. De expertos de la zona, sí, así que...
4: Camila, ¿cuál es la característica del salame de Oncativo que lo diferencia de otros salames de la provincia de Córdoba o del país?
9: Nuestro salame es un salame picado intermedio con unos sabores muy particulares que a todo el mundo, en todo el país, le gusta y lo elige. Nosotros trajimos acá para que ustedes lo prueben y le puedan contar a todos los oyentes la variedad de productos que van a probar todos en la fiesta del salame.
4: Sí.
9: Salame, salame cocido, chistorra, bondiola, lomito, jamoncito.
4: La pinta que tiene, me muero por probarlo, pero no puedo comer acá dentro.
8: El picado intermedio es lo que diferencia a Oncativo del resto.
9: Sí.
4: ¿El picado intermedio qué es? El tamaño
9: del dado. Exactamente. Además, son todos productores locales, un salame artesanal, elaborado, que tienen todas las instalaciones, cada productor, para llegar a la fiesta con el mejor producto.
4: Jonathan, que sos del Granadero, bueno, el salame se come... Se puede comer solo, con pan, y pero, también a mí me gusta mucho con queso.
16: Mejor
4: con
16: sí, queso. Siempre va bien acompañado con un buen queso. La particularidad de nuestros quesos es que, bueno, es la primer fábrica en Oncativo de quesos. O sea, vino corrompe lo que es el salame.
4: Basta el salame, hagamos un poco de queso.
16: Claro.
4: Las dos. ¿Y qué variedades?
16: Y hacemos todo tipo de queso artesanales. Nuestro punto es ir al queso específico en poca queso escala para hacer mejor calidad.
4: Claro.
16: Así que tenés quesos saborizados de orégano, ají, cebolla.
4: Y pero para combinar con el salame, ¿cuál me recomendás que pruebe con salame y queso?
16: Y hay quesos ahumados, y tenés una línea que es tipo Morbier, que es con ceniza vegetal, y que es un queso con picor que que acompañe muy bien el salame.
4: Voy a probar eso. Voy a probar eso. Bueno, la última que les hago, porque no, sí, ya vamos a las noticias. Sí. La última. La manera, hay una manera que siempre acá, Simeone, que es del interior.
8: De Charras.
4: Cocolo, que es de Idiazábal. Supo, que es de Villa María. Vienen todos estos gringos y dicen, no, yo sé cortar el salame. Dice que el salame hay que cortarlo.
8: Empezando porque le decimos chorizo, pero sí. Bueno, no importa. Es otra discusión.
4: No, dice, yo sé cortar, hay que cortarlo al chanfle. Digo, pero ¿cómo se corta? ¿Hay una manera de cortar el salame?
14: En realidad, en Oncativo tradicionalmente se corta así para apreciar la distribución de los dados. O sea
4: en diagonal. Así.
14: En diagonal.
8: Se tiene que lucir el dado, que es la estrella del chorizo de Oncativo.
14: Se analiza por ahí la prolijidad y la
4: ¿qué pasa, Simeone?
17: Perdón, además yo siempre pienso que se maximiza el contacto de la lengua con el sabor del salame porque es una mayor superficie que vos pones.
4: O sea, no queda la rodaje redonda del salame, sino al chanfle.
8: Y algo que parece una cosa menor, cambia el sabor. Si el chorizo está bien cortado, es más rico.
14: Sí, hasta digamos el espesor de la feta. O sea, hay muchas cuestiones. De hecho, para la fiesta del salame hay un grupo de cortadores tradicionales que van a la mañana y lo cortan antes de la almuerzo.
4: Mamonda dice, ¿puede ir con el cuchillo tramontina?
18: No, se puede.
4: No va con cuchillo serruchito, no.
14: Cada uno lleva su cuchillo, lleva su tabla, o sea, tienen...
4: Vamos a probarlo, vamos a probarlo. De nuevo, gracias por la visita, gracias por venir, gracias por confiar en Cadena 3 y la invitación a toda Córdoba y la Argentina que escuchan esta cadena federal con más de 730 emisoras.
8: ¿Podemos ir? ¿El otro fin de semana?
4: El otro, sí.
8: Sí,
4: recordemos las entradas. Para sacar las entradas, ¿cómo se hace?
14: Y ahí pueden ver en las redes. ¿Sí? Ahí está el número de teléfono. Es más, desde cualquier punto del país, porque son entradas electrónicas con QR. Así que las compren y van para el almuerzo el domingo. Listo. Pero lo importante es esto: del viernes al domingo, la feria gastronómica es gratuita y ahí van a probar, como decimos nosotros, los mejores salames del país.
4: Gracias por venir a todos ustedes y a los que están en Oncativo escuchándonos y en todo el país. Miguel Segura, Jonathan Burratti y Camila Re, gracias por esta delicia que vamos a probar ahora mismo.
18: El aroma que hay en el estudio.
4: Vamos, no aguanto más. Vamos, títulos y nos vamos a probar los salames de Oncativo.
19: ¿Fernando?
4: Sí.
19: Al final nos lanzó al chancho.
4: No, esto para nosotros, no.
20: Muchas gracias a todos.
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27: Buenos Aires, el gobernador Axel Kicillof se quejó por la represión policial durante la marcha en rechazo a la ley de tierras.
0: En San Cayetano, Axel Kicillof cuestionó el operativo policial en la Plaza del Congreso por el tratamiento de la ley de propiedad privada.
2: Lamentable, lamentable la represión policial, como siempre, lamentable. Es un acto político que hacen, pegarle a la gente, tirar gases, reprimir a gente totalmente pacífica.
0: Ariel Rodríguez, Cadena 3, Buenos Aires.
27: Córdoba, el polo obrero marcha en el centro de la ciudad contra el cierre del plan Volver al Trabajo.
3: Hablamos con Emanuel Berardo, líder del polo obrero en Córdoba, que así decía.
5: Salimos acá de Colón y Cañada, vamos a pasar a dejar una nota y un pedido de reunión en el Ministerio de Infraestructura, pidiendo trabajo genuino para las cooperativas, y después la Secretaría de Vivienda, en el marco de un reclamo nacional, que es la baja del programa Volver al Trabajo, que ha dejado a casi 1,000,000 de personas sin un cobro de 78,000 pesos en esta situación, que se profundiza los despidos, la miseria y el hambre.
3: Gonzalo Carrasco, que era Cadena 3 Córdoba.
27: Mendoza, detuvieron a un narco colombiano acusado de vender drogas por delivery.
6: Jorge Luis Hurtado fue capturado por efectivos de la Policía Federal después de una investigación que demandó un año. Ya se inició el procedimiento administrativo para expulsarlo del país. Facundo Di María, Cadena 3, Mendoza.
27: San Luis, reconstruirán un tramo de la ruta que une Villa Mercedes con Fraga.
7: El gobierno provincial llamó a licitación para reconstruir 373 losas de la autopista de las Serranías Puntanas entre Villa Mercedes y Fraga. La obra tendrá una inversión de más de 1.300 millones de pesos y un plazo de ejecución de 210 días. Las tareas se realizarán sobre la calzada norte. Alejandro Heredia, Cadena 3 San Luis.
27: Rafaela, buscan mejorar los servicios y prestaciones de comedores y merenderos comunitarios.
10: La concejal Carla Boydi presentó un proyecto para crear el Registro Municipal de Comedores y Merenderos Comunitarios de Rafaela. La iniciativa busca relevar estos espacios, conocer la cantidad de asistentes y sus necesidades para mejorar la articulación entre el municipio y las organizaciones comunitarias, fortaleciendo la asistencia alimentaria en la ciudad. Jonathan Faber, de Cadena 3, Rafaela.
27: Tucumán, aumentó un 38% la tarifa de luz por quita de subsidios nacionales y por un mayor consumo durante la época invernal.
11: Desde EDER, la empresa de energía de Tucumán, explicaron que el incremento acumulado para los hogares ronda el 38%, aunque muchas boletas registraron subas mayores por la quita de subsidios nacionales y el mayor consumo durante la ola de frío. Advirtieron que no pueden anticipar cuánto costará la energía en los próximos meses, porque ese precio lo define el gobierno nacional. Rosalía Cazorla, Cadena 3, Tucumán.
27: Salta. Se registró un fuerte aumento en los precios de algunas verduras como consecuencia del frío.
28: El presidente del mercado abastecedor Cofrutos, Juan Russo, dijo a Cadena 3 que la papa y la cebolla tuvieron un fuerte aumento de precios. Acumula la papa un aumento del 300%.
29: Factor climático, en la parte del sur donde está saliendo la producción hoy en día, están todos los campos mojados, entonces no se puede cosechar. Entre 29 y 35 mil pesos, una bolsa de papa, la cebolla también, incremento bastante alto.
28: Elisa Zamora, Cadena 3, Salta.
30: Deportes. Con dos partidos comienza hoy la cuarta fecha del torneo clausura de Primera División a las 19:30 en Rosario. Central será local de Aldo Civi. 21:45 jugarán en Mendoza Independiente Rivadavia y Estudiantes de Río Cuarto.
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0: volvemos 11 de la mañana, 25 minutos, final de semana, final de este programa de viernes, con muchas, muchas cosas. Ya nomás vamos con los números de la lotería, pero antes, la gente de Oncativo que estuvo recién con nosotros nos dejaron regalos para nosotros.
1: Sí, no vamos a regalar a la gente, gente, pero más vale.
2: Claro.
0: Cinco premios para cinco ganadores o ganadoras.
1: ¿Qué incluye?
0: Cinco premios que manden la palabra Oncativo, nombre, apellido, tres últimos números del DNI. Incluye...
2: Contame.
0: Un container, no, un sobre que trae...
1: Sí. Mira la picada. Que trae... Contiene salame fino, bondiola, jamoncito, lomito, lomo cocido con hierbas.
0: Listo, está envasado al vacío para que se lo lleven. Esto es para...
1: Y el envase tiene forma de camiseta de la selección argentina.
0: Sí. Además, para el mismo ganador, ¿qué le regalamos?
2: Una agenda, qué hermoso. Un de Don cuaderno Ramón. Agenda de Don Ramón.
0: Y además, un mate con su correspondiente bombilla. Todo para un solo ganador. Regalamos cinco.
3: Con todo eso y te den el pasaporte.
2: El pasaporte de Oncativo.
0: Le regalamos cinco a cinco ganadores o ganadores. Mandá la palabra Oncativo, nombre, apellido, tres últimos números del DNI. Es un premiazo. Yo me lo quisiera llevar a casa, pero no, para los oyentes, para la gente. Números de la Lotería de Córdoba.
2: Vamos con el resultado del sorteo La Previa. El primer premio, 6.484. Segundo premio, 9.551. Tercero, 9.912. El cuarto premio ha resultado el 0.065. Y el quinto, 3.173. Reiteramos, a primera, 6.484, La Iglesia.
0: Bueno, últimos premios anunciamos para Capanga, 30 años, una doble para el sábado. Para este sábado, no, el otro, en el Club Paraguay. En Club Paraguay, Capanga, nombre, apellido, tres últimos números del DNI. Manda Capanga. Una doble regalamos para el sábado 15. Se presenta Capanga en Club Paraguay. Y además...
2: sumamos a la Fundación Proarte Córdoba, que nos invita a su ciclo de conciertos de Abono Carlota, con música de Gastor Piazzolla. 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
0: Ya está Orlando Morales ahí en Pavone. Venite, así traes la bici, está con la gente de Pavone, se está sacando foto divino y trae bolso también. Bueno, los bolsos la semana que viene. Hoy regalamos la bici de la gente de Pavone para el Día del Niño. Manda bici, nombre, apellido, tres últimos números del DNI. Una del deporte que se vienen. Che, si quieren ir prendiendo...
2: ¿Qué?
1: ¿Qué cosa? ¿Fuego?
0: Prendiendo, es una forma de decir.
2: También.
0: ¿Todavía no pueden prender? Sí, ya hay mucha gente que nos está escuchando en el WhatsApp.
1: Sí, pero...
2: En el YouTube.
0: Me mareo.
3: Yo me prendo en el sorteo de los...
2: No, en nada.
0: Hay mucha gente que nos está escuchando en todo el país y el mundo por YouTube, pero...
1: Pero no seas ansioso, Dios dame paciencia.
0: Nos van a poder ver en un ratito nada más.
2: Sí. La paciencia no le fue concebida al Turco Pérez.
1: Porque el estudio ha quedado chico.
2: Muy chico.
1: Lo grande del estudio, ya quedó chico este estudio.
4: Es
2: que hay mucho micrófono.
1: Iba a entrar la camarata Bariloche acá, pero...
2: Mucho micrófono, mucho instrumento, mucho cable.
1: Qué cantidad, ¿eh? ¿Alguno va a cantar ahora o no?
0: Y habíamos anunciado quién viene.
2: Sí.
1: Los tequis
0: vienen en un ratito nada más. Nos vamos con la información del deporte con Cocolo Mauricio.
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1: Dos títulos breves del fútbol internacional. Jerónimo Rulli va a jugar en el Manchester City. Será suplente de Donnarumma, el arquero de la selección argentina. Se plantó el Tottenham, le puso precio al Cuti Romero. 40 millones de euros vale el marcador central.
0: Obvio.
1: Se lo disputan el Atlético de Madrid y el Inter. Veremos dónde continúa su carrera.
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7: Hola, qué hermoso programa. Espectacular, hace muchos años del tiempo de Mario, muy buen programa,
0: sí.
7: Los felicito y sigan adelante.
0: Vamos, Ramón, gracias.
7: Por la bicicleta, bici,
0: sí, sí.
7: Ramón Badera 281. Sí.
1: Anotado.
0: Gracias, Ramón. Hola, gracias, Ramón. A vos y a todos los que están mandando bici, los que están mandando la palabra oncativo, los que están mandando la palabra asado, los que están mandando la palabra capanga,
2: sí,
0: los que están mandando la palabra carrota o piazola, nombre, apellido, tres últimos números del DNI. Nos vamos con el dato. ¿Lo presentamos a Federico Alvarenque?
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0: ¿Cómo andas, Alvarenque?
8: ¿Cómo le va, Genesir? ¿Hoy día de qué?
0: San Cayetano.
8: San Cayetano. La pregunta. ¿Cómo se expresan hoy las prácticas religiosas y espirituales de la población?
0: Qué buena pregunta, loco, ¿sí? Porque hay gente que va a misa, hay gente que reza, hay gente que, bueno, que cree que hay un Dios y tiene, no sé.
8: Este es el segundo informe del barómetro de las religiones de la UBA. La nota completa la van a escuchar esta tarde con Sergio Supo en La Argentina Hoy, pero un adelanto.
0: A ver.
8: Rezar u orar en la intimidad.
0: Eso hago yo.
8: El 53,7% de la población.
0: Eso hago yo.
8: Muchísimo. Es la manera en la que más se expresa.
0: Ayer a la tarde me fui a caminar y cuando llegué a la orilla del río, allá en zona norte, cerca de Villa Guarcalde.
8: O sea, se lo guarda para sí mismo.
0: Yo me comunico así, rezando.
1: Mucha gente antes de dormir.
8: Escuche esta, escuche esta. La meditación ocupa el segundo lugar. 27,6% de los encuestados meditan. En algún momento del día, en algún momento de la semana. La que todavía no está teniendo mayor trascendencia es la práctica religiosa a través de la tecnología.
0: ¿Cómo sería eso?
8: No sé, a través de, no sé, confesarse a través de un Zoom, supongo.
0: Algo. ¿Te confesa con la IA?
1: Pero hay muchísima gente que escucha la misa por radio, en esta radio.
8: Bueno, también. Por ejemplo, ahí tiene un caso que la tecnología está mediando.
1: Claro, y desde hace años.
8: Los niveles más altos en la práctica, los evangélicos. El porcentaje más alto
0: que usa la tecnología.
1: No, de practicantes.
8: De la práctica religiosa.
0: Por ejemplo, la que ora.
8: Claro. Sí.
0: Más por que ejemplo. Los católicos.
1: Sí.
0: Más que los católicos.
1: Sí, sí, sí.
0: En términos de porcentajes, bueno, porque hay menos, menos evangelistas que católicos.
1: Pero son más practicantes.
8: Claro, pero profesan más la religión, si quiere.
1: Sí.
9: Los católicos, muchos de los católicos somos así católicos por la galería.
0: Claro, no somos practicantes.
9: Somos de la cultura católica.
1: Porque nos bautizaron.
8: Claro. Digamos, muchos son simpatizantes, los otros tienen más hinchas.
1: Socios.
8: Los del mundo futbolístico.
1: Más socios.
9: Más barra bravas.
8: A ver, si uno busca el rango de mayor práctica de la religión y busca el rango de edad, sexo, mujeres mayores de 50. Ese es el segmento poblacional que
1: más practica.
8: Tiene más práctica de la religión.
0: Entre todas las
8: todas. Sí.
0: Mujeres de género, más de 50.
8: Femenino. Más de 50 es donde vas a encontrar mayor cantidad de profesantes.
0: De todos los datos que vos nos acabas de dar, ¿cuál es el que más te llama la atención?
8: A mí, el 53% que reza u ora en la intimidad.
9: A mí me llama, para mí es altísimo. Yo pensé que era muchísimo más bajo.
8: No. Bueno, hay mucha gente que, por ejemplo, reza antes de dormir, si no, no puede dormir.
0: Y hay mucha gente que no te lo dice.
8: Claro.
0: Porque es algo
8: muy personal.
0: Es algo de una comunicación tuya, de uno, con tu Dios.
9: A mí me pasa, por ejemplo, yo no soy practicante, me pasa que conozco gente que a primera fase digo, no, esta persona me da la impresión que no lo es, y después cuando la conozco, sí, es practicante.
0: Bueno, así que ampliación esta tarde con
8: en la Argentina Hoy, con Sergio Supo, nota con quien realizó este informe.
0: Muy buenísimo, cerramos.
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0: Bueno, listo, no para la gente a través del mensaje. Ya tenemos más de 13.414 mensajes.
2: Es impresionante.
0: Explota, nos vamos, mira quién vino.
1: ¿Quién vino?
0: Pero cómo va a ser mentira.
1: ¿Viene a cantar?
0: No, ya vienen los tequis. En un ratito los tequis, preparen el YouTube para verlos. Lo van a escuchar, lo van a poder ver también acá en el estudio mayor de Cadena 3 Argentina. ¿Están listos los chicos? Pero antes imperdibles con Mariana Sano. Hola Mariana, ¿cómo estás?
2: Hola Turco, hola Mesa, ¿cómo anda todo este equipo lindo? ¿Todo bien?
0: Excelente,
2: bien.
0: ¿Vos?
2: Bueno, ¿sí? Me alegro mucho. Bien, todo bárbaro. Estuve tirando unos pasos de tango. ¡Apa! Me fui a bailar milonga y tango a la peatonal. Acá, muy cerquita de la radio, en la 9 de julio, está la confitería del Oriental.
0: ¿Pasaste la gorra?
2: No llego todavía, pero estoy tomando clases y ya lo voy a hacer, Adrián.
0: Estuvimos almorzando hace 15 días ahí.
2: ¿Sí? ¿Ahí sí, en el Oriental?
0: Fuimos al almorzón, tipo 3:30 de la tarde. Sí, hacía años que no entraban.
2: Bueno, está muy bien la carta, hay mucha movida cultural y los viernes a la tarde, así que hoy, 5 de la tarde, hay clases de tango con la profe Adriana, que es una bailarina de tango espectacular. Y de 5 a 6 tomás la clase, cuesta 10.000 pesos. Cualquier persona puede ir, ¿eh? Ajá. No hace falta que sepamos. Y después de eso se activa, viene un DJ que se llama DJ Tango, Capitango.
11: Sí.
2: Y pone un montón de tangos y milongas para bailar, para conocer gente. Hay muchas mujeres y hombres, jubiladas, jubilados, gente joven que va a tirar unos pasitos y a disfrutar del 2x4, que es tan hermoso bailar tango. Así que yo me animé, bailé, tomé la clase.
11: ¿Es muy difícil?
2: No es difícil, ¿no? Porque sobre todo, obviamente que hay un bailarín que es como el que lleva el baile, ser el hombre.
11: Que te va guiando.
1: El 2x4, el 2x4 lo aprendes así.
2: Claro, no, el 2x4, así, 2x4, 8 y aprendes. Bien, y a mí me agarró uno de los profes, Diego, ahí, unas volteretas, y parecía que sabía y todo, te juro. ¿Sí? Pueden ver el video en el canal de YouTube de Cadena 3 de Los Imperdibles de
1: esta semana. Las amarrearon, son.
2: Sí, me hicieron dar unas volteretas, quedé media mareada, pero bueno, ya está publicado en nuestro canal de YouTube, y si quieren escuchamos un poquito de lo que nos contaba la profe Adri para que se entusiasmen. Es hoy 5 de la tarde por 10.000 pesos nada más.
1: Yo tenía un amigo que le decía
12: que en la galería oriental y en esta confitería oriental suceda esto.
13: Es maravilloso.
12: La verdad que es un placer. Todos los viernes a las 17 horas es la clase y a las 18 comienza la milonga, es decir, que vienen y se ponen a bailar quien quiere con quien quiere. Una clase abierta a todo público. Entonces viene quien no ha bailado nunca, quien ya baila un poquito más, y acá nosotros vamos siempre pidiendo que roten justamente para que puedan trabajar quienes no han bailado nunca.
1: Yo tenía un amigo que le decían tanguito.
0: No, gracias.
2: Ya está.
0: ¿Quién es ese? No,
1: mejor no pregunte.
2: No preguntes.
0: Che, me encantó la propuesta.
2: Es imperdible, hay que aprender a bailar tango.
0: Pero está buenísimo. Y si no, esto es a las 5 de la tarde, y si no, a las 6, un ratito después.
2: Te vas a tomar un cafecito y ves a los otros bailar y disfrutas.
0: Tienen un piano ahí en la el propio bar.
2: Tienen un piano. Algunos viernes hay orquesta en vivo tocando el tango. Y otras veces está el DJ que te va poniendo tangos y milongas. Es como volver el tiempo un poco atrás.
0: Mandar saludos a mi amiga Eugenia Flores, que trabaja ahí.
1: Bueno,
2: ¿sí?
0: Eugenia, ¿cómo no? Ignacio me dice, Turco, ¿se puede conocer gente ahí en la Oriental?
1: Por supuesto.
0: Sí,
2: porque aparte la profe dice, cambien de pareja. Y encima el tango es muy sensual.
1: Como swinger del tango.
2: No lo digas.
0: De esa manera repetí para que la gente lo quiera ver.
2: En el canal de YouTube, donde están los videos imperdibles, y si no, en nuestro Instagram.
0: Se llama Mariana Sani, nos trae
1: cambio de pareja, chicos.
0: Todas las semanas los imperdibles acá en Cadena 3.
1: Yo tenía un amigo que le decían tanguito, porque todas las cosas que decía,
10: se levantaba a la mañana, saludaba a la madre, le decía, buen día mi vieja, cómo amaneció, y salía de la compra, iba a la carnicería y le decía, ¿qué tal don Pepe? Dame un puchero, que hoy cocido. Tanguito le decían, ¿no? Un día cruzando la calle lo levantó un camión, che. Camión Tanguito. Hecho pomada ahí. Todos los amigos socorrerlo, ¿no? Tanguito decía algo, y Tanguito agonizaba, ¿no? Tanguito decía algo, por Dios. Y dice Tanguito, chan, chan.
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0: son como Gardel, cada día canta mejor, llega.
1: Qué grande. Cada día cantan y tocan mejor.
0: Tocan mejor, qué lindo que son.
2: Que no se dieron el carnaval.
3: O que
2: se dieron.
3: O que sí.
2: Y esperaste.
1: Sí. La letra es espectacular. Bueno, che, se viene Rodolfo Barile. No sé si Rodolfo ya está enganchado, porque también quería que los saludara Rodolfo a ustedes y ustedes a Rodolfo Barile. Pero nos tenemos que ir, porque ya.
3: Una más. Una más.
4: Sí.
0: Mauro, Seba, Walter.
1: Sí. Tienen 20 horas de viaje, así que total.
0: Sí.
4: Una más puede ser.
1: Una más.
4: Bueno, ¿sí? El público
0: favor,
4: lo pide.
0: Recordemos, 28 de agosto, sí. Plaza de la Música, el Carnaval de los Tequis. Por favor, todos ahí, primera fila.
2: También con la Pepa, con Galleguillo, Carafea. Juan Moneto. Y todos ustedes que van
0: por favor.
1: Las entradas de Neden. Bueno, gracias Rodolfo Barile por estos minutos y vamos con el último. Una más y no vamos.
0: Señores, señores, los Tequis.

0: terminado de escuchar, terminado de escuchar la canción y no pasar la alcoholemia. Solo escucharla.
1: Quedás ahí, quedás ahí.
2: Yo quería que estuviera aquí, está escuchando Rodolfo Barir, acá están los chicos de los Tequi, acá está Sebastián, acá está Walter, acá está Mauro, te están escuchando, Rodolfo, ¿eh?
3: Hola, Turco querido, los Tequi son unos genios, hermoso, hermoso para un viernes. ¿Cómo andas, Turquito?
2: Todo bien, acá.
4: Hola,
2: te
4: amigo,
2: están...
4: ¿cómo anda? ¿Qué tal?
3: ¿Cómo están las cosas? Qué lindo escucharlo, para un viernes, pero fiesta. Acá en Buenos Aires salió el sol por primera vez en 20 días, más o menos, así
0: son
3: que estamos
0: tequi,
3: felices.
0: Son los tequi,
5: ¡ay,
0: sí,
5: llevaron el tequi, sol!
3: Sí, son los tequi, bueno, pero pasado de humedad y de nube.
2: Dice que hay que aprovechar para un traguito más, Rodolfo. Rodolfo, gracias por estos minutos.
3: Turco, te quiero.
2: Gracias, yo también. Un abrazo. Gracias, tequi. Gracias. Buen viaje, nos reencontramos. Gracias a ustedes, los oyentes. Nos vamos con los ganadores y cerramos con esto que fue realmente espectacular, todos bailando, saltando, ¡olé!, cantando acá en el... ¿Cómo fue a través de YouTube? ¿Cómo fue?
5: Espectacular, muchísima, ¿sí?, gente, ¿bárbaro?, celebrándolo. Sí. Sí,
2: vamos,
5: sí,
2: todavía, bueno, nos vamos con los ganadores de los premios, más de 15.000. ¿Qué pasa? Venga,
0: Sergio, no se coche.
1: ¿Qué pasa, Sergio?
6: En el pase se tocan medio tema más en el pase y lo levanta para arrancar.
0: No sé. Si lo seguimos demorando, sí, van a llegar, no sé.
5: ¿Cuándo van a llegar a Bolivia?
2: Tienen un viaje de 20 horas hasta, sí, Bolivia, Rodolfo.
4: Sí,
2: así que
4: entre
2: si vos...
4: 20 y
5: 20 y media. Ya.
2: Si vos querés, acá te los dejo los tequis, Rodolfo Barili. Vamos con los ganadores, más de 15.000 mensajes.
1: Impresionante. Para ir al cine Dino, Daniel Torres, 338. Analia Nasif, 947. Alejandra Reina, 906. Daniela Romero, 731. Y Leonardo Araya, 013. Tienen que venir aquí a la portería de la radio a retirar su invitación. La ganadora para ir a Carlota con música de Astor Piazzolla, Silvia Genovesio, 026, directamente al Teatro del Libertador General San Martín.
2: ¿Quién se lleva el asadazo de Supermami?
1: Se lo lleva Rita Guadalupe Guarachi Morales, últimas tres del documento 082.
2: El ganador de la doble para Capanga el otro fin de semana
1: es Julia Orona, 240.
2: La picada de los salames de Oncativo, la gente de Oncativo, ¿quiénes se llevan? ¿Cinco ganadores o ganadoras?
1: Matías Luna, 127, María Aguirre, 224, Estefanía Barrios, 567, Rafael Gómez, 094, Isabel Carrizo, 575, tienen que venir acá a la portería de la radio.
2: Bueno, y nos queda la bici de Pavone, gentileza de Pavone, la bici para el Día del Niño. ¿Quién se la lleva? Es una bici roja, hermosa, sí, la trajo Orlando, está acá, mirá lo que es, por
1: ¡ah,
2: Dios,
1: qué linda que
5: llegó
1: es!
5: ¡Llegó la bici! Divina, ¡ahí está entrando!
0: ¡Métanle, chicos!
2: Gracias, Orlando, sí.
1: La bici es para Natalia Ríos, 857.
2: Listo, tanda y nos vamos con música. Tanda y nos vamos con música.
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2: Chao, nos vamos, nos fuimos, gracias, buen fin de semana. Hasta el lunes quedan los Tequis con Rodolfo. Así que, bueno, gracias.
1: Sí, gracias.
2: Gracias, Tequis, gracias, Rodolfo. Gracias.

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0: Hola país, bienvenidos a Hora País en este viernes 7 de agosto de 2026. Lindo los tequis. Y esta es la cortina que hicieron para Hora País. Es viernes y ha salido el sol en Buenos Aires. No sé después de cuántos días. ¿Cómo está Córdoba, Sil Ledesma?
1: También disfrutando del sol con cielo despejado, aunque ha bajado bastante la temperatura respecto a días anteriores. En este momento, 13 grados 6 décimas con una humedad del 43%.
0: Yo sé que quieren que los salude, pero tengo un último momento insólito. Abelardo Fonseca, desde Villa Santa Cruz del Lago, una intendenta interina atrincherada, dice: no me voy, Abelardo.
2: Exactamente, Rodolfo, muy buenos días. Es así de insólito. Esto comenzó hace tiempo atrás, cuando el intendente electo de Villa Santa Cruz del Lago sufrió una enfermedad que lo llevó a guardar cama por 6 meses. En ese momento hicieron que asumiera la presidenta del Consejo Deliberante en forma provisoria. Pues bien, en el día de ayer no se le renovó ese mandato provisorio. Entonces le pidieron que dejara asumir a la elección que haría el Consejo Deliberante. Pues bien, desde ayer, literalmente, esta persona se atrincheró en su despacho. Aquí está la policía de la provincia de Córdoba. Hay una instancia de diálogo que, según nos dicen, estaría a punto de llegar a su fin para a ver si destituye esta postura, que obviamente, si siguiera en el tiempo, se recurriría a la justicia. Pero creo que merced al diálogo podría deponer la actitud de atrincherarse en este cargo y dar paso a la elección que hizo el Consejo Deliberante de Villa Santa Cruz del Lago, localidad cercana a Villa Carlos Paz, de 4.000 habitantes, Rodolfo.
0: Ahora, Abelardo, a ver, es potestad del Consejo Deliberante, en este caso, nombrar un reemplazante distinto a ella, ¿no? O sea, es legal. ¿Por qué no se quiere ir? ¿Qué dice ella?
2: Mire, exactamente lo que nos vertían algunos concejales hace minutos nada más. Dicen que bueno, que ella asumió que la gestión del intendente y de ella como intendenta provisoria no fue todo lo que el pueblo esperaba, entonces se resolvió renovarle a otra persona el mandato como en la intendencia de Santa Cruz del Lago, pero no quiso entrar en razones. Y como te decía, creo que merced al diálogo de los concejales, de todo el consejo, en forma unánime, la están convenciendo para que destituya su actitud y deje asumir a quien el Consejo Deliberante ha ungido como próximo intendente de Santa Cruz del Lago.
0: O sea, la intendencia ahí está rodeada por policía esperando que tome una decisión, y si no, se la llevan por la fuerza.
2: Y sí, porque la justicia así lo va a dictaminar, Rodolfo. Pero eso, creo que en minutos nada más tendremos novedades, ¿eh?
0: Abelardo Fonseca, último momento, una intendenta interina trincherada. Cuando se resuelva la situación, volvemos, Abelardo.
2: Gracias, ya volvemos.
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0: Y sí, comenzamos con una insólita para un viernes. ¿Cómo le va el hambre? ¿Cómo anda? ¿Laburó 2 veces esta semana? Me estoy preocupando.
5: Sí, no, yo también, ¿eh? No se va a volver a repetir, ¿eh? Sí.
6: Salió el sol en Buenos Aires.
5: Salió el sol. Fíjate, yo no traigo la lluvia, traigo el sol. ¡Oh, Febo asoma! ¿Cómo le va, Rodolfo?
0: Bien, ¿usted?
5: Contento, es viernes. Mañana juega Boca.
0: Somos viernes, Adrián Simeone.
7: Somos viernes, por favor. Ay, no somos lo mismo que un domingo, que un lunes.
0: Un día lo dije al aire, le conté en un noticiero, me miraron todo como diciendo: estás loco.
5: ¿Lo dijiste?
0: Sí, lo dije.
7: ¿En serio?
0: Sí. Oh. Sí, me miraron mal como diciendo: ¿qué haces? ¿De dónde saliste? Pero bueno.
7: Pero contales, allá en el AMBA, contales.
0: Que porque si es un estado, somos, es ser. Es el viernes poético. Es ser. Es algo que nos atraviesa. Eso fue lo que les dije.
7: Claro.
0: Me miraron raro, no lo repetí por la duda nunca más.
5: Como esa novia que pregunto, dice: ¿somos novios o qué? ¿O qué?
0: ¿O qué?
6: No.
0: Agustín D'Adamio, ¿cómo está Rosario?
8: Sí, estaba soleado, se empezó a nublar, Rodolfo, con este chiste. 11 grados 4 en la ciudad.
0: O mirá que siempre bancamos.
8: No, yo estoy siempre, pero bueno, viste, es como, viste, yo lo banco a Riquelme, pero en algunas cosas no se puede. Alambre lo banco siempre, en esta, pero igual fuera de toda broma, un día soleado, hermoso, eso sí, mucho frío y arrancamos el día con bajo cero, frío, Rodolfo, muchísimo. El sol acompaña un poco, realmente está muy lindo y en los próximos días puede haber lluvia de nuevo.
0: Yo fui al gimnasio hoy con calzas, Alambre, pero no verde como la suya, que nunca traje.
7: Exagerar con el frío.
5: Con calzas, pará, que sos He-Man, ¿cómo? ¿Hay fotos?
0: He-Man. No.
9: Queremos ver fotos.
0: Que soy el arlequín de este grupo. Pero, yo.
8: ¿Calza corta tipo ciclista o tipo pantalón largo?
0: No, largo.
8: Eso
0: y
8: es
0: el
8: más
0: pantalón
8: polémico.
0: De gimnasio a
8: y te pusiste, no, para. ¿Vos te pusiste, vos te usaste calza y pantalón short arriba?
0: Y sí, porque me da cosa ir solo con la calza.
8: No quería traer detalles, pero
0: no, por eso.
9: Te estás entregando solo, Rodolfo.
5: En serio, donado.
9: Está donado.
5: En este momento deben estar sacándole fotos, mandando fotos. Dice, mira, esto es el del noticiero.
7: Patricia, ¿es cierto que te pones polaina y una vincha también? Como en los 80, ¿cómo se llamaba la...?
9: Fame.
7: La Fama. María Muchaste.
0: La María Muchaste, que nunca ocurrió eso que la condenó por. Ella dice
8: yo
0: que
8: la conozco
0: ocurrió.
8: Por lo que la condenaron más que por lo otro.
0: Claro, es que quedó marcada con eso, pobre. Quedó con eso. Guille López, ¿cómo le va?
10: Muy bien, Rodolfo, muy bien. Cayó una heladita cerca de casa hoy a la mañana. Para Adrián Simeone, que dice que todavía...
7: Dejen de exagerar con el frío.
10: Ahí voy a mandar fotos.
7: En la montaña.
10: Voy a mandar
7: esa,
10: fotos
7: claro.
10: De la helada que sí. Cayó en pleno invierno.
7: En la aquí. Montaña tuya, claro.
5: A la montaña. La helada madrina.
10: Es peor que el otro.
9: No, malísimo.
8: No, por Dios. Más que el otro.
9: ¿Por qué?
0: Bueno, yo tengo que cosechar el último tramo de mi limonero y dice que le hace bien la helada a los cítricos.
10: Sí. Sí, sí.
5: De hecho, necesita obviamente las plantas que haga frío.
10: La amplitud claro. También, claro.
5: Sí, por supuesto, tiene que hacer frío.
0: Para el sabor.
5: Para todo, ¿no? Para la savia de las plantas. En Mendoza, las vides, los viñedos, los sarmientos, necesitan del frío del invierno.
7: Depende, en el trópico no necesitan eso.
5: Bueno, pero hay plantas y plantas. Claro, si me vienes a encontrar la quinta pata al gato, te voy a prestar las calzas de Barilio. Vas a ver, te vas a dar vuelta por Nueva Córdoba en tu bicicleta que no tiene guardabarro 3 y te mancha la espalda cuando llueve. Perdón, Rodolfo.
8: Grande patio de Guille López.
0: Qué buen ambiente laboral que hay. Por eso, ahora tenemos el ranking de Hora País.
5: Señoras y señores, él ha regresado y todo volverá a la normalidad con el correr de las próximas semanas. Porque mientras vos no estuviste, nos portamos bastante bien. Necesitamos que alguien nos moviera un poco la cadena. Por eso.
0: Usted me culpa a mí de ser el responsable que se le salga la cadena del equipo.
9: Sí, sí, es que no quedan dudas.
5: Vos sos de ese tipo de amigos que decís, dale, anda, encarala, encarala, anda.
0: Y cuando llega la piña, sí, te dije. Así no, campeón.
5: ¿A qué no sos capaz de...? Y vas ahí como un...
11: Pórtense mal y no se arrepientan.
5: Es bien. Señores, nos vamos al último lugar de esta lista. Y a ver cómo arranca. Entrás vos, Juan Federico.
0: Juan Federico, ¿cómo le va? Buen día.
12: Eran buenos días hasta que me dicen que estoy ahí.
0: Este es el puesto número...
12: Rivadavia el 400. Ya lo tengo anotado donde está el vehículo de...
9: No.
12: 422 para ser más exacto.
9: ¡Qué amenaza!
13: ¡Puesto 5!
12: Dale, preséntalo.
3: Puesto número 5.
5: ¿El auto de quién, Juan Federico?
12: Del señor Emanuel Manita. Con perdón de los señores.
9: El ambiente laboral es bárbaro.
0: Sí, estamos perfectos.
5: Yo empecé a odiar a Simeone y apenas
12: yo me ocupo de que todos los autos de mis compañeros estén sanos.
7: ¿No sabes lo que pasó hoy con la virome? Vine, apenas la toqué.
12: Ay, quería hablar de la virome.
7: Como la zarigüeya. Estaba viendo su teléfono, ¿viste? Como la zarigüeya que se pone toda nerviosa.
10: ¿Cómo se pone la zarigüeya?
7: Así.
5: Adrián, tengo que presentar el puesto 5.
12: Adrián,
7: pero después le hicimos un brulote. Se puso Juan Federico a hacer ruido con la virome. Le estaba vinando el teléfono y no detectaba ningún ruido. Es conmigo la cosa.
12: Sí, es precavido el señor.
5: Tu ruido es agudo, es como la tiza en el pizarrón.
12: Larga el puesto número 5. Yo mientras tanto
5: la
12: de borrar la imagen mental del señor conductor con sus calzas largas.
5: ¿Cómo hacen las zarigüeyas?
9: Bueno,
5: no está, hay gente
10: y el,
5: no está
10: y el brulote.
0: Perdón, Dios. Perdón. Sí, puesto número 5 está el señor Juan Federico.
5: Sí, el investigador de Ahora País, que en una de sus visitas, señor Rodolfo Barile a Córdoba, estuvo contando, Sergio supo que lo llevó a un restaurante.
12: Ah, es verdad.
5: Muy lindo, donde se baila Lara la doctora, la esposa de Rodolfo. Acá pone, no, esto no se lo voy a permitir al señor Emma Manita, que dice lo tiene bastante controlado. Eso no es así. Pero Juan Federico no claro. Tuvo mejor idea.
12: No hace falta lo de bastante.
5: No, chicos, no es
9: el
5: así.
9: El tupé de escribir eso.
5: No puede escribir eso. Hubo una comparación de Juan Federico que está en el puesto número 5.
0: A ver.
7: Ah, bien.
14: Había baile.
0: Claro.
14: Había
5: cena show. Era cena show, ¿no?
0: No, era el mediodía.
14: Un ¿dónde almuerzo era? Con baile. ¿De
12: sí,
14: dónde
12: justo era viernes, casualidades.
14: ¿Fueron exacto. a donde hay pescaditos?
0: Sí.
14: ¡Oh! Voy
0: qué
14: mañana.
0: Lindo
14: qué
0: lindo lugar.
12: Lugar adicional.
14: Saludos sí. a Franquito.
9: ¿Qué género bueno, musical? Porque lo, no es menor.
14: No, lo llevó un viernes o un sábado al mediodía.
0: Cuarteto había.
9: Viernes. Ah, claro.
0: Viernes.
14: Él me está copiando.
15: Y ahí las controllers estaban.
0: Y había controllers, yo no lo sabía,
9: ¡no!
14: Vení, Guille, que te doy.
0: La frase fue así como: menos mal que no saliste a bailar.
16: Fue un momento de distensión. No. Todo el Medio Oriente estaban todos los servicios de inteligencia asociados a vos.
12: Te plantaron esa fuimos, bailarina.
15: Fuimos sorprendidos.
0: Una Julieta.
14: Sí. No, chicos.
8: La doctora aparece eso. Esos agentes.
12: Tu cara, Insaurral, de aprende, dale.
8: Aparecen los agentes.
0: Extraordinario. Extraordinario.
14: Se pone colorado, lo tenía supo atrás.
9: Sí, ¿no? Sergio
0: extraordinario. Pues.
12: Podría haber utilizado Martín de Lomas, pero bueno, fue
0: sí,
12: un poco
0: sí,
12: directo.
0: Sí, sí, sí.
12: La próxima vez.
14: Supo se ha venido con una. ¿Cómo se llama?
16: Chalina.
14: Una chalina que parece el mozo de polémica en el bar viejo, ¿se acuerdan?
16: Exactamente.
15: Estaba atrás de la barra.
16: El preso.
14: Nunca hablaba.
0: ¿Qué color la chalina?
8: Color eso.
16: Exactamente igual que la.
9: A cuadros.
14: A cuadros.
9: Sí.
0: A cuadros.
16: Rojos, azules y blancos.
0: No, pues si era blanco era sí, cacho rubio,
15: no,
0: ¿viste?
15: No es una chalina, es un fular.
9: ¡Ah! Bueno,
0: guarda el puesto número 5 la semana que viene.
16: Eso es una chalina. De acá.
9: Yo diría una bufanda,
14: es una bufanda. Minguito. Te faltan los papeles en los bolsillos.
0: Si era blanco, era cacho rubio, ¿vio? El de
14: Cacho
0: Martín
14: Rubio, Martín Fierro. Sí, es cacho
0: que cuando
14: rubio.
0: Cuando Cacho se acerca a la mesa, decís gano.
14: Es
0: si
14: así,
0: Cacho
14: ¿no?
0: está lejos, decís no gano.
14: Y él saluda a todos, ¿viste? Oh.
8: ¿Por qué se aprenda y no un saco común, una campera o un suéter para no ser pullover?
14: Sí.
8: Está preguntando.
15: Porque hoy hace frío en Córdoba, entonces vine brigadito de la garganta, porque después tengo problema con la garganta. Dame.
14: Entre otras cosas.
12: Pero sí, fular no son para llevar a los bebés.
15: Es un fular,
8: una bufanda.
15: Es un fular.
14: Bueno. Gracias, Cacho Rubio.
0: Bueno. Yo nunca escuché la palabra,
16: ¿y
0: perdón.
16: Usted es un fullero.
0: Fullero.
16: Supo.
3: Puesto número 4.
14: Descripción de Emma Manita. Esta semana volvió Rodolfo. De unas vacaciones soñadas, paisajes de ensueños, recuerdos para siempre, escenas románticas. Pero quedó demostrado.
9: ¿Qué chamuchero,
14: qué? Yo estoy leyendo tal cual dice el guión.
9: Sí.
0: En todo caso, la culpa es de producción, dice usted. Sí.
14: No. Siempre. Siempre. ¿O no, Flor Peña?
12: ¿Me puede poner una?
0: No.
9: ¿Cómo estás, Juan Pedro?
14: Yo cito a los que no han enseñado, que la culpa
0: es de es un golpe muy leve en la parte de la sien izquierda y se acomoda el lóbulo.
14: ¿Me puede poner algo más romántico, Pacho? ¿Alguna cortinita? Porque este texto. Ahí está, gracias.
9: Ay,
14: esto es
9: hot.
14: Esto es hot.
9: Pero
14: es Pacho.
9: Que tiene que ir por ahí.
8: Parece San Valentín.
9: A ver.
14: Esta semana volvió Rodolfo de unas Estambul. Vacaciones soñadas.
0: Istambul le dicen allá.
14: Istambul.
0: En el Bósforo. Mirando desde Asia a Europa.
16: Estrecho de los Dardanelos, Mar de Bósforo, Mar de Mármara.
8: Y lo pronuncia Barilli en bata con un habano.
14: Así con.
0: Y caminando.
14: ¿Cómo se llama?
8: Caminando lentamente.
14: Y la chalina de Supo, así saliste.
9: No. Se están burlando del director, por favor.
14: Con unas pantuflas, unas salidas de baño que se robó de un hotel.
0: Pantuflas.
16: De goma Eva.
14: No. Sí, abajo, ¿viste? Son para usar.
0: Se destruyen.
15: Con el ruido, ¿viste?
9: La que te dan en los casamientos.
14: Sí.
9: Al final.
0: No, esas son mejores, las del hotel. Cuando arrastra.
14: Él se viene, él hace en la pileta y en la ducha la peinadita sale como Juan Palomino, ¿viste?
9: Ay,
16: ¿Se tapa la nariz para hacerse la peinadita?
14: Hace. ¡Opa!
0: Che, tengo una denuncia para después de este puesto.
14: Ok. Perdón, señor, vuelvo. Esta semana volvió Rodolfo de unas vacaciones soñadas.
12: ¿Otra vez?
14: Paisajes de ensueños. Y te quiero terminar la frase. Esta semana volvió Rodolfo de unas vacaciones soñadas. Paisajes de ensueños, recuerdos para siempre. Cenas románticas, pero quedó demostrado que fueron unas vacaciones muy, muy saladas.
0: No veía mucho que había ahí, pero le ponen hasta el ojito a la salsa. Y dije, qué loco el pescado este. Y después le pegan, se sale la sal, la cobertura. Y yo dije, qué duro que es. ¿Esto iremos a comer? No, el pescado estaba abajo.
15: Claro,
0: ¿no?
15: Pegaron con un martillito. Claro. A la
0: exacto.
15: Sal,
8: sí. Y no queda muy salado.
0: ¿Eh?
8: ¿No queda muy salado?
0: No, muy rico.
8: Viste muy que el rico. Pollo a la sal, ahí si le erraste, tomás la presión en una comería.
17: No, que tenés.
8: Te enchufan, o sea, es una técnica,
17: te enchufan que hay que saber. Suelo. Qué muy poco bueno. Mundo no, tenemos. No, no, no.
8: Mejor háganlo a vuelta y vuelta a la parrilla, pescado.
14: A mí me pone dos cubiertos. La vida.
9: Sí, o abriste una lata de atún, chao.
8: Claro, mejor. Muy bien, Flavia. Estás bien hoy, Flavia.
14: Nunca le pasó.
8: El viernes te sienta bien.
14: ¿Nunca les pasó ir a comer a un lugar y decir, ¿y esta comida cómo se come?
17: Sí, no. Sí. Ah, escúchame, el Sivas que comiste, nos dice un oyente, en merluza, en español es merluza negra, el Sivas. Oh. El pescado ese. Yo pero pará, la anécdota es que el tipo nos contesta y arroba a Adrián Simeone y Adrián dice, no, yo no comí.
7: Claro,
17: era, Adrián, no tenés, lo de las redes no es lo suyo.
7: Yo aclaro.
17: No, ya sé, el tipo dijo claramente que no estaba contestando los dos, pero estoy hablando de Twitter, ¿eh? No le contesté sí, porque...
7: Tienes razón, es yo que yo miré el mensaje rico. Anterior.
17: Claro.
7: Respondí sin mirar el mensaje.
17: Ay, Dios.
14: Yo lo más cool que comí, se decía colchón verde, lechuga, fina hierba, orégano.
17: Yo le quiero decir una cosa, Pachu, último momento.
14: Último momento. ¿Qué pasó?
17: Se lo quiero preguntar a usted, Juan Federico.
8: ¿A mí?
17: Usted ayer, tal vez en caso o en forma preventiva, pensando en el ranking, le envió la policía municipal a nuestro productor.
14: Me encantaría negárselo, pero no puedo.
17: Emma Manita dice que llegó ayer y tenía a la policía al lado del auto.
9: No, te
17: ¿cuatro? No, Juan amenaza, pero cumple.
14: Sí, les pedí a los inspectores que me mandaran una foto para corroborar que efectivamente había
17: pero
14: ido.
17: Estaba bien estacionado el auto, sí.
14: Se había olvidado de activar el estacionamiento medido.
17: No.
8: ¡Qué botón!
17: Uy, ¿cuánto sale eso?
7: No me quemé.
14: Está puesto pálido.
8: Está pálido, está blanco, mirá.
14: Dale, poneme en el quinto puesto la semana que viene, dale.
8: La, ya
18: esperen
8: lo
18: que el ranking no terminó.
17: Oh, ¡opa! Puesto número.
8: Mirá cómo cantó Retruco, el productor de mano. ¡Que corre con un 2 de oro! Número 3.
14: Oye, Emma, tenés para sacar 5 puestos para la semana que viene, ¿eh? Corta, corta.
8: Sí.
10: Supo se vino con la bufanda, pero Juan con la gorra.
14: ¡Epa!
8: Se le saltó un botón.
14: No estigmaticemos. Puesto número 3. Para que te crean, no hay que titubear, dice el título. Nuestro poeta enamorado. ¿Quién es el poeta enamorado?
9: ¿Quién es?
17: Simeone.
9: ¿Quién
17: era? Un poeta, no sé ahora.
14: ¿Qué es eso? ¿Vos sos Simeone?
7: Una vez poeta, siempre poeta.
14: No. Siempre enamorado.
17: Antes poeta enamorado. Ahora enamorado. Sigamos.
14: Opa. Acá tengo ahora enamorado. Escucha esta canción, el poeta enamorado. ¿Se acuerdan de esta banda? Ese grupo. Ciencias Naturales dice.
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17: Ahora fuera en secundario, que... Ciencias Naturales tiene por el grupo.
14: Sí,
17: hoy pusiste matemática, instrucción cívica.
14: Bueno, hubo una banda que se llamaba instrucción
7: cívica.
14: Pone
7: física y química, sí. De Sabina.
14: Escucha, escucha.
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17: ¿Se acuerdan de Instrucción Cívica?
7: Sí.
17: No había nacido. Banda, tengo el disco.
14: ¿En serio?
17: ¿Sí?
14: Yo no había nacido.
17: 80 y pico, ¿cómo que no?
14: Era muy bebé.
17: Los únicos que nacimos antes.
9: Eso cuenta como chiste.
17: Antes del 90, que somos Adrián y yo, ¿no?
14: Ah, escucha. Qué buena banda. Escucha, Chalina. Bueno, el puesto número 3,
18: claro,
14: tiene...
18: del 84 al 88.
17: Pero,
18: la banda.
17: Pero saben que uno de ellos es Kevin Johansen.
14: Claro,
7: claro. Pero
14: junto al tecladista Julián Benjamin.
7: No, en la época. Ah.
17: Qué tarado.
7: Vos, Rodo, en tu época escuchabas Pupitre Marrón, claro.
17: ¿Pupitre Marrón?
7: Claro, vivencia.
17: No sé. No, ahí sí, no sé.
7: Pupitre marrón, plagado de huellas, que el tiempo marcó con mano maestra.
14: No le damos.
8: Que siga.
17: Hasta mañana.
14: No le vamos a dar más la música.
8: Fue hippie.
14: Él fue hippie. Sí. ¡Hippie! ¡Buscate un novio!
9: No.
14: El puesto número 3.
17: Sí, por favor.
14: Nuestro poeta enamorado.
18: Cierto, que estábamos con él.
14: Pero bueno, alguna vez se lo agarramos mal parado.
8: Te paré, Rodolfo, una división de bienes te va a costar carísimo.
17: No, vas a perder
14: todo, hasta los guantes.
17: No, olvídate.
18: Que tiene un ejército de constatadoras.
7: Claro.
14: Sí, anda con chaleco marrón.
17: ¿Cómo?
16: Controllers.
17: Controllers.
16: Sí, claro.
17: ¿Y usted conoce eso?
16: ¿Un aparato de vigilancia?
17: ¿Te conoce?
1: ¿Vos conocés el aparato de vigilancia?
21: ¿Te está preguntando, Adrián? Te pregunta.
17: ¿Usted conoce alguna de esas personas?
16: Hay integrantes de ese equipo.
21: Claro. A las angelitas de Lara.
16: De oídas.
14: Fíjense.
17: Las angelitas de Lara es muy bueno. No vamos a ampliar.
1: ¿Perdiste? ¿Sí o no? ¿No va a decir nada?
16: No voy a hacer comentarios.
8: Casi agarró la guitarra como en la época de Mochilero.
16: Menor como esta.
17: Claro. Lidia nos escribe, Juan, y dice que te pegó bien en el casamiento de esta comida.
21: Bueno, en invierno hay que...
17: ¿Qué?
1: ¿Hay que qué?
21: Hay que juntar calorías en invierno.
17: Claro que sí.
21: No sé qué entendí.
17: Igual hay que decirle a Lidia, no se miran los cuerpos ajenos.
16: Vale. Vos, Rodo, ¿por qué no lo viste dando clase de Tai Chi?
21: Eso. De todas maneras, agradezco que me haya podido ver, porque no sé...
17: Tuvo que miró para abajo. Claro. Es que venía mirando para abajo el celular y en un momento se encuentra con Juan.
21: Así me patea.
17: Puesto número...
14: Chu.
3: Puesto número 2.
14: Sergio René Latorre.
1: ¿Cómo? Hoy se compró todos los puestos.
21: Está mal el apellido.
14: O el nombre.
21: O el Sergio Betita René o el directo.
14: Latorre.
17: Ah, hoy tengo el cumpleaños de Diego Latorre.
14: ¡Oh! ¡Ah!
8: ¡Qué topetitud!
14: Es verdad, y nosotros.
17: No, tengo que ir a comprarle algo. No sé qué le voy a regalar. Una remera, digo yo, una chombita.
8: Un libro, regalale.
14: Los oyentes preguntan,
1: claro, que claro. Pongan un regalo.
17: ¿Qué le regalamos?
21: Una chomba medio ajustada, usa, ¿no?
14: Sí.
17: Sí, sí, sí.
1: En la tarjetita chomba. Podés poner Rodolfo Barili y todo su equipo de Cadena 3.
14: Es verdad.
16: Ah, para que tiene el grupo 1 que él.
1: No somos parte.
14: Nosotros.
8: ¿A quién preferís? ¿Qué preferís? ¿Un cumpleaños de Latorre o un cumpleaños de alguno de nosotros?
17: No sé, si Latorre me invitó, ustedes nunca me invitaron.
8: Saliste rápido.
10: El domingo hay dos integrantes de esta mesa que cumplen años, así que a lo mejor.
17: ¿Este domingo?
10: Sí. Este domingo.
17: ¿Quiénes?
21: Flavia.
1: Y Juan.
17: Flavia. ¿Viene el pelado para el cumpleaños? Sí, esos días viene, ¿no?
10: Viene, pero va el cumpleaños de Juan.
21: Puso la alarma por la duda.
1: Puso el recordatorio del celular.
21: Cumpleaños Córdoba.
14: Abre Facebook a la mañana temprano para ver de quién es el cumpleaños.
17: ¿Te acordás cuando abrimos Facebook?
14: Yo lo sigo haciendo.
17: Sí, sí, es la única manera de recordar. Diga el puesto número 2.
14: Sergio René Latorre. Segmento derrapador de espectáculos de Flavia de la Mayore, que siempre nos deja una perla. Que fue lo que contó de la Joaquín cuando se presentó en el show de Rosalía. Sergio René, vamos a cuidar la identidad y el cargo, el puesto, porque acá dice nuestro, no sé qué, tenía oculto un talento, saber de chimentos.
16: No.
14: Sí.
1: Mirá.
14: Vieja chicha.
21: ¿Cómo?
14: Hace una tía, parece, está pegada a la... Ay, Dios. Te pido, pegada a la ventana. Este es el puesto número 2.
1: Y la dejó al cuarto día. ¿Cómo siguió ese viaje? Tardé 4 días en dejarla en Madrid. Tardó. Porque no se animaba. No sabía cómo encararla. Eso aseguró Janina Latorre. Para mí, una historia desgarradora. La Joaquín lo bloqueó de todos lados. Apenas supo la verdad.
14: ¿Qué tiene que ver supo en todo esto?
17: Claro. Siempre
21: está metido todo. Para mí, nuestra Janina Latorre supo.
1: ¡Ay, Sergio! ¡Basta, por favor!
21: Para mí, nuestra Janina Latorre supo.
1: ¡Ay, Sergio! ¡Basta, por favor!
14: Dos metiste claro, Sergio, ¿no? Américo. Está colorado.
17: Está muy bien, Juan,
21: Es que ahora imagino a Janina Latorre, lo veo a Sergio y digo, qué poder de imaginación.
17: Yo me imaginé a Sergio vestido como Janina.
8: ¿Te imaginás? Janina Latorre, bueno, no, el Congreso está dividido.
10: Esta noche en el cumpleaños con otra vez.
8: Qué difícil es pasar agosto, ¿no?
14: Juan no lo va a pasar.
21: Está empezando agosto.
14: Anoche nevó, con el mismo tono. Qué difícil.
17: Qué difícil.
21: Vamos a tener que peregrinar hoy.
17: Claro, porque donde vive Guille y Sergio nevó. Es otro país ahí arriba.
16: Sí. Anoche nevó.
17: Sí. Y este es el puesto número...
3: Este es el puesto número 1.
14: ¿En qué calle está ubicado el auto de Manita?
21: Calle Rivadavia.
14: ¿A qué altura?
21: Está al 400.
10: A la altura donde están los inspectores ahora, en este momento.
1: Donde hay una reunión.
17: Donde hay una grúa.
14: Yo fui que entro en el
21: 422, el de adelante te pone una silla para que no puedas estacionar.
2: No me quemé.
21: Digamos todo.
14: Manita, ¿y yo por qué entro acá?
2: No me quemes.
4: Po. Algo habrás hecho.
1: Uy, ¿cómo
9: ¿con qué
1: están?
9: Firmeza lo digo.
14: ¿Cómo se fila,
21: ¿Ganaste el primer puesto?
14: Gané el primer puesto. Sin merecerlo. Puesto uno.
22: Y resulta que cuando sacamos la cuenta...
10: Me acuerdo porque yo estuve allí en su casa.
22: Estuvo en mi casa Guille López, es verdad. Estuvo en mi casa. La cuestión es que en 6 meses, ella pagó un alquiler durante 6 meses y durmió una sola noche en su departamento. Una sola noche.
10: El calor del amor estaba en otro lugar.
17: Que lo tiró, ¿eh?
1: ¿Cuántas películas que vieron?
22: Oh, nos dormíamos, decía, ¡tatán! Netflix, ya nos dormíamos. Juan Federico me mira y me juzga con la vida.
21: Estoy azorado.
22: Bueno, sepan disculpar, chicos. Pasa en la vida. Pasa en Madrid. Esto pasó luego a Córdoba.
21: Es que esperando la carroza la tenés que ver varias veces para entenderla, sí.
17: Es muy bueno.
9: O sea, la N no se había escrito y ustedes ya.
17: Qué tarados bonitos que son.
22: Sí. Qué lindo.
17: Porque en el fondo, no hacemos mal, ¿o no?
10: No.
17: No hacemos mal.
14: Nosotros somos como la soda.
2: El mal lo hacemos entre nosotros que nos clavamos los puñales.
17: Claro.
14: Nosotros somos como la soda. Un poco está bien, demasiado hincha. Claro. No sé si me oye.
17: Lo dijo usted. Este fue el ranking de lo mejor y lo peor de la semana de Ahora País. Le dije que me encanta la canción de Coti. Pero hay información para dar y es de último momento. Se dio a conocer la inflación de Buenos Aires, la de CABA, y es más alta de lo esperado. Ariel Rodríguez, ¿o me equivoco?
23: ¿Cómo te va, Rodo? ¿Cómo estás? Un gran saludo para todos. Sí, la verdad que a mí por lo menos me sorprendió, y calculo que a ustedes cuando escuchen el número también, teniendo en cuenta la comparación con el mes anterior, 2,9% la inflación que ha dado a conocer el gobierno, el Instituto de Medición del Gobierno porteño, sobre la inflación del mes de julio de este año, acumula en este 2026 19,4% y en el interanual suma 33,2%. El dato aquí es que respecto del mes anterior, al mes de junio, subió 1,1%. Por eso es la sorpresa. Obviamente hay explicaciones, según lo que interpreta el Instituto de Medición de Estadísticas de la Ciudad de Buenos Aires, los principales rubros se vieron impulsados por el receso invernal. Por ejemplo, aquí vemos recreación y cultura 5,8%.
17: Claro, te iba a preguntar, vacaciones de invierno.
23: Claro, y restaurantes y hoteles. Con fuerte suba estacional han impactado en este 2,9%, que no deja de ser sorpresivo por lo inusualmente alto, teniendo en cuenta que venía en descenso la inflación y que había logrado quebrar el piso del 2% el mes pasado. Bueno, vuelve con este fuerte impulso y habrá que esperar hasta agosto para saber si solamente fue producto de la estacionalidad o si hay ahí que explicar otros factores. Pero eso es lo que ha dejado la difusión de la inflación de agosto en la ciudad de Buenos Aires. La semana que viene tendremos el rubro a nivel nacional que da a conocer el IPC.
17: San Cayetano, hoy, y expectativa por la homilía, en este caso, de Monseñor García Cuerva.
23: Sí, tuvo un componente muy político, como suele ser, con fuertes cuestionamientos a la clase dirigente, que mira indiferente ante las necesidades de la gente, y al mismo tiempo reclamó, así como la parábola de Jesucristo con los panes y los peces, que se multiplique el diálogo y la búsqueda de consensos. Fue en el marco de la homilía principal que tuvo lugar a las 11 de la mañana. Hay homilías desde las 4 de la mañana cada hora y hasta las 23, en la cual va a estar abierto hoy San Cayetano, allí en el barrio de Liniers. Bueno, allí la palabra de Monseñor Jorge García Cuerva, arzobispo de la ciudad de Buenos Aires, que de esta manera reflejaba lo que nosotros recién comentábamos.
24: San Cayetano, aquí está tu pueblo.
5: Un pueblo cansado de promesas incumplidas y dirigentes que hablan de los pobres, pero no están cerca de sus necesidades y se dan la buena vida. Que no quiere resignarse a que el trabajo sea una mercancía y que haya que tener dos o más empleos para llegar a fin de mes, o caer en la trampa de los créditos que endeudan y asfixian a muchísimas familias. Tiene una clase dirigente que a veces parece mirar para otro lado y poner toda su energía en descalificaciones y debates estériles, mudos, cuando ya no gritamos lo que nos duele, cuando pasiva y silenciosamente nos resignamos a que las cosas aumenten, el boleto de transporte público, las tarifas, los alquileres, los alimentos. Mudos cuando no reclamamos pacíficamente que el sueldo no nos alcanza. Le pedimos por intercesión de nuestro santo patrono que en nuestro país se multiplique el diálogo, se multiplique la búsqueda de consensos, se multipliquen las oportunidades laborales para los jóvenes, se multiplique el bien común.
23: Bueno, allí, bueno, parte de lo que consideramos más saliente de la homilía de Monseñor Jorge García Cuerva, allí en la parroquia de San Cayetano, donde desde temprano, Rodolfo, y pese al frío que hacía esta mañana temprano, había mucha gente. Obviamente, cuando fue subiendo la temperatura, la afluencia fue mayor, más de 350 metros de gente que permaneció constante esa fila a lo largo de toda la mañana mientras estuvimos allí en la parroquia de San Cayetano, y en paralelo la marcha que organizó la CGT, las dos CTA y las organizaciones de la economía popular, que marchó desde Cusco y Rivadavia y lo está haciendo en estos momentos con una parada en el Congreso para realizar un verdurazo y luego con el documento final que va a tener lectura en el escenario montado exprofeso allí en Plaza de Mayo.
17: Bueno, clarísima y sin eufemismos, ¿sí? La homilía de Monseñor Cuerva.
23: Debe ser de los más claros y los más contundentes que ha dado en el último tiempo. Y hago referencia, obviamente, a lo que fue el Tedeum del 9 de julio y del 25 de mayo. Por eso me parece que fue muy muy muy duro y muy
17: taxativo, muy claro, ¿no? Taxativo cual, real con los problemas del día a día. Y siempre recordamos, más allá de la utilización que pueda hacer la oposición, es el rol de la Iglesia o que asume la Iglesia a la hora de hablar de los problemas sociales. Ni más ni menos, no esperemos, creo yo, por lo menos, no esperemos respuesta del gobierno de ningún tipo.
23: No, el gobierno siempre suele decir, bueno, está bien, es así, es verdad, estamos trabajando para modificar esta realidad. Tratan de no confrontar con la Iglesia, por lo menos.
17: Menos con este contexto de la llegada del Papa, olvídate. Ari, querido, que tengas buen fin de semana, amigo.
23: Igualmente para usted, Rodo, un gran abrazo.
17: Abrazo.
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17: Nos lo anticipó Ariel Rodríguez en todo el día de ayer, finalmente con otro capítulo que le quitaron, pero de los que sí se aprobaron, de los que se le dio media sanción, la ley de propiedad privada. Entre ellos está un cambio en los desalojos, ¿sí? Habla de desalojos express para quienes están ocupando una vivienda y no están pagando su alquiler, los contratos de alquiler. ¿Qué es lo que cambia o podría cambiar si esta ley tiene sanción, sin reformas por lo menos, en la Cámara de Diputados? Alejandro Juan Benazar es director ejecutivo de la Mesa de la Industria Inmobiliaria, integrante de la Cámara Argentina de Comercio. ¿Cómo te va, Alejandro? Rodolfo te saluda.
11: Buen día, gracias por llamar.
17: ¿Qué cambiaría en la realidad del día a día de la gente si esta ley se aprueba como ayer se le dio media sanción en el Senado?
11: Sí, aclarando que tiene media sanción y todavía falta que la ley se complete, lo que está tratando de dejar muy en claro son los pactos en las contrataciones y intentar darle seguridad al propietario en cuanto a la decisión de poner un bien en alquiler, que esto es algo importante para el inversor y para el inversor. Ahora, después, una cuestión de que se apruebe la totalidad de la ley, o tener las reglamentaciones o las leyes provinciales
23: hay que trabajar muchísimo en esto, o sea, es un proceso que recién empieza, no está aprobada la ley nacional, hay que ver en cada jurisdicción cómo son aplicables, porque cada provincia tiene su leyes o su reglamentación, hay que ver cómo va evolucionando, pero en principio...
17: Hoy Alejandro, todos conocemos historias de juicios por desalojos de años y años y años. ¿Qué vendría a cambiar esta ley?
23: Bueno, le da previsibilidad al tiempo, o intentaría darle previsibilidad al tiempo. Nosotros en la Cámara Argentina de Comercio, con la Mesa de la Industria, lo que estamos intentando es imponer una palabra que en las cláusulas vos tenés. Te dirigí a los departamentos judiciales de tal jurisdicción, entonces te allanás a lo que es un posible juicio, y en el caso de nosotros estamos tratando de elaborar una palabra que se llama arbitraje, que no tiene nada que ver con la mediación. El arbitraje es un laudo que si las partes se someten a los árbitros, la resolución es prácticamente inmediata y da una previsibilidad el arbitraje que debería estar desde que se genera el conflicto hasta que se culmina entre 30 y 60 días, que una resolución debería no superar los 4, 5, 6 meses. Creo que esto del desalojo express o lo que vienen a intentar generar es algo similar, porque hoy un juicio en alquiler, bueno, todos escuchamos que puede durar un año, 2 años, hasta 5 años, incluso hasta puede haber una

0: está la parte de arbitraje. Esto daría mucho más previsibilidad en la resolución de posible conflicto, que mayormente los conflictos son minúsculos, son por cuestiones hogareñas y no por pagos, porque la familia lo primero que prioriza son los pagos. Pero bueno, esto intenta lo que es el desalojo exprés. Pero hoy, repito, deberíamos equilibrar las partes, sí.
1: ¿En qué sentido?
0: Y que la, cuando uno tira mucho para un lado, en este caso el propietario, y nos olvidamos del inquilino, un buen propietario que anexe las propiedades del mercado está buenísimo. Pero si vos no tenés un buen inquilino al otro lado, o le ponés condiciones que no la va a poder cumplir, o exigencias que no la va a poder cumplir, esto también hace que el mercado sufra por una cuestión legal que no es aceptable por las dos partes. Entonces le van a empezar a buscar distintos tipos de contratos, van a empezar a aparecer de nuevo los contratos precarios, o podrían llegar a aparecer. Por eso la reglamentación tiene que estar muy clara. En nuestro caso, lo que nosotros planteamos es directamente que se haga de público conocimiento y se haga promoción y publicidad sobre la cláusula, en vez de dirigirse a los tribunales, tal que las partes se sometan a un arbitraje. Para a nuestro entender, esto sería algo de resolución aceptable por las dos partes y creo que es loable.
1: Si esta ley se aprobara así, ¿debería resolverse un problema de, por ejemplo, de no pago? ¿En cuánto tiempo?
0: Bueno, hay que ver la reglamentación, pero por lo menos le va a dar previsibilidad en el tiempo. O sea, hay que ver cómo se reglamenta y después hay que ver la aplicabilidad de acuerdo a cada provincia. Todas las provincias van a ser distintas. Fíjate vos que es como la regulación del mercado. Vos podés regular a nivel nacional, pero después cada provincia tiene sus reglamentaciones, sus jurisdicciones, hay que respetarlas. Hay que ver cómo iba a ir evolucionando. Yo no creo que en lo inmediato esto se pueda aplicar.
1: Hoy decís la conflictividad compleja, ¿no? La que llega a un juicio o algún tipo de cuestión legal llega al 1%. La morosidad, ¿en cuánto está?
0: Es que dentro de ese 1% están todas las complejidades, ya sea morosidad, conflicto hogareño, y en alguno de los casos llega un juicio. Mayormente, la mayoría de los conflictos intentan no llegar a juicio porque te pones en un lugar de imprevisibilidad. Por eso vos podés ir a un juicio y podés decir cuánto va a tardar. Nadie te puede decir cuánto va a tardar un juicio hoy. Esto es lo que trata, o por lo menos lo que entendemos del espíritu de la ley o de la media sanción, que va a tender que darle previsibilidad en un tiempo determinado. Entonces, el día de mañana vos supuestamente irías a un conflicto, pedís previsibilidad. ¿Cuál sería el tiempo mayor? Te dirán medio año, un año, dos años, pero ahí se termina. Esto creo que es el espíritu de lo que se aprobó.
1: La última te la hace Guille López.
2: Sí,
1: Alejandro.
2: ¿Qué tal, Alejandro? ¿Cómo le va? Buen día. En esa reglamentación que dice usted de la ley y después la adecuación que puede hacer cada provincia, ¿se puede extender el tiempo establecido por la media sanción que se dio ayer, esos 10 días, por ejemplo, para desocupar las viviendas ocupadas?
0: Yo creo que va a ser un convenio de parte. Yo no creo que los convenios de parte sean tan estrictos. Yo creo que vos lo que vas a hacer es que lo que pactes, o sea, el espíritu de la ley lo que intenta es que se respeten los contratos. Si vos respetás los contratos, estás respetando el sabor de lo hablado. Creo que apunta mucho más ahí. Y después veremos la aplicación. Repito, nosotros entendemos que algo que se pueda aplicar ya y que no haría incluso demasiadas modificaciones, vos con una cuestión de que las partes se sometan a un arbitraje, automáticamente resolvés todas las imprevisibilidades y todos los posibles conflictos.
1: Tengo una consulta antes de terminar. A ustedes, me decís, mira, con esto solucionaríamos uno de los problemas que tenemos. Y si vos decís, el 1% no parece un gran problema, si están todos los problemas ahí, falta de pago, problemas de ida y vuelta, la interpretación de quién se hace cargo de esto o lo otro. Si todos los problemas están ahí, en el 1%, para quien lo padece es el 100%, pero no parece un gran problema. A ustedes, que dicen, con esto lo solucionaríamos, ¿los llamaron a la hora de redactar la ley?
0: No. Increíble. No, tajante.

0: Increíble.
1: Bueno,
0: increíble.
1: Por eso,
0: uno imagina que más allá, vos me estás diciendo, nunca son buenas las leyes que van solo por un costado, como diciendo, mira, están siendo extremos a favor del propietario para darle seguridad, siempre es bueno un equilibrio. Me decís, yo, si le hubiéramos agregado esta palabra nada más, estaríamos a salvo. Me parece increíble que nadie los haya llamado, siendo ustedes.
1: Bueno, por eso atento a todo lo que vamos viendo, que va sucediendo a lo largo del tiempo, del último 10, 15, 20 años, que vamos viendo cierto tipo de modificaciones, se tomó la decisión de construir la mesa de la industria inmobiliaria, que se va a lanzar ahora el 12 de agosto, y recién ahí los legisladores, el gobierno y todo aquel que intente mejorar la situación del público en general o de nuestro ciudadano, tiene una mesa constituida donde en una sola reunión se va a encontrar con varios sectores, desarrolladores, constructores y profesionales inmobiliarios y todo lo que es la industria, incluyendo escribanos y eso. Hoy por hoy, yo no creo que, por más que ellos hayan intentado hablar con quién o cuál de cada sector, encontrándolo en todo en forma individual, hayan podido consultar a una otra persona. Con esto no quiero decir que están justificados de no convocarnos, pero hasta acá no había una mesa constituida. La mesa se lanza el 12 de agosto, se van a convocar a las autoridades legislativas y ejecutivas para que conozcan de esta construcción de la mesa con una institución de gran porte como es la Cámara Argentina de Comercio, y ahí ya a partir de ahí yo te voy a decir, no nos convocaron y saben de nuestra mesa. Hoy no saben de esta realidad porque, te repito, se lanza ahora el 12 de agosto.
0: Ok. ¿Esto sería la contra o la contracara de aquella ley de alquileres que tanto, tan complejo hizo el mercado de los alquileres?
1: Mira, recién dijeron algo ustedes que si nos consultaron y si es conveniente o no hacer tal cual o alguna otra ley. En aquel momento, la construcción de esa ley, la mejor ley hubiese sido no ley.
0: Ninguna.
1: ¿Se entiende, no?
0: Sí, sí, claro.
1: Ninguna ley. Y lo demostró cuando Milei aplicó la desgrabación de total de raíz de la ley nefasta que tuvimos. Automáticamente pasamos de tener 340 ofertas en todo Capital Federal, que con población en que está y la que entra y sale son 7 millones, 340 ofertas. Inusual en la historia del mercado inmobiliario locativo. Hoy estamos con ofertas que superan el récord histórico, que estamos superando las 16.000 unidades de oferta. O sea, quiere decir que al no haber ley, el mercado funcionó. Y funciona muy bien. E incluso, hace 2 años antes que se derogara la ley, un dos ambiente llegó a pedirse 1.200.000 pesos. Y hoy un dos ambiente no supera los 850.000 pesos, con inflación del 40% prácticamente más o menos anual. Quiere decir que hoy debería estar ese contrato en 2 millones de pesos y está en 800, 850 promedio.
0: La clarísimo. No ley. Clarísimo. Alejandro, hablamos, ¿sí? A ver qué pasa en Diputados con la ley, si hay algún tipo de modificación. Gran abrazo y gracias por tu tiempo.
1: Gracias a usted, hasta luego.
0: Alejandro Juan Benazar, director ejecutivo de la Mesa de la Industria Inmobiliaria, integrante de la Cámara Argentina de Comercio.
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0: ¿Por qué le damos tanto tiempo? Porque es parte de la vida. Gran parte de los argentinos alquilamos. Y ya aquella ley, recordamos cómo nos complicó. Tenía, como decíamos, buena intención y terminó complicando enormemente el mercado. Hoy esta ley, como bien sugiere Alejandro, va hacia el otro lado. Pero llama la atención que quienes toman las decisiones de escribirlas no consulten a quienes están de uno y otro lado de la realidad que va a impactar esa ley. Adrián Simone nos dice, desalojos, propietarios del interior, no se aten los rulos. ¿Cómo es eso?
3: Bueno, sentime, Rodo, justamente por esto que decía Benazar recién y que hasta ahora nadie había remarcado, y es que esta ley que se está tratando en el Congreso, que probablemente se sancione, solo va a regir para la Capital Federal. Solo para la, ¿por qué es esto? Porque antes de que la Capital Federal fuera autónoma, ciudad autónoma, las leyes de la Capital Federal las hacía el Congreso de la Nación. Entonces el Congreso de la Nación dictaba no la ley de fondo del Código Civil y el Código Comercial, pero sí el Código de Procedimientos Civil y Comercial. Y en la Argentina, cada provincia dicta su propio Código de Procedimiento Civil y Comercial. Así que, mientras no cambien cada uno de los códigos provinciales, esta ley, este cambio de ley en el Congreso Nacional, no va a tener ningún efecto en ninguna de las provincias, donde las cosas van a seguir exactamente igual. Así que inmobiliarios, propietarios, tienen que ponerse las pilas, agarrar de las pestañas a los legisladores de cada provincia y decirle: loco, estudien este tema y encuentren una solución, porque no puede ser que alguien pase años con sus viviendas completamente usurpadas. Digamos, eso no existe. Es un palazo para la inversión inmobiliaria, para la posibilidad de que el mercado funcione mejor. Eso va a redundar en beneficio de los inquilinos, justamente. Va a redundar en beneficio de la inversión de alguien que quiere construir una casa para alquilarla o lo que fuera. Entonces, son estas cosas que hace años que están así, donde además hay mucho manejo para los jueces, porque las leyes están todas escritas así. Por ejemplo, incluso esta reforma dice: el juez podrá ordenar la íntegra inmediata, podrá. Hay que poner plazos perentorios y agarrar de las pestañas a los jueces que no cumplen los plazos también. Hay que administrar la justicia. Alguien tiene que administrar la justicia. Son las Cortes Supremas, los tribunales superiores de cada jurisdicción. Si no, va a ir cambiando papeles, pero no va a pasar. En la ley, en los papeles, esto te dice que un desalojo que podía demorar 2, 3, 4 años, ahora podría llegar a ordenarse en 16, 20 días. Entre 16 y 20 días. Pero eso va a ser muy difícil que suceda. Mira en Córdoba, por ejemplo. Por ejemplo, ahora, en Córdoba rige el juicio abreviado. Esto pasa en muchos lados. Por ejemplo, tenés que notificar a todos los ocupantes. Vos le alquilaste tu casa a Sergio Supo. No basta si incumple, si está usurpando, si ya se venció el contrato. No basta que vos lo notifiques a Sergio Supo. Cuando vos vas a hacer el desalojo, si hay alguien, si está Guillermo López viviendo con Sergio Supo ahí, Guillermo López te dice: a mí no me notificaron nada. Pero si yo nunca ni te conozco quién sos, ¿cómo te voy a notificar? Es una artimaña que se pone, vos vas poniendo gente, entonces nunca llega la notificación completa. Y así, y así, y así. Por ejemplo, si hay menores, hay que notificar, el juez tiene que notificar a los organismos que se encargan de la asistencia social, además, por ejemplo, la SENAF en Córdoba o en otras provincias, otras direcciones, entonces le tiene que notificar. Bueno, si esos organismos se toman meses para responder o no te responden nunca, sonaste. No se puede hacer. Entonces tiene que ser más ágil. Mientras tanto, estamos hablando de esto cuando llega a la justicia. Hay que tratar de que las cosas no lleguen a la justicia. Y ahí no es solamente la ley argentina, sino el mercado argentino es el que está muy atrasado. Por ejemplo, para alquileres, que tenés que pagar el mes de preaviso, buscar una escritura de garantía que sea de la misma ciudad en la que está el inmueble, que es un despelote. Costoso, farragoso, lerdo, complicado. En otros países los resuelven muy rápido. Las compañías de seguros ven ahí un negocio muy importante. Las inmobiliarias ven algo que les lubrica muy bien el mercado, que es que vos vas a alquilar, pagás una prima de seguro, pagás un seguro que es muy barato. Si vos no cumplís el contrato de alquiler, paga el seguro. ¿Eso qué hace? La superintendencia de seguros de cada país, la autoridad regulatoria, hace una base de datos. Y cuando vos no cumpliste y la empresa aseguradora tuvo que ponerse, quedás en una especie de veraz del inmobiliario, de los alquileres. Y entonces, la próxima vez que vos querés sacar un seguro, o te cobran una fortuna o directamente no te lo dan. Y el dueño de la propiedad sabe a qué tipo de inquilino se está enfrentando. Es un beneficio que tiene un sistema que, como tiene ese beneficio, la cuota del seguro se va abaratando, abaratando, abaratando, porque todo el mundo cumple.
0: Mirar lo que otros hacen bien, no todo.
3: No es muy difícil.
0: Sí. Ay, ay, ay. Gracias, Adri.
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0: Nos llama Abelardo Fonseca desde Villa Santa Cruz del Lago. ¿Qué pasa con la intendenta trincherada, Abelardo?
4: Efectivamente, ex atrincherada a este momento. Opa. Porque merced al diálogo de los concejales de Villa Santa Cruz del Lago, en la figura de la presidenta de este cuerpo, accedió a Andrea Romanuti a deponer la actitud, a entregar el cargo a quien había sido ungida por la Asamblea del Consejo Deliberante. Pero Griselda Llanos, quien es la futura intendente, nos aclara el tema con estas palabras.
5: Omar viene con dos licencias ya otorgadas por este cuerpo. En esta oportunidad se volvía a renovar un tercer periodo de licencia por enfermedad y, bueno, se ha decidido por decisión unánime de cuerpo de que yo retome, digamos, como...
3: ¿Esto es institucional?
5: Sí, sí, como intendente interina en este nuevo periodo. Así que, bueno, básicamente es eso. Hoy nos hicimos presente con la resolución y, bueno, es esto, obviamente, que no cayó bien la primera hora, pero bueno, hemos estado en
3: ¿Me sé el nombre del intendente que se retira?
5: Andrea Romanuti. Sí, ella, o sea, hoy está como intendente interina, pero volvería a su banca.
3: ¿Ya ha accedido a deponer la actitud de no entregar el cargo?
5: Sí, o sea, tuvimos a la mañana, digamos, como esta cuestión, ¿no? Que, bueno, que yo también manifestó que tenía que ver las cuestiones legales, de que esté todo como corresponde. Y, bueno, ahora me llamó hace un ratito y me dijo que bueno, que está dispuesta a hacer todo, digamos, en buenos términos.
3: ¿Se encansa institucionalmente la situación de Santa Cruz del Lago, entonces?
5: Sí, sí, sí, sí, estaría... ¿Cómo me dijo, perdón? ¿Qué?
3: ¿Se va a encauzar institucionalmente todo?
5: Sí, sí, sí, sí, sí. La idea es esa, o sea, respetar, digamos, la ley y que todo se haga la forma que tome el caudal institucional que corresponde. Nosotros lo hemos hecho todo con absoluto respeto, o sea, es más, hemos aguardado acá esperando que ella también, bueno, se tome su tiempo. Y bueno, respecto a la situación también, ¿no es cierto?, que está viviendo el intendente, a su salud, o sea, todo, se ha tenido en cuenta todos esos aspectos.
4: Clarísimo. En el día de mañana asumirá Griselda Llanos, la intendenta interina, Andrea Romanuti, accedió a deponer su actitud y entregar el cargo. Rodolfo.
0: Gran laburo, Abelardo Fonseca, en Cadena 3, gran abrazo, Abe.
4: Abrazo, amigo.
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0: Los gustos caros del ministro Caputo. ¿Quién nos va a hablar del tema? Sergio Supo, ¿cómo le va?
6: Hace dos días, muy bien, me va muy bien. Pese a que he sido referido insistentemente en las distinciones que se entregan en este programa los días viernes, a mí me va bien, pero bueno.
0: Lo proyectamos, Sergio.
6: No guardo rencores, simplemente no, hago anotación.
0: Sí, claro.
7: Emanuel Manito, acuérdate, Sergio.
6: Aparte puso Sergio. Muchas gracias. Muchas gracias.
7: Doble T.
8: ¿Ah, el cumpleaños de Sanín esta noche?
6: De Diego. Doctor. Bueno, hace dos días atrás, el ministro Luis Caputo, hablando en una conferencia empresaria, volvió a darse un gusto caro. A mi criterio, apenas es una opinión, cuando dijo lo siguiente. Vamos a escuchar 10 segundos del mensaje del ministro de Economía hace dos días atrás.
9: La industria cayó 10%. Para todos los tarados que hablan de la industria. ¿Eh?
6: Bueno, se trataba ni más ni menos que de una ironía, yo diría más que una ironía, una burla del ministro Caputo a la situación de la industria. Cuando uno dice la industria, hace una generalización completamente indebida, porque hay muchos sectores en el sector industrial, en el área industrial de la economía, que tienen diversas realidades que se han acentuado en los últimos tiempos. Entonces, hemos hablado aquí muy insistentemente de un tema que ocurre hoy en la Argentina, que es lo que se llama la transición hacia una economía abierta, hacia una economía que va a tener en la extracción de gas, petróleo y minería un punto de ingresos a la economía muy importante, junto con el sector agropecuario, la evolución positiva que tiene la economía del conocimiento y el retraso, la evolución, en su evolución, la falta de competitividad que tienen algunos sectores industriales. Por ejemplo, hay que saber que viene acumulando año tras año retrocesos la industria de la construcción. El último año interanual 13,8%. La industria manufacturera en la Argentina, que es la que produce, entre otras cosas, alimentos, bueno, son muchas áreas de la manufactura, cayó casi 10 puntos, 10% en el último año. En cambio, la industria minera aumentó un 18,6%. Hay disparidades. Y hay complejidades diferentes porque una cosa es la mano de obra que empieza a ocupar en determinadas áreas de la Argentina la minería y otra cosa es la industria manufacturera o la industria automotriz, etcétera, donde tiene su radicación en los grandes centros urbanos. Entonces, la crisis industrial que la Argentina tiene y de la que el ministro Caputo se burla es también un potencial problema social. Y todos los problemas sociales son un problema político. Y los problemas políticos pueden tener una consecuencia electoral. ¿Qué estoy diciendo con esto? Que el gobierno debe mantener las protecciones a la industria que durante tanto tiempo nos hicieron pagar, como el mismo Caputo dijo en este mismo discurso, precios mucho más caros a muchos productos que consumimos en la Argentina, que porque no se podían importar, se producían acá y eran mucho más caros y lo pagábamos nosotros, los consumidores comunes. No estoy diciendo eso, porque esa precisamente es lo que tiene que cambiar en la Argentina. Pero la burla y no atender las consecuencias por las cuales está transitando un sector vital de la economía puede hacer retroceder a este gobierno en términos políticos y electorales. Y eso sería un retroceso para todos en cuanto a la evolución y al esfuerzo que durante tanto tiempo han hecho los argentinos para ver si se acomodan los números de la macroeconomía, de lo que se ocupa el ministro Caputo. Entonces, en lugar de burlas, en lugar de ironías, que fueron replicadas en las últimas horas, entre otros, por ejemplo, por el titular de la Unión Industrial Argentina, Martín Rapalini, que dijo, no son declaraciones felices que ayudan al diálogo que tanto necesitamos, dijo también, defender la industria no es incompatible con defender la estabilidad macroeconómica. O sea, el sector industrial hoy está apoyando al gobierno en términos generales. Están preocupados porque hay muchas situaciones complicadas. Vuelvo al punto inicial, con esto termino. Burlarse en vez de abrir una discusión franca, honesta, y ver si se los puede ayudar de alguna manera, no volviendo a repetir los errores proteccionistas del pasado, puede ser un mejor camino. No es el que está eligiendo el ministro Caputo, que se ha mimetizado, se ha convertido en un buen imitador de su jefe político, el presidente Javier Milei.
0: Sergio Supo, en Ahora País.
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0: Vamos a ir con algunos mensajes. Antes de despedirlo a Sergio, le quiero decir, ¿usted por qué se puso eso que se puso?
6: Pero es una... porque hace frío en Córdoba.
0: Porque hace frío, bien. El fular.
6: Ahora salió el sol también. Un fular.
0: Sí. El fular. Sí. Es un pañuelo de distintas telas y tamaños que se pone en el cuello.
6: Ahí está.
0: Es un accesorio de elegancia.
6: Ahí está.
0: Más que para cubrirse del frío.
6: Bueno.
0: Así que usted vino elegante. No, nos eche, no nos diga que por el frío. Es por elegancia.
10: Elegante. Pero, que lo que...
6: La seda del fular agrega un poco de calor a mi cuello.
7: Fular.
11: Si uno tiene frío se pone un buzo polar con el cuellito levantado y ya es suficiente. ¿Usted supo usar perfume? ¿En este momento tiene un perfume puesto?
6: Ya a esta hora del día diría que ya se debe haber desvaído.
11: ¿Pero
6: un poco.
11: Usted es de los que reaplica o pone en un momento y punto?
6: No, me acuerdo, no tengo tanta rigurosidad.
0: ¿Tiene en el auto un perfume?
6: Sí.
11: Rodolfo, hiciste la pregunta que yo jamás me hubiese atrevido.
6: No, pero es recomendable tenerlo.
0: Sí, claro.
7: Yo tengo un perfume para el auto, no para mí.
10: No, pero no es el pinito.
11: Por ejemplo,
10: mis amigos, el pinito.
6: Las chicas de este programa, ¿tienen en su cartera un envase pequeño de perfume?
10: Sí, sí, claro. El perfumero, ¿listo? Sí.
6: Perfecto.
7: Y tiene un pote de crema rosa mosqueta, yo la voy a decir.
10: Sí, tengo una.
7: Manos partidas.
6: Yo no tengo cartera como... no uso cartera, pero bueno.
12: Pero se usa
6: no,
12: pero mucho
11: la,
12: ahora.
11: Sí, sí, en la cartera no. Sí. Algunos hombres lo llevan en el bolsillo, pero por ejemplo, entre mis amigos siempre decían...
0: Usted no tiene cartera, usted tiene juncadela que viene de atrás.
10: Usted no está viendo, pero el señor Guille López acaba de sacar un desodorante y fumigó el estudio.
13: Aroma musk. ¿Se acuerdan el musk?
14: Lo hizo toser.
10: No, es que ahora
0: con intoxicación.
10: No sé si está el pelado, pero cuando vuelva a casa yo voy a tener olor a Guille López.
12: Uno vuelve a casa con un aroma que le compromete.
11: Es un
12: ¿De
11: Durano ese?
15: No, este es de melón.
6: Un olor inexplicable que van a tener que explicar, no sé cómo, las señoritas de este programa.
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20: Que uno, como si entran a robar normalmente, se los llevarían, pero no.
21: Sangre en las paredes, Rodolfo, son las imágenes, sangre en el piso, sangre en la camioneta, sangre en los muebles, realmente una golpiza y un dato que es crucial para la policía. Se llevaron un maletín con dinero, no apuntaron a los teléfonos celulares, no apuntaron a electrodomésticos de valor, fueron exclusiva y específicamente por el dinero.
22: Rodeado, insistimos, la violencia ejercida es lo que más impacta a Agus.
21: Sí, más allá del monto que hay trascendido.
22: No, olvídate, digo.
21: El tema es la paliza que les dieron a los chicos. Imagina además la situación familiar, todos precintados.
22: Una cosa loco. Gracias, Agus.
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22: Se llama Carlos Alberto, pero todos lo conocemos como Nito. Hablamos del cumpleaños, del nacimiento de Nito Mestre, uno de los próceres del rock argentino, con Sergio Feferovich y las notas de Fefe. ¿Cómo andas, Fefe?
23: Hola, Rodo, ¿cómo te va? Bueno, qué lindo, después de un tiempo, volver a conectarte con esta columna. Sí, la realidad argentina es un sube y baja, ¿no? Después sí. De esta noticia, me cuesta hablar de... Bueno, pero hay que seguir adelante, ¿no? Con este cumpleaños de Nito Mestre de 1905.
22: Acabo de darme cuenta de algo.
23: Sí.
22: Que si vos vas para atrás y buscas grandes bandas de la música del rock argentino, obviamente aparece Serú Girán y demás, pero en el inicio nadie puede negar que Sui Generis marca una etapa muy importante. Y los dos tipos se llaman Carlos Alberto.
23: Carlos, no lo sabía, sí, mira, los dos se llaman Carlos Alberto.
22: Carlos Alberto.
23: Carlos Alberto Charlie.
22: Claro, sí. Carlos Alberto García Moreno y Carlos Alberto Mestre.
23: Sí, eran compañeros en el Damaso Centeno, en el colegio secundario, y ahí se conocieron y formaron este dúo que hoy en día dirías, bueno, un dúo no es una formación muy para hacer historia, pero sin embargo sí, la hicieron con esos tres discos, los más icónicos, que fueron Vida, después Confesiones de Invierno y el del 74, Pequeñas Anécdotas sobre las Instituciones, ¿no? Y cuando en el 1975 se despidieron con el famoso recital Adiós Sui Generis, fue un evento, casi te diría como Queen en el 81, ¿no? Fue
22: una locura,
23: una maravilla. Pero además, Nito Mestre fue solista, o sea, cuando se separó en el 81, cuando se separó Sui Generis, hizo muchas canciones muy lindas como solistas. Participó también en Por Sui Gieco, que era Porchetto él y León Gieco, los desconocidos de siempre, en fin, estuvo en varios grupos, pero lo que más me parece, sobre todo en esta columna, que es interesante, es que seguramente conoces esta canción. Sí, para que suba un poquito el volumen. ¿No?
0: Paredes.
23: Es un himno. Pero uno diría, con esa sola ya está. Pero después escribieron. ¡Oh! A ver, decirle a la audiencia, Rodo.
0: Qué lindas canciones, por favor.
23: Qué lindas, ¿no?
0: Son todas de Fogón.
23: Canción para mi muerte. Y después escribieron. ¿Te acordás? Aprendizaje, ¿no? Como decíamos, canciones de Fogón, canciones que quedaron en el imaginario popular, y todo el mundo, incluso hoy, se sigue, o sea, Rajuña de las Piedras lo siguen cantando en el Fogón, chicos cuyos padres no habían nacido, claro, cuando escribieron esto, ¿no? Es una cosa increíble. O sea, después tenés, por ejemplo, Necesito, ¿no? Que decía, necesito a alguien que me planche un poco y que limpie mi cabeza, ¿no? Y después ya cuando se formó por su Gieco, tenía canciones como, por ejemplo, El fabricante de mentiras, que era una especie de crítica, ¿no?, a todo lo que imponía la dictadura. Y después ya como solista también hizo canciones muy, muy hermosas. Por ejemplo, Distinto Tiempo, ¿no? No quiero opinar. Otros lo hacen por mí, ¿no? También una crítica muy solapada. No eran canciones solamente, digamos, melódicas y románticas, porque la voz de Nito Mestre es muy particular, es muy seductora, ¿no? Tiene esa cosa que uno se enseguida lo escuchás y es un timbre de voz muy único, ¿no?
0: Sí, yo siempre digo que, a ver, si compartís, yo lo nombré como un prócer, porque los próceres son esos que estuvieron escribiendo los cimientos de algo infinito que es el rock argentino. Ante la figura de Charlie después, claro. Comparás y decís, el otro es un monstruo que se fue a la estratosfera, pero sí, es un crack, un real crack. Y un indispensable en la historia de nuestra música.
23: Totalmente, y su vigencia hasta el día de hoy habla de alguien que realmente tenía mucho para dar, más allá que obviamente estar al lado de Charlie García es difícil, ¿no? Es el Julián Álvarez al lado de Messi, ¿viste?
0: Claro, exactamente, buena cosa.
23: Aunque seas un capo, pero...
0: El fútbol lo explica siempre.
23: El fútbol siempre hay anécdotas para eso. Y vos sabés que hizo una versión muy linda en San Juan, Nito Mestre, de una de sus canciones, con coro, con orquesta, y me parece que es una buena forma de homenajearlo y desearle feliz cumpleaños de este 3 de agosto, que fue hace unos poquitos días, y que tenemos el audio de esa versión. Dale. Con coro, con orquesta, como para cerrar la columna.

0: Porque había que decir las cosas que decían con eufemismo en esas épocas donde decir era bajo un riesgo de que te llevaran, ni más ni menos. Gracias, Nito, querido. Esto también es radio y ahora vamos a hablar de sueños de radio con otro Carlos, el señor Carlos Marcó.
1: En este caso, Carlos Eduardo, no Carlos,
0: Carlos
1: Alberto.
0: Eduardo Marcó. Podemos hablar, un día tengo que hablar todo con los segundos nombres.
2: Ay, no.
0: ¿Por qué? Yo tengo tres para elegir. Roque Hernani. ¿Roque o Hernani? ¿El suyo, Sil?
2: Esther.
0: Esther Ledesma. Grande ese aplauso.
3: La Esther.
2: Por favor.
3: Muy bien, Esther.
0: ¿El tuyo era Juan?
3: Manuel.
0: Manuel.
3: Sí,
0: en policiales, Manuel.
3: Sí, es mejor que Juan. Orgullosamente, Manuel. Es que Juan sí o sí necesita una combinación.
0: Claro.
3: Pero bueno, Carlitos, me robé el apellido para eso.
1: Rodolfo, hoy estamos viviendo un día muy especial porque hoy concluye el plazo para que los estudiantes y los docentes carguen los programas en la plataforma adecuada de Sueños de Radio. Así que la expectativa es enorme. Se inscribieron a lo largo de todo este tiempo, desde marzo en adelante, más de 1.300 equipos de todas las provincias del país. Eso involucra a 11.000 estudiantes, más de 11.000 estudiantes, y más de 600 docentes. Insisto, por primera vez en esta tercera edición hubo participantes, hay colegios participantes de todas las provincias del país. Esto representa un enorme orgullo para Cadena 3 y especialmente para el equipo de Sueños de Radio. Así que estamos muy felices y muy expectantes. El lunes te podré contar novedades respecto a la carga de los demos de los programas. 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Hablamos esta mañana con la gerenta comercial de Sanz Hoteles, Celina Achede. Ella contó por qué les atrajo el concurso Sueños de Radio.
4: Nos atrajo la diversidad de categorías, los múltiples espacios en los cuales los participantes pueden mostrar sus habilidades comunicacionales. Los jóvenes nos desafían con su nueva forma de expresarse, con un lenguaje diferente, sus abreviaturas, sus tonos. Es decir, es una franja etaria donde que son absolutamente creativos y sueños de radio abre un espacio a la creatividad. ¿Qué valores representa el concurso que hizo que Sanz Hoteles participe? Entiendo que es el federalismo, la integración, la apertura de pensamiento y la formación comunicacional. Es muy importante dar a los jóvenes, y creo que va a ser una tarea muy difícil para el jurado decidir quiénes son los ganadores, pero animarlos a poder expresarse en diferentes disciplinas. Me parece que es altamente interesante.
1: Ella es Celina Achede, y me gusta lo que dijo, Sueños de Radio abre un espacio a la creatividad. Bueno, también dice que Sanz Hoteles siempre ha estado comprometido con la cultura.
4: Grupo Sanz, desde su fundación, digamos, nosotros somos una empresa de origen local, rosarina, bueno, si bien tenemos hoteles en Córdoba y en Buenos Aires, siempre estuvimos comprometidos con el tema de la cultura y trabajamos con varias instituciones intentando sumar a la multiplicación de valores comunicacionales. La comunicación entendemos que guía el intercambio de mensajes entre personas y acá creo que humildemente, ¿no? Cadena 3 y Sanz Hoteles utilizamos, o sea, nosotros como industria de la hospitality y ustedes como empresa comunicacional compartimos algunas herramientas comunes como el poder de la escucha activa, la empatía, el respeto, permitiendo generar un intercambio enriquecedor en ambos sentidos. Ponerse en el lugar de la otra persona para entender sus sentimientos, y así lo van a hacer los participantes, es decir, a través de diferentes herramientas y disciplinas, como es lo que ustedes ofrecen en Sueños de Radio.
1: Bueno, venimos diciendo las últimas semanas que ya estábamos entrando en la recta final, y así es verdaderamente. Ahora comienza el difícil trabajo del comité de evaluadores y del jurado, ¿no es cierto? Porque tienen que empezar a definir, bueno, cuáles son los finalistas. Los finalistas estimamos darlos a conocer, anunciarlos a fines de septiembre. Y en octubre se van a hacer las ceremonias especiales. Vos no estabas, pero te habrás enterado. Va a haber ceremonias especiales donde vamos a premiar a los finalistas y a los ganadores de esta tercera edición. Esas ceremonias se van a hacer en Arequito, provincia de Santa Fe, en Córdoba y en Ciudad de Buenos Aires. Y ya te iremos dando los detalles.
0: Carlos Marcó, Sueños de Radio. Gracias, Carlos.
1: Un abrazo, buen fin de semana.
0: Gran abrazo, buen fin de semana.
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6: Le robaron hasta el mate, Flavia, Franco Colapinto.
7: A Franco Colapinto, que estaba de receso ahí de la Fórmula 1, de vacaciones en el lago Di Como, en Italia. Vacaciones súper tranquilas, un episodio inesperado lo contó él en las redes sociales. Le sacaron ropa, objetos personales y su equipo de mate completo. Franco, que es un súper amante del mate. De hecho, hace poquito contó que, en chanza, diríamos, a una conductora británica, que en la Fórmula 1, no sé si la vieron en la entrevista, toma mate cuando maneja. Eso le dijo.
6: Sí, le dijo como que tomaba mate en todo momento.
7: Claro,
6: que
7: sí. Le dijo, sí, me pusieron un sorbete. Soy el único piloto que lo hace. Lo diseñaron especialmente para mí. Pero bueno, es el disgusto. No pasó nada. Él no se enteró, no estaba. Pero bueno, dice, no me robaron en la Argentina y le robaron a un latino en Europa.
8: ¿A dónde fue?
7: En el lago Di Como, en Italia.
8: Yo creo que debería ir a cubrir esa noticia.
6: Sí, Ledesma, ¿quiénes sonríen hoy?
4: Resultado del sorteo Quiniela Primera de la Mañana, presentado por Lotería de Córdoba. El primer premio, 0,119. Segundo, 0,992. Tercer premio, 3,459. Cuarto, 6,582. Quinto premio, 6,363. Reiteramos, a la cabeza, el 0,119. El 19, el pescado.
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6: Urgente Santa Fe, Matías Arrieta, hallaron un cuerpo. ¿Dónde, Matías?
9: Hola, Rodolfo, buen mediodía para vos y para todos los compañeros. En el riacho Santa Fe, la policía, los buzos tácticos acaban de encontrar un cuerpo en esa zona de la ciudad de Santa Fe, donde todo se presume, porque las tareas se estaban llevando adelante allí, que se trataría del cuerpo del joven de 32 años que ayer estaba practicando kitesurf cuando sufrió a la altura del paraje El Chaquito la situación de que con los fuertes vientos que había en el lugar, que para muchos es una buena condición para practicar el deporte, pero en las condiciones en las que ayer estaban realmente las ráfagas de viento era realmente peligroso. Bueno, terminó cayendo al agua, golpeando contra el agua y allí quedando desvanecido ante la mirada de su novia, que además filmó el hecho porque estaba filmando cómo practicaba ese deporte. Desde ayer se buscaba su cuerpo. Repetimos, a esta hora se acaba de encontrar un cuerpo en aguas del riacho Santa Fe. Se trata de ahora confirmar si es efectivamente o no el cuerpo de este hombre de 32 años que ayer sufrió esta situación cuando practicaba kitesurf en medio de los fuertes vientos que reinaban en toda la zona.
6: Matías Arrieta, Cadena 3, Santa Fe.
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6: Hola, Fede.
11: Hola, Rodolfo, hola, campo, hola, ciudad, ¿cómo andan? Quería contarles que la científica santafesina del CONICET, Renata Reinheimer, fue distinguida como emprendedora del año a nivel mundial por la Organización Mundial de la Propiedad Intelectual. Este reconocimiento también alcanzó a Infira, esta empresa de base tecnológica dedicada al agro que fundó y de la cual es la CEO, con sede en la ciudad

0: de Santa Fe y que trabaja por una agricultura más sustentable. Así lo explicó Al Campo Hoy y Cadena 3.
1: Mira, es un premio que otorga la Organización Mundial de la Propiedad Intelectual, que es una agencia especializada en Naciones Unidas. El premio intenta y quiere visibilizar el rol que tienen las startups y las pequeñas y medianas empresas en la construcción de un futuro a través de la innovación, empleando como fuerza, como herramienta, como espada, el conocimiento. Y ese conocimiento es un conocimiento sistematizado y organizado en paquetes de propiedad intelectual. En este caso, un nuevo concepto de cultivos que a partir de una cosecha se pueden volver a partir de una siembra se pueden obtener dos cosechas. Y eso tiene un carácter innovador muy grande y eso es básicamente lo que resaltó el jurado, un jurado de expertos del más alto nivel a nivel internacional y lo que destacó y lo que quiso visibilizar y se quiso visibilizar a través de este premio.
0: Escuchábamos la palabra de la doctora Renata Reinheimer, titular de Infira. Hoy, viernes 7 de agosto, en el mercado agroganadero de Cañuelas, ingresaron 3.568 vacunos en 96 camiones. Precios corrientes para novillos de 4.500 a 4.800 pesos, novillitos 5.500 pesos, vaquillonas 5.300 y las vacas buenas hasta 3.700 pesos el kilo vivo. Hasta acá entonces, toda la información ganadera y del campo argentino. Nosotros nos reencontramos en la continuidad informativa de Cadena 3. Chau Rodo, te mando un gran abrazo, buen fin de semana para todos.
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5: Emma Manita en la producción, Pachu Rosales en los controles, Fede Alvarenque en la gerencia de noticias. Nos vamos, dejamos Ahora País por esta semana, volvemos el lunes, si nadie se da cuenta, ustedes se quedan ahora con el gran, el enorme Guille López con La Argentina Posible y en Rosario Estadio 3 con Marcelo Lamberti. ¿Les parece?
6: Sí.
7: Muy bien.
6: Sí.
8: Un abrazo grande. Un abrazo.
5: Pórtense mal.
8: Que era un fin de semana para todos.
5: Pórtense mal. Usted también, Simeone.
9: Sí, somos fin de semana.
5: Sepa, Simeone, que siempre hay alguien mirándolo.
9: Viva vamos, Adrián. Vida,
5: y enviándome fotos.
8: Vamos, Adrián.
10: Escucha, Adrián.
8: Vamos,
10: Adrián. Escucha, Adrián. Escucha, Adrián.
5: Buen fin de semana. Chao. Chao.
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0: ¿Qué tal? ¿Cómo están? Bienvenidos a la Argentina Posible. 3 minutos pasaron de las 2 de la tarde en este viernes 7 de agosto. Sol en la ciudad de Córdoba. Vamos a los auspicios y empezamos una nueva edición de la Argentina Posible.
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0: Bueno, comenzamos el programa de este viernes aquí en La Argentina Posible, recordándoles cuáles son las vías de contacto del programa: 351-519-9914 a través del WhatsApp, 0810-810-4444, el mensajero a través de la aplicación de Cadena 3, y también estamos leyendo a los que nos escuchan y ven en el canal de YouTube de Cadena 3, allí en el chat. Vamos leyendo algunos de los mensajes. 17 grados 4 décimas la temperatura en Córdoba, 13 kilómetros por hora es la velocidad del viento que viene del sector noroeste en la ciudad, una máxima estimada para hoy de 18 grados. Amaneció muy frío en Córdoba, en las zonas suburbanas, sensaciones térmicas de 1 grado, con un sol que ha llegado ahora, pero estaba nubladito esta mañana, después se despejó. Vamos a hablar en primer término de una historia que tiene que ver con el mundo laboral, pero con la pasión. Vieron que en el trabajo hay medidas de eficacia, ¿no? En el mundo laboral hay medidas como, por ejemplo, no sé, la productividad, la cantidad de producción que se realiza en determinado tiempo, es muy importante, obvio. Pero también hay otras medidas, otras variables. En este caso, vamos a hablar del pasionómetro. La pasión con la que hacemos cada una de nuestras cosas. Recién Sergio Denis, en la canción de apertura, decía en una de sus frases: nuestra forma de ser, de vivir, las cosas que cambiamos. Y eso depende mucho de la pasión. En línea está María Teresa Corradini de Barberá, o de Barbera, vamos a preguntar bien, que llegó a Argentina escapando de la Segunda Guerra Mundial. Tiene apenas 90 y tantos. Y es una historia que demuestra que la pasión con la que se sostiene un sueño durante toda la vida tiene sus frutos. Hola María Teresa, mi nombre es Guille López. ¿Cómo andás?
1: Entre todo bien. Porque me falta la voz. Hoy amanecí sin voz.
0: Pero se escucha bien.
1: Me han dicho
0: se escucha
1: las
0: bien.
1: Cuerdas vocales que hay que cantar a nacerte edad. Tengo 92 años en diciembre.
0: En diciembre cumple 92.
1: 72, 77 años de América y 70 de cocina.
0: 70 de cocina. Bueno, ese es el primer dato que le vamos a dar a los oyentes, porque con 92 años sigue entrando a la cocina para controlar cada plato. ¿De dónde? ¿En dónde trabaja María Teresa?
1: Yo trabajo en el restaurante que hemos empezado a trabajar, no, miento, pero miro, me doy cuenta, pruebo alguna salsita, no. Porque 92 años me canso de estar parada, pero hago todo lo posible para estar parada.
0: Pero va a las cocinas de los restaurantes que tiene.
1: Sí.
0: Y ahí que mira cada detalle, prueba los platos, como dice, la salsita,
1: sí,
0: a ver
1: si está bien. Sí, o si no me hago servir, si hace un plato nuevo, un ravioli que es diferente. Entonces digo, ¿por qué no me serví dos? Por miedo que después no me lo coma. Entonces me hago servir nada más.
0: ¿De dónde vino? ¿De dónde vino y cuándo llegó a Argentina, María Teresa?
1: Mirá, te digo, desembarcamos en Argentina con el vapor Santa Cruz 2 de agosto de 1948.
0: 2 de agosto del 48. Se recuerda ese día seguramente con mucho sentimiento, ¿no? Porque
1: con debe haber sido una. Sí. Porque te digo la verdad. Yo hice algo, pero mi mamá lo que hizo, desembarcó con un hijo muerto acá. Oh. Imagínate nuestro desembarco. La fuerza de mi madre, yo creo que nosotros somos piel de nuestro padre.
0: Sí, las historias de esos inmigrantes, la verdad es que son tremendas.
1: Sí, eran vapores llenos de gente, mil y cien llevaban bajo.
0: Bueno, María Teresa, y llegó al puerto de Buenos Aires, supongo, y de ahí se fue. ¿Después se fue a dónde?
1: A San Juan, que teníamos el tío de la América. Mentira, el tío de la América, nosotros estábamos mejor en
0: Italia. ¿Y se quedaron en San Juan? ¿Su familia se quedó en San Juan?
1: No. Un año en San Juan. Mi mamá se dio cuenta que no se podía regresar. También mi mamá era una ama de casa. Y no, de pobrecita, tiene que haber pensado tanto. O sea, la suerte la tuvimos en San Juan. Por la suerte no, porque había dos jóvenes que la madre, pobrecita, estaba enferma, muy enferma. Él le pidió a mi mamá, se le pidió hacer un poco de comida todos los días a las 12 para ellos, porque no tenía, no era como ahora que en cualquier lado comía. Antes, 57 años atrás, había un barcito, una cosita. Y de ahí empezó, cuando vinimos a Mendoza, porque en San Mendoza hay mucho más italiano. Vos sabés cómo somos los migrantes, buscamos los paisanos. Y aquí venimos un año después.
0: Y en Mendoza empezó su mamá o sus familiares empezaron.
1: Mi mamá empezó con una plata prestada, porque no te digo la verdad. No teníamos plata. Hemos desembarcado así, nudo y crudo. ¿Me entendiste? Nudo y crudo, como si estuviera.
0: ¿Y empezaron con qué? ¿Con una roticería? ¿Con un restaurante?
1: No. Con una pensión que no cobró bastante, porque como la plata estaba prestada, ¿qué iba a hacer? Pero una pensión muy decadente. Mi mamá empezó a limpiar, mi papá empezó a pintar, pero mi papá pintó con la máquina de flip. Primero le iba abajo y después era toda bola negra, la gente se mareaba, tuvimos que volver a pintar. Yo era pintor, mi papá tuvo la idea de hacer algo grandioso, ¿entendés? Es para reírse un poco.
0: Claro.
1: Y de ahí hemos empezado.
0: Y ahí empezaron.
1: Una cocina de familia.
0: Empezaron en la ciudad de Mendoza con una cocinar, y usted allí era jovencita y empezó también a trabajar.
1: Sí, 14 años, ¿no? Trabajaba también en Italia con 11, 12 años con el almacén, le ayudaba a mi madre, antes era así.
0: Sí.
1: Antes así, quinto grado, la gente humilde era así, los otros recién empezaban las mujeres con los títulos, con esto, con el otro.
0: María Teresa, ¿no? y empezó en la cocina, y ahí sí ya después, cuando fueron pasando los años, aprendió el oficio.
1: Claro, si vos trabajás 70 años en la cocina, no aprendiste el oficio.
0: Ya te puedes, claro, te puedes retirar. ¿Y hacía qué? ¿Qué cocinaba? Cuénteme.
1: Cocinábamos minestrones, tagliatelle, éramos gritas que nos acostábamos molidas, no muertas, molidas. Pero después empezamos a tomar. Pero la pasta, hemos ido a la pasta.
0: Claro, todo lo pasa. Y escúcheme, ¿cómo se llamaba el restaurante? ¿Tiene el mismo nombre?
1: La Marquesana.
0: ¿Tiene, y ahora tiene el mismo nombre?
1: Todo el mismo nombre. Está mi nieto.
0: ¿Y dónde está? Mi hijo. ¿Dónde está? Cuénteme dónde está, porque seguramente los oyentes de esta radio que se escucha en todo el país, vuelta se van a dar.
1: Mira, ¿qué día es hoy? Sábado.
0: Hoy es viernes.
1: Bien, entonces se ha ido un día antes, mi nieto. No, están ellos, cuidan mucho, van, que sé yo. Sabe mucho de cocina, pero te digo la verdad que a veces entra, se pone el delantal, está yo, me quiero que no se mueva mañana tarde.
0: ¿Y cuál es el plato que más pide la gente que va a la Marquesana?
1: Por norma sale mucho la lasaña, los capelletti caruso.
0: Bien. ¿Y con qué lo hace? ¿Con qué salsa se hace?
1: Se hace con salsa blanca, los caruso, crema de leche, pollo horneado y jamón.
0: Bien. ¿Y los tagliatelli, que empezó a hacer usted, todavía se hacen?
1: Igual. Igual. Nosotros el plato que empezamos con mi mamá sigue la misma receta, igual. Porque son platos tradicionales.
0: Le contamos a los oyentes y a las oyentes que esta empresa familiar ya ha atravesado a cuatro generaciones, además de la mamá y María Teresa, están ahora también los nietos trabajando allí. Y tiene la misma esencia con la que nació María Teresa.
1: Igual, porque no sé, yo no, en verdad que ahora vengo todos los días a comer, porque como gratis, gracias a Dios.
0: Y sí, bueno, algún rédito le tiene que sacar.
1: No, digo, gracias a Dios, que están ustedes que siguen, si no quería yo, porque no, en la casa, me hago un café y nada más. No sé por qué en la casa no puedo hacer nada. En el restaurante veo gente, me encanta. Yo tenía una señora que me decía, quiero hacer eso lo mismo, la pizzaiola, pero que me lo haga la Teresa. Y yo estaba comiendo, no terminaba de comer, corría en la cocina, estaba contenta, porque eso es lo que te da alegría en la vida, eso mérito que lo demás te aprueba, un trabajo, me comprende, una fuerza que te da.
0: Seguro. Sí, seguro, seguro. Aparte, la escucho y transmite usted inspiración por lo que el trabajo que ha hecho, o eso que también hace ahora, que es trabajo, porque ir a supervisar y probar la salsita, a ver si está bien de sal, es un trabajo, tiene un paladar seguramente muy fino usted, y María Teresa, esa inspiración se transmite y también se transmite la cultura del trabajo, porque me parece, por lo que ha contado usted, lo que el sacrificio que hicieron sus padres de llegar desde Europa, escapando de la guerra, a una tierra desconocida, tratando de buscar un buen porvenir para ellos, pero sobre todo para usted y sus hermanos, bueno, eso también sí lo ha transmitido usted, se transmite.
1: Sí, es verdad. El trabajo se transmite, una hora hay organización, la hora para levantarse, tenemos hora para divertirnos, un día a la semana, y nosotros eso no sucedía, pero en una vida normal, uno no, el trabajo se transmite. Si nosotros no somos somos gente de trabajo, no sabemos nuestro mérito, no podemos crecer, estamos especulando, pero no el mérito de uno, ¿me entendés? Yo todos mis hijos todos tienen que trabajar. Yo llamo en la mañana y pregunto, ¿cómo está? ¿Está bien? Tengo una hija que tiene en el parque central acá, hace sándwich, otra cosa, sí, pero se come bien. Entonces llamo toda la mañana, ¿cómo te sentís? ¿Fuiste a trabajar? Sí, mamá, estaba todo lleno porque siempre café con leche.
0: Esa cultura por el trabajo, ese amor por el oficio, en este caso en el rubro gastronómico, ¿cómo la ve cuando mira a su alrededor con lo que sucede allí en Mendoza, en el país? ¿Qué puede usted comentarnos sobre la sensación que le da en general, no en el restaurante? ¿Hay algo parecido o no? ¿O tendría que cambiar?
1: No sé, yo te puedo hablar en lo mío, ¿verdad? Bien. Pero todos los días abren y cierran. Antes que todo, tiene que saber la profesión y saber dónde correr, que hace correr lo mismo cliente. Lo que pide, lo que nos pide, lo que hace, si no lo piden, comprende. ¿Y quién manda acá? Somos nosotros, pero son los clientes, su gusto, su paladar.
0: Qué bueno.
1: ¿Me entiendes?
0: Sí, la entiendo perfectamente.
1: Pero nosotros seguimos con los 70 años de cocina que empezó mi madre, 75.
0: Qué barro, qué linda historia. Qué historia de valores, sí, que no pasan de moda, de compromiso,
1: sí,
0: de excelencia, del respeto por el cliente que decía usted también.
1: Sí. No, María, yo un plato que viene, mira, ¿sabes dónde? Perdóname que esté, porque
0: no,
1: me olvido.
0: No, por favor.
1: Tiene los platos de vuelta y está donde lavan los platos. Yo voy siempre ahí para ver si algo ha venido de vuelta, porque la gente viene y se come todo, por norma ninguno. Cuando veo un plato que ha dejado un bastante para mí, para mi ojo, ¿qué mesa era esta? Le pregunta al mozo. La de ahí, sí, parece que la señora se sintió mal. Me voy allá, señora, ¿cómo está? Ah, le hubiéramos hecho algo especial, cualquier cosa, nos dice lo que quiere. Todo, todo. Porque me da alegría poder servir. Oh. ¿Me entiende? Servir. Porque al término todos servimos.
0: Qué me emociona, qué hermoso lo que dice María Teresa. Porque tiene, se nota que todavía tiene ese espíritu emprendedor con el que arrancó, que ha construido usted con trabajo y con pasión un legado que se está transmitiendo a las próximas generaciones. Y a sus 92 años, María Teresa, la verdad es que me parece que es un ejemplo para muchos argentinos. Usted, María Teresa, le voy a hacer la última pregunta.
1: Decime.
0: Aquel agosto del 48, que seguramente lo tiene en su memoria, y hoy...
1: 3 de noviembre del 1948.
0: Ahí está. 3 de noviembre, perdón.
1: 1948, Vapor Santa Cruz.
0: Ahí está, noviembre de que llegó aquí, aquel noviembre, aquel 3 de noviembre. Y este 7 de agosto de 2026, sí, cuando ve todas esas dos fotos, ¿usted cree que hay una Argentina posible?
1: Sí, el Argentina posible está que no sea una pelea entre empleado y dueño, porque una lucha, hoy, no solo hoy acá, en muchos países del mundo, con la guerra, con problemas, todos lo tienen, pero nosotros no tenemos que ser enemigos, tenemos que ser que nos demos la mano, tanto para el uno y para el otro, ¿me comprende? Porque al tener un local, cualquier local que usted tenga, los gastos que hay, los impuestos que hay, se ve la parte que uno ve un poco de cliente, que están contentos, ah, oh, cómo trabaja, qué sé yo. A uno tiene que tener personal, tiene que poner día, no en negro. La necesidad que lo pone en negro porque no gana, ¿me entienden? ¿Por qué pone la gente en negro? Es una pena, pasan los años, no tiene combinaciones, no, eso no se puede hacer. No es que yo voy a encontrar eso y encontrar el otro. Nos tenemos que unir, no separarnos. No necesitamos la otra parte, darnos la mano. Yo tuve muchos trabajadores que cuando alguno no está mal, lo recuerdo. No sé si era de antes, si era mejor o peor, no creo, ¿eh? Pero recuerdo mi gente en el trabajo. Yo veía lo que tiraba el carro, lo tenía todo junto. El que veía que venía del ganado, no. Me arruinaba todo. ¿Me entiendes?
0: Sí, sí. María Teresa, lamentablemente para mí y creo que para muchos oyentes tenemos que terminar la conversación, pero ¿qué día, ¿qué día de diciembre cumple sus jóvenes 92?
1: No, sí, gracias por el show.
0: ¿Qué día es?
1: El día 7 de diciembre.
0: 7 de diciembre.
1: 1934. Nací en Roma, bautizado San Pedro, porque vivía más al lado.
0: 7 de diciembre, entonces para ese día la vamos a llamar, para el cumple.
1: Bueno,
0: así seguimos charlando.
1: Gracias, un bacho.
0: Gracias, María Teresa, gracias.
1: Chao,
0: gracias, María Teresa. La cantidad de mensajes que están llegando por esta nota, donde hablamos, les dije, ¿no? El pasionómetro a la hora de trabajar es importante. Y me parece que María Teresa está primera en el ranking en este 7 de agosto, el Día del Trabajador.

0: 14 horas 28 minutos en el día de San Cayetano, el patrono del pan y del trabajo de la Iglesia Católica. Ahí cantaba Luciano Pavarotti, un poco un homenaje, ¿no?, a María Teresa, con quien hablábamos recién. Hay muchos mensajes preguntando por el nombre del restaurante que fundó su madre, en el que siguió ella, con sus 92 años sigue yendo a ver, a controlar, a probar un poco si las salsas están bien de sal. ¿Dónde está el restaurante de la nota?, nos pregunta Karina. Aquí soy Marianita. ¿Cómo se llama el restaurante de la hermosa señora? Mire, se responden entre ustedes, porque Juan desde Mendoza dice: una hermosa nota, un excelente resto, La Marchillana, así se llama, ahí en Avenida Sarmiento, así se llama. Que Dios ilumine todos los días que restan de su vida. Un fuerte abrazo desde Tucumán, que ilumine a María Teresa, nos dice Ángela. El programa transmite mucha calidez. María Teresa, una genia total. Dios la bendiga. Abrazo grande desde Armstrong, desde Santa Fe. Qué emoción la abuela que entrevistaste. Cuánta necesidad de amor al trabajo, dice Mercedes. Bueno, muchísimos, ya lo seguimos leyendo. Porque hay más historias. María Teresa contó la suya recién, que vino hace muchos años, huyendo de la guerra, de la Segunda Guerra, con sus padres. Se instaló primero en San Juan, después en Mendoza, y contó su historia. Y ahora vamos a contar otra historia relacionada también, en este día de San Cayetano, relacionada a los trabajadores, a la pasión que ponen los trabajadores, a la dedicación, a ese talento muy argentino también, que muchas veces, cuando está mezclado con la tecnología, con la ciencia, o con la decisión de especializarse para salvar vidas, bueno, hace que le demos un lugar preferencial a ese trabajo. En este caso, la historia de dos médicos, de Ignacio Juaneda y de Alejandro Peirone, y es una historia que tiene como protagonista, además de ellos dos, a un bebé, un nene que apenas con 49 días recibió un tratamiento único en el país que le cambió la vida. Un bebé que venía desde San Juan, que pesaba solo 2 kilos 200 gramos y que fue derivado a Córdoba porque tenía un cuadro de una malformación congénita coronaria que lo hacía muy complejo su estado de salud. Y llegó a Córdoba y ahí lo atendieron dos trabajadores, los dos médicos que acabo de nombrar, Ignacio y Alejandro, que están los dos conectados para contar esta historia de este bebé que recibió un tratamiento único en el país. Voy a saludar primero a Ignacio. ¿Cómo andás, Ignacio? Guille López te saluda.
1: ¿Qué tal, Guillermo? ¿Cómo le va?
0: ¿Cómo andás?
1: ¿Qué tal la audiencia?
0: ¿Cómo andás? Yo te voy a tutear, ¿sí?
1: No hay ningún problema, por favor.
0: Bueno, y a Alejandro, vamos a saludarlo también para ver cómo se escucha la comunicación. Ale, ¿cómo andás?
2: ¿Qué tal? Buenas tardes. ¿Cómo andás? ¿Todo bien? Se escucha muy bien.
0: Bueno, perfecto, perfecto. Yo voy a ir preguntando. Si ustedes quieren responder aleatoriamente, lo podemos hacer así. Esto es una charla, lo vamos a hacer muy informal. Y si no, me dicen y va contestando uno y otro y yo los voy referenciando. Pero esta historia me parece que tiene como epicentro el Hospital de Niños de Córdoba. Ustedes son encargados de un procedimiento único, inédito, y son del área de cardiología de ese hospital. Cuéntenos qué hicieron con este bebé de apenas 49 días que venía en un estado muy complejo de salud.
2: Bueno, adelante, Alejandro. Yo soy más grande que Ignacio, así que yo empiezo y después lo dejo a los más crack. El bebé, efectivamente, como vos dijiste, nació con una cardiopatía congénita en la localidad de Chimbas. Es una muy, muy pequeña localidad en un departamento alejado de San Juan. Nació con 1,5 kilos. Al 1,5 kilos fue a la capital, ahí hicieron el diagnóstico de una cardiopatía congénita, eso significa una malformación del corazón. Sabes que 7 de cada 1,000 niños que nacen vivos nacen con cardiopatías congénitas y es una causa de mortalidad dura, es decir, que es difícil de tratar y que por ahí hace mucho impacto en la mortalidad infantil. Uh-huh. Este niño de 1.5 kilos, nosotros somos parte con Ignacio, y no solamente Ignacio y yo, sino todo un sistema de cardiopatías congénitas que se llama Plan Nacional de Cardiopatías Congénitas. Se lo denunció en este plan nacional y nos lo trasladaron, lo aceptamos a este desafío y nos lo trasladaron a Córdoba. Somos centro A de cardiopatías congénitas, significa que solucionamos todo tipo de complejidades, y hay 2 o 3 centros más en Buenos Aires que son de la misma clase. Cuando llega a Córdoba, lo evaluamos con Ignacio, y hasta ahora este tipo de cardiopatía tiene una resolución quirúrgica. Me gustaría que Ignacio te cuente cómo es la cirugía y cuáles son las potenciales complicaciones.
0: A ver, Igna.
3: Bueno, mira, como dice Alejandro, las opciones que nosotros tenemos en este tipo de procedimiento, que es el diagnóstico que se llama coartación de aorta, es una cirugía en que consiste en resecarle un segmento de la arteria aorta que sale cerca del corazón, que tiene una estrechez. Entonces, el tratamiento que nosotros tenemos que hacer de manera habitual es hacer una cirugía a cielo abierto, digamos. El procedimiento que hicimos híbrido que nos propuso Alejandro era colocarle un stent por una disección de una arteria en el cuello, la arteria carótida, y era acceso a un stent que lo que tiene innovador, que es absorbible, que se absorbe. En vez de ese peso y de esa edad, a los meses eso desaparece. Entonces, lo que planificamos en forma conjunta fue hacer este procedimiento para evitar hacer una cirugía compleja en un niño, un peso muy muy pequeño, ínfimo, con claro, todos los riesgos que eso implica, y evitar tener que hacer la cirugía de la coartación de aorta en este periodo de edad y de peso, con los antecedentes del paciente, como te comentó Alejandro, el peso, la prematurez, etcétera.
0: Que sea bioabsorbible, perdón, Igna, que sea bioabsorbible significa que ese stent que le pusieron ustedes se va a transformar en partecita de su cuerpo en algún tiempo para este pequeño.
3: Claro, mira, como esto es un procedimiento híbrido, hay parte del procedimiento que lo hacemos por cirugía, parte por hemodinamia, y como esta parte de hemodinamia técnicamente te va a comentar mejor Alejandro, le paso a Alejandro las especificaciones bien técnicas de esa stent.
0: Dale.
2: Bárbaro, Ignacio. La ventaja de esto, como dice Ignacio, es él hasta hoy, la única resolución probable para este tipo de niño era cirugía. Que los cirujanos la hacen en forma excelente, como la hace Ignacio, pero es muy invasiva por la edad y el peso del niño. Entonces, se ha empezado a hablar de estos materiales, y ¿por qué no lo hemos hecho antes a esto? Porque los materiales no se reabsorbían antes. Entonces, un stent que lo ponía a esta edad, sí o sí había que sacarlo o retratarlo en el futuro.
0: Claro, volver a hacer una intervención de acá a un tiempo, claro, exacto.
2: No crece con el paciente, el stent es un material rígido y que queda en su lugar al diámetro que uno lo coloca. Estamos hablando de diámetros muy pequeños, ¿verdad? Por ejemplo, la aorta de todos nosotros a esta edad, ya adulto, es de 20 milímetros o de 2 centímetros más o menos de promedio, y en este niño nosotros le colocamos un stent de 3.5 o 4 milímetros, es decir, bien, bien pequeño. Entonces, este stent, entre 6 y 12 meses, se desintegra y es como que se evanece. Entonces, el tejido circundante crece y ya no tiene ningún material rígido, estático, que lo tenga en su interior. Eso se degrada y los productos de esta degradación se eliminan por orina en el cuerpo o por materia fecal.
0: Excelente la explicación, se entendió muy bien. Gracias por eso, porque uno imagina un cuerpo de 2 kilos, un bebé de 2 kilos, con una intervención a cirugía abierta, ese stent de 4 milímetros, creo que dijiste recién. Sí. O sea, todo eso, en ese momento, la verdad es que lo que hacen ustedes, Ignacio y Alejandro, es para sacarse el sombrero. Mirá, ya hay mensajes, perdón que te interrumpí, ¿no? Pero quiero leer los mensajes de Fabiola. Son unos genios, salvan vidas, hacen felices y devuelven la fe en Dios. Marta, el doctor Juaneda debe ser nieto del cardiólogo Juaneda, quien fuera testigo del casamiento, amigo de mi padre, el doctor Podio, dice, un cariño para él. Y Fabiola dice, amamos a esos dos doctores, y también al padre de Ignacio, que sigue siendo el cardiólogo de cabecera de mi nieto Pedro, lo operaron cuando pesaba 3 kilos, hoy está creciendo hermoso, y gracias a ellos. O sea, además de explicarlo bien, me parece que ya escuchan su nombre y hay reconocimiento del otro lado. Gracias por las dos cosas, por estar presentes en el programa y por estar así tan presente en la audiencia, querido Alejandro y querido Ignacio. Ahora les voy a preguntar, voy a ir un poco más allá, porque me decías recién que no se podía haber hecho antes esta operación por los materiales, los estén tradicionales. No lo permitían. Bueno, ahora esto es inédito y esto abre puertas para avanzar en la medicina pediátrica.
2: Mira, yo creo que sí, desde el punto de vista, esto es más de hemodinamia que de cirugía, pero yo creo que todo va a ir a lo bioabsorbible. En el futuro, uno lo que más desearía es, si uno requiere o necesita que le coloquen una prótesis de la índole que sea, que esta prótesis pueda regenerar el tejido normal y no quedar con elementos extraños en su organismo para toda la vida. Esto es en lo que se está trabajando. Se ha trabajado mucho en bioabsorbible. Los resultados iniciales no fueron los esperados hace 10 años. Esto fue progresando y ahora este es el primer stent dedicado específicamente para esta patología. Es decir, que está diseñado para esto, y creo que no solamente depende de los materiales, e Ignacio te lo va a poder explayar un poquito más. Nosotros en el Hospital de Niños de Córdoba somos un grupo que nos dedicamos ya hace mucho tiempo a las cardiopatías congénitas, y es muy importante la madurez y la constitución de los equipos. Somos los mismos en el Hospital Privado de Córdoba que en el Hospital de Niños de Córdoba, y tratamos de formar equipo porque esta patología de baja incidencia y de altísima complejidad. La cirugía que hace Ignacio, no solo esta que hicimos, sino otra que hace con paradas y circulatorios, corazones abiertos y estas cosas, son muy, muy complejas. Y esto hemos madurado durante la última década y los resultados son comparados a nivel internacional. Así que yo creo que esto también es producto de la maduración de todo el equipo, ¿no?
0: Clarísimo. Ignacio, ¿querés agregar algo?
3: No, yo creo que refleja quizá una de las especialidades en la medicina que más trabajo en equipo refleja. Si bien toda la medicina refleja un trabajo en equipo, pero acá es muy visible cuando algunas de las piezas no están bien. Y para lograr este tipo de resultados es muy importante trabajar en equipo, tener buena comunicación, tener buenos referentes. Y eso lo hemos logrado, como dice Alejandro, a través de los años. Y bueno, podemos tener, digamos, darles a las familias respuestas a problemas que son complejos y con estándares de muy buena calidad, sabiendo que implican obviamente desafíos, sabiendo que implican riesgos, pero asumiéndolos con gusto, como es esta especialidad que es muy gratificante, claro que sí.
0: Alejandro e Ignacio, yo quiero agradecerles por estar aquí en el programa. Son los dos, lo dijimos varias veces, pero vale la pena resaltarlo. Son médicos del Hospital de Niños de Córdoba, del Sistema Público de Salud. Se dedican a esto que acaban de explicar ellos. En este caso, la nota tiene como foco esta innovación, si se quiere, esta intervención inédita que han hecho, un tratamiento único en el país que le ha cambiado la vida a un bebé de casi 50 días. ¿Cómo se llama el bebé? ¿Se acuerdan el nombre? ¿Ale? ¿Igna? ¿Se acuerdan?
2: Casas. Bebé Casas Huanchillay.
0: ¿Ah, sí? Perdón, sí. No escuché.
2: Casas Huanchillay.
0: Ah, mira, Casas Huanchillay. un nombre tanto inusual. El bebé se está recuperando bien. Tenemos que de la información de que sí, que está ha tomado muy bien el procedimiento, que transita su recuperación muy bien. Y la verdad es que queremos...
3: Yo quería hacer una aclaración, sí, para que sepan también, para que escuchen. El bebito tiene otros problemas del corazón también.
0: Sí.
3: Entonces, esta es una parte de la resolución que le hemos ofrecido, que nos ha evitado, digamos, tener que hacer un procedimiento complejo. Mira. Y hay otra parte de los defectos del corazón, que según la evolución, veremos cuándo y qué le vamos a ofrecer.
0: Sí, entonces.
3: Bueno, esto ha sido una parte que nos ha evitado tener que hacer una cirugía de manera precoz en un bebé bajo peso, y los otros defectos que siguen estando, vamos a terminar de definir clínicamente cómo evoluciona para terminar de tomar esa decisión con todo el equipo ahí en el hospital.
0: Está bien, vale la aclaración, es un caso muy complejo, sí.
2: Y fíjese que no solo la parte médica, sino este niño nace en San Juan y le hicieron un diagnóstico allí, de ahí se subió, lo subieron a un avión sanitario con 1,5 kilos llegó a Córdoba, vino al hospital de niños, ahí nosotros creímos conveniente con Ignacio que era muy precoz y operarlo o intervenirlo con 1,5 kilos, lo trasladamos al hospital materno neonatal, ahí creció hasta los 2,248 kilos, 49 días, y de ahí fue trasladado al hospital de niños de nuevo para ser intervenido, y ahora estamos con el niño en nuestro hospital. Y los papás están parando en la casa aledaña, que es la casa Ronald McDonald.
0: Exacto.
2: O sea que, fíjese usted la cantidad de eventos alrededor de este niño.
0: Sí, no solamente el equipo, sino todo un sistema y muchos trabajadores que están haciendo lo que deben hacer, ¿sí? Y en este caso salvando una vida, mejorando una vida. Sí.
2: Yo creo que Ignacio va a coincidir conmigo, Ignacio, esto lo hemos hablado, estamos teniendo una charla por radio de estos temas. Yo creo que un niño en Córdoba hoy, con obra social o sin obra social, que nace de una cardiopatía congénita, tiene la misma calidad de atención en la parte privada que en el Hospital de Niños de Córdoba. Y eso creo que es uno, que como hablamos con Ignacio, de los orgullos nuestros de ser como los líderes de este proyecto o de este grupo, que damos la misma calidad de atención con la misma pasión y los mismos resultados. Así que, no sé, Ignacio,
0: me parece que sí.
3: Totalmente de acuerdo, totalmente de acuerdo, por eso es algo que me llena de orgullo, es algo que nos gusta hacer con mucho gusto de manera diaria, y la gratificación que produce en la familia, porque uno lo ve, realmente que hay veces que las cosas no salen como uno quiere, porque no siempre todo 2 + 2 = 4 en nuestra especialidad, pero uno le pone el esfuerzo y la familia lo reconoce, y eso es muy gratificante.
0: El doctor Alejandro Peirone, el doctor Ignacio Juaneda, en este Día de San Cayetano, quisimos hoy hacer el programa enfocado en la pasión por el trabajo. Lo empezamos así, lo continuamos de esta manera, pasión en el trabajo que hacen cada día estos médicos del Hospital de Niños de Córdoba. Les agradezco mucho la charla y espero que sirva para inspirar a muchos que por allí están a lo mejor empezando con la misma ilusión medicina que cuando empezaron ustedes a estudiar. Bueno, quizás aquí hay una buena historia para envalentonarlos. Gracias, Juaneda, gracias, Peirone.
3: Muchas gracias.
0: Gracias, Igna, gracias, Ale. La Argentina Posible tiene estas cosas. Una nota en la que estuvo presente para mí en toda la nota el tío Guille.

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0: quedan 10 minutos de programa. Busca en tu corazón, no te rindas jamás. Canta Jorge Rojas, Busca en tu corazón, es precisamente el título de esta hermosa canción. Está Leo Cherato en la operación y musicalización del programa, Emma Manita, Romy Villa en la producción. Mi nombre es Guille López. Y en el final del programa nos quedó la semana pasada pendiente un capítulo de la relación entre el uso de medicamentos que los padres por allí administramos a los niños. Había hablado el doctor Orchansky de, por ejemplo, darle paracetamol cada vez que los chicos tienen fiebre. Dio sus recomendaciones, una columna que tuvo mucha repercusión. Y Enrique, columnista de este programa, pediatra, le pedimos, bueno, hagamos otro capítulo de estos usos de medicamentos por allí abusivos de los padres para con los hijos. Hablemos de antibióticos. Con gusto, dice Enrique, y lo tenemos hoy justamente para hablar del uso de antibióticos en niños. Enrique, ¿cómo andás? Buen viernes.
1: Hola, Guille, un gusto.
0: Igual, igual para mí.
1: Efectivamente, empezamos a hablar de uso apropiado e inapropiado con un solo sentido, con uno solo. Tratar de disminuir la cantidad de medicamentos que reciben los chicos.
0: Sí, sí. Porque habías dado unos datos la semana pasada, por ejemplo, para bajar la fiebre, la cantidad de dosis que le dábamos y nos azorábamos de que, no sé, en 8 años creo que eran 400 dosis, no sé, una cosa así. Yo me asusté cuando hiciste el cálculo.
1: En los primeros 4 años, si sumamos los episodios normales y las dosis diarias, llegábamos a 490 dosis.
0: Mira. ¿Y qué pasa con los antibióticos?
1: Los antibióticos son una maravilla, empecemos por ahí. Gracias a los antibióticos muchos de nosotros estamos vivos. Los antibióticos fueron probados masivamente en la Segunda Guerra Mundial, y a partir de ahí cambió la historia de las enfermedades infecciosas. Pero resulta que ahora hay como un abuso, y estamos viendo el resultado de ese abuso, de ofrecer mucho antibiótico ante cualquier situación de infección, y resulta que las bacterias, muy astutas y mucho más antiguas que nosotros, están identificando qué estamos usando y se están protegiendo, están fabricando sus defensas, o sea, su resistencia contra los antibióticos. Dicho de otra manera y más simple, si hemos usado mucho antibiótico en un niño o una niña, con el tiempo, ante una infección severa, tal vez los antibióticos habituales no funcionen, porque las bacterias ya reconocen, porque le hemos mostrado las armas al enemigo.
0: Sí, sí, sí, le hace falta o más dosis o ese mismo antibiótico no sirve para esa bacteria.
1: Claro, si partimos de la idea de que el 80% de los cuadros infecciosos, sobre todo respiratorios, ¿no?, los catarros, la tos, que siempre está acompañada de fiebre, la cantidad de mucosidad, cuando esa mucosidad se torna verde, hay como una alerta popular de le hace falta antibiótico. Resulta que el 80% es causado por virus, y los virus no responden a la medicación antibiótica, solamente las bacterias. Al inicio del cuadro es difícil discernir si es un virus o una bacteria la que está causando esa dolencia. En algunos casos empezamos erróneamente, pero oportunamente se retira el antibiótico para no abusar. Pero no para todo cuadro febril hace falta antibiótico.
0: Eso es como un...

0: está actualizado, uno tiene más paciencia con la fiebre y con el cuadro catarral para no indicar antibióticos, porque vuelve a ese número, el 80% puede ser causado por virus. Y está el otro extremo del mal uso del antibiótico, que no quiero dejar de nombrarlo, que es cuando ya está instalado y uno está seguro que es una bacteria, calcular exactamente la dosis según el peso corporal de cada niño. No es lo mismo una dosis para un chico de 10 kilos que para uno de 20 o uno de 40. En pediatría calculamos con calculadora electrónica la dosis adecuada y sobre todo el intervalo de la dosis. Y esto lo digo es profeso porque hay ciertos antibióticos que se comercializan cada 12 horas y sin embargo deberían ser usados cada 8 horas. Voy a nombrar la amoxicilina. La amoxicilina es el antibiótico genérico más frecuentemente usado. Y a veces, por razones de comodidad, se usa cada 12 horas. Esa ventana que damos entre las 12 horas permite recuperar la bacteria y que la bacteria resista y que el cuadro aparezca inmediatamente y se repita la infección una y otra semana.
1: Tomé nota, Enrique, de los consejos. Primero, el principal, carné de vacunas al día, pero sobre todo de estos que has dicho al último, ¿no? No solamente es la dosis cuando está indicada por el médico, sino la frecuencia también de la dosis, ¿no? Hay que hacerle caso por completo al doctor. No solamente que diga qué antibiótico comprar, sino además, cuando marque el tiempo, hacerle caso en la administración.
0: Y por último, y no quiero abusar del tiempo, pero sí, cuando se indican determinados días de tratamiento, cumplirlos.
1: Bien.
0: Y no interrumpir el tratamiento cuando se fue la fiebre, o le vemos mejor cara, o tiene un cumpleaños, o tiene un partido.
1: Bien, sí, porque muchas veces se hace eso por ahí pensando en la rutina o pensando en que queda alguna incomodidad. Para el enfermo no se cumple la totalidad del tratamiento y es muy importante porque, como dijiste al principio, las bacterias son astutas, Enrique, y esas infecciones por allí a lo largo del tiempo, si no las tratamos bien, después nos pueden traer más complicaciones justamente en la administración de antibióticos. Me gustó el segundo capítulo. Veremos si hay un tercero, ¿sí? Sobre el uso apropiado o inapropiado de los medicamentos que los padres les administramos a los hijos, siempre por prescripción médica. Gracias, Doc.
0: Un abrazo grande, Guille.
1: Un abrazo, un abrazo. El doctor Enrique Orchansky, que pasó aquí por la Argentina Posible. Algunos mensajes antes de ir a la última canción, Leo. Nos dicen: un placer escuchar a María Teresa. Tuve la oportunidad de trabajar una temporada con ellos cuando estudiaba gastronomía. Saludos de Víctor Ruiz. Guille, qué hermosa nota con María Teresa. Ejemplo de valores y trabajo. Todavía verifica si comen todos, si está bien o no todo lo que hacen. Habla con la gente para saber si desean algo más, dice Beatriz. Karina, buenas tardes. De Santa Rosa de la Pampa te escribo. Lo sintonizo todas las mañanas y sigo la programación. Mis respetos a esa hermosa mujer que tanta dedicación le pone a su oficio tan rico que tiene, dice, desde nuestra panadería. Un abrazo, Karina. Y en el chat del canal de YouTube, Guilla, hermosa nota. Saludos desde Oro Verde. Mauro y Elsa. ¿Oro Verde era Entre Ríos? Ay, me parece que era Entre Ríos. Alguna vez me parece que he pasado por allí. Hagamos una cosa, Leo. Dejamos la canción para el lunes porque hay muchísimos mensajes. Sí, leemos algunos más. ¿Sí? Algunos más y dale, vamos con algunos mensajes más y después seguimos. A ver qué tengo por acá. Bueno, nos saluda desde Oliva, Amílcar, nos saluda. Amílcar Grosso, mira vos, un gusto escucharte, dice Amílcar. Un saludo, Amílcar, años que no me veía. Un pivot del básquet velezano. Blanca de Poeta Lugones, hola, la Argentina Posible, gracias por tantas historias de esfuerzo y trabajo. Viviana desde Santa Fe nos desea suerte en el programa. En este día de San Cayetano queríamos rendir una suerte de homenaje, si se quiere, aquellos que le ponen pasión a todo lo que hacen, pasión a su trabajo, particularmente por el día. San Cayetano es el patrono del pan y del trabajo, pero contar sus historias, para que se repliquen, para que aquellos que están del otro lado y nosotros mismos también nos podamos ir acostumbrando a esto de que si lo hacemos

con ganas, si lo hacemos con conciencia, si lo hacemos con esfuerzo, lo más probable es que nos salga bien. Silvia, desde Córdoba, dice: hola Guille, a esta hora me pongo a planchar en mi trabajo y te escucho. ¡Qué pedazo de programa! Silvia, seguí planchando, ese también es un trabajo arduo. Les agradezco a todos que estén del otro lado. Mi nombre es Guille López. Leo Cherato estuvo en los controles. Emma y Romy en la producción. El próximo lunes a las 2 de la tarde, de nuevo, una edición de La Argentina Posible. Chau.

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3: ¡Viva el viernes, señores!
4: ¡Viva!
3: ¡Qué lindo que está! ¡Hermosísimo! Me habían dicho que se iba a poner muy frío, que iban a venir grados bajo cero. ¿Qué pasó? ¿Está hermoso?
4: Ahora sí. Ahora, esta mañana, ¿cómo les va? Buenas tardes. Esta mañana estaba frío.
3: A usted se levanta temprano.
4: Claro, a las 6 de la mañana ya me levanté, ya después estábamos llegando las nenas a la escuela y estaba frío. Y después, bueno, con el solcito, está hermoso, sí, estoy abrigada, es viste, una, no...
3: piel de vicuña.
4: ¿Qué soltera? No, es un seta nada más.
3: Una vicuña recién despelechada.
4: Benjamín vicuña. No, abrigadito, no va a ser cosa que nos enfermemos, así que... Bueno, es una tarde muy linda, viste, con el solcito, ideal para escuchar la radio, tomarse unos mates.
3: Le hace juego con su tostado reciente sí. De las playas de Miami.
4: Marrón.
3: Es un marroncito, parece un bomboncito de chocolate, la Geo. Qué bárbaro. Bueno, nosotros tenemos mucho, ya no alcanzamos a empezar, que ya nuestro Fran Vidal nos metió el cuchillo en la panza y dice, no se estiren tanto con la música, que tenemos mucho. Bueno, vamos a homenajear a un cumpleañero, que además, tengo entendido, Leo, lo viste en vivo, yo no he tenido la oportunidad todavía, pero me gustaría. Y me decía Leo, un gran show, un hombre muy enérgico sí. En el escenario, muy divertido, grandes músicos. Y además, una figura latina que se instaló en el mundo, realmente tiene un éxito enorme y ha hecho muchas colaboraciones con grandes. Uh-huh. Y muchos clásicos también. Se trata, fíjate cuándo fue la última vez que vino, hace poquito estuvo acá en Córdoba.
4: Acá en Córdoba, a ver.
3: Carlos Alberto Vives Restrepo, Carlitos Vives, 7 de agosto de 1961, cantautor, productor, discográfico, actor, pionero del vallenato. Un montón de premios Grammy en su poder, en la Academia Americana de la Grabación, 18 Grammy latinos. Es una figura muy, muy importante que sin dudas ha hecho un montón de canciones lindas, así que si quieren pueden pedir lo que deseen. Déjame entrar, Carlos Vives.

0: Geo. ¡Qué alegría escucharlos! Raúl también, salió el sol acá en Buenos Aires, por fin un día de sol.
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0: Irigoyen 1370.
1: Ahí estaba el tema que hizo para el Mundial Carlos Vives, estaba Emilia y Wisin también en la canción. Fran, bueno, él es oriundo de Santa Marta, nació Carlos Vives un 7 de agosto de 1961. ¿Has ido por Santa Marta, Fran?
2: Sí, Santa Marta es muy lindo también, es muy pintoresco. Tiene, te encontrás, veía hace poco fotos de ese viaje, te encontrás, por ejemplo, grafitis por todos lados, veía un grafiti con la cara del pibe de Valderrama, es muy bohemio también el lugar, me hizo acordar un poco barrio Güemes, San Telmo, comida callejera, la verdad que es muy lindo, y está el Parque Tayrona muy cerca de ahí, que está buenísimo para conocerlo, muy selvático, te quedás a dormir ahí en unas hamacas o en carpas, si te da cosa la hamaca, pero vas recorriendo distintas playitas, te cruzas con monos, es una zona muy bonita de Colombia también.
1: Y pero pasar la noche en la hamaca, dormir una siestita en la hamaca.
2: Ahí, no, está disponible para pasar la noche, una hamaca paraguaya, ahí vos te acomodás como podés. Yo fui a la carpa directamente porque era mucho, no tan mochilero no.
1: Bueno, ahí tienen los oyentes, mira qué lindo Santa Marta. Y nosotros que vamos a continuar con las canciones de Carlos Vives en el día de su cumpleaños. Tiene un pasado muy novelesco, porque ha pasado por muchas telenovelas. En el 82 interpretó el papel de Julián en la novela Tiempo sin huella, donde hacía de un romántico soñador adolescente que buscaba abrirse paso como artista. Por otra parte, con ese rol se dio a conocer a nivel nacional. En el 88 también hizo el papel de Arnaldo Vázquez en la novela La Otra, junto a Claribel Medina. Su canción No Podrás Escapar de Mí, perteneciente a su segundo disco, fue el tema musical de la novela. Y la canción que viene a continuación es un vallenato, escrita e interpretada por Carlos Vives, producida por Emilio Estefan y por el propio Vives, como el primer sencillo de su disco de estudio El Amor de Mi Tierra, año 1999. Esta canción incorpora el sonido del pop latino y la música vallenata colombiana. En la canción, Carlos Vives compara los besos de su amada con la fruta fresca.

0: Hola chicos, ¿qué tal? Buenas tardes. También desde Marcos Juárez, para recordarles que acá no podemos escuchar la FM. Yo escucho Cadena 3 desde las 6 de la mañana y se corta y empieza a repetir como loro, como loro, como loro, como loro, y se vuelve a cortar. Hace rato que tenemos ese problema. Véanlo, porfis. Un abrazo a vos, Raúl y a Bogeo. Hermoso.
1: Muy grande, estamos haciendo pipa, pipa, pipa, pipa, pipa, pipa, pipa.
2: Ah, se clavó.
3: Ay, Monty, la gente pobre es oyente, no seas.
2: Pipa, pipa, pipa. Se debe quedar así, ¿no es cierto? Quedamos como. Como, como disco rayado.
3: Para, ¿cómo quedamos?
2: Pipa, pipa, pipa, claro. Bipa, chicos, desde Marcos Juárez estamos escuchando perfecto ahora un tema del Loco Amato. No, mi hermano estamos con el Loco Vives. No, el Loco Amato, señora.
3: Bueno, en el YouTube de Cadena 3 Argentina también tenemos mensajes, chicos. Desde Comodoro Rivadavia, Chubut, puede ser fruta fresca de Carlos Vives que recién salía. Muchas gracias para el oyente, porque también nos escriben a través de YouTube, El Mensajero, el WhatsApp desde San Juan. Chicos, cuando Carlos Vives vino a la Fiesta del Sol en San Juan, salió en bicicleta desde el hotel hasta el predio. En ese año, aquí en la provincia, era obligación usar chalecos para bicis también, y el gobernador le mandó un mensaje diciéndole que debería usar chaleco, recuerda la oyente. Bueno, en Villa María también anduvo por la ciudad en bicicleta. En el año 2017.
2: Le gusta la bici. Sí. Excelente la música, chicos. Un genio Vives. Por favor, pueden poner un poquito de Ricardo Cochante. No, por favor, se los pido.
3: Basta con Cochante. Basta con Cochante.
2: Que lo traigan al Festival de Peñas a Cochante o lo que quede de él. No sé, Luquita, qué será de la vida de Ricardo Vives.
3: Mira, le voy a mandar un mensaje. 80 años tiene Ricardo Cochante.
2: Es veterano, pero vive.
3: Sí. Un mensaje al Bocha, a ver si escuchó. Y si no, le voy a mandar la grabación.
2: Le mandemos
3: la grabación de ayer al Bocha.
2: Adrián de Villa María, saluda, que todo está muy bueno. Chicos, mi nieta me puso la aplicación. Soy María de Villanueva, fiel oyente de todo el día con Cadena 3. Bendiciones.
3: Nos escribe la oveja, como siempre, prendidos a Viva la Radio y a la radio como hace más de 20 años. Qué temazos los de Carlos Vives. Recuerdo cuando lo vi en el Festival de Villa María. El oveja.

0: Chicos, ¿cómo andan? ¿Qué tal, Raúl Geo? Buenas tardes, ventosas, por acá. Muy linda la música, como siempre. Che, y en el día del aniversario de la muerte de Leo Mattioli, ¿puede ser un tema de Leito Mattioli? Si podés, llorar más de 10 veces. Muchas gracias, Sergio de las Giletillas. Y aguante Boquita mañana, que tenemos que ganar el segundo partido por el campeonato.
1: Sí.
2: Bárbaro.
1: Está previsto ya.
2: Está previsto, Cerquito. A las 4 vamos a poner algo del Leo en su memoria. Bueno, hay de todo. Vamos a cerrar para que no se nos haga tarde. La que viene es un famoso vallenato compuesto por Emilio Zuleta Vaquero en 1938. Es un tema antiguo. Y luego hubo una controversia con un músico, Lorenzo Morales, que se ha convertido en la insignia mundial de este género musical oriundo del Caribe colombiano. Es epítome de la piquería esta canción, pues el vallenato es un duelo y pique entre dos o más verseadores, usualmente realizado en medio de una parranda vallenata o fiesta en un contexto de folclor vallenato. Vos sabés que en Colombia vi que hacían un baile raro ahí en la calle, es como, ¿no? Diría, ¿cómo se llama en Brasil?
1: Capoeira.
2: Tipo capoeira.
1: Capoeira.
2: Parecido, ¿no? No le van tanto las piernas, pero
1: entonces
2: danzaba.
1: Capaz que lo podemos hacer a ese.
2: Lo, ¿no? Voy a buscar, lo voy a buscar.
1: Y capoeira está complicado, ¿viste?
2: En redes tengo algo de unos locos que bailaban. Pero, señoras y señores, este es un clásico, por supuesto, de Carlos Vives. La Gota Fría.

Hola, buenas tardes, Raúl y Geo. Tildarse. Son el sostén de todas mis tardes. Muchas gracias.

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12: Mercedes niega que vaya a implementar las órdenes de equipo. El equipo de las flechas plateadas tiene a Kimi Antonelli como puntero del campeonato con 59 puntos de ventaja sobre George Russell. Desde la dirección del equipo informan que la prioridad es el campeonato de constructores y que, avanzado el calendario y de acuerdo al rendimiento de sus rivales, evaluarán los pasos a seguir.
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15: Full con Viva la Radio! Gracias a la gente que se comunica también a través del canal de YouTube. Un capo, Carlos Vives, acá en el taller trabajando, bailando, José de Mendoza. Soy de Barrio Ampliación, Matienzo. Quiero saludar a mi familia, que los amo, son unos genios, los amo. Muchas gracias, querida Estela, un beso grande.
16: Soy Vero de Belville, hermosa tarde como siempre, en Cruz Alta, Hilda. Nos había escrito una señora de Armstrong, voy tratando de encontrarlo al mensaje, pero que también tenían un problemita con la... como la FM ahí, Marta. Marta Hernández, 94.1 Armstrong Santa Fe también se corta, por favor. Si lo pueden arreglar, lo escuchan ahí nuestros amigos técnicos.
15: Con Lotería de Córdoba presentamos la quiniela matutina que ha salido a la cabeza en Córdoba.
16: 1576.
15: Segundo.
16: 2367.
15: Tercero.
16: 3104.
15: Cuarto.
16: 3011.
15: Quinto.
16: 4154. Sexto.
15: 1346.
16: Séptimo.
15: 7763.
16: Octavo.
15: 9.770.
16: Noveno.
15: 1.793.
16: Y el décimo en la matutina.
15: 3.351. Reiteramos a la cabeza que ha salido en la matutina el 1.576. ¿Qué sería el 76?
16: Después de Carlos Vives, la verdulera mala.
15: Ay, Jesús. Me está molida de San Cayetano.
16: No sabéis por qué.
15: ¿Por qué?
16: No, no le puedo contar. No, ¿no? Le puedo, después en la pausa.
15: Con los principales títulos en Viva la Radio. El presidente Javier Milei se reunió con Del Espriel en Colombia y cerró su gira regional con nuevos vínculos internacionales. Javier Milei mantuvo un encuentro bilateral con el mandatario electo colombiano antes de su asunción. También se reunió con el canciller de Israel y regresó a la Argentina tras su paso por Ecuador y Colombia.
16: Nos vamos a Buenos Aires con Gaby Inglese. Hola Gaby, querida, bienvenida.
17: Hola Raúl, Geo, a todo el equipo, a toda la audiencia. Buenas tardes. Sorpresivo salto de la inflación de la ciudad de Buenos Aires. Trepó a un 2,9% en julio tras el 1,8% del mes anterior. El fuerte aumento se dio sobre todo por los servicios ligados a las vacaciones de invierno, como pasajes y hoteles. También incidieron los incrementos en los servicios como la luz, los colegios privados y los productos estacionales como las verduras.
16: Alejandro Bustos está llegando con el caballo cansado. ¿Cómo andamos, Ale?
18: ¿Qué tal? ¿Cómo le va? Cansado, pero siempre andando.
16: Siempre andando.
18: Siempre andando, claro que sí. Revés para Tapia y Tobillino. Un juez calificó de una mera formalidad y ficción jurídica el cambio de domicilio de la AFA. El magistrado penal económico Diego Amarante así lo planteó en una causa por lavado de dinero en el manejo de los fondos de la entidad. Rechazó un pedido en base, entre otros argumentos, a que la AFA mudó su sede a Pilar.
16: San Cayetano. García Cuerva dijo que la libertad económica no puede ser absoluta y pidió por los pobres y los endeudados. El arzobispo de Buenos Aires encabezó la misa por el Día del Patrono del Pan y del Trabajo con un mensaje de solidaridad y contra la clase dirigente que mira para otro lado mientras se dan la buena vida.
18: Femicidio de Agostina Vega. Detuvieron a otros dos inquilinos por encubrimiento. Matías Jesús Córdoba y Eugenia Ludmila Ascarruz vivían en la planta alta de la casa que compartían con Claudio Barrelier. La fiscalía sostiene que conocían lo ocurrido y no lo denunciaron. En total, en la causa ya son 6 las personas detenidas.
13: Línea 144. Asistencia gratuita a las víctimas de violencia de género.
15: Nos vamos con el deporte. Adelante, Gustavo Corradini. Muy buenas tardes.
19: Muy buenas tardes. ¿Cómo les va? El gusto de saludarlos. Milan de Italia quiere al volante central de Boca Juniors, Leandro Paredes. Dicen que Leandro Paredes dijo que no piensa cambiar de aire. Pero el Milan de Italia estaría dispuesto a ofrecer un dinero por el pase del jugador que ya tiene más de 30 años. Dicen que Leandro Paredes no tiene pensado cambiar de aire, pero habrá que ver cuánto ofrece de contrato el Milan de Italia. es todo un tema en este momento, es noticia en Boca Juniors.
16: Es el mejor jugador de Boca.
19: Es el mejor jugador de Boca y fue una de las grandes figuras del subcampeonato de la selección argentina en el Mundial de los Estados Unidos.
16: Está en un gran nivel, bueno, pero...
15: ¿Se iría? ¿Vos decís que se va?
16: No sé, yo creo que él ya se vino a la Argentina, ya estuvo. Él, si él hubiera querido, se hubiera quedado en la Roma, en cualquier otro club de Europa, porque tenía hilo en el carretel. Se vino porque realmente quería jugar en Boca. Y ya lo está haciendo y en un gran nivel. Y tiene,
15: es lo mejor de Boca.
16: Yo pienso que sí. No creo, salvo que sea una plata muy grande, como un, viste, cuando vino China por té, pero no va a pasar eso.
19: No, 40 millones de dólares seguramente que no le van a ofrecer, como lo ofrecieron los chinos.
16: Descártelo, dígalo del Milán, que vayan a ser milanes.
19: Sí, señor. Y además el fútbol de Italia en este momento no es el fútbol de Italia de la década del 80 o del 90, que era la liga más importante del mundo.
15: Claro.
16: Por supuesto, no es una, digamos, no es una oferta superadora, me parece, es una cosa así muy, muy, muy grande. Pero qué sé yo, bueno, el Milan se está armando, ¿no?
19: Sí,
16: el Milan. Es una hermosa ciudad también, estaba pensando. Hoy lo recibieron a Mastantuono en Florencia.
19: La Fiorentina, sí. Qué bonito fulera
16: esa ciudad.
19: Sí, una cosa. Vieron así, no, que era una de las ciudades más lindas del mundo. Y lo recibieron como si fuera Batistuta. Bueno, no sé si para tanto, pero le tiene una fe bárbara a este chico del Real Madrid en la Fiorentina de Italia. Otro detalle es que este cambio de fase en la Copa Sudamericana permite que pueda haber algunas modificaciones en lo que signifique la lista de buena fe. Bueno, River, a la hora de modificar, ya ha incluido a Otamendi, por ejemplo. Seguramente lo va a incluir a Thiago Almada, entre otros jugadores, también a Francisco Ortega, el lateral por izquierda que viene de jugar el Olympiacos de Grecia, y obviamente a Ángel Correa. Otro título que tiene que ver con Boca es que finalmente se confirmó que frente a Recoleta la semana que viene por Copa Sudamericana va a jugar en la cancha de Huracán. Y hoy comienza una nueva fecha, hoy transmitimos por Cadena 3 Rosario Central frente al Docido de Mar del Plata, e Independiente Rivadavia Mendoza frente a Estudiantes de Río Cuarto, nosotros por YouTube, y la gente de Platea Numerada, Cadena 3 Mendoza, va a transmitir este partido que va a jugarse a las 21:45.
15: Hasta aquí los principales títulos en Viva la Radio.
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15: Bueno, estamos en el Día Internacional de la Cerveza, pero antes dos mensajes. Decime, por favor, ¿por qué le dicen verdulera mala? Acá dejo mi WhatsApp, me mata eso hace rato. Julio de Buenos Aires. Olmar Alfredo de Buenos Aires. Respondeme, Raúl, ¿por qué le dicen verdulera mala? Nos han dejado sin el remate.
16: No. No le puedo contar al aire. No. Es una radio seria.
15: No se puede. ¿Por qué le dicen?
16: Bueno. No.
15: Bueno, nos vamos con nuestra compañera Celeste Benecci. 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Estamos en el Día Internacional de la Cerveza. La cerveza como que tiene varios días, pero el Día Internacional de la Cerveza es el primer viernes de agosto. Adelante, Celeste.
16: En un ratito la Cele viene con nosotros. Estaba ahí, creo que en casa de gente especializada que, sí, que perdió recientemente a su gran maestro. Hace poquito se nos fue el titular,
15: el
16: del famoso Chop Cazzaro. ¿Es así, Cele? ¿Estás ahí con la familia?
3: Así es. Estoy con Eliana, que aparte es una amiga mía de hace muchísimos años. Así es, recientemente ha perdido a su abuelito, Adolfo Cazzaro, que fue quien arrancó. Así que la familia también.
15: Ay, se nos está cortando la señal. Se le mira, vamos a cortar y te vamos a llamar nuevamente.
16: Por otra vía,
15: porque se está entrecortando la llamada.
16: Mientras pregunto, ¿será verdad que la cerveza provoca una prominencia abdominal? La famosa panza cervecera, ¿existe o no existe a través de la cerveza? Pregunto, porque se me dice, tener una panza cervecera. No sé, ¿será que tiene panza por eso o por otras cosas? No sé.
15: Yo creo que debe ser que además, no sé, Gaby, ¿qué decís, Gaby? ¿Existe lo de la panza cervecera o no?
4: No sé de, médicamente si existe puntualmente, pero sí lo que sé es que el alcohol fija las grasas, así que si vos le das mucho al chupi, viste, tenés alta posibilidad de tener pancita.
16: Claro, pero es que no tiene tanto alcohol tampoco la cerveza, posiblemente como está hecha.
4: La malta, a lo mejor,
16: está hecha
4: te hincha un poco.
16: Con cereales, ¿no?
4: Claro.
16: Digamos, los celíacos tienen problemas precisamente con el trigo, la avena, la cebada y el centeno.
4: Sí, no pueden tomar cerveza.
16: Y con esos cereales se fabrica la cerveza, vendría a ser como pan líquido, que te hincha un poco, es posible. Cachito. Bueno, vuelvo, Cele, contigo, que estás ahí con una amiga.
3: Gracias. Sí, le decía que Eli Cazzaro, aparte es una amiga, y bueno, ha perdido recientemente a su abuelito, así que Adolfo fue quien arrancó con todo esto de la cerveza, Eli.
5: Así es, Cele, hola, gracias, gran equipo de Cadena 3. Cele, gracias por estar acá presente con nosotros, vamos a decir, el festejo del Día Internacional de la Cerveza, pero bueno, con un poquito de dolor porque hace menos de una semanita hemos perdido a mi abuelo. 90 años, 90 pirulos, don Adolfo, así que bueno, ya no está entre nosotros, pero nos dejó un gran legado este imperio cervecero, que la verdad que lo seguimos con toda la familia, con sus hijos, que son, bueno, los dueños, herederos, y nosotros los nietos. Esto es una empresa familiar, Cazzaro.
3: Él arranca con estas choperas de 8 litros, porque esto no existía, él.
5: Esto no existía, y aparte en 1993 ganamos un premio de oro por el invento que hizo mi abuelo, porque él siempre fue metalúrgico más que cervecero, y realizó la primer chopera familiar con 8 litros, y con eso empezamos a dar vuelta por toda la Argentina, Cele.
3: Claro, porque él, chicos, él fabrica la chopera, pero el tema es que él no tenía la cerveza. Él tenía la chopera, pero vacía, no fabricaba la cerveza.
5: Así es, y bueno, de la mano de acá, de la gente, en su momento, de la cervecería Córdoba, empezamos a llenar nuestros barrilitos de 8 y a salir a vender nuestras choperas y a que la gente la disfrute en su casa. Empezó a ser una novedad y todavía sigue siendo, Cele, porque hay gente que dice, ¿puedo tener mi chopera de 8 litros en casa? Por supuesto que sí. Y después pasó que, bueno, desgraciadamente la cervecería Córdoba cierra sus puertas en Córdoba, y bueno, una cosa a la otra nos fue llevando hasta que terminamos haciendo nuestra propia cerveza. Gracias a Dios tenemos nuestra cervecería, que hoy en día está en Malvinas, Argentina, donde está el polo industrial.
3: Eli, recién mientras nosotros conectábamos, Raúl decía si saca panza la cerveza, es decir, si crece la pancita si uno toma mucha cerveza.
5: Sí, la gente dice que es un mito, y yo voy a decir un 50 y un 50. Primero es con qué tomamos la cerveza, viste que empieza el papita, palito, manicito. Y por el otro lado también dijo algo muy importante, que es el tema de el cereal. El cereal muchas veces nos hincha un poquito más. El alcohol es relativo, la cerveza es la bebida que menos graduación alcohólica tiene, Cele. Por ahí algunas veces cuando ocurren accidentes le echan la culpa a la cerveza, pero fíjense en otras bebidas, no las quiero señalar, pero la cerveza, la nuestra, tiene 4,9 graduación alcohólica.
3: ¿Y cómo se hace una buena cerveza? ¿Cuáles son los tips?
5: El tips importante es, siempre decimos, la ley de pureza, tener una buena agua. Acá, gracias a Dios, en Malvinas, Argentina, tenemos el acuífero de Guaraní, que es un agua excelentísima. La sacamos a 250.

0: registro de cervezas, publicidad, les empezás a meter personal que te ayuda. Hoy también vamos a hablar un poquito de los servicios y los impuestos que tiene el establecimiento, y se han subido bastante. Entonces terminás vendiendo una cerveza de aproximadamente un litro, 2.000 a 3.000, 4.000 pesos, dependiendo lúpulos o maltas especiales que utilices. Y después le tenés que meter publicidad. Entonces es relativo cuando tenemos que compararnos con la cerveza industrial. La cerveza artesanal es exquisita, y la verdad que el que tiene la posibilidad de probarla, pero que sepan que es un gran sacrificio para nosotros, y que hacerla también tiene un esmero, y que es más costosa, ¿sí? Pero yo te diría, es más rica, sí, por supuesto.
1: Yo me acuerdo que en la época de la pandemia la gente estaba aburrida y empezó a hacer cerveza. ¿Ustedes sintieron esa competencia? Porque sienten la competencia de que hoy cualquiera se puede hacer una cerveza.
0: Sí, fue antes de la pandemia también, que estaba toda la gente dando vuelta haciendo cerveza, y de repente dijimos, bueno. Y además venían y nos pedían a nosotros si le podíamos vender fraccionado un poco de malta, de levadura. Mira, te digo, tener todo un control bromatológico, RNA, RNPA, no cualquiera lo tiene. La gente que fabrica en su casa es como cuando hacían el pan casero. Me parece muy bien, te voy a ser sincero, me parece muy bien. Pero ya salirlo a vender y que otro lo consuma, eso ya son dos mangos aparte, Cele. Hay que ser responsable de lo que uno vende y que la gente se certifique lo que está tomando. Así que bueno, yo los invito a que todo el mundo pruebe de hacer cerveza, que es muy lindo, es un oficio, un arte. El arte de hacer cerveza es apasionado, pero no todo el mundo está dedicado para venderlo, y que tengan estos controles, Cele.
1: Raúl recién decía, bueno, si sacaba pancita. Escucha, yo tengo otra duda. ¿Por qué la cerveza como que me hace ir a hacer más pis?
0: Termina yendo al baño cada por tres. Bueno, ese es el lúpulo, señores. El lúpulo es un derivado de la famosa cannabis, es el primo hermano. El lúpulo es astringente, y aparte es más diurético. Hay gente que toma hasta mate y le pone un pellet, un pedacito de lúpulo, y en el campo saben sacar los productores también, y lo usan para hacer té, pero es sobre todo astringente, que ayuda a que la cerveza no se eche a perder. La cuida, la mantiene, que no entren otras bacterias, pero aparte es diurético. Así que cuidado con tomar mucho las lupuladas, porque vas a terminar como la Cele en el baño.
1: Gracias, Eli, gracias y felicitaciones en este día.
0: Muchísimas gracias a ustedes, gracias, Cele, gracias, Cadena 3, y gracias por hacer la conmemoración a mi abuelo, a mi nono, don Adolfo Cázaro. Gracias a Cadena 3.
2: Muy bien, Celeste, abrazo a Eli y a toda la familia Cázaro, que son una marca registrada en Córdoba, y a todas las familias que hacen cerveza artesanal, especialmente en Villa General Belgrano, que hay muchas y muy buenas.
3: La Oktoberfest.
2: Y se viene Oktoberfest. Sí. Celeste, no sé si está en línea. Pregunta para la dama en cuestión, y se lo voy a preguntar a usted, señora, también.
1: Sí, usted, te está escuchando, Eli.
2: No, pero Eli, y también para Celeste. ¿A ustedes les gustan los caballeros con la panza chatita, o se bancan con una pancita? Una pancita, digamos. ¿Se la bancan? ¿Les gusta o no les gusta?
0: Con pancita, por favor. Un hombre tiene que tener peludo y con panza.
2: Peludo y con
0: panza. Que sea bien macho. Bien macho.
1: Que sea macho, no princeso.
0: Claro, basta de princeso.
3: No queremos princesa. Usted, no, señora, me adhiero. No. Pancita, sí, por supuesto.
2: Muy bien.
3: Normal, ¿vio? Nada de Ronaldo. ¿La cerveza fría, bien frappé, se consume, Eli?
0: Sí, por supuesto. Eso lo tenemos nosotros por ser tan allegados a los países latinoamericanos, que cuando acá suben las temperaturas, la cerveza tiene que ser bien fría. Pero si nos vamos a los nórdicos, se toma un poquito más a temperaturas más elevadas. Y atentos, cuando uno quiere probar una cerveza y saber qué dejadez tiene, qué clase de lúpulos tiene, aromáticos, hay que dejar la cerveza que levante un poquito la temperatura. Estrategia: poner las manos sobre el vaso de vidrio, y con la misma temperatura que tiene el cuerpo se va a empezar a elevar el líquido, y ahí va a empezar a salir unos aromas espectaculares. Dejen ese placer y ese gusto, se los aconsejo yo que doy catas de cerveza, para que pues empiecen a denotar cada uno de esos elementos ricos que tiene. Pues la gente piensa solamente en el vino, pero la cerveza, como les digo, es una gran familia grande, y es un arte también.
2: Muy bien, gracias. Muy bien, Eli, gracias. Excelente. Celeste, a todos los cerveceros, feliz día.
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3: Bueno, gracias a la gente que se comunica también en el canal de YouTube. Los estoy escuchando desde Salta Capital. Un abrazo.

0: Daniel, que Dios los bendiga. Rosendo, gracias por la radio. Cadena 3, son unos genios. Qué hermoso escucharlos. La música de Carlos Vives desde Maipú. Por acá muy linda la radio. Carlitos Camionero de Etruria, los amo. Y bueno, y la gente que todavía se siguen preguntando lo de verdulera mala, no se lo van a decir.
1: No, no se puede, no, se aire, puede. ¿No? No quiero conservar mi trabajo, no, claro, quiero ser expulsado de esta empresa seria. Va a tener un tipo acá que está diciendo semejante barbaridad al aire. No. Bueno, a propósito de entre otras barbaridades,
0: Chicos, dice, soy Nora de Ticino. Hay varias marcas que hacen cerveza con sorgo para celíacos, es muy rica. Uh-huh. Algunas de las marcas son prácticamente iguales a la común. Soy celíaca y he probado varias marcas, e incluso he usado para agregar algunas comidas. Los escucho siempre.
1: Bueno, nada mejor que una cerveza bien fría después de jugar a la pelota, ¿no es cierto, Leo? Cuando se juntan los chicos en el barrio y juegan hasta por la cerveza. Echa rifle con una gaseosa naranja, generalmente, para estirarla, digamos, un poquito. Pero bien fría es una cosa tan rica porque te saca la sed inmediatamente, te refresca y no tiene mucho alcohol. Realmente uno puede tomar una buena cantidad. Señora.
0: Por acá dice... por acá hablan de, dice, la primera chopera Casaro. Fue un matricero tornero llamado Sigfrido Philip, amigo del señor Casaro. Philip vivía en Matienzo, donde tenía su taller, nos cuenta Jorge.
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2: Chico, no preguntaron si la cerveza con espuma o sin espuma. Por favor, y si se toma la espuma, averígüenlo, por favor. A mí me encanta la cerveza.
1: Yo la prefiero con espuma, sí. Sí, no tengo problema. No tengo problema. La sirven así, digamos, de coté, digamos, para inclinada, que no haga tanta espuma, pero no tengo problema, sí.
0: Muy bien.
1: Me queda así el bigote acá.
0: Claro, de espuma. De espumita, muy bien.
1: Señora no. Gaby Iglesias, ¿a usted le molesta la panza cervecera del caballero o lo prefiere chato como Cristiano Ronaldo?
3: No me molesta para nada, no. Nunca es buena una persona que se mira más en el espejo que vos.
1: Ajá. O sea, el varón tiene que ser...
0: Nada de princeso.
3: Así. No, para narcisos no, querido. Para narcisos, Adrián Suárez en el cine.
1: Muy bien, muchas gracias. Yo si fuera mujer no me gustaría la panza del tipo. No. Lo quiero chato, así musculoso, que me abrace.
0: ¿Sí? Musculoso le gusta a usted?
1: Pancita. ¿Cinturita? Tampoco lo va a andar rodeando el tipo, saltándolo, ¿no? Pero, digamos...
0: Pero usted... No se opina
3: de las cuerpas ajenas, Raúl.
0: Claro,
3: o sea, eso es.
1: Si yo pregunto y yo les digo lo que a mí me gusta, ¿garpa la panza?
0: A usted no le gusta la panza.
1: Yo entreno como loco y no lo puedo bajar.
4: No, bueno, pero se te nota firme. No.
3: ¿Qué te haces si sos un fideo, Raúl? ¿Qué te haces ahí?
1: No. Me voy a operar.
0: No,
4: artificial no.
0: A ver, ¿qué pasa con la espuma? ¿Se toma con o sin espuma la cerveza?
5: Con espuma, Eli, con espuma. Totalmente, y le vamos a decir algo mejor también. Dos deditos de espuma, porque vamos a ayudar con ese colchón que generamos de espuma a que no se nos vaya tan rápido la gasificación del líquido, ese líquido deseado, como el libro que le acabo de dar a Cele para toda la cadena 3. Denle un poquito de espuma porque con eso no se nos va tan rápido la gasificación de la cerveza. Que te haga bigo.
1: Claro. Comprendido.
0: Muy bien.
1: Dos deditos de espuma, vale. Señoras y señores, vamos a las noticias.
0: Sí, vamos con unas galletitas para mantenerle paz.
4: Claro, un poquito
0: no
4: de
0: podemos
4: harina.
0: Tomar cerveza.
1: De arroz, galletas de arroz.
0: Galletas de arroz.
1: Sí.
0: ¿Se va a poner a dieta usted?
1: No, me quedo como un pez globo después, ¿no?
0: No, pero a usted tampoco le gusta la panza de los otros.
1: No, no me gusta.
0: ¿Qué es una cinturita
1: chatito,
0: así?
1: Chatito, cinturita.
4: Claro, bien presentado, por supuesto, bien firme, Raúlito.
1: Sí. Así como un pellizca como una botella.
4: Exacto, una botella. Exactamente. Sí. Imposible
0: pellizcarlo. ¿No? Vamos a las noticias, nos informamos, ya volvemos. Yeah.

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1: Buenos Aires, la inflación en la ciudad autónoma se aceleró al 2,9% en julio y acumula un 19,4% en lo que va del año. El dato representó una aceleración del 1,1% respecto al mes anterior. Santa Fe, hallaron un cuerpo en el riacho y se trataría del hombre que desapareció ayer mientras practicaba kitesurf.
2: La policía de Santa Fe encontró en inmediaciones del puerto de la ciudad de Santa Fe, en el riacho Santa Fe, el cuerpo de un hombre, que se trataría el de Fernando Capi, un sujeto de 32 años que ayer desapareció cuando practicaba kitesurf en medio de los inconvenientes climáticos que generaban las fuertes ráfagas de viento. El hecho ocurrido a la altura del paraje El Chaquito quedó registrado por las cámaras, ya que su novia estaba filmando cómo su pareja practicaba este deporte en el momento en el que justamente cayó violentamente a la superficie del agua y no se pudo recomponer. Desde ayer por la tarde, los buzos tácticos buscaban el cuerpo de este hombre y, repetimos, pasado este mediodía, en inmediaciones del puerto de Santa Fe, fue encontrado en aguas del riacho Santa Fe. Matías Arrieta, Cadena 3, Santa Fe Capital.
1: Mendoza. La justicia investiga una presunta estafa millonaria a través de una financiera. Las víctimas serían oriundas de San Rafael y el Gran Mendoza.
3: Los denunciantes aseguran haber perdido entre 50.000 y $700.000. Los apuntados son Marcos Montoya y Federico Tamuch, quien sería representante de Generación Zoe, una organización acusada de operar bajo un esquema piramidal. Según los informes, la compañía ofrecía importantes intereses en dólares, pero nunca se cumplió lo convenido. El perjuicio económico rondaría los $2 millones. Facundo Di María, Cadena 3, Mendoza.
1: Río Negro. Por las continuas nevadas y las complicaciones para circular, suspendieron las clases del turno tarde en Bariloche y en gran parte de la región.
4: Suspendieron las clases también para el turno tardío vespertino. Este viernes no hay clases en Bariloche, pero tampoco en Dinahuapi, Villa Mascardi, Villa Yanquín, Pilcanilleu, Pichileufu, Corralito y Nirihuau. Marcela Sonkevich, Cadena 3, Bariloche.
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1: El dólar oficial en Banco Nación cerró la semana bursátil a 1.525 pesos para la venta por unidad. Mientras tanto, el dólar blue en la City porteña se posicionó en los 1.530 pesos para la venta. El riesgo país cerró la jornada en los 444 puntos.
0: Deportes.
5: Fútbol Liga Profesional, torneo de Primera División de AFA, cuarta fecha mañana. River visita a Tigre en Victoria. La posible formación con una duda del equipo de Chacho Coudet, Santiago Beltrán, Gonzalo Montiel, Lucas Martínez Cuarta, Nicolás Otamendi, Francisco Ortega, Aníbal Moreno, Tobías Andrada, Kira Duda, Tomás Galván o Lautaro Pereira. En la delantera Ángel Correa, Joaquín Fleitas y Rafael Santos Borré. Este equipo será motivo de transmisión de la Cadena del Gol por Cadena 3 Argentina.
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2: Una noche más. La música de Viva la Radio, lo que estábamos escuchando, muy buenos temas. Bueno, el homenaje a Leo Mattioli, quien fallecía un 7 de agosto de 2011 a los 38 años. El homenaje y la canción que también había pedido el oyente, Leo Mattioli, Llorarás más 10 veces. Y Trula con Giancarlos, Entre la noche y el día. 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
2: 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Nos vamos a Buenos Aires con títulos. Adelante, Gaby.
7: Sí, Geo, gracias. Un incendio comenzó pasada las 15:30 en el edificio contiguo donde vive y está con prisión domiciliaria la ex presidenta y vicepresidenta Cristina Fernández de Kirchner en el barrio de Constitución, justo en el edificio pegado al de San José 1111 en el tercer piso. Dos adultos mayores fueron trasladados por inhalación de humo al Hospital Pena por personal del SAME. Está trabajando el personal del SAME, varias dotaciones de bomberos. Los vecinos de ese edificio, varios se autoevacuaron. Los bomberos de la ciudad aseguran que, si bien la situación está controlada, no descartan que sigan evacuando al resto de los vecinos. Por el momento no hay ninguna novedad policial que fueran a evacuar a Cristina Fernández de Kirchner, pero sí tenemos que decir que el departamento, el tercer piso del departamento pegado a donde está Cristina, sí se prendió fuego pasada las 15:30.
8: Me parece que Raúl Monti, con las afirmaciones que está haciendo y que está solo, no le busquen mujeres. Me parece que está queriendo salir del closet. Pa.
0: Pero por favor, mi amigo, ¿cómo va a decir eso? No me conoce profundamente. Soy un hombre amoroso.
2: Están dudando.
0: No me ayude tanto, Leito, por favor, se lo pido. Bueno, tenemos un temazo porque estábamos repasando esta mañana algunos diarios y efectivamente lo que todo el mundo dice, algunos números de la macro se han corregido, son alentadores en función de ordenar la economía, se han tomado algunas previsiones para nunca más aquella maquinita que despilfarra billetes y revienta el bolsillo de todos con la inflación. Bueno, eso está bárbaro. Y de hecho están entrando dólares a la economía en muchos sectores. Ahora la gran pregunta es, ¿cuándo será que eso va a sentirse en los estratos bajos de la sociedad, donde realmente la pasa muy mal mucha gente?
2: Esa pregunta la venimos haciendo desde que asumió el presidente Javier Milei. Al principio nos decíamos, bueno, la economía, que hacía falta los ajustes, está bien, era necesario hacerlo, pero bueno, todavía nos seguimos preguntando cuándo se va a ver esa mejora en la economía en el bolsillo de los argentinos.
0: Y el ministro Caputo en abril dijo estas cosas que nosotros, recuerdo, alertábamos como muy optimistas, ¿no? Dijo esta frase rimbombante en abril y ya estamos entrando a mediados de agosto.
9: Creo que a partir de abril vamos a ver una desaceleración de la inflación importante. No coincido para nada con ese trade-off que habla muchos entre inflación y crecimiento. Creo que definitivamente vamos a ver un proceso de desinflación con mayor crecimiento. Y la realidad, Horacio, es que mientras hagamos las cosas que estamos haciendo... Sí, la inflación va a tener certificado de defunción. El cuándo, como digo, depende de depende más de cuánto se recupere la demanda de dinero, que depende también de la confianza y las tasas de interés, que ya están bajando. Entonces estamos en un proceso, realmente entramos en un proceso virtuoso en el que yo creo que a partir de abril realmente los próximos 18 o 20 meses van a ser probablemente los mejores que Argentina haya visto en las últimas décadas.
0: los próximos 18 a 20 meses, lo dijo en abril, van a ser los mejores que haya visto Argentina. Bueno, nosotros estamos en agosto y no quiero decir que no se esté notando, pero mucha gente no lo está notando. En general, o no sabemos cuándo es que empieza.
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Estaba leyendo que en gran parte del mundo es también el protector de la providencia, pero el fuerte vínculo con el empleo cobró un sentido masivo e histórico en Argentina a partir de la crisis económica de la década del 30. El párroco Domingo Falchioni, del Santuario de Liniers, fundado en 1875 en Buenos Aires, popularizó su estampa añadiéndole una espiga de trigo, convirtiéndolo para siempre en el símbolo del reclamo popular de la paz, del pan y del trabajo. Así que nunca nos falten esos tres pilares. Y dentro de las efemérides de esta jornada, tenemos que hablar, claro, de un 7 de agosto, pero de 1990. Porque en un día como hoy de ese año, salía a la luz el quinto álbum de estudio de Soda Stereo. 5 de la tarde en toda la Argentina. Esto es

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se incendia un departamento al lado del edificio donde cumple la prisión domiciliaria Cristina Kirchner. Están evacuando a los vecinos. El fuego se inició en el piso 3 y todavía no lograron.

visibilidad óptima, el cielo despejado. El pronóstico del fin de mínima de 5, máxima de 16 para el sábado, mínima de 2, máxima de 16. Máxima de 16 para el domingo. Perdón la expresión, pero ¿se acuerdan? Y dice...

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11: Como Matías, te vas al mensajero que está ahí en la app de Cadena Hit. Es el día de mi San Cayetanito, mi gordita bella. Le encuentra trabajo cualquiera. Escuchamos desde la costanera del río Coquinapol. Un beso para los dos.

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Se prevén fuertes ráfagas de viento durante la madrugada del sábado. Atención con esto, entre las 4 y las 6 se esperan ráfagas del sector sur, suroeste, con mayor intensidad en zonas del oeste cercanas a las sierras. También podría, esto lo está publicando la Municipalidad de Córdoba, podría reducirse la visibilidad por polvo en suspensión. Se recomienda circular con precaución, retirar objetos ubicados en altura y evitar permanecer bajo árboles durante las ráfagas. Pasó Luismi.

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2: Bandín.
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0: De los sanguchitos chapadores. No sé cómo engancharlo.
4: ¿Qué?
0: No, porque siento que me metí donde no tenía que meterme. Porque digo, iba a decir, de los sanguchitos chapadores a Mauricio Palermo, pero no, me parece que no da porque...
4: Un perfecto devorador de sándwiches.
0: No, no lo digo por eso, porque estoy hablando de chapar, tengo que presentarlo a Mauricio. ¿Qué puede hacerse una lectura errónea de esta situación?
4: A ver, a ver, a ver, el que se espante es porque nunca chapó o es de otro planeta.
0: Sí, escuchá. Pero sos mi compañero de trabajo, Mauricio.
4: Pero escúchame. Estamos hablando de que los sándwiches chapan.
0: Claro que
4: eso
0: sí.
4: Eso es raro.
0: Qué ricas que son. Le pedí disculpas, pero después me dijo, no son mías, así que no sé a quién le robé dos galletas, dos pepas de membrillo.
4: Ajá.
0: Que estaban chapando.
4: Dos pegaditas.
0: Claro, entonces cuando las separo a esas pepas de membrillo, a una le quedó todo el dulce y a la otra no le quedó nada.
4: Pobrecita la otra.
0: Entonces digo, sobre que estoy robando, no puedo dejar una sin dulce.
4: No. Pruebas nunca.
0: Así que me comí las dos. Pero no son tuyas las pepas de...
4: No son mías.
0: Es que el que deja un paquete abierto ahí afuera es del pueblo.
4: Sí, es del pueblo. Es. Los criollos que yo traje ahora son del pueblo.
0: Sé que pasa
4: y lleva. No hay problema.
0: O sea, es como un dispenser.
4: Es como un dispenser. Lo que no está ahí es del pueblo.
0: Pero no me tiene que generar ningún cargo de conciencia. No me van a pintar los dedos por haber robado.
4: No, ahora, si lo que tengo dentro de la bagueta, de la gaveta, sí, digo, desaparece, ahí sí vamos a iniciar la investigación.
0: Como ahí pueden iniciar acciones o un Sherlock Holmes para ver. Pero el criollo a la bolsa abierta.
4: Exactamente. Me puede pasar.
0: ¿Se me puede llevar un criollo?
4: Sí, lo tengo contado. Quedan 14.
0: Bueno. Te agarró el apuro.

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3: Y cuando esas cosas pasan, si Flash no se corre, me siento arriba. Acá estamos. Bienvenidos, buenas tardes, buen viernes de quitazos para todos. Arrancamos Quitódromo. Acá venimos a pegarle derecho hasta las 9 de la noche con una lista de hermosas y enormes canciones para que juntos empecemos a darle la bienvenida, a abrazar fuertemente el fin de semana. Arrancamos así con Babasónicos. La canción se llama Risa. Mauri Palacios es mi nombre. Se va Fla de la Mayore con los criollitos que son del pueblo. Y aquí nosotros largamos el viernes.

0: como el momento donde te reunís así, viste, tipo pogo y todos saltan. Y sí, es un pogo con Taylor Swift. El pogo es mío y luego con lo que quiero. Exacto, es un pogo pop. Aquí estamos con 13 grados, un décimo de temperatura, con un poco de viento. Una tarde muy linda, ¿eh? 32 el porcentaje de humedad. ¿Cómo está ese lavarropas? Trabajó duro hoy, ¿eh? Ajá, sí.
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0: Para los que estamos en la ciudad de Córdoba, que hace varios días veníamos sin sol, este día de sol, hasta esa lavarropas, hoy te convertís en héroe. ¿Sabes qué? Llega Don Omar. Esto es Guaya, Guaya.

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3: Mercedes niega que vaya a implementar las órdenes de equipo. El equipo de las flechas plateadas tiene a Kimi Antonelli como puntero del campeonato con 59 puntos de ventaja sobre George Russell. Desde la dirección del equipo informan que la prioridad es el campeonato de constructores y que, avanzado el calendario y de acuerdo al rendimiento de sus rivales, evaluarán los pasos a seguir.
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0: en la versión de Britney Spears de I Love Rock and Roll a las 18:20. Por acá me dicen Mauri, hermosa la radio, escuchando todo el día las hits. Estamos en la Pollería Argentina, escuchando desde Río Tercero, me dice Lucy. Gracias Lucy por estar ahí del otro lado. Gracias, gracias. En el mensajero de Cadena Hit llegan todos los mensajes, los audios también pueden enviar, ¿eh?
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4: Todo es uno de los mensajes que van llegando, gato.
0: El agradecimiento para todos, pero hay que decirle a la gente, cuando el jugador se te planta y se quiere ir también, eso te marca, hay una tendencia en ese aspecto. Jugador que ya no quiere vestir la casaca de tu club, Chelo, si hay una buena oferta, desprendete.
5: Si está la oferta, sí.
0: Sí.
5: Yo siempre voy a defender al club, no al jugador. Siempre. Yo por encima al club que al jugador. El jugador que se plantea, está todo bien. Si está la oferta, y hay que ser claritos. Y después hay que tener, a ver, en esta puntual, es decir, fue Campaz 2 días que no practicó, el tercer día tuvo que venir a practicar. Evidentemente lo que tenés que defender vos siempre es la postura del club. La postura y lo que vaya a beneficiarlo. Yo lo que veo a esta hora de Campaz es que está muy cerca, que son detalles que evidentemente la idea, en caso, estamos esperando para confirmar que estaría en el banco, que jugaría unos minutos, que posiblemente se podría despedir. A mí sinceramente, y que se entienda lo que voy a decir, Campaz tampoco se comportó después de la postura que tuvo para que se te caigan los dedos de la mano aplaudiéndolo. Había que aplaudir en su momento y me hubiese gustado una despedida por ahí de los otros chicos que se fueron. Se te cae el nombre de Fatu.
0: Se te cae
5: de Mayo, de Malcorra, de Quintana. De todos los que se han ido, el que menos merece es Campaz, ¿eh? Lo que pasa es que Campaz pone la carita, chimba, te dice chimba, salimos campeones todos juntos el domingo y el martes no quiere practicar. Está bien, tampoco es para enojarse, yo entiendo la postura del jugador, que evidentemente está ante una posibilidad muy grande de un ingreso, de salvarse, está bien, está perfecto. Campaz no es, mirá, es más, a lo mejor pasa el tiempo y Campaz no viene nunca más ni a Rosario. Está claro, ni a Rosario, tiene una vida, ojalá que le vaya bien. Central tiene una historia muy rica. Me parece bárbaro sacar la mayor cantidad de plata posible, venderlo, que siga, vendrán otros, y Campaz no forma parte para nada, de la historia ni la vida de Rosario Central, más allá que estuvo presente por ahí en algunos hechos en los últimos años, pero no fue solo Campaz tampoco.
0: Bueno, estamos a una hora y un poquito más para el comienzo del partido. Estaremos atentos a lo que tiene que ver con el cierre de esa lista de entrega para la Conmebol. La próxima semana va a estar jugando Copa Libertadores el Canalla. Doble participación el próximo jueves aquí en este reducto, enfrentándose al Timao. Y viajaremos el 19 para el juego del 20 ante Corinthians. Vamos a estar en el Neo Química Arena, qué lindo estadio, para contarles del juego del Canalla. Y obviamente estaremos ahí atento a lo que ocurra con lo que decía Marcelo, Kevin Serna, el jugador para inscribir del conjunto canalla.
5: El saludo enorme, viniendo para la cancha, nuestro gran amigo Pablito Moreno.
0: Dale, Pablito.
5: Viene con Bauti, con Tommy y con la novia, Ana.
0: Muy bien.
5: La novia Ana, que dice que ya está casi canalla.
0: Casi canalla,
5: por no decir que ya es canalla. Así que el saludo muy, pero muy grande. Juan Manuel Diegues, mi gran amigo también. El saludo para él, para Horacio, bueno, para toda la gente que se va comunicando, para el árbitro, para Claudito Martín. Le mandamos un saludo muy, pero muy grande.
0: El rey del silbato.
5: Exactamente, el hombre del silbato.
0: Guillermo Trama, Chelo, sí.
5: Sí, claro.
0: Central.
5: Sí, seguro.
0: Y también Aldo Civi. Guillermo Trama vistió las dos camisetas.
5: Mira vos, no lo tenía.
0: Martín Rivero, sí. ¿Te acordás, Martín Rivero?
5: Martín Rivero.
0: Otro de los tantos.
4: Sí, Somoza como técnico, me marcan acá.
0: Leandro Somoza como técnico.
5: Borralo por la duda, no vaya a hacer cosa que vuelva.
0: Los recuerdos no son tan buenos,
5: Somoza,
0: ¿eh?
5: Somoza como técnico, exactamente.
0: Videla, ¿te acordás, Videla? El 5.
5: El de Instituto.
0: Instituto Racing Central.
5: Era de acá.
0: Claro.
5: Racing estuvo también, es verdad, de Instituto. Instituto jugó un gran instituto el año de la B.
0: Claro,
5: Con Dybala.
0: Con Dybala, con López Macri, el equipo de Franco.
5: El equipo de... creo que fue lo mejorcito que hizo Franco.
0: Sí, sí, sí.
5: Lo mejorcito que hizo Franco. Sí. No tengo muchos... muchos, claro, Matías Lecky.
0: Matías Lecky, otro de los que jugó en los dos equipos. Sí, señor.
5: Matías Lecky jugó en los dos equipos también. Tiene una historia, Aldo Civi, no es tan rica en el fútbol.
0: No es tan rico. Pero por ahí hay jugadores. Ciro Rius, por ejemplo, otro.
5: Ciro Rius.
0: Otro de los que jugó en los dos, ¿eh? Me acuerdo un golazo que hizo.
5: Jugaba con el pantaloncito arremangado.
0: Claro, ¿te acordás en Tucumán?
5: Claro.
0: Un golazo desde afuera, sí, golazo. Sí, sí.
5: Para la cancha viniendo otro amigo, el Pichi Pellegrini.
0: ¿Qué dice
5: con
0: Pichi?
5: La hija Camila y con los nietos, mirá el Pichi ya. Valentini y Baltasar. Abrazo, Pichi, querido.
0: Otros de los que jugó.
5: Los dos.
0: Mariano Errón.
5: ¿Errón jugó en Aldo Civi?
0: Mariano Errón. Chequeame, Pepe, para mí Mariano Errón jugó los dos.
5: Estamos googleando, ¿no?
0: Acá, mira, ¿dónde me ves? Está el YouTube abierto.
5: ¿Googleó o no?
0: Mirá.
6: Pero le preguntó a la IA.
0: Escucha.
5: La inteligencia artificial, a ver.
0: El YouTube abierto.
5: Muy bien, es verdad, no tiene nada abierto.
4: Sí, sí, ¿cómo que no jugó en Aldo Civi? El productor me dice no jugó en Aldo Civi. El 2010, 2013.
0: Mira vos, desconfiado que sos.
4: Qué bárbaro el productor, cómo te busca, ¿viste?
0: Qué bárbaro.
5: Mira vos.
0: Lateral derecho, Damián Martínez. El gitano.
5: El gitano.
0: El gitano.
5: Mira vos, no lo tenía tampoco.
0: Pepe, el gitano.
4: Ya estamos con ese, el gitano Martínez, ¿no?
0: Sí.
4: Damián Martínez, no lo tengo en Aldo Civi tampoco. A ver, San Lorenzo, Independiente Rivera, Aldo Civi, claro.
0: Ahí está.
5: Ahí está. Muy bien.
4: Sí, sí. Sí, sí.
5: Cuando empezábamos.
4: En la B jugó con
0: él. En la B jugó, sí, señor. Sí, sí.
5: Cuando empezábamos con Claudio hace tantos y tantos años, una de las primeras familias barra empresas que nos apoyó, que confió siempre en nosotros y que la verdad son amigos. Viniendo para la cancha está Pablo Campanari, la gente de Rosarpil.
0: Los buenos amigos.
5: Nos consideramos familia y está viniendo con India, uh-huh. Para la cancha, Pablo querido, el abrazo grande. Cada vez que tenemos que hablar de Estadio 3, sentimos a Liliana, a Pablo, a Mariano, parte, y nosotros nos sentimos parte de la familia de Rosarpil. Lo hemos visto crecer.
0: Mirá.
5: Una constante, de fútbol siempre supo poco.
0: ¿Quién?
5: Pablo.
0: ¿Sí?
5: Un gran empresario.
0: Claro.
5: Gran empresario. De fútbol, poquito.
0: No creo.
5: Pero si ya Dios no lo creo. Hizo con una cabeza para los negocios, ¿para qué lo va a hacer para el fútbol?
0: No creo que sea así.
5: Tengo otros amigos que de fútbol saben mucho, de empresario, poquito.
0: Poquito. A la inversa.
5: A la inversa.
0: Bueno, estamos a una hora del compromiso futbolístico. Te tiro otro más y nos vamos a vender, ¿eh? Diego Lagos. Diego Lagos.
7: Gato.
0: Sí, señor, otro
5: Mantita,
0: más.
5: Mantita, está Mantita.
0: Lion.
7: Gato. A ver.
0: Sí.
7: Malcorra.
0: ¿Con Aldo Civi, Malcorra?
7: Sí, no va a ser con Chaco Forever, Gato.
5: Está tranquilo,
0: Malcorra. No, la verdad, yo no lo tengo,
7: Malcorra.
0: Pero
7: confío. A ver, sí. Mire que con esta gano. Si es con esta gano.
4: Sí, en la B jugó en Aldo Civi. Muy bien.
5: Jugó en Aldo Civi, Malcorra.
0: Muy bien, León.
7: También. Con este gané con mi amigo Cristian, ya me lo tiró.
5: ¿Quién lo tiró?
7: Cristian, el amigo Cristian.
4: Y bueno, sí, conoce de la B, Cristian.
5: Muy, muy bien. ¿Qué tal? ¿Qué tal? Pero ¿cómo te Chaco Forever? No.
0: No. Ahí fue.
5: Malcorra jugó en Aldo Civi.
0: Claro, en la tira lo vi al León un poquitito ahí con... Estaban muy provocador.
7: Sí, no me dejaron comida, así comieron todo.
5: Claro. ¿Qué nombre, la verdad?
0: Bien, bien, lo sacó ahí de la galera, León.
5: Pero hay mucho más de lo que yo pensaba. Sí. Me sorprendí con Errón.
0: Sí.
5: Y ahora con
7: Diego Lagos. Bueno, Malcorra, Diego Lagos, ustedes decían Diego Lagos. El Chirola Ledesma, no sé si lo mencionaron.
0: El Chirola es otro, sí, señor.
5: Chirola Ledesma también.
0: Te digo otro más, un volante central. Gastón Gil Romero.
7: Gastón Gil Romero, sí, exacto.
0: ¿Cómo que no? ¿No te acordás en serio?
5: Sí.
7: Pues, y el Tony Medina también. El Tony Medina.
0: El Tony en Aldo Civi, mirá.
5: Sí.
0: Ahí está.
5: Sí. No, acá han estudiado todo. Para la próxima no me agarran. Barraca Central.
0: Hacer los deberes.
5: Central, hago los deberes.
7: Olvídate. Y con Barraca va a estar complicado.
0: Sí, ahí Barraca va a estar complicado.
5: No, pero la verdad, el gato entre con Errón, pues, para mí.
0: Mantita y Malcorra.
5: Mantita con Malcorra.
0: Y, no, trama también.
7: Trama porque era de forma platense. Mira, Werner, Rochi González, Bismara, Medina, Fede Arias, Enrique, Quique Secafién.
0: Secafién.
7: Mariano Herrón, Gastón Gil Romero.
5: Ya está leyendo.
0: Claro, claro. Pará un poquito, León. Bueno, pará, aflojalo, León.
7: Damián Martínez.
5: ¿Qué te pará, que es la misma página del gato, nada más que lo va a tirar.
0: Escúchame, te dieron mitad de musa ahí abajo, loco.
5: El gato lo tira de a uno, hace un poco más de cinco.
0: Claro, chelo, lo tenés claro.
7: La rompió toda acá, Mantita. La rompió toda, Marcelo.
0: Dejale un poquito a la gente.
7: Que Mantita el poder.
0: Dejale un poquito a la gente.
5: ¿Quién es mi amigo Ricky?
7: El amigo Ricky, sí.
5: Ah,
7: sí,
5: Cristian, querido, un abrazo grande, Cristian Riquelme.
0: Ya, un amigo, Cristian.
5: Exactamente, tantos años.
0: Sí,
5: bueno, qué manera de haber futbolistas.
0: Impresionante.
5: Y el gitano Martínez,
0: el gitano, otro. Pablito Becker. Pablo Becker, otro.
5: Pablo Becker, me acuerdo.
7: Pablo Becker.
0: Sí, señor.
5: Uno de los Becker después nos fue al otro Alvarado.
0: Sí.
5: Sí, pero sí, los Becker eran dos.
0: Claro.
5: Pablo y Diego.
0: Sí, señor.
5: Pablo y Diego.
0: Los dos pintaban.
5: Diego tiempo, seguro que estuvo en Alvarado hasta hace muy poco.
0: Me suena.
5: Hasta hace muy poco. Sí. Fíjate, Pepe, por favor.
4: Ya estoy chequeando eso.
5: Diego Becker, pero estuvo en Alvarado hasta hace poco, sí. Seguro. Pablo seguro.
0: Pablo jugó.
4: Sí, Alvarado estuvo también cuando jugó después de Central, hizo Alvarado.
0: Perfecto, bueno, estamos a una hora del partido, seguimos con más en un ratito, se encienden las luces del estadio, la gente se convoca, la gente escuchando, pendiente de todo lo que estamos aquí tratando, de lo que tiene que ver con este jueguito, de la doble camiseta, de lo que imponía también Chelo, la salida de Campaz, la inscripción también de otro de los nombres colombianos, Kevin Serna, anotalo, canalla. Bueno, ya seguimos con más, detenemos un ratito la pelota, la ponemos debajo de la suela y distribuye ella. Ese viene la señorita Cecilia Moro y el servicio informativo de la casa.
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9: Once grados, ocho décimas, la temperatura en la ciudad de Rosario, el cielo ligeramente nublado, la humedad es del 52%, sopla viento norte a 15 kilómetros en la hora y la visibilidad tiene excelentes condiciones, es a 15 kilómetros. En la misa por San Cayetano, García Cuerva cuestionó a la dirigencia política. El arzobispo de Buenos Aires encabezó la homilía en la Basílica de Liniers y planteó que los argentinos tienen que tener dos o más trabajos para llegar a fin de mes. Prisión preventiva para el acusado por el femicidio de Débora Bordón. La fiscal Anabel Ceruti sostuvo que la víctima recibió múltiples heridas con un cuchillo y que el acusado huyó por el balcón del departamento tras el crimen. Además, se confirmó que el cuerpo hallado es del kitesurfista buscado. El cuerpo fue encontrado este viernes, poco después del mediodía, en aguas del canal de Derivación Sur. La desaparición de Fernando Capi se dio el día jueves, cuando el deportista practicaba kitesurf a la altura del paraje El Chaquito. Mercados, el dólar oficial finalizó la semana a 1.525 pesos para la venta. Por su parte, el dólar blue se posicionó en 1.530 pesos para la venta. 34 minutos de las 6 de la tarde en la ciudad de Rosario, 11 grados 8 décimas la temperatura. El cielo ligeramente nublado, la humedad es del 52%, sopla viento norte a 15 kilómetros en la hora y la visibilidad tiene óptimas condiciones, es a 15 kilómetros.
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0: Bueno, seguimos en Estadio 3. Se abren los aspersores. Es entrando en esta tarde noche rosarina por la apertura de la cuarta fecha del clausura. Estamos para Central y Aldo Civi. Cervera, dice mi amigo Germán Vermeulen. Creo que Damián Chirola Ledesma lo dijimos también. Bueno, el abrazo. Para... Ahora voy con el León, toco con los 11. Pero escuchate este, Chelo.
5: A ver
0: si lo tenés. Este no lo tenés. No, Chelo. Bueno, desconfía de mí.
5: No, jamás.
0: Escucha este.
5: A ver.
0: Hernán Cicuta Ferri. ¿No te acordás de Cicuta Ferri?
5: ¿Cómo no me acuerdo de Cicuta Ferri? Obvio.
0: Jugó en Central Córdoba, en Argentino.
5: Sí. Son esos futbolistas Cicuta Ferri que pudo haber llegado mucho más lejos.
0: Sí, sí.
5: Nos está escuchando en Buenos Aires.
0: ¿Quién?
5: Martín Chufuli.
0: ¿Dónde Martíncito?
5: Porque juegan mañana los Pumas.
0: Los Pumas.
5: Exactamente, en Cancha de Vélez juegan, ¿verdad?
0: Claro, sí, señor.
5: Bueno, perfecto. Saludos para Martíncho, con el pequeñín que están por allá.
0: Muy bien, abrazo grande para ellos. León, apareció la planilla canalla. No está comiendo, León.
4: Sí, 4 de la tarde juegan los Pumas mañana con Sudáfrica.
5: Exactamente, Chino, Santi va a verlo ahí con Martín. Santi, pero Santi le va a ver rugby, pero le gusta el fútbol.
0: Claro.
5: Exactamente.
0: No, linda tarde.
5: A Nico, ¿qué le gustaba de chico? ¿El fútbol
17: o
5: el
17: rugby?
18: El rugby nunca, pero nunca me pareció un deporte.
0: No, muy bien.
5: Qué polémico. La culpa es mía.
0: Ya, claro, le diste. Le das de comer. León, decime si ya le comiste la última porción de pizza. ¿Ya comiste la última porción de pizza, León? ¿Ya estamos?
17: Sí, sí.
0: Dale, vamos con el 11 canalla entonces.
17: Sí, señor. Después tengo un nombre de los que estamos hablando que no sé si se dijo. Ledesma va a ser el arquero. Jeremías Ledesma en el fondo. Lo vamos a ver, el 42, Verón, el 46, Obando, 13, Gastón El Gato Ávila y 33, Soto, Alexis Soto finalmente va de titular. Después en el medio para adelante lo que veníamos hablando, Ibarra y Pizarro, vuelve Julián Fernández, Di María, Cantizano y Copetti, 11 confirmado el equipo de Jorge Almirón.
0: Perfecto, confirmado entonces, planilla oficial coincidente con la planilla Estadio 3. Están los arqueros tanto de Central como de Aldo Civi. Lo veo calentar ya músculos a Jeremías Conan Ledesma. El arquero de Pergamino también hace lo propio, Ignacio Chico de Aldo Civi. Ya estaremos con el 11 del tiburón Marcelo José.
5: Para mi gran amigo y vecino Darío y su hijo Santiago, también todos pegaditos a la transmisión, Alberto Casís, Albertito Casís, te mando un abrazo enorme. Para él, para Felipe, Gregorio y Gusti, me parece.
0: Gusti.
5: Gusti, querido. Felipe Gregorio Gusti, que están yendo todos para la cancha, por supuesto, y para el gran amigo Albertito Casís, y para toda la gente, por supuesto, que está pegadito a la transmisión. Enorme la cantidad, sí.
17: Bueno, me voy con esta. En el año 99 jugó este que te voy a decir, y es Leo Fernández.
0: Leo Fernández, nuestro buen amigo, el técnico, el técnico.
5: Leo Fernández, le mando un saludo. Siempre nos escucha, Leo, el entrenador de Colegiales. El saludo para él, para Walter Fariña también,
0: También jugó en Aldo Civi, Walter.
5: Jugó en Aldo Civi, seguramente. Mirá, me manda la foto, Albertito Casís con todos los nietos.
0: Muy bien, Albert.
5: Para la cancha.
0: Grande.
5: Mirá, ya te lo digo, Albertito, el del medio sale jugador de fútbol.
0: A ver, a ver.
5: Míralo, mirá la pinta que tiene.
0: Completa.
5: Esta
0: la rompe todo.
17: Mató.
0: La rompe todo, completamente. Sí, León, estás activo hoy, sí, te escucho.
17: Tenemos al Docibi para cuando quieras.
0: Está también el equipo Tiburón, está el de Israel Damonte, entonces, el gran abrazo para Carmen Martínez, nos escribe por el YouTube, nos saluda a todos, saludo para ella, y así va el Tiburón, así va el rival de Central, Néstor.
17: Bueno, en el arco va a estar Lucas Acosta finalmente, va a ir Chico al banco. Lucas Acosta, el ex arquero de Belgrano, entre otros, va a estar en el arco. En el fondo va a estar Breitenbruch, el Osito Sigali, Salazar y Brian Cufré. En el medio, Martín García, que lleva el 8, Sosa y Castro, los dos volantes centrales que ya venían jugando. Godoy, Von Bergaro, finalmente le gana la pulseada a Cordero, y Tomás Fernández, 11 confirmado de Israel Damonte.
0: Bueno, ya confirmados tanto Central como Aldo Civi por planilla oficial, se mueven los arqueros aquí en el campo de juego, proyectamos el partido en 45 minutos, apertura de la fecha número 4, toco otra vez con Pepe Marengo antes de la tanda.
4: Muy bien, más saludos para los oyentes, por supuesto, soy Maxi, taxista, saludos a todos escuchando en el auto, trabajando, saludos para él, también para Susi, para Miguel, para Gianluca Corvino, vamos Aldo Civi, bueno, hincha del Tiburón en este caso, Gianluca. Escuchando desde Rosario. Para Edu, buenas. Escuchando desde el galpón de Rosario Bus, presente. Vamos, centralito, nos dice Eduardo. Los escucho siempre. Algún día me gustaría salir en el boletín. Soy Hernán, el mismo que les dijo que me gustaría compartir un asado. Estoy yendo con mi hija Victoria, la más chica. Así que un saludo para Hernán. Y bueno, algunas de las cosas vamos a hacer en algún momento. ¿Es jerarquía Serna? Nos pregunta el amigo Polito Chelo.
5: Sí, claro.
0: Es buen jugador. Buen jugador.
5: Mira, yo, a ver, con todo el margen de error que significa, con todo el margen de error que significa, yo no sé si entre Serna y Campán no me quedo con Serna. Bueno, Gato,
0: me gusta mucho Kevin Serna.
5: Yo no sé. Vamos por parte. Lo vio la gente, yo por la referencia que me está llegando de gente que lo ha visto jugar últimamente. Eso es lo que tomo como parámetro. De igual manera hay que esperar. Por lo pronto, hoy Campás al banco, Néstor, la chance de jugar algunos
4: Marcelo,
5: minutos, sí.
4: Igualmente el dato es que los dos en actividad, Campás fue al Mundial, Serna no.
5: Sí. Sí, es el mismo técnico que no lo llevó a Villa,
4: Bueno, sabemos que Villa tenía una complicación extra para la cual no fue.
5: Bueno. Está bien. Vos te estás agarrando de algo
4: dato,
5: que es incontrastable.
4: Dato mata relato.
5: La gente de prensa, está viniendo de el Club Atlético Rosario Central, que siempre tan pero tan bien. Nos atiende el departamento
0: de
5: marketing.
0: Eso para el Chelo.
5: ¿Todo bien?
19: Hola, Marce, todo bien.
5: ¿Esas empanadas son para Néstor?
19: No, Néstor, no, ya comí abajo, Néstor.
5: Ah, perfecto, muchas gracias. Bueno, pero, clarito.
0: No, pero si Matita, ¿cómo comí abajo? Manti, ¿en serio comiste abajo?
17: ¿Cómo? ¿Eh? ¿Cómo dice eso? Estoy sin comer, a pan y agua.
0: Uy, qué olorcito bueno, que hay en la cabina, por Dios.
18: Cuando subo, muchachos.
0: No, no, el león nos come a nosotros cuando viene acá en cualquier momento, ¿eh?
5: Yo te digo, el león va a tropezar las empanadas estas con el Gatorade.
0: Sí.
5: Agarrate esta noche.
0: Ah, impresionante.
5: Agarrate a la noche.
0: Agarrate.
5: El saludo, el agradecimiento para la gente. Va llegando lentamente, Gato está trabajando ya. El arquero de Rosario Central.
0: Señor.
5: Atajó bien el otro día. Hace el blooper que lo salvó Bando y después remontó.
0: Sí, señor. Sí, señor. Vamos a ver cómo estará en el día de hoy. Y la gente que ya empieza a pensar en el próximo día jueves también. Ya tenemos todo armadito con la gente del Grupo 3 de Turismo para viajar a Sao Paulo. Vamos a estar junto al Chelo, Néstor Manta y Claudio, que va a estar uniéndose a nosotros en el día 19, que vamos a estar arribando a la ciudad paulista para contarles del juego del día 20. Bueno, cada vez más cerca de este compromiso. Vamos a vender. ¿O tenés algo por ahí, Chelo?
5: El saludo grande para Claudio, en Italia,
0: sí, señor.
5: Escuchándonos como siempre, y bien lo dijiste, el 19 ya va a estar en la tira de Estadio 3.
20: ¡Qué pedazo de vago!
5: Y el 20, gran transmisión.
0: Sí, señor.
5: Gran transmisión. Volvemos el 21, lo dijiste, gracias al Grupo 3. Para aquellos que quieran ir a acompañarlo a Central, lo llaman a Facundo, el amigo del Grupo 3. 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
0: La mejor opción, la más confiable, sin ningún tipo de dudas. Bueno, vamos a vender entonces. Se lo lleva Manu Páez. Ya seguimos con más en esta previa. Todo confirmado por Central Aldo Civi. 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
18: Antes de la venta, un par de saluditos más para ponerme al día. Para Guillermo Salerno, no quiere más colombianos en Central. Un saludo para el canalla malo, me dice Beatriz. No sé qué será ese jueguito, llegando y escuchando los mejores. Buen relato, nos dice Javi. Hernán nos dice, yendo al gigante. Pepe, equipo en el trabajo, pero casi al inicio estaré manejando a casa. Nos dice Marquitos Valenzuela, como siempre en los Estados Unidos, escuchando. Así que un gran saludo también para él. Seguimos sumando saluditos para José Carabajal, por ejemplo, para Sebastián Eduardo Cuenca, para Fabián, para Guille, también para Maximiliano Dinolfo, que nos están con los jueguitos, para Sergio también, que nos manda muchos nombres, que ya también lo estuvimos nombrando, para Fernando, que nos acota Dylan Gizzi, por ejemplo, para Max. Hola gente, dejen de enamorarse de los jugadores, todos por plata.
5: Bien, bien, bien, pará, dame el nombre.
18: Max.
5: Bien, Max, a los futbolistas hay que disfrutar, ver la camiseta, no hay que enamorarse de los jugadores. Bien, Max, bien, comparto.
18: Muy bien, para Fernando también un gran saludo, para Hernán nos dice Lequi, para Vanessa o los genios. Gracias por la afectuosa mención, les mandamos un abrazo gigante, camino a ver al más grande. Hola muchachos, gran transmisión, gritalo canalla desde un rincón de Calamuchita, nos dice Esteban Asenjo, y para Pablo, con el debido respeto, Marcelo, no sabemos de Alan Rodríguez, que jugó 3 años acá en Argentino Junior, es zurdo o derecho, volante o defensor. ¿Qué se sabe de él? Cerne jerarquía, nos dice Pablito.
0: Completamente coincido, ¿no? Después veremos si puede llegar a aportarlo aquí en el canalla, pero lo es, sin ningún tipo de dudas. Ya está Central en el terreno de juego, comienza con los movimientos precompetitivos el equipo de Jorge Almirón. Vamos a vender, ya seguimos con más para este partido que esperamos.
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0: Bueno, seguimos con nuestra previa, estamos en El Gigante, abrimos la cuarta fecha del fútbol grande de la Argentina, somos Estadio 3, aquí estamos para Central y Aldo Civi. La gente Puebla va de a poquito llegando a su casa, a su terruño, a este Gigante para Central y Aldo Civi. El próximo jueves también aquí para Central Corinthians, primer partido de los octavos de final de la Libertadores. Estaremos el domingo de la próxima semana en el juego en Buenos Aires de Barracas, Rosario Central, y después ya el día miércoles partiendo desde Aeroparque rumbo en la búsqueda de la ilusión de los cuartos de final desde el Neo Química Arena para Corinthians, Rosario Central. Toda la información, toda la previa, todo el color, todo pasa por Estadio 3, por la gran cadena. Toco con el León Néstor Manta, paso por ti, por ahí abajo.
32: Bueno, Gato, vamos a escucharte, que había quedado pendiente lo de Gustavo Velázquez, hablando del tema de la seguridad, de lo que se viene esta semana y también que desemboca obviamente fundamentalmente lo que es la llegada de los brasileños para ver a Corinthians. Si querés lo escuchamos.
0: Vamos.
33: Bueno, con Gustavo Velázquez, obviamente, mientras están en el operativo, obviamente, del armado de lo que son los molinetes y demás. Gustavo, como siempre, gracias para Cadena 3. Preguntarte un poco, arrancando por el día de hoy, lo que se viene en materia de eventos deportivos, que son muchos.
34: Bueno, sí, buenas tardes. Como verás vos, estamos ya dando los retoques finales para la apertura de puerta. Así que bueno, esperamos que venga mucho público, que sea una jornada como debe ser y que se disfrute. Sí, como decías vos, la semana que viene tenemos tres partidos en la misma semana. El miércoles tenemos un partido de Copa Argentina, que nuevamente no ha elegido a la ciudad de Rosario para que se lleve adelante un partido tan importante como Independiente y Atlético de Tucumán. La verdad que eso nos reconforta porque sabemos que hay mucha gente alrededor de la ciudad de Rosario que hincha Independiente, así que esperemos que venga mucho público para que pueda quedarse a visitar la ciudad y recorrer. El jueves ya tenemos por Copa Libertadores acá Central con Corinthians.
3: ¿Qué se, ¿qué se prevé, digamos, de la gente de Brasil de la llegada?
34: No, bien, estamos armando todo el dispositivo, estamos en los análisis previos. Tenemos noticias de que pueden llegar a venir 1.500 personas aproximadamente. Está preparado para eso el área, el sector que le hemos dado de la cancha, así que, bien, falta ajustar algunas cositas, pero prácticamente está todo el dispositivo armado ya.
3: Y me decías después también...
34: Newell de local.
3: El domingo, y después también otro partido de Copa Argentina.
34: Otro partido de Copa, sí, lo hemos cerrado hace un rato, el 27. Vamos a traer a Platense y a Atleti Instituto de Córdoba en el estadio de Newell's Old Boys también el día 27.
3: Bueno, ¿cómo vienen todo? También ya pensando también en los juegos, Juegos Sudamericanos que se acercan también.
34: Bueno, mañana tenemos un gran evento que es la inauguración de la Invencible Arena, que es una belleza como ha quedado. Estuve esta mañana ahí trabajando. Ya vamos, como marca el reloj, va achicando los días, así que preparando todo lo que respecta a nosotros, los dispositivos de seguridad para el traslado de las delegaciones de deportistas, la presencia y la importancia de tener controladas todas las áreas de las villas deportivas, donde se generan los desarrollos deportivos, la actividad deportiva, bueno, todo lo que concierne a un espectáculo tan importante y tan trascendente como es un evento internacional, como son los Juegos Suramericanos.
0: Bueno, hasta allí Velázquez hablando de los compromisos, ¿no? De todo lo referente a la seguridad, de lo que viene por delante en la ciudad de Rosario. Chelo, se nos viene el partido.
5: Exactamente, dos cositas. La primera, qué lindo que en Rosario aparece.

0: ¿Y por qué no las podemos tener nosotros aquí? En estos estadios que tenemos, que son hermosos, en una ciudad en donde está capacitada para llenar de hinchas de cualquier parcialidad. Entonces esto hay que aprovecharlo. Lo segundo que tiene que ver con el partido, va tomando color aquí el Gigante de Arroyito. Esto va a ser el banco de prueba. Hoy Central tiene que empezar ya a palpitar lo que es la Copa Libertadores, pero a partir de una victoria. Central necesita ganar. Central perdió con Belgrano, empató en un partido que terminó siendo negativo ante Racing por lo que había sido el final. Va y le gana River, hoy vuelve aquí para enfrentar a Aldo Civi. Son 11 contra 11, esto es fútbol, que la cuenten como quieren en este aspecto. Hoy Central tiene la obligación de ganar. Tiene la obligación de ganar porque es local, tiene la obligación de ganar porque uno mira el equipo de Aldo Civi y mira el equipo que pone Central hoy en cancha. Tiene la obligación de ganar porque Central pone algo muy parecido a lo que vamos a ver el jueves por Copa Libertadores de América. Muy parecido. Esto es prácticamente un ensayo. Lo de Soto por Sandes, tengo entendido que hubo una cuestión física. Me parece que el cambio viene por ahí. Lo de Verón es lógico. Aplaudo, muy bien por el técnico, muy bien. Este era un partido para verlo. Al pibe Elías Verón no cerraba aquí de local y ante Aldo Civi ponerlo a Obando como marcador de punta por derecha. Era el partido para Elías Verón, el resto de la defensa con los centrales que son los titulares y de ahí para adelante, hoy por hoy, con este presente que tenemos a partir de este Campas que está aquí, pero su cabeza está en México, es lo mejor. La importancia de Ibarra, hoy el chileno Pizarro es el titular, sabe que se tendrá que empezar a exigir, porque Alan Rodríguez viene para pelearle el puesto. Siempre la apuesta para Angelito Di María, estaría bueno un buen partido de Cantizano, que pueda jugar Julián Fernández y tener un buen rendimiento y esperando goles de Copetti, máxime en este partido. El partido en sí lo tiene a un central que es superior, enfrentando a este Aldo Civi que hace lo que puede. El partido en sí es el banco de prueba de lo que va a venir el próximo jueves, el choque ante Corinthians. Central es más, sí, es más. Tiene más futbolistas, tiene más plantel, tiene más todo. Es hora de demostrarlo. Es una muy linda chance este viernes por la noche, Gigante de Arroyito, la previa del partido para empezar ya a pensar y a vivir lo que va a pasar por Copa Libertadores de América.
1: Lo dijo el Chelo Marcelo Lamberti, estamos esperando por Central y Aldo Civi, restan 30 minutos para el comienzo del partido. Toco con Pepe Marengo en estudios. Pepino, decime.
2: Muy bien, Gato, aprovechamos para seguir saludando a los amigos, que son muchísimos, por suerte. Hola, saludos al equipo y especialmente a Marcelo, Fede, desde Ezeiza. Vamos Central, saludos para Mica, también para Daro y para la Turca, un saludo para todos ellos, para Pablito también, está todo chequeado. Manu, quédate tranquilo. Hola muchachos, como siempre escuchándolos desde Nueva Zelanda, aguante el canalla y saludos a mi vieja que cumple años hoy, se llama Mariela, abrazo a la distancia, así que un beso para Mariela que cumple años en el día de hoy. Saludos desde la panadería de Paraguay al 200, para Juan Marcelo, para Juan Bautista Boerio, para Claudia Corcio, para el gran Julio Enrique Quiquino Morelli, abrazo gigante con la pasión de ser testigo, y también para Guillermo Boerio, un saludo para todos ellos que están escuchando allí, también a toda la banda del YouTube, que son muchísimos los que nos están escribiendo a esta hora, para Hernán Ferri, por ejemplo, para Néstor...
1: ¿Hernán Ferri quién es? ¿Cicuta?
2: ¡Cicuta!
1: ¿Está Cicuta escuchando?
2: Gracias por la afectuosa mención. Cicuta Ferri lo saluda yendo al Gigante a alentar al más grande.
1: ¡Mira vos! ¡Qué fenómeno!
0: No es porque nos esté escuchando, lo dije antes. Cicuta era... fue un futbolista que pudo haber llegado perfectamente más lejos de lo que llegó, que si bien, por supuesto, ha tenido una muy linda carrera.
1: Sí,
0: para Carlos Bortoluti y toda la banda de la Lena que está viniendo, Matías Aguilar, la gente de Basilevo, acordate, el 24...
1: ¿Lo notó?
0: 24, lunes 24, sí. Lunes 24. Sí, sí. Vamos a estar en Córdoba, pero acá en Rosario vamos a tener un móvil con la gente de Basilevo, con un anuncio que va a ser noticia mundial. Acordate hoy. 24, acordate hoy.

0: Para mi amigo el escribano, Carlos.
1: Pero no dejes pasar así, Chelo. Mirá qué bomba tiraste, che.
0: Pablito Franchina también viniendo para el estadio. Pablo pegadito aquí a la transmisión. Para Luchi. Y los amigos de Mandrake. Mañana tengo que pasar para verlo a mi gran amigo Luchi. Darío Di Princio también camino aquí al gigante de Arroyito. Está viniendo el pelado Ariano. Y Mariano, firme siempre aquí junto a Rosario Central. Y mañana tempranito, ¿sabes dónde voy? Al gimnasio, a M40. Mirá cómo estoy.
1: Está grandote,
0: exactamente.
1: Está grandote.
0: Y mi amigo Guido.
1: ¿Cómo están?
0: Saludos grandes. Mirá cómo estoy. Bárbaro. Voy con mantita. Voy con Mantita, vamos a estar yendo al gimnasio. Arrancamos mañana.
1: Mantita no arrancó.
0: No, mañana arrancamos. Mañana vamos, Néstor, ¿verdad?
1: Sí.
0: Ahí está.
2: Sí,
0: arrancamos Manta.
3: Mañana, obvio.
0: Sí, perfecto. A las 8 de la mañana vamos. 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
1: Lo mejor que hay.
0: No podés estar yendo. Tato Rodenas, te dije.
1: Sí, Tato también.
0: Tato querido, que está viniendo para la cancha. El saludo muy grande. Y el gran amigo que vamos a estar comiendo próximamente, Matías, el canalla de tribunales.
1: Grande.
0: Matías, el canalla. Mati, querido, el abrazo grandísimo. Ya vamos a estar comiendo en estos días, por supuesto, en lo que hace a esta gran previa que vamos teniendo de Copa Libertadores de América, Mati.
1: Bueno, 25 nos separa para el comienzo del partido. Abrazo también para Maxi, Alto Laguirre, para el Tano. Pepino querido, me decías.
2: Sí, para Ronaldo Castillo, para Carmen Martínez, para Alejandro Tizón, de Santa Fe, nos escucha la final canalla, Juan Pixi, para Juan Carlos Machado, un gran saludo para él, desde Verónica, provincia de Buenos Aires, nos escucha. Para Néstor Vélez, que se enojó porque todavía no lo habíamos saludado, nos demoramos en saludarlo, nos está escuchando en San Rafael, Mendoza, es de Bahía Blanca, se enojó un poquito el amigo porque, bueno, nos demoramos con los saludos, pero bueno, son muchos.
0: Claro, exactamente. Por favor. Ernesto González, mi gran amigo, y Santi, hoy junto al canalla más que nunca. Toda la gente, el agradecimiento enorme para
2: y
0: todos.
2: Tenemos uno internacional, Chelo. Espía, me parece que debe ser hincha del Corinthians,
1: ¿Por qué?
2: Para
1: Brasil.
2: Sidney Da Silva Miranda. Abrazo de aquí do Pantanal Sul Mato,
1: claro.
2: Curumba, Fronteira Bolivia, nos dice.
0: Está en la frontera con Bolivia.
1: ¿En YouTube lo tenemos al amigo?
2: En YouTube está.
1: Exactamente.
0: El crack también, mi gran amigo.
1: No falta nada, estamos todos.
0: Eduardito, ¿no? Bocio. Habló el productor con Eduardito Bocio, que me haga con el dedo.
2: Mañana a la mañana, dice. Tuvo cosas que hacer el productor.
1: Demorón.
0: Para Edu Bocio, el abrazo grande para el amigo. Lo va a llamar Franquito, Está preparando, dice Mati, el quincho para el asado. Muchísimas gracias. Y bueno, para toda la gente que está compartiendo, es muy radial el día de hoy.
1: Impresionante. No mandó Jorge Daniel, me llama la atención.
0: ¡Ah, chumpito!
1: No mandó Jorge Daniel, pero seguramente en un ratito ya se va a encender.
0: Claro que sí.
1: Bueno, 25 minutitos nos separan de Sia Vendemos y ya seguimos con más. Dale, Manu.
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2: Ya terminó la entrada en calor por Central, persiste en el terreno de juego Aldo Civi, el canalla que lo tendrá Jeremías Ledesma, Elías Verón, Nacho Bando, Ávila Soto, Julián Fernández, Ibarra, Pizarro, Cantizano, el pibe Cantina, Di María y Enzo, el Chori Copetti por Aldo Civi, Lucas Acosta, Salazar, Sigali, Breitenbruch, el ex hombre de Independiente, Cufré, Martín García, Lanzosa, el pata, Lucas Castro, Godoy, el cerecino, Tomás Fernández y Andrés Homberger, el ex hombre de San Lorenzo, es el equipo de Israel Damonte Silvato de Pablo Echavarría.
3: Es más, Central deberá demostrarlo, está claro, a lo largo de los 90 minutos. La receta no es tan complicada. La receta será buscarlo desde el arranque. Hay partidos que no se respetan, digo, desde el punto de vista futbolístico. Y este es uno de ellos. Aldo Civi le cuesta horrores tener la pelota, horrores. Plantear algo de igual a igual y es ahí en donde debe hacerse fuerte Rosario Central. Uno espera el gran partido de Cantizano, que está muy cerca de tenerlo, la recuperación de Julián Fernández, a Di María no se le puede pedir nada, y está claro los goles del 9, qué falta, qué bien que le vendrían en la previa de la Copa Libertadores los goles del 9, los goles de Copetti. Central debe ganar este partido por juego, por cuestión colectiva, por individualidades, por una jugada, por lo que sea, porque lisa y llanamente porque es más. En tanto y en cuanto Central tenga y aparezcan dificultades propias, es el momento en el cual se podría llegar a complicar la noche aquí en el Gigante de Arroyito. Uno busca Salazar, Sigali, Breitenbruch, Cufré, Alan Sosa, Lucas Castro, el pata Castro es este. Bueno, últimamente todos los Castros son pata, ¿no? Mi coterráneo Matías Godoy, Martín García, algo, Tomás Fernández, Andrés Bombergar. Este una vez Central lo había ido a buscar, el de San Lorenzo, el grandote que va bien de arriba. El grandote, el 9 que va bien de arriba. Es 4-4-2, 4-4-1-1, es aguantar. Ellos saben que tienen que tratar de que pase el tiempo. La propuesta de este Aldo Civi es cerrarse atrás, tratar de salir rápido, las corridas de Martín García por derecha, de Matías Godoy por izquierda, la pelota parada, no hay tanto misterio en lo que puede llegar a proponer, en donde uno lo entiende, Israel Damonte, el técnico de Aldo Civi, porque no hay manera de no ver que este Aldo Civi es inferior a Central. Entonces él a partir de ahí tiene que hacer una táctica, enredar, parar, cortar, un hombre sobre Di María que no juegue, Cantizano esperarlo de a dos, y todas estas cuestiones que son lógicas. Señoras y señores, el Gigante va tomando color. Central, yo digo que este partido, créanme, le cae bárbaro. ¿Por qué le cae bárbaro? Le cae bárbaro porque viene de ganarle a River, porque es la chance de ganar aquí en el Gigante de Arroyito, y porque evidentemente en la previa a la Copa Libertadores de América está bueno ganar en la última contienda. Está bueno, ¿por qué? Porque ante la gente, ante el público, el hecho de poder sumar 3 puntos, de seguir ganando en la confianza, es algo fundamental. Y créanme que también es algo importante en lo que está pasando en estos momentos. ¿Qué está pasando en estos momentos? Aquí en el Autotrol se está dando la formación, en donde está claro que la gente va a explotar con Di María, Ibarra, el aplauso, pero me intriga, sé que no va a despertar aplauso al Mirón, pero uno espera que aunque sea después de lo que ha pasado, disminuya. ¿Por qué? Porque la última vez que estuvimos aquí hubo una silbatina cerrada al final. Y también, ahí está Di María. Ahí está Di María. Y también cuando lo pusieron aquí en la pantalla, Cantizano aparece ahora, alguien querido por la gente de Rosario Central. Pero de igual no hay una manifestación tan grande. Viene Copetti y ahora va a venir el que yo estoy esperando. A ver, la indiferencia sería lo mejor. No, no hay casos. La silbatina no fue tan fuerte como... No fue... radio, pa, ¿cómo?
4: No, tampoco fue tan fuerte como la otra vez. Ahí, lo que vimos cuando hicimos notas, empezó a cambiar un poquito la imagen. Un poquito.
3: De igual manera, una pequeña silbatina hubo. ¿Por qué es importante ganar? Porque hay que ir trabajando partido a partido con victorias. La relación, olvídense del nombre propio, no es bueno. No es bueno. Otra vez lo ponen Almirón, pero es una persecuta, pobre Almirón. ¿Por qué lo volvió a poner? Esto pasó lo mismo y lo deja. Vos sabés que está más tiempo Almirón que Di María. Sigue Almirón. Se trabó, parece. Volvió Almirón. Sigue Almirón. Central es candidato. Central debería tener que ganar este partido. Es muy, pero muy importante. Mientras el técnico Almirón sigue en la pantalla, ahí observando, Gato, todo lo que pasa aquí en Esquiante.
2: Bueno, cada vez más cerca del juego, estamos a 15 minutitos, esperando para este compromiso de Central y Aldo Civi. Mientras tanto, vamos a repasar toda la fecha, porque después de este juego, ¿quién viene, Pep?
5: Muy bien, Gato, para después de este partido tenemos 21:45, arbitraje de Gonzalo Pereira, el VAR de Germán Delfino, Independiente Rivadavia y Mendoza ante Estudiantes de Río Cuarto. Por el lado de la lepra mendocina, Volcato, Riepe, Villalba, Osela, Griego, Vázquez, Botari, Buca, Florentín, Sartori y Arce, Estudiantes de Río Cuarto con Bruera, Gonzalo González, Mafini, Ojeda, Quiroga, Talpone, Romero, Tomás González, Alanís, Garro y Moreno.
2: Bueno, y la fecha continúa mañana porque se van a estar jugando 6 partidos. 14:45 el juego en Tucumán, Pep.
5: Claro, porque estará jugando Atlético ante Sarmiento, Leandro Rey Hilfer, el árbitro, el VAR de Héctor Paleta, el decano con Ingolotti, Villa, Ferreira, Vallejo, Galvante, Suri, Godoy, Vega, Nicola, Ruiz Rodríguez y La Méndola. Sarmiento con Ayala, Salle, Orihuela, Insaurralde, Suárez, Contrera, Caramelo Martínez, Zavala, Mavilla, Marabel y Jonathan Herrera.
2: Bueno, y después continúa también, ¿no? A la misma hora van a estar jugando Riestra Estudiantes, Pep.
5: Con el arbitraje de Andrés Merlo, con el VAR de Silvio Truco, el malevo con Arce, Bracamonte, Gariglio, Paz, Quintana, Sansotre, Celis, Waxon, Venegas, Alonso y Alexander Díaz. Por el lado del Pincha, con Muslera, Mesa, Núñez, Tomás Palacios, Benedetti, Piovi, Castro, Tiago Palacios, Fabricio Pérez, Tobio Burgos y Carrillo.
2: Bueno, le voy a estar contando para toda la cadena el compromiso en victoria entre Tigre y River junto a Raúl Monti Pepe.
5: El árbitro Andrés Gariano, el VAR Samil Pozzi, el partido que va a las 5 de la tarde, Tigre con Zenobio, Vanegas, Barrio Nuevo, Lazo, Moreno, Santi López, Turquito Elías, Garay, Saralegui, Piti Martínez y Nacho Russo. Por el lado de River con Beltrán, Montiel, Martínez Cuarta, Otamendi y Ortega, Moreno, Freitas, Andrada y Pereira, Ángel Correa y Lucas Beltrán.
2: Y sigue la fecha, Pepe, porque mañana van a estar jugando en la Bombonera, 19:15, Boca y Vélez.
5: Con el arbitraje de Yael Falcón Pérez, con el VAR de Jorge Baliño, Boca con Montero, Gorosito, Dilolo, Pellegrino, Blanco, Delgado, Paredes, Acacíbar, Aranda, Flores y Milton Jiménez. Vélez con Marchiori, García, Silvero, Mamana, Gómez, Aliendro, Valdés, Robertone, Pellegrini, Godoy y Lanzini.
2: Bueno, el abrazo grande para Iván Kushnir, también escuchando nuestra transmisión. Abrazo, Iván.
5: Sigue la fecha, 21:30, en Avellaneda, Independiente ante Platense, arbitraje Nicolás Ramírez, el VAR de Gastón Monzón Brizuela, el sí. Rojo con Rey, Arias había cortado, por eso gastó Arias, Fedorco, Lomónaco, Zavala, Marcone, Pérez, Cursi, Abaldo, Montiel, Gutiérrez y Ábalos, Platense con Cosani, Saborido, Vázquez, Cuesta, Quirós, Ferreira, Iván Gómez, Mainero, Zapiola, Merlini y Bobadilla. En Córdoba, Instituto Gimnasia Mendoza, arbitraje Sebastián Zunino, el VAR de Adrián Franklin, La Gloria con Ledesma, Alarcón, Mosevich, Galván, Cerato, Gallardo, Abregu, Sosa, Córdoba, Ticera y Luna, el Lobo Mendocino con Rigamonti, Franco, Carrera, Muñoz, Recalde, Antonini, Fernández, Lencioni, Ceballos, Singolani y el Pichichi Módica. El domingo, 4 partidos a las 15, San Lorenzo, Huracán, 17:45, Defensa y Justicia, Newell's, Gimnasia, La Plata, Barraca, 20:15, Argentinos, Racing, el lunes, 19 horas, Banfield Belgrano, 21:15, Unión Central Córdoba. El martes cierran la jornada, 9 de la noche, Talleres Lanús.
2: ¿Salió el saludito al amigo Iván Guzmín?
5: Sí, eso sí salió.
2: Eso
5: sí,
2: se escuchó. Bueno, y les decía también que está también con nosotros, ¿eh? Viste que dije que iba a sumarse en cualquier momento, Jorge Daniel. De abrazo para Chumpito, Chumpi Zaguán, para Martincito Zaguán, también uno de los grandes oyentes que tenemos en la cadena, oyente número uno. Bueno, aquí estamos esperando por los equipos, esperando por Central y Aldo Civi. Tengo tiempo, Manu, para una más, ¿eh? Vamos, vendemos y ya nos preparamos para el compromiso futbolístico. Juega el Canalla, el Gigante.
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7: Bueno, empieza ya a ponerse en clima lo que tiene que ver con el partido. Ahí están los fieles canallas. Ya toma forma de lo que tiene que ver con el espectáculo en un ratito, aproximándose seguramente sobre el túnel para saltar al terreno de juego. Los canallas y los del tiburón. Vamos a repasar el banco de central. Néstor Manta.
8: Bueno, a ver, lo que tienen los jugadores que van a tener la oportunidad, si es que así lo decide el técnico, ¿eh? Por el lado de central, Axel Werner, Álvaro Witch, Sebastián Saracho, Agustín Sates, Federico Navarro, Lucas Ramos, Guillermo Paul Fernández, Alan Coquito Rodríguez, Cabrera, Hamilton Campás, Valentino Felipe, Tomás Badalón, Fabricio Oviedo.
9: ¿88 para Alan?
8: 88, el doble 8, por eso tiene 88.
9: El doble 8.
8: Claro,
9: sí. ¿Sabés qué número usa Kevin Serna en el Fluminense?
8: No.
9: El 90.
8: Ahí está. Ha anunciado Estudiantes de La Plata y toda la familia de Miguel Ignomiriello, el fallecimiento de alguien que ha sido, me he cansado de escuchar anécdotas del paso de Miguel Ignomiriello aquí por Rosario Central. Para muchos un nombre que no les dirá nada, para aquellos que ya peinan algunas canas, un tipo del fútbol, cuando se dice formador, formador con todas las letras fue don Miguel Ignomiriello, que no solamente ha descubierto tantos y tantos talentos, sino que ha formado personas. Así que hoy Central está de luto, al igual que Estudiantes y todos los lugares. Y
9: muchos fútbol, equipos, Chelo.
8: Muchos equipos. Todos los lugares por donde ha pasado don Miguel Ignomiriello. Una verdadera gloria del fútbol. Alguien que ha formado, insisto, futbolistas y personas aquí en Rosario, en todos los que lo han conocido, Gato, ha dejado una huella imborrable.
9: En la selección juvenil y en la selección mayor también, ¿no? En Independiente, tantos equipos en el fútbol argentino. Bueno, a la expectación de la aparición de los equipos para que salten al terreno de juego, Central y Aldo Civi, para abrir esta cuarta fecha en el fútbol grande de la Argentina. El domingo estaremos con Estadio 3 desde Florencio Varela para el juego de Newell's con Defensa y Justicia. El próximo jueves otra vez nos vuelve a cobijar el gigante, nos abre las puertas el gigante y nosotros salimos de Copa. El próximo jueves, Copa Libertadores, que no se acaben, canalla, esas gratas noches de Copa Libertadores, que sigan, canalla, los octavos de final. 180 minutos cruciales, nada más y nada menos que con Corinthians. Y la otra semana armando el viaje a Sao Paulo. De hecho, todo armado ya está por los buenos amigos de Grupo 3. Y vamos a partir junto a Marcelo y Néstor. Allá nos encontraremos con Claudio. Y vamos a armar una gran transmisión como siempre. Como lo hacemos en nuestro territorio.
7: y cuando salimos del mismo también. Y esas noches de copa te activan, te encienden, te motivan, tienen un plus, es un extra que los nuestros, que los equipos de la ciudad jueguen estos eventos continentales. Y para eso hay que hacer grandes campeonatos locales. Flamean las banderas, acompasadas por el viento, los trapos colgados, ¡upalala! Todos, todos presentes, los cadetes, el de Furia Canalla, Las Heras Ivanovsky, el de Herli, Empalme, el de Belgrano, con nada se compara el de Villa Urquiza, el de Grandón y los pibes de Amerino y los fuegos de artificio y el trapo que se despliega y aparece. Y ahí está el Canalla, ahí aparece Rosario Central. Los humos en azul y amarillo, y los fuegos de artificio adentro y afuera, las banderas que tapan el decorado esta noche, tarde noche, gigantesca en Arroyito. Ahí están ellos, los que imprimen y le ponen música a la noche, el color en esta noche de baja temperatura, aclimatada por los fieles, los incondicionales, Canalla. ¡Qué hermosas noches que tenemos de fútbol! Así es el nuestro, el fútbol argentino, con sus defectos y sus virtudes. Y esto, la verdad, lo más lindo que tiene, cuando ellos se activan, cuando ellos impulsan también con su voz los cánticos, y cuando se viste por completo de azul y amarillo, lo que tiene que ver el fútbol de hoy de Central. Ahí se saludan los jugadores Canallas con los del Tiburón. Central vestido de alternativo, de blanco en casaca, pantalón y media, con vivos en azul y amarillo. Y lo veo de oscuro, en tono negro, pero con la campera puesta, Aldo Civi, con los árbitros del partido saludándose, el silbato de Pablo Echavarría, acompañado de quién, Néstor.
10: Facundo Rodríguez y Ernesto Calegari, el cuarto hombre, Facundo Casal, en el bar estará Fernando Espinosa.
11: Sale bajo, Néstor.
10: En el bar, Mauro Ramos
12: Errasti.
13: Ahí va, tremendo el recibimiento. Señoras y señores, Central Rosario, el Canalla recibe al equipo. Aquí ya hay clima de Copa Libertadores. Aquí ya hay clima de un equipo que viene de dar cuenta de River y que sabe que en este semestre se van a jugar cosas importantes. Un clásico a la vuelta de la esquina, una final con Estudiantes, partidos de Copa Libertadores de América. En medio de todo esto, aquí está este Central, el de Angelito, el Central de Di María, el Central que quiere hacerse fuerte de local, el Central que juega la parte previa a lo que va a ser el choque del próximo día jueves. La ovación para Fideo, el saludo del once, señoras y señores, en un marco espectacular. El Canalla se prepara para jugar ante Aldo Civi.
7: El gran abrazo para Germán Gonella, también volviendo de viaje, escuchando, sintonizando Estadio 3, Cadena 3 Argentina. Ahí se arma la neblina por completo, inundado, se hace Londres, Rosario, los humos de colores que han vestido esta noche de fútbol en el gigante Central y Aldo Civi. Y lo decía Marcelo, cómo no pensar y entusiasmarse de lo que tiene que ver con compromisos continentales. Y así está la gente, así está el gigante. Escuchá.

0: la verdad que uno se inyecta de lo que tiene que ver con compromisos continentales, por sobre toda la cosa, la Copa Libertadores de América, y mencionaba también, Chelo, la final que ya tiene fecha, el 26 de septiembre, pero tan soñada y anhelada es la Copa Libertadores, que seguramente se desplaza en lo que tiene que ver en el sueño canalla, y es un título en juego. Todo apunta a la Copa Libertadores del próximo jueves, arrancando la ida, los octavos de final aquí en este estadio. El 20 estaremos en Sao Paulo para la revancha. Señoras y señores, desafectando todo del campo de juego, lo que nada tenga que ver con el compromiso futbolístico. Ya se nos viene este central y Aldo Civi, el canalla con Ledesma, Verón, Obando, Ávila Soto, Fernández, Ibarra, Pizarro, Cantizano, Di María, Copetti, Aldo Civi, Acosta, Salazar, Sigali, Breiten, Bruce Cufré, Martín García, Sosa, Castro, Godoy, Fernández y Bombergar. Vamos a ver a Aldo Civi, el canalla, que va a atacar el primer tiempo sobre el arco de Regatas. Lo contrario para el tiburón, que lo hará sobre el arco de Calle Genova del viejo Autotrol. Va a pitar Pablo Chavarría y se viene la misa pagana de 90 minutos.
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0: Bueno, el minuto de silencio ya hacía la narrativa Marcelo Lamberti de lo que tiene que ver con el fallecimiento de Miguel Novillielo. Y los aplausos de todo el gigante, Chelo.
2: Merecido, merecido el aplauso. Nos adherimos al minuto de silencio, Gato. Muy merecido el aplauso.
0: El simbólico minuto de silencio en el gigante por uno de los técnicos que ha pasado en muchos equipos y que ha nutrido de grandes futbolistas, no solo a Central, sino a tantos: Gimnasia, Estudiantes, Independiente y tantos otros más, como la selección argentina. Vamos a ver el Docibi tocar la pelota. Bombergar, Andrés Bombergar, el ex hombre de San Lorenzo, el de Villa Luz Uriaga, para dar comienzo al partido. El árbitro, vestido de casaca turquesa, va a pitar, Marcelo.
2: Bien, la primera señal es que Cantizano va por la derecha, Julián Fernández por izquierda, Angelito Di María irá por el centro. Aquí falta un poquito todavía. Tiene una venda, Copetti en el brazo derecho, ahí a la altura de la muñeca. Está faltando algo, evidentemente, para que arranque
3: algo
2: el partido.
3: De la televisión, Chelo, porque están ahí como demorando un poco.
2: Sí, el cuarto árbitro marcaba el arco donde está Ledesma, pero no hay nadie trabajando. Tiene que ser solamente algo de la televisión, pero vemos que está esperando la tele también.
4: Creo que se disipó el humo.
0: Está el bicho Campase en el banco rector.
3: Sí, señor, sí, señor.
0: ¿Es el último del bicho hoy?
3: Y por todo lo que estuvimos hablando en la previa, parece que sí.
0: Ahora bien, la descripción de Chelo, ¿no? Porque mencionó tácticamente el dibujo antes de arrancar el partido. Cantizano por derecha, Fernández por izquierda. Fernández en central siempre jugó por derecha.
2: Exacto.
0: Hoy lo hace por izquierda. Hoy... se abren las puertas de Kevin, Chelo.
2: ¿Y por qué no? ¿Por qué no? Kevin Serna, el hombre, el colombiano que está en el Fluminense, no ha brindado la gente de Conmebol la lista de los cambios. Es algo que tienen que informando los clubes si quieren hacerlo. Me parece, Pepe, que no ha informado nadie, ¿no? ¿Ningún club ha informado? Sí.
4: No, por lo menos.
2: Y todo fue a la hora 18, ya cerró todo. Lo concreto es que está todo pronto aquí. ¿Cuánto que necesita un buen partido Julián Fernández? La noche que tendría que ser de Cantizano. Elías Verón marcando punta por derecha, la chance que tiene de mostrarse. Soto, que quiere disputarle a Sandes esto del puesto de marcador de punta, que está ahí para cualquiera. Todas las cosas que tenemos para esta noche, Gato.
0: Y algunos detalles también que tiene que ver con el arco de Calle Génova. Está el asistente, algunos auxiliares, colaboradores, asistiendo la parte lateral de la red, costado izquierdo. Hay seguramente algún enmiendo, ¿no? Algún fallo que tenga.
2: Está abierto ahí la red. Generalmente suele quemarse, ¿no? Porque esto se controla antes. Con toda la pirotecnia está trabajando aquí en el Gato Ávila. Es el arco del Autotrol, el arco que ahora ocupa Jeremías Ledesma.
0: Bueno, moviéndose para no perder la entrada en calor, tanto Central como Aldo Civi. El partido que abre la cuarta fecha esperando por Central, esperando por el Docivi, esperando por este compromiso. Bien les decía, tenemos el próximo domingo en Florencio Varela. ¿Cuánto fútbol tenemos por delante? Por la cadena 3 Argentina, la más grande de todas y con una gran audiencia en las diferentes alternativas. Estamos en el 100.1 por aire, estamos en la aplicación, estamos en la web, estamos en YouTube, llegando a diferentes partes del mundo. Vamos a ver al Docivi, ahora parece que sí, va acomodándose el asistente, también se acomoda el árbitro Pablo Chavarría, silbato a la boca, se para delante de la pelota sobre el círculo central, el jugador Andrés Bombergar, y se nos viene el partido. ¡Vamos, Pablito! ¡Vamos, Pablito!
2: ¡Ahora sí!
0: Pablito, el bombardero Chavarría, va a dar pitazo al fútbol de esta noche de viernes. Ajusta su cronómetro. Se nos viene el partido. Silbatazo bien fuerte. Movió el tiburón. Se juega en el gigante. Central Aldo Civi, vamos canalla. Pelota al fondo, viene por el marplatense, pasa por el arco de Acosta. Acosta va soltando por la parte izquierda. Breitenbruch, el largo envío del defensor ex Independiente. Se impone también con golpe de cabeza, cortando la pelota a fondo que queda dolorido. Ya se repone, devuelve ahora Ibarra. La pelota sobre la mitad del terreno. Le pertenece Aldo Civi, le empala sobre las alturas ahora del jugador Ávila. Gana, se repone. Soto gana, corta de cabeza. Entrega para Fernández, la tiene Fernández. Rodeo, se recuesta otra vez para Soto en 30 segundos. Sobre el canalla.
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0: El gran abrazo para el querido Rolo que nos está escuchando desde los urgentes. Pelota que sale del fondo, nace por el zurdazo del Gato Ávila. Viene la conectividad para Angelito Di María, amplifica, pifío Cantizano. No puede el pie de Cantina. La pelota la busca bien adelante ahora Central. Rechaza desde abajo. El pelotazo bien largo de Cufré queda tendido en la zona media y dolorido. Ya se pone de pie el Gato Ávila. Habrá salida desde el fondo para los del Mirón.
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0: Se cumple el primer minuto de juego en el gigante.
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0: Se escapa el útil sobre el costado izquierdo. Habrá manual para el Docivi, lo tiene que hacer detrás de la nuca. Cufré levantará la cabeza el marplatense. Lo hace ya Brian Cufré. Lo ubica Godoy, toca la pelota, la manda hacia arriba, despeja desde el fondo. Ahora el pibe Verón cayó en la cabeza de Copete, peinaba el sol y no llegaba a su destino. La busca Angelito, llega en el fondo para Aldo Civi, pasa por el arquero vestido completamente de naranja, saca mal, casi la obtiene a la mitad del terreno Pizarro, jugaba ahora el corte Ávila, toca la pelota pero zurda, mala, mala entrega de Fernández, no llega el gato, balón afuera con las manos para Aldo Civi.
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0: Hay otra y otra y otra, dice el árbitro, y hay otra, otra, le decimos a mano.
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0: Recupera la pelota, ahora Verón. Verón abrió la pelota para Cantizano. Cantizano tira el centro, se viene sobre el área, no puede, Copete y saca de derecha a Salazar. Largo envío para que contenga el balón Fernández. Le lleva ahora Tomás, la tiene el de Junín, jugándolo para mitad de la cancha. Merge Cota, bien la pelota ahora por el canalla, el Gato Ávila. Abrió por el sector derecho, trastabillaba en aquel sector, no podía contenerla Verón. Se va la pelota sobre un costado, cobra la falta del área. Retrotrae la acción a infracción. Tiro libre sobre Cantizano, perteneciente al canalla.
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0: Quiebra la cintura Fernández, Fernández para Pizarro. El chileno Pizarro reinicia el juego. Activa en el fondo, va saliendo ahora por el Gato Ávila. El Gato Ávila para Nacho Mando, levanta la cabeza. Va llevando la conducción de la pelota. Jugó para Ibarra, corta por el medio, pasó la bien. El balón ahora para Verón, lo manda hacia arriba. Quería Di María, abrió para Cantizano, emerge. Corta Cufré, le van dejando el juego para Tomás Fernández. La lleva Fernández, hace equilibrio con la pelota, domestica muy bien en la mitad de la cancha. Se pronuncia un largo remate, corría entre los centrales, pero no llegaba. Sobre esa pelota Martín García, va las manos del arquero.
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0: 4 minutos 0-0 en el gigante.

0: El canalla por la zurda, la mandan sobre el centro, quiere el balón, Fernández quedó para Pizarro, empala, viene para Copetti, está Copetti, cabezazo, ¡no! ¡No lo quieran creer! ¿Cómo podré contar el gol que ha fallado el Enzo? ¡De cabeza! ¡Una gran jugada, canalla! Centro enorme a la cabeza de Copetti, parietal derecho, pegadito al palo derecho, lo tuvo el canalla en el amanecer del partido, al minuto 4 se agarra la cabeza, se quiere dar con cualquier cosa, increíblemente cuéntelo Lamberti, no pudo el canalla.
1: Solo, solito y solo. Tremendo cómo pierde a Copete. La saga central de Aldo Civi. El centro creo que es del Gato Ávila. Se la pone prácticamente en la cabeza, línea del área chica. Copete en el minuto 4 de cabeza. Dejó pasar un inmejorable.
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0: Nace la jugada desde el fondo, viene por el Gato Ávila, amplifica por derecha, viene para Verón, Verón para Catizano, los pibes canalla. La maniobra viene por la derecha, toca por el centro para Angelito, el veterano que sabe mucho. Abrieron para Verón, transita parte final, centro, centro pasado, viene para Fernández de volea, falló Fernández, no le pudo dar. Otra linda jugada, el banado, el canalla, se acerca, mete pavor, pánico sobre el arco de Aldo Civi, que cerquita a los 6 minutos el canalla chelo.
1: Otra vez central llegando, otra vez el desborde. 5 minutos tardó central, 5 para romper lo que pueda llegar a tener Aldo Civi en defensa. Esta vez de derecha a izquierda, Julián Fernández quiso tirar una media chilena y no la pudo agarrar bien.
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0: Hay saque de manos por el fondo, va saliendo central, a través de Nacho Bando, toma, recibe, levanta la cabeza, sale de a poquito para Ibarra, elige la salida, un 5-3 a Franco. Ibarra, toca hacia el fondo, pasa por el Gato Ávila, el gato para Fernández, acelera, inicia la carrera central, va picando Copetti, tocó cortito, ahora para Pizarro, el chileno, la mandó otra vez para Copetti, pasado no llegó, le quedó al pibe Cantina, domina Cantizano, todo en el área, se asocia hacia atrás, viene para Angelito Di María, enganché, pegale, pincelada de Angelito, viene para Copetti, peinó la pelota, no podía por atrás, Fernández iba a recoger el balón, pero estaba peinándola, el jugador Copetti también entraba, Pizarro, y va a las manos del arquero Marcelo.
1: Pero de a central, cada vez más, ya juega con la chance concreta de convertir. No para nadie el medio, no para nadie el medio de Aldo Civi. Gana Verón, gana Julián Fernández, gana Di María. Central le tira el juego y la historia y es más.
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0: Sale ahora el canalla, pelota dominada, viene para Pizarro, pivoteó Copetti, abrió para Fernández, domina sobre la cuerda, ahí la maneja en la izquierda, tocó hacia atrás para que reinicie el juego el canalla para Soto, Soto para el puntazo largo de la derecha de Ibarra, queda en el camino, queda corto, el que va golpeando, entregando la masa es Godoy, el recupero viene para Ibarra, queda tendido en la mitad del terreno, dolorido, el jugador canalla, Obando, sale ahora ileso, se levanta y propone el fútbol para Aldo Civi, por la izquierda Fernández, gana bien la cuerda Fernández, Verón trabó Verón, también va Obando, que gana ovación en el público canalla, viene para Copetti, la pelota llega para el despeje desde el fondo, por el jugador Salazar afuera, lateral, ya realizando por el canalla, abriendo la cancha por derecha, tocó para Cantizano, Cantizano para Verón, Verón hacia el fondo, pero Obando sale central.
5: En tenis y en el Master 1000 de Canadá, va a estar jugando Thiago Agustín Tirante, el argentino, a partir de las 21 horas, ante el australiano Aleix Popirín.
0: Y la puso por abajo, Soto abrió la cancha, viene para Fernández, giró, ganó la cuerda, le ganó a Breitenbrug, lo aplica otra vez, una dosis ofensiva, el canalla va, cae, no hay falta, sí señor, hay falta, lo bajaron Soto, ¡au! Tiro libre, canalla.
1: Bien, se repite el formato del partido, central gana por las bandas, Angelito va por la izquierda, ganan por la izquierda, va por la derecha, gana por la derecha, insisto, tempranito, muy temprano, central ya empieza a merecer.
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0: Dale que caliento las cuerdas, Manupa. Le va a pegar el ángel canalla de María. Casi 10 minutos, primer tiempo. Arco de regatas, vendrá el zurdazo. Dará la orden Echavarría, trepó Bando. Trepó el gato Ávila. Está Copetti. Está el primero canalla, el centro fue. Golpe de cabeza, contrarrestaba Salazar. Se va imponiendo otra vez sobre el área. Pelota ganada ahora por Pizarro. Mantaron en la escena final y no llegaban. Ahí en la parte final, ni Mirón, ni Bando, ni nadie. La contiene Oldosivi, sale, regala la pelota. Pifió, cayó, falta. Falta otra vez, lo bajaron cerquita del área, sí señor. Hay tiro libre, lo bajaron a Fernández en el vértice derecho. Y esto es tiro libre, canalla.
1: Lo asfixia central a este Aldo Civi. Prácticamente no puede salir del área. Merodea, juega, acaricia central la chance de la apertura del marcador.
0: Y habló de acaricias Marcelo. Y ahora propone lo mismo Angelito Di María. Está la pelota y él. Ellos platican, hay un diálogo, se entienden muy bien. Angelito le va a dar con la zurda, con la mágica. ¿A dónde, Ángel? ¿A dónde? ¿Ahí? Claro que sí. Ahí donde todos sabemos, en el reservado de Piola, a los 11 minutos de este primer tiempo, nacerá de la zurda de Ángel el descontrol del gigante. Ya dará orden el árbitro Echavarría. Propuso solamente tres para contrarrestar el arquero Acosta. El remate de Angelito, está también Cantizano, pero será de la zurda. Le va a pegar Di María, está paradito en el medio el arquero, le dio Angelito. ¡Oh! Y a penitas arriba. No pasa nada, estamos en 11:30 y esto sigue 0-0, Chelo.
1: Bien, está cerca Central, no debe desesperarse a esta altura porque con la gran superioridad recupera la pelota tan pero tan rápido. La pelota llega a Di María, gana con Cantizano, gana con Julián Fernández, es seguir por esta vía, nada más.
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0: Rechazo Bando, la baja de pecho en la mitad del terreno. Verón no puede Ibarra, termina perdiendo el balón. Ahora el Dosivi toma contacto con ella. Pivoteó Fernández, le va devolviendo el balón. La lleva García, domina, abrió la cancha. No, transita todo por el medio, el robo canalla. Viene para Pizarro, suelta por izquierda. Va iniciando la jugada para Fernández. Fernández quiere encarar y eludirlo. Atropellado va. Quería eludir también a la pelota. Trata Villa y sale sobre la parte trasera. A reiniciar el fútbol. Cambio de frente del gato Ávila. Propone salida por la derecha. El canalla la dejó para Verón. Verón para Angelito Di María. Cruza el medio. Pica Verón por la derecha. Viene adelante. Lo tiene el pibe Cantina. La mandó para el área para Copetti. Gira y tira al centro. Ahí la tiene Lenzo. Y un dobló. El centro viene del Chori. Termina rebotando la pelota en el jugador Cufré. Viene bien pasado. Quería y no podía Fernández. La va a recuperar Ángel. Va a buscarla de cabeza. Gana Martín García. Cae. Falta. Tiro libre para el Lucivi.
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0: 13 minutos 0-0 el primer tiempo.
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0: Vamos con otra.
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0: Cargó el arquero, despeja la pelota. Ávila le queda otra vez al 2 y la manda sobre la izquierda del Pata Castro, abriendo la cancha. Antes que Jodor Godoy estaba Verón para despejarla. Ahí lateral ofensivo y es del 2 y

0: Atención, viene sobre el área, la pelota defeccionaba Soto, le queda Fernández y se adueña de la pelota, escapa entre dos, viene Julián Fernández, perdió, Martín García robó, mandó en el área, viene para Bomberger, bajó de pecho y sacaba el derechazo desde el área, el propio bando, la peina o tiene intenciones el Chori Copetti afuera, se escapa sobre el lateral y ahora saque de manos entre corto y por derecha para la visita.
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0: Viene ahora el fútbol por Cantizán, abrió para Verón, Verón para Di María, cambiando de frente, pelotazo bien largo, queda en el camino, quería unificarse ahora con Copetti, devuelve de cabeza, desde arriba Luisito Cigali, se queda con la pelota, foul. Lo bajaron a Fernández y un tiro libre sobre el centro del campo para el canalla.
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0: Gambeta de Ángel, gambeta de María, mecha, tiró. Se desvía la pelota en el área, Copetti, patinaba Copetti. ¿Estás con los botines o estás con los patines? Va saliendo desde el fondo Aldo Civi, le regala el balón a Soto, enganchó. El que la lleva y el control fantástico fue de Soto. La jugó ahora para el cambio de frente de Fernández, Fernández para Cantizán. Enganché y pegale, tiene una bicicleta, le dio de derecha, rebota la pelota, la tiene el pibe Cantina de cabeza hacia atrás, la asiste, pero se adueña del balón Martín García, hizo un slalom con ella, dominó, escapando de la defensa, la toma ahora el jugador de Aldo Civi, Sosa perdió, recuperó Canalla, raudo con Cantizano, Cantizano viene para el medio para Pizarro, Pizarro, Fernández, Fernández, Pizarro, abre la cancha el chileno por derecha, le va quedando el balón ahora central, la lleva Angelito Di María, viene con la zurda, conquista muy bien para Cantizano, giró, tiro al centro, era rastrero y termina rebotando en Cufré. Y ahí saque de manos Chilo Canalla.
2: Se repite el formato del partido. La pelota la tiene el central. Mucho protagonismo de Di María, que maneja la pelota, pretende encontrar a Cantizano. Para mí se le fue la mano con el agua, ¿eh? No pueden hacer pie por momento los jugadores de central. Me parece que la regaron demasiado, Néstor. ¿Qué pasó?
3: Sí, tío, lo que pasó también es que lo que veíamos, que había un exceso de agua, ¿eh? Muchos, especialmente acá debajo de donde está la cabina, ahí se patina mucho.
4: El defensor uruguayo, el defensor central, Ronald Araujo, dejó el Barcelona, pasó a préstamo el Liverpool de Inglaterra.
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0: Saca de cabeza Soto, abre la cancha y estaba de espalda. Fernández corría en contra de su arco. En este caso, hay falta de Fernández. Lo bajaron y el tiro libre en salida y por izquierda y en defensa es de central.
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0: Bueno, hay salida para Rosario Central. 17 minutos, primer tiempo. Cato. Esto está 0-0, Néstor.
3: Bueno, Almirón ahí, un par de indicaciones, especialmente para Cantizano, que pueda terminar un poquito mejor la jugada.
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0: Abre el fútbol central por Verón, trepó, abierto también por derecha Cantizano, elige el medio, viene la opción para Ibarra, Ibarra con Di María por derecha para Verón, Verón con Cantizano, toca lindo el canalla, la filtraron, Angelito la lleva, la mandó en cortada, viene para Verón, trepó, ganó, Verón, lo empujaron, cayó, se levantó, y la pelota se escapa por última línea, y habrá salida desde el fondo, es para los Civi, me gusta Chelo como está tocando central.
2: Bien, es superior central en el arranque. En la cabeza de Copetti, en el minuto 4 tuvo la más clara, después llega mucho. Hay gran participación de Di María, El protagonista es Angelito, que pide la pelota, que va, tiene unas ganas de encontrarlo a Cantizano. Cuando lo encuentre bien, central rompe en cero.
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0: Ganaba de arriba Bando, peinó Copete, abrió para Di María otra vez con el Enzo, toca la pelota canalla Di María, pica el vacío, ahora Cantizano cambió, viene para Fernández, pelotazo cruzado, devuelve de cabeza a Salazar, le quedó Fernández, la bajó de cabeza, dale mecha, pifió el Enzo, hizo la del payaso, le dio con una, le pegó con la otra, la pelota mordida fue a las manos, el partido se detiene, Nato. Está tendido, es Bombergar.
3: Sí, el Bombergar, saltó Bando, acusa un golpe en la cara. Ahí lo van a atender a Bombergar.
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0: Me habló mucho Manu de Bombergar, lo conoce, le gusta mucho. Dame otra, Manupa.
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2: Lo lleva Angelito al equipo, acompaña Cantizano. Está muy enredado Julián, muy enredado Julián Fernández, y por ahora Copetti le está faltando 5 para el peso. Esto recién arranca, está claro, y da la sensación de que va a tener varias, pero es Di María que empuja un poquito de Cantizano. Me gusta el pibe Verón en las proyecciones.
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0: ¿Qué cosas para contar de Almirón y Damonte, Néstor?
3: Bueno, ahí aprovechan mientras lo está teniendo Bombergal. Bueno, lo que decíamos de Almirón, no está conforme fundamentalmente con la puntada final de su equipo, cuando tiene que dar la puntada o terminar la jugada. Y Damonte habla ahí con el Pata Castro, uno de sus referentes, también con Bombergal, que salió con ese golpe, a ver qué es lo que pueden hacer.
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0: 20 minutos ya transcurrieron del primer tiempo. 0 para Central, 0 para el Dosivi, fecha 4 de este torneo. Clausura, pelotazo penetrante. La baja de pecho al piso. Muy bien, Cantizano la manda al ras, viene para el área. No llega Copetti, desafecta, complicaciones desde el propio área de Aldo Civi. El jugador Salazar le pertenece otra vez al canalla. Trabó y barra hacia arriba. Y termina devolviendo Aldo Civi. La pelota viene para Cantizano. Se eleva Cantizano, se pone de pie, pierde el balón el pibe Cantina. Afuera, se le escapa Godoy, pero termina rebotando en el de Central. Y es con las manos para Aldo Civi.
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0: Muy bien, somos Estadio 3 en el fútbol, el que más escucha, que gana en todas las canchas. Con la pasión de ser testigos, le contamos de la apertura del Clausura, fecha 4. Claro, abrimos la cuarta y estamos en el Gigante 0-0. Pelota al lateral, Manuel Yalizo, Verón hacia el medio, engañó todos, jugó para Pizarro. Pizarro hacia atrás, inicia el ensayo, fue con el Gato Ávila jugando la pelota para Soto, Soto para Fernández, Fernández viene con ella, domina, maga, viene circulando por la izquierda, lo empujaron, pequeño empellón, pero le queda el canalla. Soto miró, el centro viene sobre el área, se acaba. Sigali, la pelota se va a caer por Cordiviola y es lateral, canalla.
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0: Porque le pegó a Sigal.
1: Di María con la pelota. Di María que pone los pelotazos en profundidad al cajón. Di María está guiando a este central que maneja la pelota, juega en campo de Aldo Civi, pero claro, le falta encontrar el gol, le falta encontrar el final de jugada.
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3: Estamos en 23 minutos. Habrá saque lateral por la derecha para el canalla. No tiene que ser efectivo, Perón, la pelota en sus manos. Habrá saque de manos por Canalla, cerca desde la derecha del banderín del córner, viene para Cantizano, cortaba Cufré, y esto es tiro de esquina, es ahora Canalla.
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3: Va por el primero de la noche el Canalla. El centro vendrá desde la derecha. Habrá zurdazo en acción en el área. Lo hizo en corto, nos engañó. Toque para Fernández, devolución. La pelota para Angelito. Angelito amaga, amaga. Tira el centro pasadito. Está. La bajaron de cabeza. Viene ahora para Soto. ¿Qué hiciste, Soto? La dejaba escapar. Alguien le gritó a Soto porque era para darle como un penal en movimiento. Devuelve desde la vía aérea. Salazar, la pelota le queda nuevamente al Aldo Civi. Intentaba el pata Castro, perdía. Le empala Copetti, viene sobre el área. Va saliendo el arquero. En dos cuotas. En dos tiempos, atrapa y ya sale Lucas Acosta.
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3: Qué salida del arquero, por Dios, Acosta. Le quedó Angelito, no le pudo dar de lleno para mandarla con un arco de guarnecido. Sale Aldo Civi, abre la cancha por la parte zurda. El pase viene en la posición de Sosa. Tocando y tocando, al menos intentando Aldo Civi. Rápido recuperación del Canalla, viene por Ibarra, cayó, dice el árbitro que no hay infracción. Le queda nuevamente Aldo Civi, atención, acomete por la parte izquierda, la lleva Godoy, pivoteó Bamberger, toca la pelota Aldo Civi, esta es linda, penetró con Cufré, ganó la proyección al piso, bando Nacho, el macho del fondo Canalla, Nacho bando al córner, hay tiro de esquina para Aldo Civi.
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3: 25 minutos, primer tiempo por el momento. Arcos Vírgenes, placar cerrado, tenemos en el gigante. 0-0, está el partido, lo vivís. Lo seguís por Estadio 3, por Cadena 3, Argentina, centro sobre el área. No salió Ledesma y la pelota atravesó como una daga filosa todo el área menor. Menos mal que no hubo una cabeza danina, no la sacó nadie, Chelo, se ha salvado en esta el Canalla.
1: En la primera que tiene, pasaron 25 minutos para que llegue un centro al área de Rosario Central que no pudo conectar de cabeza ningún futbolista de Aldo Civi. Central es mucho más y ahí va el relator.
3: Se va trepando el Canalla por la derecha, Cantizano para Angelito Di Mario, otra vez para Cantizano, pisó el área, picó, llega, no llega. Se fue por última línea el pibe Cantina. La pelota puesta por Angelito Di María. Habrá salida desde el arco para Aldo Civi.
1: Maneja la pelota central a través de Di María. Di María recostado más sobre derecha, buscándolo a Cantizano en forma permanente para que Copetti sea el final de la jugada. Por momentos pone muy poca resistencia, parece Aldo Civi, que en el minuto 25 tuvo un centro. Central merece más, pero esto está 0-0.
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3: Saca el arquero, se impone, manda la pelota, circula por la izquierda, ganaba, lo van buscando en la parte... Hay falta, claro que sí, falta de... Bombergar a infracción, lo bajaban a Nacho Bando, transitando en la ofensiva izquierda de Aldo Civi. Hay salida desde el fondo y es para Central.
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3: Hay que reconocer ciertas cosas, ¿no? Porque uno dice los errores de Almirón, pero tuvo muchas situaciones y Copetti no pudo, Chelo.
1: No, ni hablar. No. Central es más, merecería más. Para mí hay un futbolista que sobra, que es Pizarro. Si esto continúa así, yo no sé si no pondría otro delantero y lo sacaría el chileno.
3: Guapio Ibarra ganó, la dejó para Angelito Di María, viene por derecha. Le lleva Cantizano, la pide insaciantemente Pizarro primero y su estación por Ibarra. Ahora le tiene el chileno, abre la cancha por izquierda. Pasó por Soto, levanta el mentón Soto. El centro rastrero, córner. Termina despejando la pelota en el área Breitenbruch y esto es córner. Tiro de esquina, Canalla.
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1: El abrazo grande para toda la familia Bosch que siempre está con nosotros, para Silvi, para Juni, para Dieguito, para el Bauti. Centro desde la izquierda, el canalla va por el primero, el centro pasadito, al área, vino al punto del penal, termina despejando después del pique el jugador Godoy, le queda otra vez a central, iba a reabrir la cancha, le dejó para Verón, ahora en el anillo viene para Pizarro, Pizarro cortito para Soto, está de espalda, propone por la izquierda el canalla, a través de Angelito Di María, pinchó otra vez para Soto, la lleva el canalla, me gusta a Soto, miró, le dio, ¡oh, qué linda, linda! Alexis, Soto giró, lo vio apenas adelantado el arquero Costa, iba con una gran dirección la pelota, apenitas en la parte final, en el trayecto tomó impulso y se elevó un metro arriba. Linda opción tuvo Soto, Chelo.
2: La devolución, el pase de Di María que se la deja picando fuera del área, servida para el zurdo, le pega el palo más lejano por arriba. Valió la intención de Soto, buscar también a través de la media distancia para que no sea Copete el final de todas las jugadas, o el tiro esperando. Se está esperando el remate de Di María. ¡Ojo con el remate de Di María!
1: Ataque Oraldo Simi por la izquierda. Atención, viene con ella, dibuja.
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1: Abra tiro de esquina por la zurda. Será para Aldo Civil. Le va a pegar Matías, discoteca Godoy. De Ceres el muchacho, discoteca. ¿Son todos así en Ceres?
2: Upalala.
1: El centro en el área fue golpe de cabeza, defectuoso remate desde arriba, se imponía Martín García, la pelota lejos del arco de Ledesma, habrá salida en 29:30 para el canalla.
3: En la B Metropolitana, Comunicaciones Villa San Carlos y Ituzaingó Camioneros están 0-0.
1: Le pegó mal Ledesma la pelota, saca y se va sobre el costado lateral para el tiburón.
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1: Esa que de manos viene para el jugador Von Vergar. La pelota por la derecha va derivando para Fernández. Ganó la cuerda en el piso. Quedaba Soto, centro, primer caño. Devuelve desde el primer caño. Tamino Mando repone para Canalla. Mete contra. Son dos contra dos. Di María por la derecha. Está Copetti, dásela. Dásela a Lenzo. Viene también Cantizano. Enganchó a Angelito. Enganchó y ubicó a Pizarro. Mecha, mecha, mecha. Abrió ahora para Fernández. Pasado está Copetti. Demoró un montón el Canalla. Demoró Fernández hacia atrás para Soto. Soto le empara sobre el área. Devolución de Cofré. Le queda Godoy, la que estás desperdiciando, central Marcelo.
2: Y sí, la gente empieza a fastidiarse ya porque ve la facilidad con la que llega. La precariedad de Aldo Civi, central que no lo define.
1: Pizarro por el medio, la dejó para Fernández, engancha. Tres en la marcatoria quedaron en el camino. Abrió para Verón, Verón para Fernández. Viene por la derecha, Canalla levanta la cabeza, zurdazo profundo. Viene el remate hacia atrás para Cantizano. Emerge, el corte vino desde abajo. La provocación en la salida fue de Sosa, la mandó hacia arriba, quería Fernández. No podía bando, empaló la pelota, la manda al área. Atento el arquero. Domina y sale Ledesma.
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1: Dale con otra.
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1: Ya tenemos 31-30, 0 para Central, 0 para Aldo Civi. En la derecha Ibarra encontró Verón. Verón, las resoluciones con Cantizano, el pibe Cantina, a ver si se enciende. Jugando ahora para Fernández, le pide Angelito que aparece por la izquierda, cambió para Soto, la lleva Soto, se muestra Angelito Di María, dámela, dámela, dice el Ángel Canalla, domina Di María, propone el juego Pizarro, abrió Di María para Soto, enganchó Soto, en el camino quedaron todos, la dejó ahora para Pizarro, otro enganche más, cambia la Pizarro, se va, la pelota dominada en el piso zurdo, conquista el balón Verón, Verón tiene que abrirlo para Cantizano, 32 minutos, lo lleva Cantizano, levanta la cabeza, tiró bicicleta, lo dio, gran gambeta al centro, viene de Cantizano, punzante, devuelve de cabeza en el fondo Salazar, le quedó Fernández Mecha. Tiró, venía en el área la pelota, venía en el área servidita y no pudo darle, Di María con destino de Fernández, y ataca el canalla, viene por derecha para Ibarra, Ibarra alimentó a Verón, Verón hacia atrás, toca la pelota y sale central, Marcelo.
2: Bueno, central ya se repite da la sensación de que el gol debería estar al caer, pero claro, esta sensación la tenemos desde el minuto 5.
1: 32-30, el canalla va, insistente Ibarra, Ibarra para Cantizano, trepa, ahí está Cantina, Cantina la mandó en el área, y no podía, el rebote lo recupera Cantizano, Cantizano hacia atrás, Fernández, Fernández abrió la cancha por zurda, va a recepcionar Soto, pie zurdo, viene sobre el área, y al arco le salió, el remate débil o centro débil, a las manos del arquero Costa.
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2: A esta altura Central tiene dominio, pero lo que no tiene es contundencia, no tiene cierre de jugada, le falta definición. Ha aportado muy poco Julián. Y Copetti las que ha tenido ha sido dubitativo. Central ha sido Di María que lo guía, algo de Cantizano e insisto, la precariedad de Aldo Civi.
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1: La manda hacia arriba Angelito Di María, mal pase sobre Cantizano, no llegó, corregía Cofré, la manda al lateral, recupera Verón, Verón para Di María, ataca central por la derecha, ahí tira bicicletas Angelito, lo deja en el camino muy bien el jugador Sosa, la lleva Angelito, Angelito de toco hacia atrás, queda corto para Cantizano que queda dolorido, y digo el modo va en el área, Verón cayó, no pasa nada dice el árbitro, va las manos de Acosta y va saliendo el arquero.
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1: No hubo comunicación entre Obando y el Gato Ávila. La pelota en el rechazo de la defensa canalla terminó dando en Fernández. Tuvo que retroceder algunos escalones el arquero. Ahí provocando algo de pánico sobre el arco. Habrá salida para Central. Estamos en 34-0-0.
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1: Una más.
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1: Lo hizo parar Néstor el partido, ¿qué pasó?
11: Claro, como que estaban revisando alguna cuestión. A no ser en la jugada ahí anterior de Central que podía haber habido alguna infracción.
2: Algo otra cosa revisaban, no tenemos en claro qué. Tiene que Central 35 minutos, Gato. Tuvo tanto la pelota, pero generó tan poco, dominó, pero no lastimó.
1: Va con este el canalla, Soto hacia atrás, dejando el balón servido para Pizarro. Pizarro jugando cortito ahora para que vaya tocando de primera Fernández. Fernández para Pizarro y Barra en el medio. Todo Aldo Civi está agazapado. Abre la cancha, lo abre como un bandoneón por la derecha el canalla con Obando. Obando va dejando para Cantizano, Cantizano para Di María, Di María para Cantizano, me gusta. Toco atrás para Angelito, Angelito se llevó el rebote y termina rechazando. Desde el fondo, Breitenbrook le queda la pelota otra vez a Aldo Civi. Cufré cortando el balón sobre el centro, viene para Bombergar, las dudas de Bombergar, por favor, abrió la cancha por la derecha, va proyectándose el jugador de Aldo Civi, no llega nunca, hay ese compromiso, Breitenbrook va cortando, central con Soto y sale.
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1: Pizarro en escena izquierda, la filtra mal al medio. No le gustó a la gente, no llegaba P ahora Copetti. Toma la pelota en la mitad de la cancha Castro. Castro saliendo para Breitenbrook. En el medio soltando el balón ahora Sosa. El platense Alan Sosa se va descarrilando el fondo. Canalla cae, ahí a falta sobre Cufré, dice el árbitro que no. Robolicito Canalla va encendiéndose. Salió el gato, abre la cancha por derecha. Me gusta, me encanta. La tira el ángel Canalla, la lleva Di María que va. Mira todo el área, mira el arco. Provocó ahora para Cantizano, largo envío. Llegó Cantizano, tiro centro, Copetti que no le quedó para Fernández. Mecha, tiro arriba. No pudo ser, la fileteó mal. Le dio altura Fernández a los 36. ¿Cuántas tuvo el Canalla y cuántas no pudo, Chelo?
2: Ay, Julián, querido. Otra vez Di María, el pelotazo en profundidad por la derecha, el centro de Cantizano que no llega a conectar de cabeza. Copetti le queda a la altura en el vértice del área chica a Julián, que la agarra cara externa 3-0 y la tira por arriba. Julián era fuerte y al medio.
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1: Saca el arquero, termina va peinando la pelota. Sosa, le queda al Losivi. Viene por derecha, le quedó Fernández, la bajó cerca del área, giró, la disparó. ¡Le Desma! Se hace de la pelota el arquero canalla.
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1: Dale con otra, Manupa.
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1: El canalla tan cerca, Soto desde lejos, está el gato Ávila, le dio mecha. Abre la cancha, el rebote contribuye para el canalla, para Pizarro. Pizarro abrió para Soto, cerca del área, el canalla mira. Atestigo mirando todo desde el área, ahora Copetti levanta la cabeza. Repone en el fondo, el gato Ávila va saliendo central.
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1: Ibarra, Ibarra soltando por la izquierda para Soto. Soto con Pizarro, no. Júguese atrás para Ibarra. Cantizano muy solo por la derecha. Ibarra va jugando para Pizarro. Girá, le dijeron, giró perfecto, la tiene el chileno. Abrió el juego ahora para Soto, levanta la cabeza. Copetti está esperando en el área. Dejó un ratito para Fernández, encaró. Miró, pinceló bien para un lado, para el otro. Después terminó perdiendo el recupero, viene para Soto. Lo veo firme, Soto que va al ataque. Giró perfecto, ganó la cuerda, el centro viene de Soto. El primer caño, iba Copetti. Despejaba la pelota a Salazar, el rebote le va a quedar servido a Bombergar. Domina Bombergar, que bien el corte ahora. Para mí fue mano del hombre de Aldosivi, había cobrado falta sobre él. Va la carga Aldosivi, entregaba mal el balón Castro. La pelota le queda al canalla Di María, hacia atrás, Campizano no llega. El corte vino por Salazar. Y a la carga ahora va a buscar Verón, contrarrestar, quedarse con la pelota. Le queda el fútbol ahora, Aldosivi, viene el pata Castro, domina, mira todo. El panorama ofensivo, encarra por derecha, abierto, lo tiene Martín García. Lleva la pelota Godoy, hizo un rodeo, suelta por izquierda, atención, cargaron en el área. Bombergar pasadito, la va a bajar, tiró. Chico con la pierna derecha elevada, arriba, a las manos de Ledesma.
3: En la primera zona ya están jugando Midland, Deportivo Maipú, están 0-0.
1: Ahora le dejó el balón servido para Fernández, animate, acelera un poquito. La lleva Julián, no. Se paró Julián Fernández sobre la mitad de la cancha, está vacío el fondo de Aldosivi, la dejó para Cantizano, el pibe Cantina, apertura por derecha para Angelito Di María, la pide Verón, pero lo lleva el Ángel. Estamos en 39, enganché y pegale Ángel, pisa el área, la tiene Di María, se filtró, pivoteó Copetti, devolución, viene para Ángel, mala, mala de Copetti, la entrega mal también Aldosivi, viene Ibarra, recoge el balón. Va tirando hacia atrás el balón el jugador Fernández. Fernández por derecha para Ibarra, que da en el camino para Cantizano. ¿Cuántos fallos tiene el canalla que no puede? Encara y va llevando dominado el balón. Atención, le hizo Sosa. Sosa va al piso, también va para quedarse con la pelota. Mando, contrarresta y esto es lateral para el Tiburón.
2: El partido fue prácticamente como una línea recta. Todo lo que llevamos de esta primera etapa, la pelota mayoritariamente la tuvo Central, la tuvo Di María. Abre, llega con mucha facilidad hasta el área, pero créanme, solamente dos oportunidades, el cabezazo de Copetti, el tiro que no fue de Julián. El resto llega pero no lastima. ¿Qué propone Aldosivi? De contra, encontrar alguna. En una estuvo cerca, ¿eh?
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0: Los últimos cuatro minutos del primer tiempo. Arco virgen tenemos en el gigante. 0-0 está el partido. Pasa por el fondo. Sale del área el arquero Acosta. Manda el zurdazo. Estaba inhabilitado. Estaba en offside. A ver si lo ve el árbitro. Sí, sí, lo vio. Adelantado estaba Fernández. Hay salida para el canalla.
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0: Toca la pelota central desde el fondo, va saliendo para Obando, Obando jugando para el Gato Ávila, levanta la cabeza, escena central, en el anillo la tiene el Gato, domina 42 casi del primer tiempo. 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La mantiene expectante Obando, debajo de la suela, remate, le dice Barria, se va desprendiendo Ibarra, Ibarra abrió por la derecha, el bostezo de Mantita va abriendo la cancha, ahora central, atención, ataca Ibarra, le dio mecha. La pelota tan cerca del vertical derecho que hizo despertar a algunos que se estaban durmiendo en el gigante. Hay salida para el Dosivi, Chelo.
2: Se cansó Ibarra de buscar y buscar y buscar y agarra y mete un remate cruzado desde afuera del área en una primera etapa que empieza ya a irse entre el dominio de central barra impotencia.
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0: Hay falta sobre el costado izquierdo de Godoy, hay tiro libre, lo bajaron a Bombergar, en el costado de Godoy hay salida, apenas metros adelante del anillo y medio para el 12B.
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0: Tiro libre para el Dosive, ejecutaron, la mandaron sobre el área, arriba Bombergar que tiene altura, ganó Bombergar, salió el arquero, hasta la Paredesma, se hace de la pelota, quiere meter contra rápida, la va soltando para Soto, se desprende Soto, más adelante Fernández, por favor, le pide Angelito, le mano levantada, en la derecha está solo Di María, pero propone el fútbol central, primero por la izquierda, pasó por Pizarro, Pizarro por Ibarra, le va llevando Ibarra, Ibarra levanta la cabeza abierta, lo tiene a Verona, Cantizano y a Di María, viene con Obando, Obando lo ubicó el Ángel Canalla, la llevó, parte externo, botín zurdo, profundizó para Verón, giró, el centro atrás, se desvía la pelota en Cofre, impidiendo el córner, se lanzaba el arquero Costa, se hace de la pelota.
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2: El saludo grandísimo para un amigo de tantos años, Luisito Parpacelli, pegado como siempre a la radio, a la transmisión de Estadio 3.
0: Siempre Luisito con nosotros, pelota hacia arriba. Luis. Gran abrazo Godoy, entrega hacia atrás, el fútbol viene para Cofré, hace un slalom que viene, el giro perfecto sobre la esquina izquierda, afuera, el balón no puede conectar muy bien, ahí lateral para el canalla, dame otra mano. Bajan Ibarra, tiro libre rápido, acelera el canalla, Pizarro se desprende de dos, lo bajaron a Pizarro, también falta. Hay falta de Sosa, tiro libre, 44-30 para Central.
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0: Viene el centro de Soto por izquierda, le queda en el área el canalla, viene para Fernández, no puede dominarla. Y sale ileso por la derecha. El dominio vino de Martín García, largo remate que va a cortar Ibarra, se quedó con la pelota el 5. La lleva Ibarra, filtró al medio para Pizarro, mecha, mecha, mecha, tiró arriba. Metro y medio arriba el remate de Pizarro. ¿Cuántas que ha llegado Central, Chelo? ¿Cuántas no puede Central, Marcelo?
2: Lo bueno es el dominio, lo malo la impotencia de un equipo que ha tenido prácticamente la pelota 45 minutos, pero no logró quebrar, no logró tener final de jugada. Es para Pablito Franchina, para Poli Lucci, grandes amigos pegaditos a la transmisión. Preguntan, Gato, ¿ya viene el gol o no viene?
0: Sí, se hace desear, tiempo cumplido, Néstor.
7: Un minuto más.
0: Hasta los 46, dale otra.
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0: Corre discoteca, Godoy por izquierda, llega para el corte en central. Gran limpieza del Gato Ávila, abrió por derecha ahora para Verón, se va desprendiendo, corre Verón, Verón para Cantizano, cae Verón. No hay falta, deja seguir porque la domina central con Ibarra. Ibarra filtró para Copetti, me gusta, el canal se ataca, le lleva Copetti, el Chori abrió. La cancha por la zurda la perdió, Fernández retrasó, Angelito, miralo, miralo, miralo, Angelito. El cambio de frente viene para Di María, queda corto también. El golpe de cabeza para el despeje vino de Salazar, el recupero Canalla para Ibarra que se impone en toda la manda por derecha a llegar a Di María. El corte fue en este caso de Cufré, rodeó mediante, el remate viene de Cufré, lanzamiento para que la baje de pecho Bombergar, descarga bien la pelota para el Dosivi, atención, ataca, la última del primer tiempo para el Tiburón, viene por derecha, la dejó Martín García, ahora para Breitenbrug, le va llevando el Independiente, la lleva el Misionero, se acomoda para disparar, tiró, le pegó con la pantufla, balón afuera, no habrá más tiempos o habrá una más para el Fato, para, fíjate vos, ¿no? Para Ledesma.
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0: Y el árbitro silbando la boca dijo, no va más, final, final del primer tiempo en el Gigante de Arroyito por el inicio de la fecha 4 del torneo clausura. Están igualando Central y Aldo Civi 0-0.
8: Relató en Estadio 3, Emanuel Greco.
2: El dominio que termina siendo impotencia. La superioridad de un central que manejó la pelota, pero que no pudo quebrar la última resistencia de un Aldo Civi que sinceramente muestra precariedad, pero que por ahora le alcanza con las ganas que ponen, especialmente en la última línea. Y con lo poco creativo que es Central a la hora de definir. El dominio por sí solo no alcanza. Si no le aportasen en la última puntada algo de creatividad, Di María lleva a un Central que domina pero no lastima.
8: Comentó Marcelo Lamberti.
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0: hacemos el repaso de esta cuarta fecha que está arrancando en estos momentos en el Gigante, en el Entretiempo. Rosario Central y Aldo Civi están igualando 0-0. 21-45 en Mendoza, Independiente Rivadavia ante Estudiantes de Río Cuarto. Para el sábado tenemos en total 6 partidos. A las 14:45 Atlético Tucumán ante Sarmiento de Junín. Mismo horario para Riestra, Estudiantes de La Plata. A las 5 de la tarde Tigre ante River Plate. 19:15 para Boca Vélez. 21:30 Independiente de Avellaneda ante Platense. E Instituto ante Gimnasia de Mendoza. Nos vamos al día domingo, donde a las 15 San Lorenzo de Almagro enfrentará a Huracán en el Clásico. A las 17:45 Gimnasia de La Plata ante Barraca Central, mismo horario para el partido que vas a escuchar por Cadena 3. News visitando a Defensa y Justicia. A las 20:15 Argentino Junior ante Racing. El lunes dos partidos. A las 7 de la tarde Banfield ante Belgrano. 21:15 Unión ante Central Córdoba de Santiago del Estero. El martes a las 9 de la noche Talleres de Córdoba ante Lanús van a cerrar esta cuarta fecha. En el grupo A, Vélez es el único líder con 9, Independiente de Avellaneda, Gimnasia de Mendoza e Instituto de Córdoba tienen 6, con 4 Newell's, Unión, Boca y Defensa y Justicia. En el grupo B, Argentino Junior, Barraca Central son los punteros con 9, Gimnasia de La Plata tiene 6, con 5 Atlético Tucumán y hasta el momento Rosario Central sumando este empate. Con 4 está Tigre, Banfield, Independiente Rivadavia, Belgrano, Huracán, Racing, Estudiantes de Río Cuarto, las principales posiciones. Recordamos que en la tabla anual el mejor equipo hasta el momento es Independiente Rivadavia de Mendoza junto a Argentino Junior. Los dos tienen 38 puntos. Vélez tiene 37. Estudiantes y Boca 34. Ahí aparece Rosario Central con 33. Gimnasia 32. Independiente Avellaneda, Belgrano y Barraca Central tienen 30. Las principales posiciones del Clausura y la tabla general.
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4: Estamos en el descanso del partido correspondiente a la fecha 4 del fútbol grande de la Argentina. Están igualando sin goles en el Gigante de Arroyito, Central y Aldo Civi. Momento de repasar lo más importante del primer tiempo, proyectar lo complementario. Por eso presentamos al Chelo de la Gente, el muchacho de los ojos claros. Para que te sea el fútbol más claro, lo comenta Marcelo Lamberti.
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5: Lo peor es que posiblemente el empate no le quede tan mal, ¿no? Posiblemente. Si uno reclamaría por la victoria, tendría que ajustarse básicamente a lo que fue el dominio. Porque la verdad lo dominó Central. Mayoritariamente tuvo la pelota. Tienen Di María, el que más participa, el que trata de darle forma insisto, a un dominio, pero que no logra transformarse ese dominio en someterlo al resultado, que es en definitiva lo que cuenta. Lo pudo haber quebrado con el gol de cabeza allá por el minuto 4 de Copetti, o en el minuto 36 la que le queda a Julián, una pelota pasada que le pega tres dedos en la punta del área y la tira arriba. No ha sido proporcional la cantidad de situaciones que ha tenido con lo que ha manejado la pelota. La pelota la manejó central, en donde hasta uno piensa, y claramente, que es hasta una estrategia de un equipo tan pero tan limitado como Aldo Civi, es aguantar y tratar de salir rápido de contra, cosa que no estaría mal de parte del entrenador, que en definitiva es lo que ha sido al cabo de estos primeros 45 minutos Aldo Civi. Cuando uno lo mira a este central que maneja la pelota pero que no convierte, que no logra quebrar al final, empieza a encontrarle algunas cuestiones que marca. La primera es alguien que a mí sinceramente me encanta, pero que no aparece, no quiebra, que es Julián Fernández. Esa es la primera, candidatazo a salir. La segunda tendría que ver seguramente con el chileno Pizarro, que da la sensación de que está de más. No es culpa de él, es culpa de un sistema que por ahí a lo mejor podría perfeccionarse en base a lo que propone Aldo Civi. La tercera podría ser también sacar un marcador de punta. Soto ha jugado de stopper, Soto te puede hacer las veces ahí en una línea de tres y agregar un delantero. Es imposible no pensar en Hamilton Campaz. Central ha tenido la pelota, Angelito lo ha buscado y mucho a un Cantizano que no ha desentonado, pero que tampoco ha tenido el peso propio que por ahí a lo mejor uno pensaba. Lo de Julián no resultó, no salió, y a Copetti le cuesta. Está claro que cuando te dominan y hay que aguantar, Copetti es importante por lo que no hace sin pelota, pero que cuando dominás, el hecho de eso de ir a pelear y chocar, acá no hace falta. Acá lo que hace falta es ganar y es convertir. Central sigue siendo más, Central sigue siendo el favorito, eso está claro por la cantidad de tiempo que maneja la pelota. Central ha sido más al cabo de estos primeros 45 minutos, pero está claro que no ha logrado quebrar, no ha logrado convertir, porque Julián no tiene final de jugada, porque Copetti apareció poco y está contramano, y porque hasta por ahí también faltó algo de media distancia. Central tuvo la pelota, pero estuvo carente de ideas. Central dominó a partir del balón, pero no sometió futbolísticamente a un Aldo Civi que hace lo que puede, aguanta y pretende de contra tratar de encontrar una pelota salvadora. Miro Campaz, miro también, por supuesto, el hecho de jugar con otro delantero. Miro, pienso, supongo variantes, más allá de que sé que el técnico no suele hacer cambios al cabo de estos primeros 45 minutos. Central empata, puede que mereciendo más. La sensación no es la mejor. La gente mira, charla, porque claro, vos lo ves Aldo Civi, ves este central y en 45 minutos... deberías tener que haber marcado la diferencia. Falta mucho, falta la mitad. Cuesta creer, imaginar un final de la noche en donde, a partir de la precariedad de Aldo Civi, del manejo de pelota y por tenerlo a Di María, Central podría, debería, tendría que encontrar ese gol que le ha sido esquivo al cabo de los primeros 45 minutos, pero que tampoco golpeó tanto la puerta de Acosta, el arquero de Aldo Civi de Mar del Plata. Se fue la primera etapa. Central tuvo la pelota, no pudo convertir. Aldo Civi aguantó, tampoco es que lo hayan complicado tanto. Era un partido que está dispuesto y acostumbrado a jugarlo de esta manera. Central con poquito con poquito tendría que ganarlo. Yo entiendo que en Campaz o en otro delantero debería estar la llave para abrir definitivamente el partido. Habrá que ver si hay cambios en el arranque de este segundo tiempo. 0-0 aquí en el Gigante Central ante Aldo Civi.
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4: Bueno, se asoma Central para el segundo tiempo. Vamos a ver si habrá variantes o no en el equipo canalla. Mientras tanto, repasamos el banco, Néstor.
5: Sí, señor. Por Central lo tenemos Axel Werner, Álvaro Witch, Sebastián Saracho, Federico Navarro, Guillermo Paul Fernández, Alan Cosquito Rodríguez con el 88, el 7, Marcelo Cabrera, 8, Jamito Campaz, 39, Oviedo, 15, Facundo Mayo, 3, Agustín Sández, y el 16, Tomás Badaloni.
4: Bueno, sin cambio Central, ¿no?
5: A ver, vamos a ver. Sí, sí, o sea, los mismos 11, con estos, yo creo que, me parece que Chelo, que Campaz, en algún momento se va a estar viniendo.
9: Exactamente, lo decía, no suele hacer variantes. No suele hacer variantes el técnico Almirón en el entretiempo, pero uno piensa en Campaz y en otro delantero, ¿no?
5: Sí, señor. Por el lado de Aldo Civi hay que pensar en una variante, ¿eh? Se vendría a la cancha el defensor Joaquín Pombo, 1,91 m, pone más altura, 25 años, el hombre que de pasado, por ejemplo, en Arsenal.
4: Nada que ver con las hermanas Pombo, ¿no?
5: No. Nada que ver. No. Vamos a ver quién se fue.
4: Vamos a ver quién deja la cancha. Perfecto, ya los equipos aquí. Mientras tanto, esperamos la modificación por el lado de Aldo Civi. El cambio en el equipo de Damonte. Va a mover Central. Se nos viene el segundo tiempo.
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4: Va a arrancar el segundo tiempo. Va a mover Central. Tocará la pelota en Socopetti. Ah, mientras tanto está afuera ahí Pombo. Ahí se le manda. Claro,
5: ahí está, se fue.
4: El osito.
5: El osito Sigali, Lo saca de experiencia, lo mete a Pombo. Más altura, No sé, pensará que Central tiene un jugador más alto. No sé, no.
4: Vos sabés que lo vi en una acción del primer tiempo. Caer mal a Sigali.
5: El osito, claro, la artrosis, sí, algún problema, sí. Él le da.
4: Vamos a ver. Viniste filoso, León. Viniste con todo, Está tremendo. Bueno, va a pitar el árbitro, se nos viene el segundo tiempo. El ok para los arqueros. Asistente, todo en orden. Sí, señor. Pitazo del árbitro. Segundo tiempo en marcha. Movió Central. El Enzo. Copetti para Ibarra. Pizarro, Ávila y Obando. Sale Central desde abajo. Levanta la cabeza Obando. Inicia la jugada en corto, el cruce vino sobre la izquierda para que proyecte Soto. La baja de Zurda, ya la tiene Soto. Soto hacia atrás para el Gato Ávila. El Gato conecta para Ibarra. Ibarra que la va llevando. Jugó a la derecha para Obando, abierto lo tiene Verón. Elías Verón, ahí va el público canalla, la manda hacia arriba, viene para Angelito Di María, picó Cantizano, el pibe Cantina, quiere meterse ya de lleno y no puede penetrar sobre el área. Lo bloqueaba desde abajo Cufré, Brian Cufré, en el fondo sale central, pelota dominada ahora por el Gato Ávila.
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4: Primer minuto de juego, habrá salida desde el arco para el Dosive, Manu.
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4: Vamos, Berger insiste, pierde la pelota central. Recupera Fernández, se marca, corta muy bien Verón. Violento rechazo de pierna zurda, no pudiendo impedir el lateral. Fernández se le escapa la pelota, para lateral por la derecha. Y en ataque para el Dosivi.
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9: Mientras los suplentes de Aldo Civi se mueven, no hay ningún jugador central que esté haciendo los trabajos precompetitivos.
4: Saque de mano, viene para Bombergar, se tiraba Bombergar. Sobre la raya final, pica la pelota, se va por última línea. Habrá salida en primer minuto del segundo tiempo. ¡Uy! ¡Oh! Se equivoca, atención central. ¡Ah! No. No lo quieran creer el gol que ha fallado. Aldo Civi, le cuento toda la jugada. La jugó cortita, Ledesma entregó la pelota para Obando por la derecha. Obando con confianza absoluta que se toma el pibe. Las atribuciones increíbles, nunca notificó que estaba solito para la recepción Bombergar, y este disparó, le quedó todo el arco desguarnecido, la pelota fue hacia arriba, lo tenía libremente para anotar el primero del partido Aldo Civi. El regalo de Obando fue increíble, y mucho más aún lo que falló Bombergar, Marcelo, impresionante.
5: No se puede creer lo que acaba de perder Aldo Civi. Servirá para que reaccione central en el arranque del complemento, no tuvo la visita.
4: Iba para redimirse con esta, abre Pizarro, los brazos abiertos, Fernández centro, viene para el Chori, golpe de cabeza de Pombo, no pudiendo el córner, el arquero Acosta se va por última línea, abre salida de la esquina izquierda, no, derecha, es para central Néstor.
9: No lo puede creer Damonte, vos sabés, se dio media vuelta, dijo, no fue gol, ¿no? Increíble, no lo puede creer todavía el técnico.
4: Hay tiro de esquina para el canalla. Levanta la mano Angelito Di María, ensayará la jugada detenida, preparada, el ensayo de la zurda de Ángel, todo le reclaman al árbitro.
5: La protesta es que no fue córner, Acosta el arquero dice, pero ¿cómo? No es córner, están todos locos. No, es córner, lo van a ejecutar.
4: Y le va a pegar Angelito Di María, vendrá el pie zurdo en la esquina Alberto Olmedo sobre el arco del viejo Autotrol. De calle Génova, el remate Angelito Di María, le va la mano derecha buscando conectar alguna cabeza, vamos central, es el momento, le dio Ángel, pelotazo primer palo, le dio mal Angelito, menos mal que te da Bombergar, mirá cómo está Bombergar, le da otra chance más a central, es increíble lo que falló Bombergar, inenarrable. Hay tiro de esquina en la derecha, canalla de tu zurda, Ángel de tu zurda, al primer caño la buscará ahora Fernández, pelota que viene elevada, se elevaron todos, viene para Soto, devuelve con golpe de cabeza Pombo, la pelota viene para los Civi, mete contra el sale mal, va a contrarrestar en el fondo Verón, le queda Elías el balón, abre la cancha para Cantizano, aparece el pibe de Cantina por la izquierda, se acomoda para el perfil diestro, se unifica ahora para Fernández, Fernández va con ella, transito, la marcan dos, suelta la pelota amplificada, ahora viene por Pizarro, Pizarro para Fernández, la tiene Julián, Julián que va transitando y en este caso no puede provocar nada, la puntea García y la lateral, ahí lateral vino por Soto, Soto jugando hacia el fondo, la pelota para Verón, Verón para Ibarra, abierto en la derecha, Tobando la cambia otra vez, Ibarra por la izquierda, qué linda bocha puso, el centro viene pasando, viene para Chori, le falta siempre una, Chelo. Copetti en el corazón del área, por atrás nadie, le falta una. Y hay córner canalla.
5: No está Copetti en el GPS, no lo tiene prendido, claro, lo puede encontrar en cualquier momento. Otra vez central, después de la salvada que tuvo, se fue a vivir al área visitante.
4: Centro de Di María, sacaba de cabeza Bombergar. Mientras tanto, hay uno tirado en el área. un canalla tirado y me parece que es el Gato Ávila. La pelota le pertenece a Central. El cambio de frente viene de Ibarra. Ibarra por izquierda para Cantizano. Vamos, pibe. Le lleva el pibe. Cantina domina. Levanta la cabeza. De vos necesita Central. La tiene Cantizano. Cantizano para Fernández. Pica bien abierto por la zurda Soto. Se la dieron. Ah, va. Ahí va Central. El esquina izquierda viene para Soto. Soto jugando metros hacia atrás. Pasó por Pizarro. Pizarro se va recostando en el fondo para Bando. Bando con Elías Verón. La lleva Verón. La tiene él. Levanta la cabeza. Verón. Sutil salida para Obando. Obando con Pizarro. Prolijito el chileno por la izquierda. Viene para Soto. Enganchó hacia atrás. De derecha le va a quedar. Intentará otra vez. Busca el claro el canalla. No encuentra. La juega para Ibarra. Ibarra con el Gato. El Gato jugando para Soto. Soto bien amplificando la cancha. Ancho. Ancho lo abre como si fuese un bandoneón. Viene para Fernández. Fernández metió en el área. Viene para Cometi. Gira y pegale. No puede. Lo estaba cerrando muy bien. Pombo. Pelota que va al córner. Habrá tiro de esquina. Canalla. Vamos.
0: El Gato. Joaquín Pombo. Recordado porque jugó contra Rosario Central jugando para Arsenal. Fue expulsado en ese partido que Central necesita ganar. Necesitaba ganar para meterse cuarto. Terminó cuarto y terminó siendo campeón.
9: ¿Este es el que expulsaron temprano?
0: Ese mismo, 16 minutos
9: de segundo. Ahora me acuerdo.
0: Sí.
4: El tiro de esquina para Central, por una cabeza, canalla, por una cabeza, el centro fue, le dio el pibe Cantina, bien pasado, ganaba Bomberger, la pelota le quedó Bando, no pudo dominarla, sale ahora el pata Castro Rodina, pie derecho, atención por las espaldas de Ibarra, va corriendo Fernández, salió Ledesma, y en posición defensor, le quedó el rebote, la tiró a distancia, es un golazo de Alocibi, qué terrible gol. Golazo de Sosa. Golazo de Aldo Civi. Impresionante Sosa. El fondo canalla quedó completamente lastimado, herido, desolado. Por eso tuvo que interactuar como un defensa más Ledesma, que salió

0: arco a la altura, prácticamente más adelantado que un central, les digo, como si fuese un 5 defendiendo. A esa altura tuvo que salir Ledesma, cortó la pelota a la mitad de la cancha, le quedó servida y la empaló de primera, le dio Sosa, Alan Sosa, le dio altura a la pelota, picó casi ingresando sobre el arco de regatas y anota a los 7 minutos del segundo tiempo. Terrible gol de Aldo Civi, 1 para el Tiburón, 0 para el Canalla. Sosa, golazo.
1: Bueno, yo no sé si tenía que salir Ledesma, la verdad que no sé. Tres cuartos de cancha sale, para mí Ledesma no debió salir, la rechaza de cabeza, corta mal el muchacho de Aldo Civi, le pegó en su vida, creo que va a volver a meterla desde ahí, ¿no? Bueno, gol, paso, porrazo. Ledesma rechaza de cabeza, no debía salir, salió, le queda el futbolista de Aldo Civi, aquí pierde central.
0: Atención, viene por izquierda Soto, lanza el centro al área, se le va cerrando, y el arquero Acosta tiró toda la colita y todo su cuerpo sobre la línea de gol, lo puso en el arco, pero la pelota bien, bien mostrada fuera de la misma, se hace de ella y va saliendo el Tiburón, Néstor.
2: Bueno, no lo puede creer Almirón, sin dudas, así yo decía, no se estaban moviendo los suplentes. Bueno, ahora creo que se va a venir algún cambio.
1: Me parece que está Campaz.
2: Sí, me parece ahí, que está Campaz, se viene, pero obviamente es un golpazo.
1: Miro, no debió salir el arquero. Encima, Gato, si el arquero sale, tiene que cortar y tirarla lejísimo. De cabeza, la tira ahí cortita, le pega como viene el hombre. El autor del tanto es, perdón,
0: Sosa, Alan Sosa.
1: Le pega Sosa. De lejísimo la pelota,
2: sí.
1: Entrando en forma increíble.
2: O sea, la virtud de Sosa es que cuando la recibe le pega como viene. Se podía ir a cualquier lado o meterse en el
1: bueno,
2: arco.
1: Se va a venir Campaz, era cambio obligado.
0: Hasta que el Canalla viene para Di María, levanta la cabeza, viene por la derecha, cambio sobre la izquierda, viene para Cantizano, retrocede Cantizano, se queda con ella. Qué bien que la domesticaste, Pibe, pisó el área, enganché, pegale, dale, mecha, dale, mecha. Se le llevan demasía, termina perdiendo el control, rechaza mal Aldo Civi, central merece más en el partido. Terminó en este infortunio ganando Aldo Civi y está 1-0 arriba. De cabeza repone ahora Ibarra, contra recta, le quedó Angelito, Di María la mandó en el área, viene para Copete, hizo todo el ensayo, en contra del arco tiró. Rebote, Copete afuera. El rechazo de Cufré lo exigió al arquero Acosta, volando al ángulo superior derecho para descargar la pelota. Le quedaba el rebote a Copete y la llevó por delante y quedó prácticamente pegando, chocando con el poste derecho que cerca a Canalla, Marcelo.
1: Sí, señor, lo sigue buscando Rosario Central, la variante cantada, cantada, el cantado el cambio.
2: Sí, señor, a la cancha Hamilton Campaz, se fue Julián Fernández.
1: Bien, ya se para Hamilton por la izquierda, vino Cantizano aquí por la derecha, no anduvo para nada. Bueno, este cambio lo pedíamos en el entretiempo y lo pedíamos con el 0-0. Con el 0-0, ni hablar, un gol de abajo. Central sigue manejando la pelota, uno cuesta creer, a uno le cuesta creer, Gato, cuesta pensar que Central no logre poder convertir teniendo tanto el balón.
3: Para Alan Sosa fue el quinto gol con la camiseta de Aldo Civi, que tiene 4 puntos en el torneo, al igual que Rosario Central. Y para Bicho Campaz será su partido 136 con la camiseta Canalla, 20 goles.
2: Solo que buen... Perdón, Manu. Después de lo que pasó, ahora seguramente va a haber algún cambio en Aldo Civi, también creo que se va a venir algún jugador.
0: Rechaza el arquero, se impone con golpe de cabeza, cortaba la pelota el Gato Ávila por derecha, va buscando la conectividad, otra vez Aldo Civi, viene para Martín García con mucha enjundia, iba el jugador Soto, traba y se queda con ella Aldo Civi, ganaba el Bicho, cambió de tres dedos por la derecha para Cantizano, pivoteó, entregóse atrás, limpió para Verón. ¿Qué está protestando la gente?
1: Hay muy poca paciencia, Gato. Lo que hay de parte del hincho es una molestia total. Va Central, dásela a Campaz, dale.
0: Ahí la tiene el Bicho, patina, se queda con ella. La va llevando el colombiano de Tumaco. Hacia atrás para Soto, Soto para el medio para Ibarra. La lleva con ella, cambio de frente, punzante, remate, viene para Angelito Di María. La bajó como siempre, Ángel va enganchando. Seguramente pintió, escapó por afuera, se mandó en el área. Filtrada, gran jugada de Ángel. Cayó, se tiró después Angelito Di María. Quería fabricar algo más. Termina robando la pelota ahora, Aldo Civi sale con el pata. Termina termina perdiendo otra vez. Elías Verón robó, pero no hacia atrás para Pizarro, le dio mecha. ¡Palo! ¡Palo y cachetazo del arquero Acosta! La pelota se va escapando sobre la última línea. El canalla cerquita del empate, Marcelo.
1: Bien Pizarro de media distancia. Bien Pizarro de media distancia. Lo que no encuentra central a través, a partir de jugadas, lo empieza a buscar también, insisto, con remates de afuera. Central de mucho, está claro. El resultado es injusto. No sé si Central habría hecho méritos para estar ganando, pero cuanto menos para no estar perdiendo este partido.
0: Hay tiro de esquina por la derecha, Canalla le va a pegar con pie derecho Cantizano. Le va a pegar Angelito Di María, también se suma a la cita. El toque corto vino de Cantizano para Di María. Miró, oteó el panorama, centro cerrado. ¡Oh! Golpe de puños del arquero. Queda flotando en el área. El Gato Ávila repone, le queda, está. Tiro Soto. Termina rebotando la pelota en el jugador de Aldo Civi, Cufré. Hacia atrás se va reponiendo el Canalla a través de Verón. Verón que domina la pelota. Está replegado por completo Aldo Civi. Le lleva por izquierda Pizarro. Pizarro se unifica ahora para Campas el Bicho. Lanzamiento en el área. Quería Copetti, ganaba Breitenbruch. En recogimiento de balón, viene central por Cantizano, el pibe Cantina para Ibarra, en la derecha Di María, la baja con el muslo, comete el Canalla, la lleva Di María, enganchó por la parte tercera, no pudo con Godoy, se redime y va saliendo Sosa. Sosa, Godoy, sale Aldo Civi.
1: Angelito se tiró bien abierto, ahí va central, dale Gato.
0: Le robó Cantizano, Cantizano para Verón, domina Cantizano, juega bien para Verón, ahí prácticamente cerquita, bordeando el área, por eso el clamor de la gente cuando va hacia atrás se enoja, la juega sobre Soto, abriendo la cancha de derecha a izquierda, lo hicieron para Bicho Campás, amaga, fue en retroceso, aceleró, perdió con el jugador García. Martín García pone el cuerpo, balón afuera y es para el Aldo Civi. Marcelo,
1: Angelito se paró bien abierto a la derecha, está bien, ahí es donde se siente cómodo. Pasa que a Cantizano lo limita si lo hace ir por adentro, lo limita la posición de Di María, por momentos lo tapa a Cantizano. Di María tiene que ir por el centro, la tiene que pedir, es el que más clara la tiene. La cancha empieza a pesar, está claro, a partir de esta derrota. Qué sorpresa, qué sorpresa aquí en la segunda etapa, por un mal rechazo y una salida inconsistente de Ledesma. Sosa de tres cuartos de cancha la clavó, marcó un verdadero golazo y pierde central.
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0: Lateral, la baja de pecho, el Pata Castro termina respondiendo en el robo central. Jugaba la pelota sobre Ibarra, Ibarra jugando más adelante a Fernández, entregando sobre el costado izquierdo para el Bicho Campás. Le terminaba perdiendo después del pase de Pizarro. El recogimiento del balón vino por Ibarra, por la derecha, acelera Di María. Lleva llevando, estamos en 14:30. Di María enganchó, pie zurdo por la derecha. La va a frotar ahora para Campás, pelota saliendo para el Bicho. La bajó para Cantizano, quedó Pizarro el día de primera. El rebote va para Copetti, saca Pombo. Le quedó otra vez a central por Soto. La manda en el área para el Bicho Campás. Está bien pasadito atrás, la busca Di María. Rechaza Cufré. Hacia arriba Bomberger, quería poner todo el cuerpo para quedarse con la pelota. Recuperó Bando, Bando para Verón. Verón en la mitad del terreno, viene jugando para el Gato Ávila por la izquierda, se desprende Soto, abierto lo tiene el Bicho que la pide, la lleva Soto, el pase viene para el Bicho Campal, la lleva el colombiano, domina, lo va a encarar, imprime velocidad, escapa por afuera, centro como un látigo, ¡gol! ¡Gol! ¡Gritalo, Canalla! ¡Gritalo, que es tuyo! Lo hizo el Bicho Campás, la fabricó él, de zurda el latigazo, termina desviándose en Salazar, la pelota del Bicho Campás la pidió, imprimió velocidad, parecía centro, fue centro, pero el propio Salazar terminó metiendo la pelota en contra de su valla, a los 15 minutos del segundo tiempo, lo empata el Bicho Campás, lo empata por el gol de Salazar en contra, maniobra del colombiano, resolución final en contra de su valla, de Salazar en contra para Aldo Civi, a los 15 merecido Canalla del segundo tiempo, lo fabrica el Bicho, lo convierte en contra Salazar, central 1, Aldo Civi 1.
1: Que no podía encontrar central, lo que había buscado toda la primera etapa, parte del segundo, el centro de Campaz. Una pelota que si no la desvía Salazar, está claro, no tenía destino de gol, es gol en contra, pero claro, el autor intelectual, el bicho Campaz, tirando centros y centros, uno de esos la desvía en Salazar, ahora es más justo, falta mucho y empata Central.
3: Y en este caso...

0: tiempo, lo empató el Canalla, enganchó Angelito, cayó, perdió, recuperó Cantizano, lo marcan tres, abre la cancha, diabólico lo de Cantizano, viene para Di María, pierde otra vez, irrumpe en el juego el rechazo ahora de Cofré, Cofré para Fernández, Fernández para Godoy, domina Godoy, lo marcan tres, un caño a Copetti, juega al fondo, el rechazo vino de la saga, el despeje vino de Salazar, le queda otra vez a central por Obando, despeja Obando para Cantizano, recibe a un golpe, lo bajaba Sosa, algo le dice, el pibe se ha enojado, hay salida en el fondo para el conjunto local.
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2: No es malo el escenario para Central, ahí va otra vez, a ver.
0: El centro viene del bicho sobre el área, el golpe de cabeza de Salazar, le queda la pelota a Pizarro, sacaba ahora el pata Castro Domina, inicia la contra por derecha, el corte de Soto no puedo exigir, en el caso y ni prohibir, el lateral para Aldo Civi, Marcelo.
2: Sigue siendo más Central, no es tan malo el escenario, lo estaba perdiendo injustamente, lo empata, lo tiene a Campas en cancha. Campas es el que entiende, está parado por la izquierda, es desbordar y meter pelotazos y pelotazos al área. Lo que no había hecho Central lo hace Campas.
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0: Repone desde la saga ahora el conjunto Canalla a través de Obando, Obando para Angelito, Di María retrasado, Angelito para tomar contacto con la pelota, abre la cancha Ibarra para que se vaya soltando el gato Ávila, abrió el juego para el bicho Campas, lo buscan al bicho, está el claro por allí, está la llave del partido, enganchó para la pierna derecha, la lleva el bicho, gran maniobra del bicho en el área, está, y no fue uno, no pudo conectar ahora para el jugador Soto, le queda el rebote a Pizarro, Pizarro para el bicho Campas, Campas jugando la pelota bien para Soto, amplificó para el bicho, le quedó competente, tapó el arquero, no puede ser Copetti, no es tu noche Enzo, otra vez el bicho que tiene la fórmula sencilla del partido, Marcelo.
2: Desborda, lo dijimos, el que la tiene clara es el bicho, hay que desbordar y meterla, le quedó a Copetti, mano a mano con el arquero, al cuerpo la tiró Copetti.
0: Perdí Barra, recupera Godoy, el ataque son 3 contra 3, ataca Godoy, Bolívar central, abre la cancha por derecha, el pase le quedó a Bombergar, descargó en el arco, a las manos de Ledesma, atrapa Ledesma, mete salida rápida Canalla, vamos reacción Canalla, vamos central, 20 del segundo tiempo, el partido 1-1, ya prepara variante Damonte, la mandan en el área para Copetti, gira Copetti, enganchó para el pie zurdo, lo busca el bicho Campas, tocó hacia atrás, viene la pelota para Pizarro, acomoda y pegale, viene Pizarro, no encontró el claro, la dejó para el bicho Campas, anestesia la pelota, la mira un rato, dialogó con ella, trocó hacia atrás, viene para Di María, Di María que le dice que pase alguien, los dos están cerca, Soto fue hacia adelante, la pelota viene para Di María, giró el centro, va para el área, no lo encuentra ubicado Copetti en el lugar que tiene que estar, ahí lateral, Marcelo.
2: Hay que dársela a Campas, no hay tanto misterio en este partido. Campas, Campas, Campas por izquierda, gana muy fácil y mete los pelotazos. Uno lo ves y sigue fallando Copetti, entiende que en alguna va a chocar la pelota, espera. Lo empata Rosario Central 1-1, lo empata por Campas.
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0: Una más.

0: a la cancha Rochi González. Con el 4 se fue Garay. Es uno de los cambios. Ya te confirmo, el que ingresa es el 15 y se fue el 19. El Pata Castro es el que se va. Ya te confirmo quién es el que ingresa, el número 15, Francisco Perruzzi.
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3: Ataca Central con Di María, Di María por la izquierda, viene para Soto, Soto para Campas, trianguló el canalla, Di María lo mandó en el área para Cantizano, es Pizarro el que domina la pelota, entrega hacia atrás el centro de Soto, lo va bloqueando en el...